0: país. Bienvenidos, ha comenzado el fútbol, seguimos en la Copa Libertadores de América, ahí siguiendo el trabajo de los equipos bolivianos en esta oportunidad. Always Ready frente a Mirasol, sale jugando Mirasol desde su terreno de juego.
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0: Gracias, señoras y señores, amigos en todo el país. También está junto con nosotros en esta transmisión para tener el comentario ahí en este compromiso en la Copa Libertadores de América, a Ilse Mosqueira. ¿Cómo te va, Ilse? Buenas noches, ha comenzado el fútbol, ya se juega, ya se siente, ya se palpita. Always Ready ante Mirasol.
2: Hola, ¿qué tal? ¿Cómo te va, Juan Carlos? Muy, pero muy buenas noches. Un saludo cordial para toda la gente que el día de hoy está con nosotros. Sí, ahora se juega en Asunción y estamos viviendo el compromiso. Los primeros minutos de este partido entre el equipo de Always Ready y Mirasol de Brasil. Un partido en el cual seguramente Always Ready va a querer sacar las tres unidades porque quiere seguir pensando en lo que es Copa Libertadores de América o también tener la posibilidad de estar dentro de la Sudamericana.
0: Sí, señora, domina la pelota nuevamente ahora, sí, el conjunto millonario, todo parece que está derecho, con Carlito Rodríguez, que no balón, sigue Rodríguez, un poco más adelante, para que domine, es esférico, está Navas, intención del juego, para que vaya por el sector, Saucedo, prefiere apoyarse más atrás nuevamente, para que salga jugando el millonario, controlando esa pelota, sale jugando el conjunto de Always Ready, que auspicia de local en este reducto, que no le sienta muy bien, no, mirá, qué lindo hubiese sido jugar en la zona de Viningenio, sin embargo, tiene que cumplir el conjunto de Always Ready en ese sentido, ¿no? Por los conflictos sociales está disputando este cotejo en Asunción, Paraguay, en el Estadio La Huerta, y en ese sentido, auspicia de local el plantel de Always Ready, que sale jugando desde su terreno de juego, reventaba ese esférico Richard Gómez, un poco más adelante, pretendiendo buscar a Nava, sin embargo, pierde la pelota, recupera ahí el conjunto de Mirasol, insiste nuevamente, Triverio, con golpe de cabeza, tocaba para el sector derecho, atención para que vaya por el sector, domina la pelota nuevamente el conjunto millonario, va el millo, centraliza en el juego para Saucedo con esférico, se resbalaba Saucedo, lo tocaban a Saucedo un poquito, pero sigue el conjunto de Always Ready dominando la pelota, distribuyendo ese balón por el sector izquierdo, ataque el millo, va a defender el conjunto de Mirasol, señoras y señores, amigos en todo el país, ya son cinco, sí señor, cinco minutos del primer tiempo, el marcador todavía está en blanco, 0 para Always Ready, 0 para Mirasol.
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0: Señoras y señores, amigos en todo el país, en 5 minutos, sí señor, en 5 minutos de este primer tiempo, comenta para todo el país a Ilse Mosqueira.
2: Muchísimas gracias, Juan Carlos. Estamos observando el compromiso en Asunción, Paraguay, donde el equipo de Always Ready está como local por todos los conflictos que existen dentro de nuestro país, recibiendo al equipo de Mirasol de Brasil. Observamos un Always Ready que seguramente, decíamos, va a querer dar batalla dentro de este compromiso, con 4 hombres en el fondo. Lo veíamos ya desde la alineación que marcó el profesor Marcelo Estracia, confiando en los jugadores, tanto Carlitos Rodríguez como Dieguito Rodríguez en el sector defensivo, por los extremos, mientras que los centrales están con Richard Gómez y Marcelo Suárez. En el medio terreno lo vemos a Fernando Saucedo, obviamente el capitán tendría que estar dentro de este compromiso, Darío Torrico, Héctor Cuellar, adelante, confía bastante en Jesús Maraude desde el inicio, el profesor Marcelo Estracia, de la misma manera con Fernando Nava, quien se ha convertido también uno de los jugadores que está partiendo de titular con el nuevo técnico argentino, y Enrique Triverio, que va de punta dentro de este compromiso.
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4: Ya vamos a volver con Juan Carlos Tignini. ¡El remate abajo! Sacó con las manos el portero del conjunto del Always Ready. Gran posibilidad a Ilse Mosqueira. La pelota que vino desinteligencia. Salida era de Always Ready. Entregaron la pelota y el remate que viene desde atrás le da la oportunidad a Mirasol. Casi viene el primero del partido.
2: Mira clara del equipo de Mirasol y veíamos los errores defensivos dentro del equipo de Always Ready, dejando esos espacios para que pueda realizar el remate. La gente de Mirasol más bien estuvo cerca y no se pudo convertir para el cuadro visitante.
4: Voy a ver si lo puedo conectar ya, Juan Carlos Tillini. Estamos en vivo en esta edición especial. Estamos en 7 minutos. Está empatando 0-0 Always Ready. Always necesita imperiosamente una victoria. La pelota que venía por la parte derecha trataba de levantar el centro. La pelota que queda rebotando. Voy contigo, Juan Carlos, en vivo. Estamos para todo el país.
0: Bien, gracias, Marcelo. Señoras y señores, amigos, en todo el territorio nacional. Interesante lo que hace el conjunto ahí de Always Ready, presionando y también queriendo generar protagonismo en el terreno de juego. Domina la pelota nuevamente el conjunto millonario, todo por el sector derecho, controlaba ese balón, sin embargo la pelota desviada y saque de banda que le corresponde nuevamente al elenco de Mirasol, sale jugando desde su terreno de juego. Señoras y señores, amigos, en todo el país, es la Copa Libertadores de América. Always Ready tiene 0-0 Mirasol, ahí saque de costado que le pertenece al conjunto de Mirasol, accionaba en zona de peligro, atención que va el elenco brasileño, tiró al arco, ese remate, ese disparo a portería, desviado ese balón, desviado ese esférico, pasó el peligro, pasó el justo para el conjunto boliviano, para el elenco de Always Ready. Señoras y señores, amigos, en todo el país, la pelota en salida ahora le va a pertenecer al elenco de Always Ready.
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0: Ahí se es complicado, ¿no? Jugar en condición de local, mira, en un reducto que habitualmente no lo conoces. Y en ese sentido me parece que el conjunto de Always Ready puede tender a tener complicaciones. Sin embargo, al momento aparentemente se está parando bien en el campo de juego.
2: Exactamente, Juan Carlos, como lo decía dentro de la semana el profesor Marcelo Estracia, podría haber el tema de tener que marcar otro partido diferente, estando en condición de local, y ahora es prácticamente estar como en condición de visitante. Por esa razón es que es un partido totalmente distinto para el cuadro de Always Ready.
0: Sí, señor, que tienes amigos en toda Bolivia. Estamos viviendo la Copa Libertadores de América y en el terreno de juego, el conjunto de Mirasol, el conjunto de Always Ready, quiero decir, ataca bien el centro, va con golpe de cabeza, rechazaba ahí Machado, insiste nuevamente en Millo, nuevamente con Suárez, pero el balón desviado, ese esférico va a salir jugando desde su terreno de juego, ahora sí el conjunto de Mirasol, cuando son 8 minutos 42 segundos, y va a acomodar esa pelota. Ahí el jugador, el guardameta del conjunto de Mirasol, señoras y señores, en este cotejo, cuando el conjunto de Always Ready está igualando 0-0 ante Mirasol. Es imperiosa la necesidad que tiene el elenco de Always Ready de conseguir una victoria en este compromiso. De lo contrario, prácticamente estaría quedando nulas sus posibilidades de poder avanzar, al menos a lo que significa los playoffs de la Copa Sudamericana. Tocan la pelota un poco más adelante, sale jugando nuevamente el elenco de Mirasol, accionan para el sector derecho para que pueda dominar ese esférico, se proyecta para el jugador con la 16, vamos de Carius, estaba Carius, sin embargo Dieguito Rodríguez despeja el esférico y saque de costado que le pertenece al elenco de Mirasol, va a jugar cerca del cinturón del campo de juego dando la espalda a la recta de preferencia, ahí está Carius con el esférico, agarra la pelota con las manos, va a quitar los brazos y poner nuevamente esa pelota en circulación, nadie se acerca, va a jugar Carius, se acerca a su compañero, se acerca también Eduardo, acciona nuevamente en zona de peligro, despeje el elenco de Always Ready, finalmente ese balón despejado y hay saque de banda otra vez que le va a pertenecer a Mirasol.
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0: Sale el guardameta Alex despejando ese esférico a terreno adversario, nuevamente rechaza el conjunto de Always Ready con Cuellar con el balón un poco más adelante para Saucedo, pierde la pelota, recupera, atención que acciona ahora por el sector derecho, estaba Carioca, ahora por el sector izquierdo va Eduardo, se interesa en el juego, atención que va, gol del elenco de Mirasol. Gol del cuadro brasileño, aparece muy bien ubicado Shailon, señoras y señores, amigos en todo el país, 11 minutos, sí señor, 11 minutos del primer tiempo, buen despliegue por el sector izquierdo por parte del conjunto de Mirasol, me parece que era Eduardo que puso ese centro envenenado, rasante al corazón del área, y aparece bien ubicado Shailon, sí señor, con la camiseta 7 para mandar a guardar ese esférico e indicar que ahora el conjunto amarillo, el cuadro de Mirasol tiene 1-0 para Always Ready de Bolivia.

0: Mirasol convierte el primer tanto en los minutos 11 dentro de este compromiso. Veíamos el despeje, se equivoca totalmente. Marcelo Suárez lo engaña al jugador del equipo de Always Ready y a través de una asistencia de Alisson marca el primer tanto. Sheylon, tras un remate con izquierda, empuja nada más el balón para poder marcar el primer tanto para el equipo de Mirasol en el minuto 11 de partido. Ya va ganando Mirasol de Brasil 1-0 ante el equipo de Always Ready.
1: Gracias, señoras y señores, amigos en todo el país. Vence el conjunto de Mirasol por un tanto contra cero al conjunto de Always Ready, que aparentemente hacía bien las cosas en el campo de juego. Sin embargo, tiene complicaciones en el sector defensivo. Producto de ello, Mirasol ya se pone arriba en el marcador. El remate a portería, desviado ese esférico. Va a salir jugando desde su terreno de juego. Ahora sí, en el saque de meta, el elenco de Mirasol con Alex. Acomoda la pelota Alex en la frontera del área pequeña. Va a jugar nuevamente. Ahora sí sale jugando el conjunto de Mirasol, dominando la pelota. En salida, todo por el sector izquierdo. Va Luis con el esférico, domina la pelota Luis. Sigue Luis, acciona en zona de peligro. Todo por el sector izquierdo, dominando la pelota. Nuevamente el elenco amarillo. Accionaban por la parte central para que aparezca Shailon. Sin embargo, no puede accionar de una excelente manera. El balón desviado. El saque de costado que pertenece al elenco millonario. Atención, que va por el sector derecho con Dieguito. Ahí está Carlitos Rodríguez, quiero decir. Rodríguez con ese esférico. Estaba Carlitos. Despejan ese balón. Insiste nuevamente, dominando ese balón. Perdía el esférico el conjunto del Guarredi. Domina la pelota, ahora sí, el plantel de Mirasol controlaba el esférico por el sector Carioca, más atrás, atención para que vaya el conjunto de Mirasol, todo por el flanco derecho, va por el sector, ahí estaba Carius, sin embargo, inquietaba Maraude, juega Maraude, agita los brazos, pone la pelota en circulación por la parte central, insiste en salida, dominando el balón con Marcelo, el puntito Suárez, acción en zona de peligro, iba por el sector de Edito Rodríguez, despeja el balón, recuperaba el conjunto de Olga Reddy, despeja en ese esférico, señoras y señores, con golpe de cabeza, atención que accionaba el conjunto de Mirasol, va por el flanco derecho, domina la pelota, el centro al área, aparece Baroja, buen despliegue por el sector derecho de Carioca, el centro al área, quisieron empujar ese esférico a portería, sin embargo estaba atento Baroja, Ilse Mosquera, de lo contrario era el segundo de Mirasol.
0: Exactamente, Juan Carlos, al parecer hay muchos espacios que deja el equipo de Always Ready, por esa razón es que no puede marcar a los jugadores del cuadro de Mirasol, no se tiene el tema de marcar, de no dejar esos espacios, y por esa razón también hay un poco de molestia por parte del técnico Marcelo Estracia por todo lo que está haciendo hasta el momento el cuadro millonario.
1: Gracias, señoras y señores, amigos, en todo el territorio nacional en este momento, en el Estadio La Huerta, en Asunción, Paraguay, ya son 15, sí, señor, 15 minutos, sí, señor, 15 minutos del primer tiempo, el marcador está complicado para el cuadro boliviano, Always Ready tiene 0-1 para Mirasol de Brasil.
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1: Gentiles amigos, en toda Bolivia hay pelota que le va a corresponder nuevamente al conjunto de Always Ready. Se acerca en principio ahí el colegiado donde Darío Torrico. Ahí se acerca para dialogar con Darío Torrico en el campo de juego. Complicado el panorama estaba para el conjunto de Always Ready. Antes lo lastimaron a Nava. Va a jugar Nava. Nava con ese esférico, está Nava con el balón, toma distancia Nava, nadie se acercaba, juega Nava, tocando la pelota un poco más atrás, ahora sí, para que recepción ese esférico, Marcelo, el puntito a Suárez, ahora con Richet, está Gómez con el esférico, sigue Gómez, prefiere apoyarse más atrás, depositando el esférico en la custodia de Suárez, bascula por el sector izquierdo para Dieguito, Rodríguez con el balón, se equivocaba Dieguito, sin embargo, hizo rebotar esa pelota en el nombre del conjunto brasileño, nuevamente la pelota para el conjunto del Guarreri, ahora sí, para el sector izquierdo con Maraude, despeja ese esférico, Carius, hay saque de banda que le corresponde nueva a la banda roja, juega con Suárez, ahora Dieguito Rodríguez tocando para Cuellar un poco más atrás con Marcelo Suárez con el esférico, levanta la cabeza, pone la pelota larga en profundidad buscando a Maraude, con golpe de cabeza rechaza Carius y hay saque de banda lateral ofensivo que le corresponde al conjunto del Guarredi, dando la espalda a la recta de preferencia, va por el sector Dieguito Rodríguez, va Dieguito, acción en zona de peligro, atención que va el Quique Triverio con el balón por el sector izquierdo, cerca la línea de fondo, cerca el tiro de esquina, recupera ese balón, recupera Mirasol, sale jugando, atención. atención que va, se arma la contra para el conjunto brasileño. Atención por el flanco derecho, se proyecta ahí Eduardo con el balón, sigue Eduardo con el esférico. Atención que va, viene el centro al área, la pelota que está, sigue en el área del conjunto de Olga Reyes. Hay peligro de gol para el conjunto brasileño. Por el sector izquierdo insiste nuevamente el conjunto amarillo. Va ahora Mirasol dominando la pelota, estaba por el sector Shailon, prefiere tocar más atrás, insiste nuevamente ahora sí el conjunto brasileño con Shailon, el globito de por medio. Atención que va Shailon con el balón, sigue Shailon, ahí estaba en la frontera del área, toca la pelota un poco más atrás, insiste nuevamente Shailon con el esférico, acciona en zona de peligro, domina la pelota Mirasol ahora por el sector derecho, nuevamente para que recepcione ese esférico Eduardo, va dominando ese balón el conjunto de Mirasol, ahora por el sector derecho con Carius con el esférico, cerca de la línea de fondo, por el sector derecho, viene el centro, va la pelota que cruzaba todo el área chica, no pudo despejar ese esférico ahí Gómez, ahora sí, por fin sale jugando el conjunto de Olga Red y pasó el peligro para el cuadro millonario, ahí se...
0: Exactamente, y lo decía el profesor Marcelo Estracia que lo iba a jugar de igual a igual este compromiso frente a Mirasol, y al parecer no lo está haciendo, no está jugando de esa manera en la cual dijo el profesor Marcelo Estracia, el técnico de Always Ready, y se está quedando mucho el cuadro de Always Ready, no está atacando como debería hacerlo dentro de este partido.
1: Gracias, señoras y señores, amigos, en todo el país. La pelota avanza atrás sin salida. Aquí le corresponde nuevamente a Víctor. Víctor con el balón, toca la pelota por la parte central. Aparecía Denilson, tocaba la pelota, descargaba por el sector izquierdo con Luis. Luis con ese balón, sale cuando Luis accionaba por el sector izquierdo para que se proyecte por el sector nuevamente el elenco de Mirasol. Nuevamente para Luis. Luis con ese balón, custodia la pelota Luis. Ahora para Aldo Filho. Filho con el esférico, ahí está Aldo con el esférico, toca la pelota un poco más adelante, ahora sí por el sector izquierdo para que se proyecte por el sector, atención que va, Alisson con ese esférico, sigue Alisson con el balón, atención que acciona Alisson, en zona de peligro, nuevamente insistían por el sector ahí con Carioca, pierde la pelota, recupera el conjunto del Guarredi, sale Juan del Villa de este subterreno de juego, la pelota le queda al conjunto de Mirasol, sale Baroja, hubo una equivocación ahí en el sector defensivo del conjunto de Guarredi, la pelota atrás, y aparecía atento por el sector a Alisson. Sin embargo, estaba más atento a Alain Baroja, que está metido en el cotejo. Va el conjunto del Guarredi. Se proyectaba Maraude. Sin embargo, ese balón despejado al saque de banda. Juega rápido Maraude. Acción en zona de peligro. Retenía las acciones en el campo de juego. Señoras y señores, amigos, en todo el país, el lateral le va a pertenecer al elenco de la banda roja.
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1: Señoras y señores, amigos, en todo el país, quiso meter el centro ahí el jugador Fernando Nada, sin embargo, no prosperó ese centro. La pelota se fue por línea de fondo. Hay tiro de esquina que le corresponde al conjunto de Olga Reddy, cuando en este momento ya son 20. Sí, señor. 20 minutos del primer tiempo. Olga Reddy 0-1 para Mirasol. Insiste el niño. Golpe de cabeza en zona de peligro. La pelota finalmente recae en el control del guardameta Alex. En el conjunto de Mirasol va a salir jugando el guardabañas que tiene el conjunto brasileño.
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1: Gómez con el esférico en el conjunto millonario, un poco más adelante, atención para Cuellar con el balón, custodia la pelota, giraba sobre su propio eje, dominaba el balón más atrás, ahora sí para que salga jugando ahí Gómez, tocaba la pelota en terreno adversario, sin embargo con golpe de cabeza rechazaba Luis, insiste el conjunto de Guarredi, insiste también el conjunto ahí de Mirasol, robaba la pelota Nava, descarga ahora para que vaya Hito Rico descargando con su Saucedo, pone la pelota en profundidad con Carlito Rodríguez, corría Rodríguez, sin embargo recupera ahora sí el elenco de Mirasol, todo por el sector izquierdo, dominando la pelota nuevamente el elenco brasileño, ahora sí para que vaya por el sector, proyectándose por el sector izquierdo, va el conjunto brasileño con Carioca con el esférico, se proyecta Carioca, va Carioca con el balón, sigue Carioca, estaba Carioca, sin embargo no pudo controlar muy bien ese esférico porque presionaba muy bien en la marca ahí Rodríguez, y el balón finalmente se pierde por línea de fondo, la pelota en salida le va a corresponder al conjunto de Always Ready con Alain Baroja.
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1: Gentiles amigos, en toda Bolivia en este momento, en el Estadio La Huerta, Asunción, Paraguay, son 22 minutos, sí señor, 22 minutos del primer tiempo, y hay pausa de rehidratación en el campo de juego. Aprovechamos para tener el comentario de Ailce Mosqueira.
0: Exactamente, Juan Carlos, vamos a tratar de escuchar la palabra de los técnicos en este minuto de hidratación.
3: Pausa de rehidratación.
4: Cuando con una marcha menos y tenemos que saltar la primera línea de presión, porque ellos tienen tres o cuatro acá arriba y estamos jugando acá, primero. Segundo, no estamos dejando filtrar los pases en el medio y no chocamos las paredes. Tenemos que empezar a chocar las paredes y cuando recuperamos, utilicen el sector opuesto, porque solamente se la estamos dando al que tenemos más cerca. Utilicen el...
5: 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Aí é hora da gente disparar, tá? Então, ajustar o posicionamento do Cariús aqui, não deixar travar. Quando travar, procura o lado oposto. Dá uma alternativa pro lado oposto, e ao mesmo tempo, Alisson, Edson e Carlinho, quando essa bola travar, a gente precisa dessa igual do Edson aí, ó. 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
6: Deixar espaçado beirada deles.
0: Bien, ahí escuchamos la palabra de los técnicos en este minuto de hidratación que se está dando dentro de este compromiso entre el equipo de Always Ready, que está cayendo ante Mirasol por 1-0. Retornamos contigo, Juan Carlos.
1: Bien, gracias, Ailce. Señoras y señores, amigos en todo el país, se van a reanudar las acciones en el Estadio La Huerta. Va venciendo Mirasol por 1-0 al elenco de Always Ready. Ambos planteles han recibido las instrucciones por parte de sus directores técnicos. En el caso de Always Ready, ahí las instrucciones de Marcelo Estracia. Y por parte del conjunto de Mirasol, las instrucciones por parte de Rafael Guanáez, el director técnico de Mirasol. Sale jugando en el saque de mente el conjunto de Always Ready. Ahí está Baroja. Baroja con ese esférico va a jugar Baroja. Baroja todavía se demora, Baroja toma distancia, Baroja va a jugar, Baroja ahora en salida para el cuadro de Always Ready. Juega Baroja, toca la pelota, acción en zona de peligro, sin embargo, con golpe de cabeza insistía nuevamente el elenco millonario, sin embargo, rechaza ahora ese balón el elenco de Mirasol, recupera ahora Torrico, Torrico con el esférico, se equivocaba Darío Torrico, tocaba con el brazo derecho y en ese sentido sanciona el colegiado. En última instancia era Carlito Rodríguez, va a jugar ahora el elenco de Mirasol, señoras y señores, amigos en todo el país, ya son 25, sí señor, 25 minutos de este primer tiempo, el marcador 0 para Always Ready, 1 para Mirasol de Brasil.
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1: Sale jugando el elenco de Mirasol, más atrás apoyándose en su guardameta Alex. Alex con ese esférico transita la pelota para el sector derecho para que pueda dominar el esférico Víctor. Juega Víctor, domina la pelota Víctor, levanta la cabeza, pone la pelota en terreno adversario. Atención que va en zona de peligro, va Mirasol con Eduardo. Eduardo con el esférico, sigue Eduardo, Eduardo con el balón, sigue Eduardo. Dominaba la pelota Eduardo, prefiere jugar un poco más atrás, recuperaba Cuellar ahora, acción en zona de peligro. Iba Maraudi, sin embargo, recupera otra vez. Ahí el jugador Denilson perdió la pelota, recupera ahora Aldo, descargando por el sector derecho para que pueda aparecer por el sector dominando el esférico Víctor. Centralizaba el juego, atención que va para el sector Shailon, toca la pelota para el sector izquierdo para Luis, Luis ahora abre para el sector izquierdo para que se proyecte nuevamente el conjunto de Mirasol, dominando la pelota para el sector, está Carioca, Carioca con el esférico, va el conjunto ahora sigue Mirasol, domina en el esférico, centralizando el juego, va el elenco de Mirasol, quitaba, roba muy bien ese esférico ahí Rodríguez, pone la pelota al área en profundidad, atención que va el Quique, corría el Quique, pero antes sale muy bien Alex, el guardavallas del conjunto de Mirasol, despejando ese esférico, hay saque de costado para el Millo.
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1: Domina ese esférico ahora Marcelo, el puntita Suárez, sale jugando el conjunto del Guarrey. Aparentemente se ha sentado en el campo de juego. Ya no tiene mucha zozobra en su portería. Domina la pelota en zona de peligro. Atención que iba por el sector. Recupera este Eduardo. Eduardo con el cinco. Va Eduardo. Acción en zona de peligro. Dominando ese balón. Atención con Alisson nuevamente para Eduardo. Eduardo con el balón. Estaba Eduardo. quiso tocar la pelota en zona de peligro, centralizando el juego. Sin embargo, se barría muy bien ahí Maraudi para despejar ese esférico y saque de costado, lateral ofensivo para Mirasol.
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1: Tocan esa pelota más atrás para que pueda dominar el esférico Víctor con Alex, el guardameta del conjunto de Mirasol. Domina la pelota. Ahí el guardabañas de Mirasol tocando un poco más adelante. Salía por el sector con Machado. Nuevamente insiste con Víctor. Víctor con el esférico. Domina la pelota con el botín derecho. Sigue Víctor. Abre por el sector derecho. Insistía por el sector con Carius. Accionaban para Eduardo. Sin embargo, con golpe de cabeza rechazó Cuellar. Ahí saque de costado defensivo que le va a pertenecer al elenco de Mirasol. Aplaude su director técnico Guanais al conjunto de Mirasol. Señoras y señores, amigos en todo el país. Saque de costado que le pertenece nuevamente al elenco amarillo. Va a jugar por el sector Carius, accionaba por la parte central. Atención que va. Iba Alisson, lo jalan de la camiseta. Richard Gómez lo retenía. Alisson marca el colegiado. El esférico le va a corresponder al conjunto de Mirasol. El encargado va a ser Shailon. Deja la pelota Shailon más atrás para que salga jugando nuevamente el elenco de Mirasol. Dominando la pelota ahora con el jugador con la 8. Denilson con el balón. Sigue Denilson, tocaba, descargaba ahora para Aldo. Aldo Filo tocando el esférico para que aparezca Denilson. Accionan todo por el sector derecho. Atención que va. Atención Carius. Carius con el esférico, la bicicleta por medio, cerca de la línea de fondo. Viene el centro. ¡Va! ¡Ese centro! El golpe de cabeza por la parte central. Atención que va. ¡Gol de Mirasol! Gol de Mirasol, señoras y señores, amigos en todo el país. Centro al área que no prosperaba de una excelente manera. Parecía no tener complicaciones. Sin embargo, la pelota le quedó servida ahí. Me parece que al jugador Eduardo, sin embargo, el banderín está levantado. El banderín está levantado. Era el jugador Carioca con la 95 en el conjunto brasileño Ailse, que aparecía en posición ilícita según el colegiado, y en ese sentido no sube todavía en el marcador el segundo tanto del conjunto brasileño.
0: Exactamente, Juan Carlos, se va a trazar las líneas para observar si es posición adelantada, pero por lo visto sí era, Juan Carlos, posición adelantada del equipo de Mirasol. El gol ha sido convertido por el jugador de la casaca número 95, Carioca. Se está revisando, pero al parecer Juan Carlos no va a subir dentro del marcador este gol.
1: Gracias, Ailse, aguardamos. Aguardamos a tomar, a ver, vamos a ver qué determinación finalmente va a tomar el colegiado José Burgos, que todavía está guardando una determinación clara, ¿no? Todavía está guardando una determinación clara para ver si realmente estaba o no en posición ilícita, pero me parece que se va a sancionar nomás la posición adelantada por parte del conjunto de Mirasol. Se está revisando esa maniobra y hay que ser prolijos, no se debe cometer ninguna equivocación en esa determinación que puede ser muy complicado para las aspiraciones del conjunto boliviano, del cuadro de Always Ready. Señoras y señores, amigos en todo el país, aguardamos la determinación por parte ahí del colegiado en ese tanto anotado por Carioca, el jugador con la camiseta 95, y mirá lo que se ha confiado el conjunto de Always Ready en ese centro. Me parece que se descuidaron y llegó muy bien ahí el conjunto brasileño. Accionaba, centralizaba el juego y posteriormente Carioca con el muslo derecho empujaba ese balón, empujaba ese esférico mandando a guardar, pero todavía se va revisando, señoras y señores, amigos en todo el país. En este momento ya son 30 en el estadio La Huerta, 30 minutos, sí señor, media hora el juego de este primer tiempo. Always Ready tiene 0-1 para Mirasol.
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1: Domina la pelota nuevamente el conjunto de Mirasol. Finalmente ese tanto no ha subido en el marcador. Y atención que va el conjunto de Mirasol dominando la pelota en salida. El marcador, Always Ready, 0-1 para Mirasol. Domina la pelota nuevamente el conjunto brasileño. Accionaba en zona de peligro con golpe de cabeza. Rechaza nuevamente ahí el conjunto de la banda roja controlando el balón por la parte central. Va el conjunto de Always Ready. Ahí domina el esférico centralizando el juego. Ahí está Videguito Rodríguez. Tocaba la pelota para Darío Torrico. Más atrás ahora con Saucedo. Es Suárez. Suárez mete la pelota a la área, profundidad, todo por el sector derecho para que aparezca ahora sí. Va Maraudi con el esférico. Mejor dicho, es Nava con el balón, viene el centro, va, la pelota que no puede despejar, Mirasol, insiste nuevamente el conjunto millonario, Maraudi, qué golazo, gol.

gol. Gol de Always Sí, de Always Sí, de Always Sí, de Always Sí, de Always Ready. Excelente lo que hace el conjunto de Always Ready, que parecía tener complicaciones en este cotejo. El despliegue, la transición ofensiva, todo por el sector derecho con Fernando Nava. Pone el centro al área, no puede despejar Mirasol. Finalmente Carius despejaba de forma deficiente y en la frontera del área, cerca de la media luna, recepcionó esa pelota Jesús Maraude, quien le pega de primera, le pega de fortísimo a ese balón cerca del parante derecho por la parte baja. Rasante ingresaba ese esférico, señoras y señores, amigos en todo el país. 32 minutos, sí señor, 32 del primer tiempo. Jesús Maraude cristaliza el tanto del empate, indicando que ahora Always Ready tiene 1-1 para Mirasol.

0: Minuto 32 del partido y Jesús Marau, el jugador que destaca dentro de este compromiso en los 11 hombres que tiene el equipo de Always Ready, es el mejor jugador hasta el momento, quien ataca, defiende y es el que convierte el primer tanto que le da el empate al equipo de Always Ready, que si bien se revisa por el tema de protocolo, pero es Jesús Marau el que marca este primer tanto para el equipo de Always Ready, con un remate de primera con el balón que estaba boyando, recibe el equipo de Always Ready, recibe Maraude y convierte este primer tanto. Lo están revisando todavía, Juan Carlos.
1: Bien, gracias a Ilse, sí señor. Aguardamos que se pueda tomar la determinación final por parte ahí del colegiado, del señor José Burgos, para ver si ese tanto sube o no en el marcador del conjunto de Always Ready. Buen remate, buen disparo de Jesús Maraude, pero estaba ahí un poco comprometido, entiendo que el jugador del conjunto de Always Ready, Darío Torrico. Y entonces, él aparecía en posición ilícita, me parece que interfiriendo un poco la visibilidad del guardameta Alex, y entonces aquel detalle se está revisando en el campo de juego. A Ilse, ustedes que están con los monitores, no sé qué percepción tienen, si es una determinación que puede, o al menos una acción que puede ser cobrada por el colegiado, a Ilse.
0: Exactamente, Juan Carlos, lo que se está revisando es el momento en el que la posición del jugador del equipo de Always Ready, Darío Torrico, impide la visibilidad del guardameta del equipo de Mirasol, de Alex, y en ese momento es en el cual se convierte el primer tanto y por esa razón no sube en el marcador el gol convertido por Always Ready.
1: Bien, gracias a Ilse, señoras y señores, amigos en todo el país. La decisión final no es gol para el conjunto de Always Ready. No sube en el marcador ese tanto del elenco millonario. Señoras y señores, amigos en todo el país, el saque de meta le pertenece ahora sí al conjunto de Mirasol. Lamentable lo que pasa con el conjunto de Always Ready. No juega la suerte a su favor del elenco de Always Ready. Y lo apuntaba muy bien a Ilse y nosotros también. Que Darío Torrico aparentemente imposibilitaba la visibilidad ahí del guardameta Alex, y en ese sentido se sanciona aquello porque también estaba en posición ilícita ahí Torrico, y entonces al imposibilitar esa visibilidad sanciona el colegiado. No sube en el marcador, reiteramos el resultado ahora en 36, Always Ready tiene 0-1 para Mirasol, todo está como en un inicio.
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1: Domina la pelota nuevamente el conjunto de Mirasol, accionaba en zona peligro, dominando el esférico ahora con Eduardo, Eduardo con el balón, sigue Eduardo, Eduardo con el esférico, toca para Denilson, Denilson con el esférico, en el conjunto de Mirasol, recupera Maraudi, va Maraudi, dominando la pelota Maraudi, recuperando para el sector izquierdo, atención que se equivocaba, recupera ahora Eduardo, va Eduardo, se proyectaba Eduardo, Dieguito Rodríguez, tienen que poner la tranquita, cometiendo infracción en contra de Eduardo, sanción del colegiado, hay tiro libre que le pertenece al conjunto de Mirasol.
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1: Atención, el tiro libre de Aldo, la pelota, el centro al área, golpe de cabeza de Carius, estaba Carius. Estaba Carius, sin embargo, hice testazo por arriba del horizontal, pasó el peligro. El cuadro de Always Ready, señoras y señores, amigos en todo el país, va a salir jugando el conjunto de Always Ready. Y es la fórmula, ¿no? Ahí se mira lo que hizo Maraude. Se animó el plantel de Always Ready a presionar en zona de peligro, a ejercer presión, el pressing alto en tres cuartos de cancha. Y en ese sentido me parece que ha generado al menos ese tanto de Maraude que no subió en el marcador, pero ya ha mostrado el camino, el millo. Me parece que debe seguir aquella consigna, Ilse.
0: Exactamente, Juan Carlos, lo que vemos dentro de este compromiso es que el jugador Maraude es el que destaca dentro del West Ready, es uno de los mejores jugadores dentro de este partido, lo ha hecho bastante bien, está jugando bastante bien, lo decíamos, tanto defiende como ataca, y el remate que realizó en el gol que no se confirmó bien, no contó en este compromiso para el jugador Maraude, igual ha sido un golazo por parte de este joven jugador, que es una promesa para el equipo del West Ready, no solamente para el cuadro de Luis Reddy, sino también para, es un jugador promesa boliviano que puede ser exportado tal vez de alguna manera, y Maraude es el que se ha destacado hasta el momento. Los demás jugadores dentro del medio terreno no han sido buenos en el equipo de Luis Reddy, y es por esa razón que también destaca mucho Jesús Maraude.
1: Bien, gracias, señoras y señores, amigos, en todo el país. Tempranito se están efectuando variantes en el campo de juego. Ahí se confirmaban las variantes en el millo.
0: Exactamente, Juan Carlos, confirmamos las variantes dentro del equipo de Always Ready. Sale el jugador con la casaca número 19, Darío Torrico. Ingresa en su reemplazo, camiseta número 6, Pablo Lima.
1: Gracias, señoras y señores, amigos, en todo el país. Se ha efectuado la primera variante en el conjunto de Always Ready. Y me parece que comparto la decisión de Estracia. Me parece que Torrico no estaba en óptimas condiciones en el campo de juego. Desconcertado, y me extraña aquello. Siempre juega o normalmente juega bien Torrico. Domina la pelota nuevamente, Mirasol se mete en zona de peligro, pisaba el área mayor, descarga por el sector izquierdo, atención, el centro al área, golpe de cabeza, rechazando. Ahora es esférico Marcelo, el puntita Suárez, para el Quique Triverio, con golpe de cabeza, insistían, ahora sí va el Quique con el balón, pierde la pelota, recupera nuevamente el elenco brasileño, todo para el sector derecho, ahora sí con Eduardo. Eduardo con el balón, sigue Eduardo, buscaba el cañito Eduardo, no prosperaba, Dieguito quiere recuperar, recupera también la pelota Eduardo. Recupera también Lima. Lima que nos ve un poco más adelante ahora con Maraude. Se proyectaba Maraude, señoras y señores, amigos, en todo el país lo lastimaron a Maraude. Se queja Maraude y hay amonestación de por medio para Carius, Igor Carius, camiseta número 16, porque lo golpeó ahí al jugador Maraude, muy sentido en el terreno de juego. Se encuentra Maraude ahí, sí.
0: Exactamente, Juan Carlos, lo golpea bastante fuerte Igor Carius con la camiseta número 16, quien recibe la tarjeta amarilla dentro del cuadro de Mirasol.
1: Señoras y señores, amigos, en todo el país, recta final, sí señor, recta final de esta primera parte. Ya son 40, pisamos el territorio de los 40 minutos, sí señor, 40 minutos del primer tiempo. El marcador 0 para Always Ready, 1 para Mirasol de Brasil.
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1: Ahí saque de costado que le pertenece nuevamente al elenco de Olga Reddy. Juega rápido ahí Marcelo, el puntita Suárez accionaba en zona de peligro. Sin embargo, nuevamente rechaza el conjunto de Mirasol con el jugador con la 21, Aldo Filho. Ahí saque de costado ahora sí que le pertenece otra vez al conjunto de la banda roja. Va Dieguito Rodríguez con el balón. Agita los brazos, pone la pelota en circulación. Va Dieguito, nadie se acerca. Se acerca ahora sí Pablo Ray Lima. Está nuevamente Dieguito. Ahí va a jugar Dieguito, dando la espalda a la recta de preferencia, cerca del banco de suplentes del conjunto de Olwa Reddy. Juega Dieguito Rodríguez, accionaba en zona de peligro, buscaba a Enrique el Quique Triverio, sin embargo, con golpe de cabeza rechazaba Víctor ese balón. Otra vez el lateral ofensivo por el sector izquierdo, dando la espalda a la prefe, le pertenece a Olwa Reddy. No, señor, el colegiado en última instancia, con ayuda de su asistente, del señor Pablo Llarena, indica que es para Mirasol. Jugaba Mirasol, accionaba en zona de peligro, atención que va el conjunto amarillo. Rechaza, se hace trabado el juego en el terreno de juego, rechazaba Gómez, va otra vez el conjunto de Mirasol en el saque del costado, el lateral ofensivo, todo por el sector derecho, atención que va Mirasol, hay altercados en el terreno de juego, hay altercados, Estracia intercambia criterios ahí con Carius. Iba a haber saque de costado que le pertenece al conjunto de Mirasol. Va a jugar por el sector ahí Carius. Carius con ese esférico, agita los brazos, pone la pelota en circulación. Ahora sí por el sector derecho, va por el sector dominando la pelota. Alisson, estaba Alisson, finalmente despeja ese esférico el plantel millonario y tiro de esquina para el conjunto brasileño.
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1: Señoras y señores, amigos, en todo el territorio nacional, ahí tiro de esquina que le pertenece al Mirasol, viene el centro, va con golpe de cabeza, rechazaba el conjunto de la banda roja, insiste, ahora Mirasol, todo por el sector izquierdo con Luis, un poco más adelante, buscaba Carioca con el balón, sigue Carioca con el esférico centralizado, el juego, recupera nuevamente el elenco millonario, ahora con Triverio con el balón, estaba Triverio, recupera ahora Mirasol, se hace trabado el juego, nada fluido, domina la pelota por la parte central, controlaba el esférico nuevamente, el conjunto de Mirasol sale jugando por el sector derecho, controlaba el esférico, Denilson, más atrás con Víctor con ese balón, prefiere apoyarse aún más atrás para que retenga o cachetee, mejor dicho, la pelota con la parte interna del botín derecho. Alex nuevamente para Denilson. Sale jugando Víctor. Víctor basculando la pelota por el sector izquierdo. Sale jugando el conjunto de Mirasol. Domina la pelota Luis. Toca la pelota un poco más adelante. Insiste nuevamente. Va por el sector de Denilson. Pone primera, pone segunda. Descarga por el sector izquierdo con Carioca. Carioca con el esférico accionaba en zona de peligro. Insistían por la parte central. Ahí con el jugador Aldo. Sin embargo, la pelota fue desviada. No pudo controlar ese balón ahí el jugador brasileño, y en ese sentido hay saque de banda que le va a pertenecer a la banda roja, señoras y señores, amigos en todo el país. Recta final, 44 minutos de este primer tiempo. Domina la pelota, insistí, el conjunto de Always Ready, se marca la infracción, pelota quieta, el tiro libre en salida desde la frontera de zona 1 le pertenece al elenco de Always Ready.
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1: Jugaba ahora sí el elenco de Mirasol más atrás para que salga jugando con golpe de cabeza. Estaba Machado, se equivocaba, va a corregir Víctor. Sí señor, corrige Víctor por la parte central. Y otra vez el juego se hace trabado. Ahí se te digo, no fluye el fútbol, no fluye un buen andamiaje del juego en el campo deportivo, trabado. Ha ingresado el partido a un terreno, a un espacio donde no es muy vistoso el fútbol, ni para Mirasol, ni para Always Ready. Me parece que se ha hecho más equilibrado y simplemente se juega el pelotazo en la parte central. Pierde la pelota Mirasol, recupera el Millo, pierde el Millo, recupera Mirasol, y así se hace el juego ahí en la parte central, a Ilse.
0: Exactamente, eso se juega dentro del medio terreno, como lo mencionas, Juan Carlos, pierde Mirasol, pierde de la misma manera el balón cuando recupera el equipo de Always Ready, y es lo que tenemos que pensar en este compromiso. Si Always Ready continúa así, no va a poder ni llegar a empatarlo este partido, si bien faltan todavía 45 minutos dentro de este compromiso. Always Ready tiene que pensar de manera diferente y no entrar al juego que tal vez está iniciando el equipo de Mirasol, o lo ha puesto de esta manera dentro de este campo deportivo. Se los ve muy incómodos a los jugadores de Always Ready dentro de este terreno de juego. Imaginamos que por el cambio que se ha realizado del tema de la localía, muy, muy incómodos. El único que se esfuerza es Jesús Maraude. Quique Triverio llega a destiempo. Marcelo Suárez está totalmente perdido. Tiene que hablar con sus jugadores, el profesor Marcelo Estracia, que pues, por cierto, también tiene que calmarse un poco en el tema en que se encuentra bastante nervioso dentro de este partido.
1: Gracias, señoras y señores, amigos en todo el país. Ya el tiempo se ha cumplido. En este momento son 46. Sí, señor. 46 minutos del primer tiempo. El marcador no se mueve. 0 para Always Ready, 1 para Mirasol. ¿Cuánto más se ha adicionado? Ahí se Mosqueira.
0: Se adicionan 6 minutos más a este compromiso. Se juega hasta el minuto 51.
1: Gracias a Ilse, de los cuales ya se ha jugado 1 minuto 30 segundos, ya son 47, y ahora sí, 47 minutos de este primer tiempo. Juega Lima, custodiaba la pelota Lima, pierde el balón, recupera, ahora sí va Mirasol, la pelota más atrás, ahora sí para que vaya Alisson, dominaba la pelota con Eduardo, nuevamente insiste, atención que va el jugador con la camiseta número 7, hablábamos de Shailon, tocaba la pelota en zona de peligro, se equivoca Aldo Filo, Shailon asistía con Aldo filtraba la pelota, el pase entre líneas, pero no estaba atento Alisson, recupera la pelota, Alain Baroja juega con ese esférico por la parte central, insistía nuevamente el elenco millonario, el balón con golpe de cabeza que es despejado por el conjunto de Mirasol, para que pueda recepcionar ese esférico, Lima con el esférico cacheteaba la pelota, pierde el balón, recupera nuevamente Mirasol, va Mirasol con el jugador Denilson, tocaba la pelota para que pueda recepcionar ese esférico, Shailon accionaba por el sector izquierdo, atención que va Alisson centraliza el juego para Denilson, ahora sí en zona de peligro. Va nuevamente Eduardo con el balón, sigue Eduardo, custodia la pelota, se mete en zona de peligro, estaba por el sector Alisson, sin embargo despeja el esférico, Dieguito Rodríguez ahí lateral. Hay lateral ofensivo que le va a pertenecer al conjunto de Mirasol. Llegaba en última instancia Fernando Nava también para coadyuvar en el sector defensivo del conjunto millonario. Va a jugar por el sector Carius. Va a jugar Carius cerca a la línea de fondo, dándole espada a la prefe. Va a jugar Carius, agita los brazos, pone la pelota en circulación. Estaba Dieguito, insistía, despeje, esférico Marcelo, el puntito a Suárez, al tiro de esquina. Hay córner para Mirasol.
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1: Gentiles amigos en toda Bolivia, atención que hay tiro de esquina que le pertenece al conjunto de Mirasol en la intersección. de la curva sur y la recta de preferencia. Acomoda esa pelota el cuadro brasileño. Vamos a ver qué acontece en esta maniobra. Aldo Filho es el encargado. Atención que va el elenco amarillo. Viene el centro, va al corazón del área. Atención que estaba por el sector. Ahí el jugador con la 34, Víctor, insiste, Víctor. Víctor con ese balón por el sector izquierdo. La pelota cruzó todo el área mayor. Insiste, Víctor. Estaba Víctor, pero no puede dominar ese espejo. Finalmente el capitán pierde el balón del conjunto brasileño. La pelota que le queda en salida al conjunto de Olwa Ready sale jugando la banda roja. Atención por el sector derecho, controlaba la pelota con Rodríguez. Rodríguez con el cerco centraliza el juego. Atención para que vaya Saucedo. Saucedo con el balón. Sigue Saucedo, levanta la cabeza, mira, observa, cambia de frente por el sector izquierdo para que duerma. Ese cerco con una parte entera de botín izquierdo de Víctor Rodríguez. Empuja el balón, va con balón dominado, domina la pelota ahora Maraudi. Maraudi con el cerco, sigue Maraudi. Maraudi con el balón, acción en zona de peligro. Nuevamente con Pablo Rey Lima centralizando el juego. Va el conjunto de Olwa Ready en la recta final, quiere igualarlo. Va ahí Lima, se mete en zona de peligro, descarga más atrás en el ladillo central para que recepcione. Héctor Cuellar despeja ese balón por el sector derecho con Carlito Rodríguez. Rodríguez hace el enganche, deja un hombre en el camino, centraliza el juego para Saucedo, nuevamente para Cuellar. Cuellar en zona de peligro con Dieguito. Dieguito acciona en zona de peligro, va por el sector con Lima. Lima dominaba la pelota, recupera el balón el conjunto brasileño, controlaba el esférico, ahí el jugador Carlos Eduardo con la 96, pero en su afán de pretender recuperar ese esférico, Dieguito Rodríguez comete infracción en contra de Eduardo, se marca la infracción y el tiro libre en salida le pertenece al cuadro de Mirasol.
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1: El esférico más atrás, atención para que recepcione, despeje ese esférico a Alain Baroja. La pelota por la parte central en el anillo central, despejaba con golpe de cabeza Mirasol, insiste Mirasol. Atención que va el elenco amarillo, domina la pelota todo por el sector derecho. Dominando ese balón, accionaba, en zona de peligro, va Eduardo, despeja Dieguito Rodríguez e hizo tocar ese esférico en el hombre brasileño y sale jugando el elenco de la banda roja con Marcelo, el puntita Suárez con ese balón, sigue Suárez con el esférico, marca Eduardo, acciona Suárez, se equivocaba, recuperaba Carius, va nuevamente Eduardo, centraliza el juego, atención que va el remate al arco, disparó a portería Alisson. Disparó a portería, sin embargo, ese esférico lejos de los tres palos de Alain Baroja. Me parece que va a ser todo y va a haber pelota en salida que le va a pertenecer al conjunto de Olwa Ready. Señoras y señores, amigos, en todo el territorio nacional, recta final de esta primera parte. Tocan la pelota por la parte central, insiste nuevamente el conjunto de Olwa Ready. Ahí está Nava con el balón, se proyecta Nava con el esférico, sigue Nava por el sector izquierdo en zona de peligro. Atención que va Nava, se cae Nava, quiere hacer una magia, Nava se cae. Se engaña a sí mismo Nava, tocando la pelota más atrás, atención para que vaya, domine el esférico nuevamente el conjunto de Guarredi, todo por el sector derecho, con Carlito Rodríguez, que el balón sigue Rodríguez, viene el centro, va, saltaba Nava, sin embargo va a despejar ese esférico el conjunto de Mirasol, despejaba la pelota por la parte central, insiste Triverio en zona de peligro, atención que va Saucedo con el esférico para Lima con el balón, acciona todo por el sector derecho, va el conjunto de Guarredi, señoras y señores, el centro al área con golpe de cabeza, despeja ese balón, el conjunto de Mirasol, insistía el conjunto de Olwa Ready, me parece que va a ser todo, sí señor, hay pelota en salida que le va a pertenecer al conjunto de Mirasol y en este momento el colegiado dice que esta primera parte no va más, final de este primer tiempo, ha culminado la primera parte, vence el conjunto de Mirasol por 1-0 a Olwa Ready, ha culminado el primer tiempo.
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1: Señoras y señores, amigos, en todo el país ha finalizado el primer tiempo. Vence el conjunto de Mirasol por 1-0 a Olwa Ready, que está desconcertado en el terreno de juego y aguardamos que en la segunda mitad pueda corregir todo el conjunto millonario. Gentiles amigos en toda Bolivia, Mirasol 1-0 Olwa Ready.
4: Amigos de todo el país, hemos tenido el relato de Juan Carlos Tignini en este cotejo. A Ilse tiene que ganar Olwa Ready. No le sirve un empate, menos la derrota. Tiene que superar ese escollo. Yo sé que está muy difícil, están muy golpeados, bajoneados, pero esta es la última jugada que tiene Olwa Ready. Puede quedar fuera de todo directamente en esta noche.
0: Exactamente, Marcelo, lo que está sucediendo en Asunción, Paraguay, no es favorable para el equipo de Always Ready, pero tiene que cambiar de mentalidad en el segundo tiempo. Se entiende el tema de estar bajoneado, incluso anímicamente, por el cambio del terreno de juego, de no jugar en casa, de no jugar con su gente. Es un golpe muy fuerte para el equipo de Always Ready y, bueno, lo tiene que superar. Se lo ha visto muy incómodo a los jugadores dentro del terreno de juego y tienen que cambiar ya esa mentalidad. Se viene el segundo tiempo donde Always Ready necesita ganar el compromiso, y como lo decías, Marcelo, no le sirve el empate. Always Ready tiene que llevarse las tres unidades.
4: Y Manuel, ¿cómo está la Copa Libertadores de América en este momento? ¿Qué partidos se están jugando? Y eso de la tabla, ¿cómo queda Always Ready? Si hoy pierde, termina el partido tal como está, ¿cómo queda el Millonario? ¿Tiene alguna chance en la última fecha?
5: Comentarte, Marcelo, que en la Copa Libertadores 25 minutos en la Bombonera, Boca Juniors va ganando 1-0 Cruzeiro, se encuentran en el entretiempo Independiente Santa Fe 0-0 con Platense en Colombia, y en Brasil Sao Paulo en 24 minutos está ganando 1-0 Millonarios. Sobre este partido dijimos que Mirasol por este momento estaría clasificando de forma directa a la Copa Libertadores octavos de final, y Always Ready estaría quedando eliminado de la Copa Libertadores. Aún tiene una mínima chance de clasificar a la Copa Sudamericana si en caso Lanús y Liga de Quito no empatan.
4: Claro, el tema pasa por el último partido de Always Ready. Ese último cotejo puede delimitar lastimosamente para Always Ready. Hoy era su cotejo porque jugaba de local, pero la última parada es muy complicada, Imanol.
5: Sí, es contra Liga de Quito en condición de visitante. Es una parada muy difícil para el conjunto millonario, y sobre todo en Liga de Quito, que tiene que enfrentar a Lanús en Argentina, y será un partido muy renombrable. Y sobre todo que si empatan ambos equipos entre Lanús y Liga de Quito, que dejarían eliminado de toda competición a Always Ready.
4: Amigos, vámonos a la pausa. Ya volvemos aquí en la Radio de las Emociones.
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13: Si hay un momento en que tiene que salir a jugar Olga Rey, tiene que abrir, porque aquí ya da lo mismo perder por uno, dos, tres goles, pero ir a buscar un resultado, este es el momento del guardo. Este es el momento. Tiene 45 minutos a partir de este momento para que pueda cambiar su historia. Voy a ir con Juan Carlos. Juan Carlos, a punto de comenzar la segunda etapa.
14: Sí, señor, gentiles amigos, en toda Bolivia, todo listo, ponemos el cronómetro en cero porque va a comenzar a rodar la pelota en esta Copa Libertadores, ya en el campo de juego, Always Ready frente a Mirasol.
15: Atención, atención, atención, atención, atención. Este partido va a comenzar.
14: Señoras y señores, amigos en todo el territorio nacional, bienvenidos, sí señor, bienvenidos al segundo tiempo, Estadio La Vuelta, acá en Asunción, Paraguay, sí señor, comenzó, arranca el fútbol, ya se juega, ya se siente, ya se palpita en el terreno de juego, el segundo tiempo, Always Ready, frente a Mirasol, Mirasol frente a Always Ready, ha comenzado el segundo capítulo.
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14: Gentiles amigos en toda Bolivia, bienvenidos, sí señor, bienvenidos al segundo tiempo. Sale jugando desde su terreno de juego el conjunto del Warrey, tocando la plata todo para el sector izquierdo. Sale jugando el elenco millonario, retenía las acciones, indica el colegiado, enojado se encontraba Marcelo, el puntita Suárez. Ha comenzado el segundo tiempo y ya lo apuntaban muy bien nuestros compañeros. La consigna del conjunto del Guarreri es revertir ese resultado, dar vuelta al resultado, si quiere continuar con vida, al menos para aspirar mínimamente a la Copa Sudamericana. Va Nava por el sector derecho, viene el centro, va la pelota que es despejada por ahí Mirasol, tiro a portería, posteriormente Héctor Cuellar, desviado, es esférico, hay pelota ahí en Sanina, que le va a corresponder al elenco de Mirasol.
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14: Recupera la pelota el elenco millonario, presionado en zona de peligro, sin embargo Víctor sale para despejar ese esférico, ahora terreno adversario, corre por el sector izquierdo, ahí llegaba Marcelo, el puntita Suárez, sin embargo observa simplemente para que esa pelota se vaya fuera del terreno de juego y ahí saque de costado en el cinturón del campo de juego que le pertenece al conjunto del Guarredi. Sale jugando nuevamente el elenco millonario, más atrás para que recepcione, ahí el jugador Richard Gómez cachetea la pelota con la parte interna del botín derecho, más atrás con Alain Baroja, juega Baroja, saca esa pelota Baroja, terreno adversario, atención que buscaba por el sector derecho a Nava, va Nava, Nava, recepciona la pelota. Lo jalaron a Nava de la camiseta, señoras y señores, amigos en todo el país. Ahí esférico, pelota que le va a corresponder al conjunto del Guarredi cuando se proyectaba por el sector derecho. Lo jalaron de la camiseta Nava y en ese sentido está la pelota para el conjunto de Old Guarredi.
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14: Gentiles amigos en toda Bolivia, atención que están retenidas las acciones, pero hay tiro libre que le pertenece al conjunto de Guarreri. Atención que acomode esa pelota, también está sentido en el campo de juego. El jugador con la camiseta número 12, Luis en Minasol, entiende que lo tocaba ahí el jugador Fernando Nava, pero no aconteció nada, y se va a poner de pie ahora sí, ahí el jugador del conjunto de Mirasol, señoras y señores, amigos, en todo el territorio nacional, hay pelota quieta que le corresponde al conjunto de Old Guarreri, amonestaciones en el campo de juego, ahí se nos queda.
5: Exactamente, confirmamos las amonestaciones que tiene el equipo de Always Ready, Jesús Maraude, Fernando Nava con la camiseta número 17 en este momento recibe la tarjeta amarilla de la misma manera dentro del cuadro de Mirasol, el jugador con la casaca número 12, Víctor Luis, y también recibe la tarjeta amarilla el técnico de Always Ready, el señor Marcelo Estracia.
14: Gracias, señoras y señores, amigos en todo el país. Complicado el panorama para Estracia también, que está muy nervioso al borde del campo de juego y en ese sentido reclama constantemente al juez central del cotejo, va inquietando, molestando por ese sector ahí Estracia. Señoras y señores, amigos, en todo el país hay pelota, aquí le va a corresponder al conjunto de Old Guarreri. Acomoda ese esférico Fernando Saucedo, el Menona, levanta el brazo derecho, acomodando ese esférico cerca al banco de suplentes del conjunto de Old Guarreri. Va el conjunto millonario con Fernando Saucedo, más o menos a unos 30 metros de la portería defendida por Alex. Va el conjunto millonario con Saucedo, Saucedo con ese esférico, se aguarda la autorización del colegiado. Señoras y señores, amigos, en todo el país, está el Menona. Viene la pelota, centralizando el juego. Atención para Suárez. Suárez con el esférico levantó el tiro a la portería. Quiso levantar el centro, pero tiró a portería. Y Suárez recupera ahí Mirasol. Despejaron el esférico, señoras y señores, amigos de todo el país. Ya son 5, sí, señor. 5 minutos, sí, señor. 5 minutos. 5 minutos del segundo tiempo, 50 en el complemento. El marcador no se mueve. 0 para Old Guarreri, 1 para Mirasol.
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14: Ha comenzado el segundo tiempo a Ilse Mosqueira, 50 del complemento. ¿Qué te parece el arranque del segundo capítulo?
5: Bien, observamos que es un equipo de Always Ready que continúa con el tema del nerviosismo, el tema de las tarjetas amarillas, lo está demostrando también de la misma manera dentro de Always Ready. El técnico totalmente nervioso, Juan Carlos, y se nota mucho lo que está sucediendo dentro del terreno de juego. Marcelo Estracio está totalmente nervioso, molesto, reclama, se hizo acreedor de una tarjeta amarilla. Fernando Saucedo también tiene tarjeta amarilla dentro de Always Ready. Es un partido en el cual se ve totalmente desconocido este Always Ready, que anteriormente intentaba realizar buenos partidos dentro del terreno de juego, tanto en Copa Libertadores como en el torneo nacional. El día de hoy está totalmente desconocido este cuadro millonario.
14: Gracias, señoras y señores, amigos. En todo el país toca la pelota nuevamente en el elenco de Mirasol, transitando la pelota ahora para Luis. Luis con el esférico, todo para el sector izquierdo. Abre ese balón para el sector izquierdo para que se proyecte. Pero el sector estaba Alisson. Más adelante, atención para que vaya Denilson. Denilson con el balón. Está Denilson con ese esférico. Accionaba, pensando en peligro nuevamente para Alisson. Quita ese esférico. Saucedo se caía. Saucedo recupera a Alisson. El despliegue por el sector izquierdo. Viene el centro. Va con golpe de cabeza. Rechaza Lima. Insiste nuevamente el elenco de Mirasol. Dominando la pelota para ese sector. Filo. Aldo Filo con el esférico. Sigue Aldo. Aldo con el balón, vuelve sobre sus pasos, prefiere tocar más atrás de ese esférico para que recaiga ese balón en el control de Alex, el guardameta. Juega el guardameta, Alex tocaba ese balón a terreno adversario, sin embargo ese esférico sin destino recae en el control del cuadro de Always Ready. Con Alain Baroja, jugaba rápido con Saucedo. Saucedo para Richard Gómez, nuevamente ahí Suárez con ese esférico. Suárez con el balón, sale jugando Suárez, con balón dominado nuevamente para Richard Gómez. Gómez con el esférico, acciona por el sector derecho para que salga jugando el conjunto de la banda roja. Conan Nava con el balón, sigue Fernando Nava con el esférico, domina la pelota Nava, prefiere apoyarse nuevamente más atrás con Richard Gómez. Gómez entrega la pelota, terreno adversario, atención para que vaya, por el sector proyectándose estaba Rodríguez con el esférico, estaba Rodríguez, se proyectaba Carlito Rodríguez y se enoja Carlito Rodríguez, sancionó el colegiado, una infracción en zona de peligro por parte de Carlito Rodríguez, empujaba, dice el colegiado, con el cuerpo ahí al jugador Aldo Filo, en consecuencia se marca la infracción, la pelota en salida para Mirasol, juega rápido Mirasol, insiste con golpe de cabeza, Richard Gómez, pero llegaba tarde a la custodia de ese esférico ahí, el jugador Carioca me parece en el elenco de Mirasol, señoras y señores, amigos en todo el país, hay infracción, lo lastimaron a Richard Gómez, a irse.
5: Exactamente, y recibe la tarjeta amarilla del jugador con la casaca número 96 del cuadro de Mirasol, Carlos Eduardo, y tarjeta roja y una expulsión en la banca de suplentes del equipo de Always Ready. Es Ezequiel Flores el que sale expulsado en este momento en la banca de suplentes de Always Ready por los reclamos que realiza quien es parte del cuerpo técnico del millonario.
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14: Bien, gracias, señoras y señores, amigos, en todo el territorio nacional. Toda la razón con Ailsa Mosqueira. Se va también expulsado ahí parte del cuerpo técnico del conjunto de Always Ready. Complicado el panorama para el conjunto de Always Ready. Señoras y señores, amigos, en todo el país, el esférico en salida le pertenece ahora sí al elenco de Always Ready en salida, porque estaba sentido Richard Gómez en el campo de juego.
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14: Insistían en zona de peligro, rechaza nuevamente el conjunto de Mirasol, va el conjunto de Always Ready, señoras y señores, amigos en todo el país, va a accionar por el sector, jugaba rápido el conjunto de Always Ready, ahora sí por el sector derecho con Nava, rechaza ese esférico, Mirasol despejando ese esférico por la parte central, saltaba por el sector, insistía, Cuellar insiste, ahora Gómez nuevamente insiste en salida, el elenco de Mirasol, ahora sí para que vaya, Alisson dominaba la pelota, Alisson despeja, Richard Gómez, ahí saque de costado que le va a corresponder al conjunto de Mirasol, señoras y señores, amigos en todo el país, se listan también variantes en el conjunto de Mirasol en el campo de juego para que se puedan efectuar variantes en el plantel de Mirasol. Todavía retenía las acciones en el campo de juego. Ahora sí se efectúan variantes. Ailsa Mosqueira.
5: Confirmamos la primera variante dentro del equipo de Mirasol. Sale el jugador con la casaca número 16, Igor Carios. Ingresa en su reemplazo camiseta número 97, Rodríguez.
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14: Gracias, ya está Rodríguez en el terreno de juego, en el conjunto de Mirasol. En el saque de banda ahora sí va Víctor Luis, va a jugar Luis agita los brazos, pone la pelota en circulación nuevamente en zona de peligro, iba el elenco de Mirasol, se defiende el elenco de Olga Reddy, despejaba esa pelota Marcelo, el puntita Suárez, sin destino, es esférico, otra vez el saque de banda le va a pertenecer al elenco de Mirasol, acciona por el sector, ahí está Luis, Víctor Luis va a la custodia de ese esférico, va a jugar Víctor Luis, va a agitar los brazos y poner nuevamente esa pelota en circulación, va por el sector del elenco amarillo. Va a agitar los brazos y poner la pelota en circulación. Se defiende el conjunto de Guarrey. Ataque el conjunto de Mirasol. Ahora sí por el sector izquierdo. Dominaba la pelota. Estaba Alisson. Pierde el esférico. Recupera nuevamente el conjunto de Guarrey. Despejando el esférico. Insistían en zona de peligro. Sin embargo, dominando el balón, Fernando Nava despeja con mucha vehemencia ese esférico. El jugador de Mirasol. Ahí Denilson despejaba ese esférico. El saque de costado le pertenece al conjunto de Guarrey. Señoras y señores, amigos en todo el país, ya son 11 minutos. Sí, señor. 11 minutos de este segundo tiempo. 56. En el complemento, Always Ready tiene 0-1 para Mirasol de Brasil.
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14: El esférico más atrás, ahora sí para Baroja, Baroja con el esférico, sigue Baroja, cachetea la pelota por el sector derecho, sale jugando nuevamente el elenco de Olwar Ready, dominaba la pelota, Richard Gómez a terreno adversario, sin destino, ese esférico recepción, ahora sí, Machado, Machado con el esférico, está Machado, prefiere apoyarse más atrás con Alex, su guardavalla, cerca al Cerbero, juega nuevamente Alex, accionaba, sin embargo va a robar ese esférico, estaba Nava, custodiaba la pelota y saque de costado que le pertenece al elenco millonario, juega nuevamente el plantel de Olwar Ready, le cometían infracción, ahí a Enrique Alquique Triverio, pero se quejaba el Quique de esa infracción, pero el colegiado finalmente sanciona la pelota para el conjunto de Mirasol en salida, porque también cometía infracción ahí, o tocaba, mejor dicho, con la mano ese esférico. Enrique el Quique Triverio sale jugando el elenco de Mirasol desde su terreno de juego.
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14: Juega Marcelo, el puntita Suárez, la pelota para el sector izquierdo para que pueda recepcionar Maraudi, hasta Maraudi se ha perdido en el campo de juego. No fluyen las ideas para el conjunto de Olwar Ready, ni para Mirasol, a irse centralizadas las acciones en este escenario deportivo, no se hacen daño, no fluye el buen juego en el terreno de juego en esta Copa Libertadores.
5: Exactamente, Juan Carlos, como tú lo apuntas, no fluye el juego en Always Ready, es preocupante lo que está sucediendo, tal vez el profesor Marcelo Estracia en este momento ya tiene que realizar algunas variantes dentro de este compromiso, tal vez el ingreso de Amoroso podría ayudar un poco a lo que es el cuadro de Always Ready, porque en este momento no solamente el sector defensivo, sino también el medio terreno está totalmente perdido del cuadro de Always Ready, al igual que Jesús Maraude, como lo mencionas, ya es un jugador que tal vez se cansó también con el trajín de los primeros 45 minutos, donde corrió, defendió, atacó, y los demás jugadores no lo hicieron. Quique Triverio igual, de la misma manera, está perdido dentro del compromiso, y el cuerpo técnico de Always Ready está totalmente nervioso, tal vez calmarse también para transmitir esa tranquilidad a los jugadores dentro de este compromiso.
14: Sí, señor, gentiles amigos, en toda Bolivia también se van a efectuar variantes en el conjunto de Olga Red y ahí se están analizando variantes en el cuadro de la banda roja.
5: Exactamente, Juan Carlos, enseguida te confirmo las variantes que tiene el cuadro millonario que se está realizando en este momento. Te confirmo enseguida, Juan Carlos, estas variantes dentro de Olga Red.
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5: 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Bien, confirmamos las variantes dentro del equipo de Always Ready. Se han realizado dos variantes. Sale el jugador con la camiseta número 15, Dieguito Rodríguez. Ingresa en su reemplazo camiseta número 14, Damián Medina. También se tiene la salida del jugador con la casaca número 20, Fernando Saucedo. Ingresa en su reemplazo camiseta número 16, Felipe Pasadore.
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5: Se está jugando el compromiso, el segundo tiempo, donde el equipo de Always Ready está perdiendo por 1-0 ante el equipo de Mirasol de Brasil. Es un partido en el cual el cuadro de Always Ready le complica bastante este resultado, ya que lo decíamos, dentro de lo que se tenía pensado para este partido, Always Ready tendría que conseguir una victoria si quiere seguir pensando en lo que es este compromiso o en lo que es este torneo en sí de Copa Libertadores de América.
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13: Estamos en vivo en la Copa Libertadores de América. Este resultado lo tiene a mal traer a Always Ready. Voy a tratar de conectarme con Juan Carlos Tignini. Juan Carlos, contigo, estamos en vivo en esta jornada. No, me parece que no. Voy a repasar mientras tanto. Sigue el partido, 61 minutos del global. Está ganando el Mirasol 1-0. Le está ganando el Guarredi. Voy contigo, Imanol. Copa Libertadores de América.
16: Vamos a repasar todos los partidos que se están jugando en la Copa Libertadores y la Copa Sudamericana. Por el grupo D en la Copa Libertadores se encuentran en el entretiempo en la Bombonera. Boca Juniors va ganando 1-0 Cruzeiro. En el grupo E de la Copa Libertadores, 63 minutos. Independiente Santa Fe en Colombia está ganando 1-0 a Platense. Este partido que lo está relatando Juan Carlos Tignini en la Copa Libertadores, el grupo G, 64 minutos, Always Ready está perdiendo 1-0 frente a Mirasol, y en la Copa Sudamericana ya se encuentran en el entretiempo, Sao Paulo está ganando 1-0 a Millonarios.
13: Vámonos con Juan Carlos. Juan Carlos, estamos contigo nuevamente desde Asunción del Paraguay en esta jornada de Copa Libertadores.
14: Bien, gracias, señoras y señores, amigos en todo el territorio nacional. Atención, que en el terreno de juego, en este escenario deportivo, en la huerta, el marcador todavía no se mueve. Mirasol va venciendo por un tanto contra cero al elenco de Always Ready. Ya son 63 minutos de compromiso. Pelota en profundidad por el sector izquierdo. Atención, que dominaba la pelota por el sector. Va Alisson. Acción en zona de peligro. Sigue Alisson. Recupera el conjunto de Always Ready. Va a salir jugando desde su terreno de juego. Despejaba ese balón ahí. Rodríguez tocaba la pelota. Insiste nuevamente el elenco brasileño, dominando la pelota con Aldo. Dominaba, descargaba por el sector derecho. Atención para que vaya por el sector. Dominando el esférico Carioca con el esférico. Domina la pelota Carioca. Centraliza el juego. Atención que va por el sector Shailon. Shailon con el esférico. Descarga por el sector izquierdo. Atención con Alisson. Alisson con el balón. Insistía en zona de peligro. Todo por el sector izquierdo. Domina la pelota. Ahí está Eduardo. Eduardo con el balón. Centraliza el juego. Atención para que va Mirasol. Va Mirasol. Accionaba en zona de peligro. Recupera. Recupera ahí ese esférico. Pablo Ray Lima tocaba la pelota por la parte central. Insistía en zona de peligro con pasadores. Iba pasadores. Pierde el esférico. Recupera nuevamente. Denison tiró a portería. Tiraba a portería ahí de Denison, desde el medio terreno de juego, desde el círculo central. Sin embargo, ese balón desviado, la pelota finalmente recae en el control del elenco de Always Ready. Sale jugando con Marcelo, el puntita Suárez se equivocaba, recupera ahora Mirasol. Atención que va el elenco amarillo, centraliza el juego, atención que va el remate al arco de Alisson, el disparo de Alisson, pero ligeramente desviado, rasante, cerca del parante derecho, pasó el peligro para el cuadro de Always Ready. Se equivocaba en salida y el elenco de Always Ready, por poco lo aprovecha Mirasol.
5: Exactamente, y eso es lo que tiene que aprovechar, o lo que va a aprovechar en sí el equipo de Mirasol, las equivocaciones que tiene Always Ready, porque realmente en este momento hay muchas equivocaciones en el cuadro millonario, y no solamente por parte de los defensores. También hemos visto, y en este momento observamos, el tema de Alain Baroja también se equivoca. Es uno de los jugadores que mayormente no se equivoca, el guardameta de Always Ready, pero en este partido el nerviosismo hace que también este jugador, este guardameta meta, tenga esos errores en los cuales le puede cobrar mucho al equipo de Always Ready, y le puede y en sí favorecer al cuadro de Mirasol.
14: Gracias, señoras y señores, amigos en todo el territorio nacional. Atención que va nuevamente el conjunto de Mirasol. Todos por el sector derecho accionaban en zona de peligro, dominando ese balón. Atención que va por el sector Eduardo. Eduardo con el centro rasante. Despeja otra vez el conjunto de Luarri. Gentiles amigos en toda Bolivia, en este momento ya son 20. Sí, señor. 20 minutos, sí, señor. 20 minutos del segundo tiempo. 65 en el complemento. Always Ready 0-1. Mirasol de Brasil.
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14: Señoras y señores, amigos en todo el país, está sentido en el campo de juego el capitán del conjunto de Mirasol, Víctor. Víctor estaba sentido en el terreno de juego y se va poniendo de pie en este momento ahora, Víctor, para que se puedan reanudar las acciones del terreno de juego. El esférico le va a corresponder al plantel de Mirasol desde su campamento, desde su terreno de juego, desde el terreno norte, cerca al cinturón del campo de juego, por el sector derecho, cerca a la recta de Popular, va a jugar el elenco de Mirasol, la pelota que finalmente queda en el control ahí del conjunto de Mirasol, va a jugar por el sector el elenco de Mirasol, señoras y señores, amigos en todo el país, va el elenco amarillo, va el cuadro brasileño, pone la pelota en zona de peligro, atención por el sector izquierdo, con golpe de cabeza rechazaba ahí Medina, más atrás ahora con Richard Gómez despejando el esférico, todo por el sector izquierdo en el cinturón del campo de juego, insistía en zona de peligro, Enrique Alquila Triverio, sin embargo recupera ahora sí ese balón el plantel de Mirasol, dominando la pelota nuevamente insiste Eduardo con el balón, sigue Eduardo, deja dos hombres en el camino, se despliega Eduardo por el sector derecho, viene el centro, quiso meter el centro, sin embargo estaba Medina, Tinto para despejar ese esférico, hay saque de banda que le va a corresponder al conjunto de Mirasol en zona de peligro, cuando en este momento el colegiado dice que hay pausa de hidratación en el terreno de juego, aprovechamos para tener el comentario de Ailce Mosqueira para el país del mundo.
5: Gracias, Juan Carlos. En este momento se está realizando la pausa de hidratación en este compromiso y como lo decíamos, es un partido en el cual no se propone mucho, ni tanto tampoco de Mirasol, ni tampoco del equipo de Uruguay Ready. No se han tenido jugadas claras y llegadas de peligro más que la de Alisson hace instantes nada más. Posteriormente es lo único que se tiene dentro de este compromiso. Vamos a tratar de escuchar la palabra de los técnicos en este minuto de hidratación.
17: Carlito, párate 20 metros más adelante.
5: Bien, ahí estábamos escuchando la palabra de Marcelo Estracia, quien está...
17: Párate 20 metros más adelante, si los obligamos a retroceder un poquito a ellos. Medina, párate 20 metros más adelante. Así los obligamos a retroceder y los tendé a Nava más arriba y acá el enano que venga más arriba también.
18: Vem aqui, importante. Olha aqui, ó. Eles estão espetando dois em cima dos nossos dois aqui. Estão espetando dois em cima dos nossos dois aqui. Beleza? Qualquer situação de subida aqui, aí a gente está em desvantagem aqui. Então o Rodrigues trabalha um pouco mais perto do João e do William. O Carlinho mais um pouquinho.
19: Pode ir, não, até o final.
18: Aqui, ó. Estamos aqui, bem protegido. Aí, Charlie, o que acontece? Estamos saltando bem por aqui, beleza? Dá pra gente ajustar um pouquinho mais para que você e o Alisson estejam mais próximos do quadrado. E quando a gente tá ganhando o campo, vocês estão ficando um pouco mais distantes. Se na fase defensiva a gente conseguir partir daqui, vocês vão estar mais próximos do Edson aqui. Conseguir reter uma para trabalhar para trás o segundo e o terceiro homem, a gente vai estourar, tá? Então, ó, agora a leitura do meio, vocês não estão retendo a bola, tá perfeita, velho. Não dá pra ficar combinando muito. Então a gente espeta e depois a gente aproxima, tá? Obrigado.
5: Bien, ahí escuchábamos la palabra de los técnicos en este minuto de hidratación, dando las indicaciones tanto a Marcelo Estracia como también de la misma manera a Guanáez, a sus jugadores, aprovechando para dar las indicaciones. Observábamos a Marcelo Estracia, quien les pedía también a sus jugadores que quienes suban un poco más, que algunos retrocedan para poder tener ese ritmo de juego un poco más dinámico que necesita el equipo de Luis Redi ya en estos minutos del compromiso. Muy nervioso Marcelo Estracia en este momento, lo observamos sentado en la banca de suplentes y veremos qué es lo que sucederá ya en estos siguientes minutos del partido que se juega por Copa Libertadores de América. Retorno contigo, Juan Carlos.
14: Bien, gracias, Ailce, señoras y señores, amigos, en todo el territorio nacional, el saque de costado, lateral ofensivo que le pertenece al conjunto de Mirasol, va a jugar por el sector derecho, estaba Eduardo, el cinto en área, con golpe de cabeza rechaza nuevamente el conjunto de Guarredi, finalmente Pablo Ray Lima despejando ese balón con el testazo ahí por el sector defensivo. Señoras y señores, amigos, en todo el país, en este momento, en el Estadio La Huerta, Asunción, Paraguay, ya son 25, sí señor, 25 minutos de este segundo tiempo, 70 en el complemento. Always Ready 0-1 para Mirasol de Brasil.
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14: Ahí saque de costado, lateral, que le va a corresponder al elenco de Mirasol. Va a jugar por el sector. Ahí estaba Luis. Luis con ese esférico. Víctor Luis va a agitar los brazos y poner nuevamente la pelota en circulación. Va Víctor Luis en el plantel de Mirasol, en tres cuartos de cancha. Se acerca por el sector para pedir al esférico. Alisson domina la pelota nuevamente el elenco de Mirasol. Estaba Alisson. Sin embargo, llega muy bien Richard Gómez para despejar ese esférico. Otra vez el lateral ofensivo le pertenece al elenco de Mirasol. Todo por el sector izquierdo. Va el cuadro amarillo. Va el elenco de Mirasol. Ahora sí en el saque de banda. Nuevamente Luis accionaba, pensando peligro para Alisson. Alisson domina la pelota por el sector izquierdo. Cerca la línea de fondo. Sigue Alisson al centro. Rasante, atención, que va nuevamente Mirasol. Iba el cuadro de Mirasol, sin embargo no pudo dominar esa pelota en zona de peligro. El conjunto de Mirasol despejaba, el conjunto millonario de última instancia tocaba esa pelota, dice el colegiado. Hay tiro de esquina para el cuadro de Mirasol.
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14: Insiste en salir del centro, ese tiro de esquina que no prosperó de una excelente manera para el conjunto de Mirasol. Recuperaba la pelota el conjunto del Guarredi, dominando ese balón. Finalmente despeje ese esférico el cuadro de Mirasol, ahí con el jugador que tiene la camiseta número 3, Machado. Despejaba ese esférico, insiste en salida. Ahora sí el conjunto del Guarredi con Lima más atrás para que recepcione ese esférico. Richet Gómez sale jugando. Richet toma la pelota. Gómez descarga ahora por el sector derecho para que se proyecte Maraudi. Por fin aparece Maraudi accionando en zona de peligro. Maraudi, pelota en área profundidad, atención, que va Rodríguez. Rodríguez con el esférico, centro al área, atención con el Quique. Está dominando la pelota en el área mayor. Sigue el conjunto del Guarredi con el Quique, el centro al área. Se equivocaba el Quique. Insiste ahora por el sector derecho. Nuevamente Carrito Rodríguez. Viene el centro. Va con los puños, con la mano. Despejaba ese esférico. Nuevamente Alex. Insiste el millonario. Centro al área. Con golpe de cabeza. Nuevamente rechaza ahí por el sector Machado. Y sale jugando el elenco de Mirasol. Atención, que se arma la contra. No, señor, se barría. Muy bien ahí. Ron Gómez recupera Maraudi. Maraudi con el balón. Sigue Maraudi. Todo por el sector derecho. Ataca el conjunto de Guarredi, nuevamente con Carlito Rodríguez. Maraudi con Richie Gómez, nuevamente Carlito Rodríguez. Rodríguez por el sector derecho, va Rodríguez, entrega la pelota para Richie Gómez. Gómez con el esférico, centralizando el juego para Maraudi. Va Maraudi en la frontera del área, tocaba la pelota Maraudi, se equivoca, recupera nuevamente ahora sí el elenco de Mirasol. Atención, que se arma la contra, sí señor, se arma la contra, se arma la contra, se arma la contra, se arma la contra para el conjunto de Mirasol. Se desplegaba por el sector izquierdo Alisson, estira el brazo izquierdo ahí el jugador del conjunto del Guarredi, sanciona al colegiado, lo lastimaron Alisson. Hay pelota quieta, tiro libre que le corresponde al conjunto brasileño.
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14: Gentiles amigos en toda Bolivia. Ahí pelota, ¿quién le va a corresponder ahora? Si sí, el conjunto de Mirasol, en instantes estamos actualizando también el tema de amonestaciones ahí en el campo de juego con Ailsa Mosqueira. Pero antes el tiro libre a favor del elenco de Mirasol. Dominaba la pelota en salida, contra la pelota Alisson. Alisson centraliza el juego, atención, que va, dominaba la pelota Sheilon, estaba Mirasol. Alain Baroja, nuevamente Alisson, despeja el esférico, Alain Baroja. Señoras y señores, amigos, en todo el país aparecía en posición ilícita, ahí el hombre del conjunto de Mirasol. Va a jugar rápido el plantel de All Guarredi en salida. Señoras y señores, amigos, en todo el país, va ganando el conjunto de Mirasol por un tanto contra cero al elenco de Olga Reddy. Buena respuesta de Alain Baroja. Gentiles amigos, en toda Bolivia va a seguir jugando nuevamente el conjunto de Olga Reddy con Alain Baroja. Juega Baroja, Baroja con el balón, toca la pelota Baroja a terreno adversario. Atención, que va, peinaba ese esférico Enrique El Quique Triverio con pasadores. Descarga ahora sí para que vaya Pablo Rey Lima. Todo por el sector izquierdo, nuevamente Medina. Medina con el esférico con el conjunto millonario. Acciona Medina en zona de peligro, va con Nava. Nava con el balón, se queda el tiro de esquina. Está Nava, sale Nava y Rosso, estaba Nava. Pelea ahí Medina, estaba Medina, la pelota más atrás que le queda, ahora atraviesa el conjunto del Guarredi con Cuellar, acciona en zona de peligro, despeja Mirasol, insiste Cuellar con golpe de cabeza, no puede despejar Mirasol, la pelota ahora sí nuevamente para Maraudi. Maraudi, ¡gol! ¡Gol! de Always Ready. Excelente, excelente transición ofensiva. No pudo sacar esa pelota. Mirasol, se equivocaron en el sector defensivo. Pero aparece atento Quique Trivero, peinando ese balón, descargando para Maraudi. Maraudi con ese remate cruzado al palo derecho de Alex. Nada puede ser este, señoras y señores. 30 minutos del segundo tiempo, 75 en el complemento. Jesús Maraudi cristaliza el tanto del empate. Always Ready 1-1 para Mirasol de Brasil.

0: Y tenía que ser Jesús Maraud el que convierta el primer tanto para el equipo de Always Ready. La baja, Triverio, el pase hacia Jesús Maraud, quien remata. Es el único jugador que decíamos que destaca dentro de este compromiso. Mirasol ya no propone más dentro del partido y lo tenía que aprovechar Jesús Maraud, y lo hace en el minuto 75, dándole el empate al cuadro de Always Ready. 1-1 está este compromiso.
1: Gracias, señoras y señores, amigos de todo el territorio nacional. Y se proyectaba otra vez Maraudi. Se proyectaba otra vez Maraudi por el sector derecho. Y no hay otra forma de frenarlo a Maraudi que no sea con la infracción. Lo lastima a Maraudi. Denilson puso la pierna dura. Sentido se encuentra Maraudi. Señoras y señores, hay pelota quieta que le pertenece al cuadro de Always Ready.
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1: Va el conjunto del Guarredi, señoras y señores, amigos en todo el país, quiere respirar el millo, quiere tener esa mínima chance de poder ir a la Copa Sudamericana. Va Lima, Lima con el balón, está Lima, centralizaba el juego por la parte central, atención que va Gómez, le pegaba de primera a Richet, le pegaba de primera, en última instancia, Héctor Cuellar, el balón desviado, señoras y señores, amigos en todo el país, la pelota en salida le corresponde al elenco de Mirasol desde su terreno de juego.
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1: Gracias, señoras y señores, amigos, en todo el territorio nacional. Juega nuevamente ahora sí el conjunto de Guarredi, todo por el sector izquierdo, dominaba la pelota. Estaba por el sector Nava, con el balón, pierde la pelota Nava, recupera el elenco de Mirasol. Todo por el sector derecho, iba por ese sector el conjunto de Mirasol. Sin embargo, despeja ese esférico el plantel de Guarredi y saque de banda, saque de costado, que le corresponde nuevamente al conjunto de Mirasol. Dominaba la pelota con Aldo, domina en el esférico el conjunto de Mirasol, accionaba en zona de peligro, se equivoca el elenco brasileño y saque de costado que le pertenece al elenco, al cual cuadro de Olguarredi, al elenco boliviano, jugaba, peinaron ese esférico, atención que va por el sector, sin embargo, golpe de cabeza, insistía Mirasol, se hace trabado el juego, despeja Mirasol, recupera la pelota, nuevamente el millo, nuevamente insiste el cuadro de Mirasol, recupera ahora el millo, con Cuellar, todo por el sector derecho, para que recepcione, duerme el esférico, Maraudi con el esférico, mete la pelota en zona de peligro, va, ahí estaba el Quique, estaba pasador en última instancia, y el Quique Triverio, sin embargo, ese balón recae en el control del guardameta Alex, pasó el peligro, sí señor, pasó el peligro para el cuadro de Mirasol y sale jugando el elenco brasileño, tocando la pelota en 79 minutos, domina ese esférico, accionaba en zona de peligro el conjunto ahí del plantel de Mirasol, domina la pelota con Eduardo con el esférico, pierde la pelota, recupera ahora sí Shailon, antes le cometen infracción a Eduardo, sanciona al colegiado, Pablo Rey Lima llegaba tarde a la custodia de ese esférico, está sentido Eduardo, hay pelota quieta para Mirasol.
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1: Gracias, señoras y señores, amigos, en todo el país acomoda la pelota más o menos a unos 33 metros de la portería defendida por Alain Baroja, el cuadro brasileño, que quiere ponerse arriba en el marcador, va el conjunto brasileño, ya son 80 minutos de este compromiso, señoras y señores, amigos, en todo el país el marcador está igualado, uno para Olguarredi, uno para Mirasol, va el elenco brasileño, atención que va, mete la pelota en zona de peligro, golpe de cabeza, el servicio por la parte central en el corazón del área, despeja el conjunto de Olguarredi, la pelota más atrás, atención que iba Maraudi, recuperando ahora el sí, el esférico con Machado, pone la pelota nuevamente en zona de peligro, rechaza con golpe de cabeza, estaba Rodríguez, insiste ahora, Carlito Rodríguez despejando ese balón a terreno adversario, insiste Luis con golpe de cabeza, otra vez se hace trabado el juego, recupera ahora Rodríguez, otra vez se equivoca, recupera Mirasol, acción en zona de peligro, dominando el balón, ahora sí por el sector izquierdo, recupera el millo, ahí con Héctor Cuellar, pero está sentido en el terreno de juego, un hombre del conjunto de Mirasol, retiene las acciones, dice el colegiado, señoras y señores, amigos en todo el país, se marca la infracción y hay pelota que le va a corresponder al conjunto de Mirasol, antes se están alistando variantes en el conjunto de Guarredi, ahí se Mosqueira.
0: Exactamente, confirmamos la variante dentro del equipo de Luis Redis, sale el jugador con la casaca número 17, Fernando Nava, ingresa en su reemplazo, camiseta número 23, Juan Godoy.
1: Gracias, señoras y señores, amigos en todo el país. Entonces el Pato Godoy ya está en el campo de juego y también se efectúan variantes en el cuadro brasileño.
0: Enseguida te confirmo, Juan Carlos, las variantes dentro del equipo de Mirasol.
1: Bien, gracias. En instante estamos entonces con las variantes del conjunto de Mirasol. Señoras y señores, amigos en todo el país, hay pelota quieta que le corresponde al conjunto de Mirasol en el tiro libre, en tres cuartos de cancha, todo por el sector izquierdo. Atención que va. Atención que va en tres cuartos de cancha. Está Aldo. Aldo Filo mete la pelota en zona de peligro, muy abierto ese esférico. Deficiente ese balón. Insiste nuevamente Eduardo. Eduardo jugador del centro al área. Atención que va. Gol. Gol del elenco de Mirasol. Gol del cuadro de Mirasol, señoras y señores, amigos en todo el país. 37 minutos del segundo tiempo, 82 en el complemento. El hombre que recién ingresó al campo de juego con la camiseta número 9 en el cuadro de Mirasol marca el segundo tanto para el conjunto de Mirasol. Gentiles amigos en toda Bolivia, desconcentración en el cuadro boliviano. Atención en el conjunto de Mirasol y se pone arriba en el marcador. El servicio de Alisson y por la parte central para simplemente empujar ese suelco. Aparecía ahí el jugador con la camiseta 9 en el cuadro de Mirasol. Ahora Mirasol tiene 2-1 para Olwa Ready.

0: Se tiene que revisar este gol marcado por el jugador con la casaca número 9, Nathan Fugaca, quien ingresaba en reemplazo del jugador con la camiseta número 95, Edison Carioca, por el tema de la posición adelantada. Se está revisando y al parecer no va a ser confirmado el tanto, o no va a ser válido el tanto para el cuadro de Mirasol.
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2: Bien, gracias, señoras y señores, amigos en todo el país. Está revisando esa última maniobra del conjunto de Mirasol y vamos a ver qué va a acontecer en esa maniobra. Me parece que hay una posición ilícita y en ese sentido se va a determinar. Vamos a ver qué determinación en última instancia va a tomar el colegiado. Aguardamos la decisión por parte del elenco o del colegiado en esa maniobra para ver si el gol de Nathan sube o no en el marcador. Atención, que todavía se están delimitando las líneas ahí para que todo pueda estar en orden y me parece que ese tanto no va a subir en el marcador. Señoras y señores, amigos en todo el territorio nacional, gracias por estar junto con nosotros en esta transmisión en la Copa Libertadores de América. Al momento, mientras no lo haga oficial el colegiado, el marcador está igualado. Uno para Olga Ready, uno para Mirasol. Y vamos a ver en última instancia qué determinación va a tomar el colegiado. A irse, hay preocupación en el cuadro millonario.
0: Exactamente, hay mucha preocupación, pero sí se confirma el gol para el equipo de Mirasol. El tema del trazado de líneas, tal vez por las cámaras también hay un poco de confusión, pero sí se confirma el gol para el equipo de Mirasol, quien lo está ganando en este momento por 2-1.
2: Bien, gracias a Ilse Mosqueira, señoras y señores, amigos en todo el territorio nacional. Finalmente entonces el colegiado, el señor José Burgos, indica que ese tanto se sube nomás en el resultado y en consecuencia Nathan dice que ahora el conjunto de Mirasol tiene 2-1 para Olga Ready. Complicado el panorama para el Millo y sale jugando desde su terreno de juego.
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2: Gentiles amigos en toda Bolivia, en este momento son 40, sí señor, 40 minutos del segundo tiempo, 85 en el complemento. Olga Ready tiene 1-2 para Mirasol. Señoras y señores, recta final de este cotejo en la Copa Libertadores. Cae el Millo por 2-1 ante Mirasol.
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2: Ahí se finalmente se va expulsado Estracia. Se fue expulsado hace segundos por reclamos constantes al colegiado.
0: Más que todo por la última jugada, por el tema del gol, por validar el gol para el equipo de Mirasol, fueron los reclamos de Marcelo Estracia, quien recibió la segunda tarjeta amarilla y es expulsado del terreno de juego.
2: Gracias, señoras y señores, amigos en todo el país, accionado, pensando de peligro, nuevamente el elenco millonario recupera, ahora sí, sale jugando en el plantel de Mirasol, más atrás la pelota, recupera nuevamente el conjunto del Guarredi con Lima, accionaba con Suárez, descarga por el sector izquierdo para Medina, nuevamente Lima con el esférico, sigue Lima, tocaba, centralizaba el juego, atención con Gómez, se equivoca, Gómez, recupera ahora sí Alisson centralizaba el juego, atención que va, accionan en zona de peligro, llega Héctor Cuero. Más atrás prefiere apoyarse en Alain Baroja, juega el guardameta del conjunto del Guarredi despejando ese balón de zona de peligro, despejaba el esférico y hay saque de banda que le va a corresponder al conjunto del Guarredi, juega rápido, domina la pelota Maraudi con el balón, sigue Maraudi con el esférico, está Maraudi, cambiaba Maraudi por el sector izquierdo para Pasadores con el balón en la frontera del área, en la media luna, tiro a blanco, disparó a portería Maraudi, el jugador Pasadores, sin embargo la pelota despejaba el conjunto de Mirasol. Señoras y señores, amigos en todo el país, finalmente el esférico le va a corresponder al conjunto de Mirasol. Hubo una infracción ahí en el terreno de juego, se percata de aquello el colegiado, sanciona y ahí el esférico le pertenece al conjunto de Mirasol en salida. Señoras y señores, amigos en todo el país, recto final de este cotejo, ya son 87. Ahí se quede, debe hacer el Millo si quiere igualar el resultado.
0: Bien, lo decíamos en este compromiso, estamos observando hasta el momento, está ganando el equipo de Mirasol por 2-1. Vemos sobre todo la preocupación por parte de la gente del equipo de Always Ready por el resultado que se está dando en este momento. Un Always Ready que necesita poder ganar este compromiso, por lo menos en este momento empatar para poder pensar en lo que se viene más adelante, porque lo está dejando en el fondo de la tabla de posiciones al equipo de Always Ready este resultado.
2: Gracias, señoras y señores, amigos en todo el país. Recta final de este compromiso. Recta final de este partido. Hay pelota que le va a pertenecer a Chico en el conjunto de Mirasol. Acomoda ese balón el jugador con la camiseta número 10 en el cuadro de Mirasol. Por el sector izquierdo, en tres cuartos de cancha, también frente a ese esférico está Luis. Vamos a ver qué acontece en esa maniobra. Va el conjunto brasileño. Señoras y señores, centralizaba Chico, tocaba la pelota. Ahora sí por el sector izquierdo, nuevamente para Luis. Chico con el esférico, sigue Chico. Acciona todo por el sector izquierdo, dominando la pelota nuevamente. Ahí el cañito de por medio de Alisson. Recupera Lima, Lima con el balón. Prefiere apoyarse más atrás con Héctor Cuellar. Cuellar con el esférico, pero más atrás ahora sí para que finalmente despeje ese esférico. Richard Gómez despejando el peligro, despejando el balón al saque de costado. El saque de banda le va a pertenecer al elenco de Mirasol. Se hace trabado el juego, hace su tiempo, hace su negocio también el conjunto de Mirasol. Se están efectuando variantes en el elenco brasileño. Señoras y señores, las variantes con Ailton Mosqueira.
0: Gracias, Juan Carlos. Enseguida te confirmo las variantes. Ha salido el jugador con la casaca 7, Shailon ingresa en su reemplazo, el jugador con la camiseta número 26, Lucas Mugni, también se tiene otra variante dentro del equipo de Mirasol. Se están realizando las variantes, dos variantes en el cuadro de Mirasol. Enseguida te voy a confirmar la segunda variante, Juan Carlos.
2: Bien, gracias, señoras y señores, amigos. Centro del país juega ahora, sí, el conjunto de Always Ready, todo por el sector derecho. Estaba con Carlito Rodríguez, recupera el conjunto millonario, ahora sí con Lima, Lima con el balón, va Lima, cruzando el cinturón en el campo de juego, tocando la pelota en zona de peligro, atención que iba Maraudi, recupera ese balón, ahora sí Mirasol, Mirasol centralizando el juego, va el conjunto amarillo, todo por el sector izquierdo, se proyecta Eduardo, va Eduardo, dominando la pelota Eduardo, Eduardo con el balón, todo por el sector izquierdo, se defiende el conjunto de Always Ready, señoras y señores, amigos, en todo el territorio nacional, va el conjunto de Mirasol, se defiende el conjunto del Guarredi, sin embargo no prospere esa maniobra ofensiva del conjunto de Mirasol. Recta final de este compromiso, ya son 45, sí señor, 45 minutos del segundo tiempo, 90 en el complemento, el marcador no se modifica, 1 para Old Guarredi, 2 para Mirasol de Brasil.
0: Bien, Juan Carlos, te confirmo la variante que se realizó anteriormente dentro del equipo de Mirasol. Salió el jugador con la casaca número 77, Alisson ingresa en su reemplazo, camiseta número 27, Antonio Galeano, y sale expulsado con tarjeta roja el jugador con la camiseta número 12, Víctor Luis, dentro del equipo de Mirasol.
2: Bien, gracias. Gracias a Ilse. Entonces se va expulsado Luis. Ahí está Víctor Luis, que se va a retirar del campo de juego. Dura entrada en contra de Maraudi. Dura entrada en contra de Maraudi. Se va a ir retirado, se va a ir expulsado. Y ahí mermado se va a quedar el conjunto de Mirasol. Mermado se va a quedar en el sector defensivo porque ya estamos en la recta final. ¿Cuánto más se ha adicionado a Ilse?
0: Bien. Se adicionan 7 minutos más a este segundo tiempo.
2: Gracias. 7 minutos más entonces, de los cuales ya se ha jugado 2. A 5 minutos de que concluya este compromiso, va ganando Mirasol por 2-1 a Always Ready. Todavía se encuentra sentido Jesús Maraudi, quien ya se ha recuperado. Ahora sí, se reanudan las acciones, pelota en zona de peligro, va el conjunto de Always Ready, pisa el área mayor, estaba Maraudi, disparaba portería Maraudi, sin embargo despeja ese esférico el elenco brasileño. Al tiro de esquina y córner que le pertenece al conjunto de Guarredi con Maraudi. Va Maraudi por el sector derecho, la intersección de la sur y la recta de preferencia. Maraudi viene el centro, va con golpe de cabeza, rechazado Mirasol, insiste ahora Marcelo, el puntita Suárez. Suárez mete la pelota en zona de peligro. Pretendía buscar al Quique Triverio. Sin embargo, ese balón recae en el control del guardameta, del guardavallas, Alex. Y juega Alex, toca la pelota, terreno adversario, atención que va por el sector izquierdo, Eduardo no puede dominar ese balón, ahí saque de costado que le corresponde, ahora sí al elenco boliviano, va a jugar Carlito Rodríguez, Rodríguez con el esférico, la pelota quieta, indica el colegiado, aparecía adelantado ahí, o al menos aparecía en posición ilícita, indica el colegiado, el jugador del conjunto de Mirasol. Señoras y señores, amigos, en todo el territorio nacional, gana Mirasol por 2-1 al cuadro de Always Ready. Complicado el panorama para el Miño, que prácticamente está quedando en el camino de la Copa Libertadores de América y también de la Copa Sudamericana.
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2: Ailse, estoy en lo correcto con este resultado. Ya el Millo no pelea nada. Ailse, estamos en lo correcto. Mira que debería ganar este cotejo el plantel de Always Ready para ponerse expectante, al menos en poder conseguir una clasificación a los playoffs de la Copa Sudamericana. Pero entiendo que con este resultado prácticamente todas las posibilidades ya son nulas para el conjunto de Always Ready. ¿O estoy en lo que estoy equivocado, Ailse?
0: No, estás en lo correcto, Juan Carlos. Queda totalmente olvidado de Copa Libertadores de América porque solamente llega hasta el momento a 3 puntos, por lo cual ya es eliminado en sí de la Copa Libertadores de América y tal vez una mínima esperanza dentro de lo que es la Copa Sudamericana. Queda con 3 unidades, Always Ready, Mirasol con 12 en este momento, Lanús con 6 y Liga de Quito con 6. Por esa razón es que al quedarse con 3 puntos queda totalmente eliminado de lo que es este torneo internacional de Libertadores.
2: Gracias, Ailse, y además que su último cotejo del conjunto del Guarreri es con Liga de Quito en condición de visita, ¿no? Ailse, en ese sentido, más complicado el panorama en condición de visita, siempre es al menos más difícil para los equipos bolivianos.
0: Exactamente, el partido que tiene que jugar ahora el equipo de Always Ready será el martes 26 de mayo frente a Liga Deportiva de Quito a las 6:00 p.m. De visitante juega Always Ready, por lo cual necesitaría obtener esas 3 unidades que si bien se juega también en un terreno deportivo en el cual podría obtener esos 3 puntos, Always Ready es complicado por el tema de que juega en condición de visitante.
2: Gracias, señoras y señores, amigos en todo el país. Recta final de este compromiso. Despeje ese balón más alto que largo. El cuadro de Mirasol despejando el esférico al saque de costado y saque de banda que le va a pertenecer al elenco de la banda roja. Va a jugar rápido Marcelo, el puntito sobre Suárez, que quiere igualar el resultado. Va Marcelo, el puntito Suárez, agita los brazos, pone la pelota en circulación. Sin embargo, despeja ese esférico. Ahí está Eduardo despejando el balón. Lejos, lejos de su portería de Alex. No quiere tener complicaciones. El cuadro de Mirasol domina la pelota nuevamente. Ahora sí, el conjunto de Always Ready controlando la pelota. Lima accionaba en zona de peligro. Sin embargo, ahí se barre muy bien para despejar ese esférico Eduardo. Ahí saque de costado que le corresponde al conjunto de Always Ready. Va a jugar Carlito Rodríguez, que es el esférico. Va a agitar los brazos, pone la pelota en circulación para Maraudi. Maraudi, que el balón deja un hombre en el camino. E insiste Maraudi, Maraudi, que es el esférico, dominando la pelota. Jesús Maraudi, descargando ahora sí para Pablo Ray Lima, transitando, centralizando el juego con Richard Gómez. Abre, bascula por el sector izquierdo con Marcelo, el puntito Suárez, mete en el esférico en profundidad. Atención, que va el elenco millonario. Con golpe de cabeza, despeja nuevamente el conjunto de Mirasol. Pelea, gana, sale airoso ahí Pablo Ray Lima. Dominando ese esférico, va Lima con el balón. Atención, la pelota, el centro que buscaba. Deficiente esa pelota que mandaba Pablo Ray Lima. Recupera ahora sí el centro a la área de Carlito Rodríguez. Despeja otra vez el conjunto de Mirasol. Domina la pelota Maraudi. Ahí está Maraudi con el esférico. Quita ahora Mirasol dominando el esférico. Salía el conjunto de Mirasol. Sin embargo, otra vez la pelota que recae en el control del cuadro de Mirasol. Accionaba en zona de peligro. Sin embargo, la pelota va a recaer en el control de Richard Gómez. Insiste ahora por el sector izquierdo, atención que va el conjunto de Guarreri, pelota en zona de peligro con golpe de cabeza, rechazaba Rodríguez ahí en el conjunto de Mirasol, despejó

0: Señores, amigos de todo el país, complicado el panorama, y sí, señor, en este momento el colegiado de este cotijo, el señor José Burgos, dice que este compromiso no va más. Final de este compromiso, culminado este partido en Copa Libertadores de América, el conjunto de Edward Ready en Asunción, Paraguay, no puede y cae ante Mirasol por 2-1. Ha culminado este compromiso, señoras y señores, amigos, en todo el territorio nacional. Cayó el Millo y merma sus posibilidades hasta de ir a la Copa Sudamericana. Final del compromiso, Mirasol 2-1 para Always Ready.
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2: Bueno, fue hasta acá nomás. Hasta acá nomás va a tener un último partido frente a la Liga de Quito, el conjunto del Always Ready. Y en dependencia de lo que vaya a ocurrir entre la. ¿Cuándo juegan Lanús y la Liga de Quito y Manol? Porque hay que estar pendiente. ¿Qué le podría convenir a Always Ready para por lo menos rascar la posibilidad de llegar a Copa Sudamericana?
3: Lo que le puede convenir al conjunto de Always Ready es que Lanús gane el día de mañana y enfrentarse mano a mano con Liga de Quito en Ecuador. Eso sería lo más conveniente para que pueda tener una Copa Sudamericana.
2: 6 puntos tiene la Liga en este momento. Mañana pierde con Lanús, se queda con los 6 y vas a jugar una final a Quito con la Liga de Quito para... ¿cómo vea la diferencia entre Liga de Quito y Always Ready?
3: La diferencia va de gol es que Liga de Quito tiene 0 y menos 1 tiene Always Ready. Así claro, que ganando. No estaría... mal la idea, y menos 3 tiene Lanús.
2: Claro, menos 3 tiene Lanús, pero Lanús si mañana gana suma.
3: Suma a 9 puntos.
2: Inalcanzable.
3: Inalcanzable y Liga de Quito frente al Always Ready, porque si gana Liga de Quito, porque Liga de Quito es local el día de mañana.
2: Claro.
3: Contra
2: Lanús. Y Mirasol, ¿cómo va su calendario? ¿Cómo cierra?
3: Cierra en condición de visitante frente a Lanús en la Argentina.
2: Claro, ahí Lanús tiene el sartén por el mango. Tiene esa situación. Juan Carlos, te mando un abrazo grande, gracias por el trabajo de esta jornada, esta doble jornada que hemos tenido, y nada, vamos a buscar seguramente repercusiones, y en la edición de mañana de Arbol Deportes vamos a tener todo lo que ha sucedido en Asunción. Le ha jugado en contra, no hay vuelta que dar, Juan Carlos, el dictamen es que esto de los conflictos sociales, esto de los problemas, le ha jugado en contra. Hoy yo creo que no era más Mirasol, ha tenido mucha fortuna. Hoy, si se jugaba en Villingenio, era un partido ganable y ya afrontabas ese último cotejo con otra visión. Lo que hoy has perdido ya no es recuperable, creo yo. Tiene que ocurrir un milagro. Mañana no sé qué tan milagro pueda suceder en ese cotejo. La Liga de Quito no es un equipo menor, entonces una victoria de la Liga de Quito, por ejemplo, cambiaría toda la situación, ¿no, Imanuel?
3: Una victoria de Liga de Quito se manda por arriba de todos y se convierte en el segundo en la Copa Libertadores, pero Lanús tiene la gran posibilidad de ganar en Argentina Mirasol y Liga de Quito prácticamente de ganar algo ready en Ecuador.
2: Claro, ese es el detalle, Juan Carlos. En Ecuador es muy complicado. Aquí fue complicado, imagínate allá. Juan Carlos, un abrazo.
0: Bien, gracias Marcelo, señoras y señores, amigos en todo el territorio nacional, gracias por la deferencia que tienen con nosotros, y sí, ya lo apuntan muy bien nuestros compañeros, es muy complicado el panorama para el conjunto del Always Ready, que a criterio particular me parece que prácticamente ya está fuera de ambos certámenes, tanto de la Copa Libertadores de América como también de la Copa Sudamericana. Mínima posibilidad, es fútbol, todo puede pasar, pero muy complicado el panorama para el Millo. Amigos en todo el país, muy, pero muy buenas noches, nos encontramos en una próxima jornada de fútbol.
2: Amigos de todo el país, gracias por estar con nosotros. Vamos a la pausa, la última y despedida de esta edición larga y tendida. Queremos agradecer mucho al plantel ejecutivo en medio de estos problemas que hemos tenido, tenemos todavía en el país. Bueno, nos hemos abierto un espacio para el fútbol. Por eso queremos agradecer a todo el plantel ejecutivo, a la dirección y al departamento de prensa también de la Red Herbol. Agradecidos por todo esto. Gracias a Dios no pasó nada esta noche. Nada de lo que pensamos, ¿no? De eso que está ocurriendo en el país, pero toda la información la pueden seguir encontrando en nuestras redes sociales, ¿no? En herbol.com.bo. Vamos a la pausa y ya volvemos.
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10: Bueno. Bueno, hay derrotas y derrotas. Y la primera de la primera hora a Ilse es una derrota que da esperanza. De esperanza, por lo que Bolívar puede hacer. Depende de Bolívar, es el partido. Ahora el problema de Ilse está en esto de los conflictos. Si los conflictos llegan hasta el domingo, la Conmebol va a actuar nuevamente de oficio y los va a mandar a Asunción. Hay una corrida de hinchas, de fanáticos en redes sociales pidiendo que por favor la gente de Bolívar se mueva en ese sentido, que se haga lo imposible para que se llegue a jugar en la ciudad de La Paz. Pero no solamente eso, si los conflictos continúan, el pedido es de que se juegue en el país, que no se vaya a Asunción. Porque el ejemplo de Asunción es lo que acabamos de ver con Always Ready, Ilse.
11: Exactamente, Marcelo, lo que está sucediendo realmente es preocupante tanto en el país que también está afectando ahora al fútbol, el tema de las localías, y lo vimos ahora, un Always Ready totalmente incómodo en este terreno de juego en el cual no se tenía previsto jugar, se pensaba jugar en el estadio de Villa Ingenio, tener el partido con su gente, pero hoy se los vio muy incómodos a los jugadores, muy distintos a lo que es tener un partido acá, y como lo decíamos y recalco nuevamente el tema de Marcelo Estracia, él hablaba, ¿no?, de plantear un compromiso en condición de local es muy diferente a plantear un compromiso ahora en una cancha neutral que se tenía en Paraguay. Ha tenido que plantear en sí dos partidos totalmente distintos el señor Marcelo Estracia y en muy poco tiempo. Por esa razón también el tema que vimos hoy de los jugadores, el rendimiento, y bueno, esperemos que no siga pasando esto a los equipos bolivianos, no solamente a Always Ready.
10: Es que si los conflictos, por ejemplo, no dan visos de solución, y es más, se habla de que mañana se va a grabar, de que es más el temor, el miedo, todo lo que está ocurriendo, el fake que está circulando por las noticias, además de que hay una no acción del gobierno directamente. Entonces, no sé cuál es la mejor salida para Bolívar. Bolívar podía plantear, ayer hablábamos con Víctor Hugo González, gente que hace la logística de varios equipos y de la Conmebol cuando están en Bolivia, y nos decía, por ejemplo, en Sucre se puede jugar, en Sucre hay la posibilidad. En Cochabamba también hay la posibilidad. En Cochabamba inclusive hay uno de los equipos del VAR que está ahí. En La Paz obviamente hay un equipo acá, pero en la ciudad del Alto, por ejemplo, hoy día era imposible, y en la ciudad de La Paz está igual, directamente. Bolívar quiere aprovechar jugar de local, porque jugando de local tiene grandes chances de clasificar. Bolívar lo único que necesita hacer la siguiente semana es hacer un gol más que el Fluminense. Si el Fluminense está ganando 1-0, Bolívar tiene que ganar 1-0 a la par. Porque en este momento le favorece, Imanol, le favorece a Bolívar la diferencia de gol.
12: Precisamente le favorece la diferencia de gol porque Fluminense tiene -2 de diferencia de gol y Bolívar tiene 0. Ambos están con 5 puntos, pero falta el partido entre Deportivo La Guaira e Independiente Rivadavia, que se jugará en Venezuela y será algo muy importante. Si Deportivo La Guaira suma las 3 unidades en condición de local, se pone con 6 puntos y se posiciona como segundo de la tabla.
10: Ahora, La Guaira, ¿dónde se despide?
12: Se despide frente a Fluminense en Brasil.
10: En Brasil, está bien, por eso mismo te digo. Bolívar tiene en este momento parcialmente el sartén por el mango, pero depende de eso, depende de cómo vaya a jugar. Si vas a jugar, si te van a mandar a Asunción, es tirar los dados a Ilse. No sabes si te va a ir bien, no sabes si te va a ir mal, porque además en Asunción es una ayuda más para Independiente de Rivadavia que para Bolívar, por ejemplo.
11: Exactamente, Marcelo, es lo que puede suceder si es que no hay este tema de solucionar los conflictos. Pasa también por la parte de Bolívar, tal vez. Se mencionaba, Marcelo, de poder jugar en el Ramón Tahuichi Aguilera. No sé si también sería bueno para el equipo de Bolívar, pero tal vez es un poco más cercano a lo que un departamento dentro de nuestro país no tiene conflictos. Tal vez un poco sería más favorable conseguir, para el equipo de Bolívar conseguir jugar en el remonto.
10: Y con público.
11: Exacto.
10: Y con público.
11: Porque le ayudaría mucho, ¿no? El tema del público también.
10: No, le ayuda. Bolívar tiene en todas partes. ¿Dónde vaya a jugar Bolívar en
11: este momento? Pero ¿quién tendría que hacer este tema? ¿Quién tendría que hacer la gestión?
10: Se tiene que mover la dirigencia. Uno que tiene que moverse la dirigencia en este momento. Lo que hizo Blooming es el camino eso. Primero contactarse con gobierno municipal, con gobernación, y con el Estado plurinacional. Entonces tiene que plantearle, la primera idea a defender es jugar en el Siles. No hay vuelta que... Esa es la primera idea para defender jugar en el Siles. Aprovechar la altura, aprovechar el Siles, aprovechar todo lo que tenga. Eso lo estamos diciendo en dependencia de lo que vaya, cómo vaya a ir el país. Uno quisiera que entre mañana y pasado mañana, por favor, por amor a Dios, pueda haber una solución. Porque si llegas al sábado con una solución en el país, vas a jugar tranquilo. El domingo, este domingo fue cuando decidió la Conmebol. Y este domingo va a decidir la Conmebol. La Conmebol va a decidir respecto a dónde se va a jugar ese partido. ¿Dónde se va a jugar? A Bolívar no le conviene jugar en otro lado. Pero si te das para elegir, Santa Cruz no es una mala idea, Sucre no es una mala idea. Pero lastimosamente cada vez las informaciones son peores. Ahí dice, Sucre ya está bloqueado. Santa Cruz es el único reducto que se puede decir que está libre de esta maldición.
11: Yo creo que se tendría que hacer las gestiones, como lo dices, Marcelo, si bien enviar el tema de los informes, porque si se hace un informe hacia la Conmebol para poder tener estos compromisos, todo lo que está sucediendo en la ciudad de La Paz, en el departamento de La Paz, pero también se puede hacer este mismo informe, ¿no? Para lo que es jugar en la ciudad de Santa Cruz. A Bolívar va a apelar, obviamente, a querer jugar en el Siles, pero tiene que ver la siguiente opción de jugar en la ciudad de Santa Cruz y no perder en sí, así, totalmente la localía y trasladar el partido a Paraguay.
10: Porque va a tener apoyo, Bolívar. Va a tener apoyo. En Santa Cruz va a tener.
11: Donde juegue va a tener apoyo.
10: Pero el plus del Siles, el plus de la altura era diferente, exacto, ¿no? Era diferente. Ailse, gracias por estar con nosotros en esta jornada.
11: Muchísimas gracias, Marcelo. Estaremos con mucha más información el día de mañana en la primera edición de Herbol Deportes y estos resultados que no han sido favorables a ninguno de los dos equipos bolivianos que hoy se presentaron en el torneo internacional. Buenas noches.
10: Un abrazo grande. Y Manol, ¿y qué pasó con Boquita en este momento? Últimos minutos en la Bombonera.
12: Sí, precisamente últimos minutos, 87 minutos del segundo tiempo. Está empatando 1-1 Boca Juniors frente al Cruzeiro y sobre todo es un resultado que no le va bien al conjunto de la Bombonera. Acaba de salvar Bray en el gol de Cruzeiro.
10: Vos dices se acaba de salvar Boca, yo acabo de decir se acaba de perder el gol de la victoria Cruzeiro.
12: Yo creo que se acaba de salvar porque está siendo como local el conjunto de Boca Juniors en la Bombonera y sería una catástrofe.
10: Ahora, si ¿por qué dices catástrofe? ¿Esto lo saca de la Copa y algo por el estilo? ¿Cómo queda Boca?
12: No lo saca, pero lo compromete en la clasificación de la Copa Libertadores porque Universidad Católica tiene 7 unidades, Boca Juniors 7 y Cruzeiro con este empate está sacando 8.
10: O sea, está todo parejito, ¿eh?
12: Todo parejo. Y comentarte igual, Marcelo, que ya hay clasificados en varios grupos de la Copa Libertadores. Coquimbo Unido, que era una de las grandes sorpresas del fútbol chileno, se acaba de clasificar y con 10 unidades. Independiente Rivadavia igual es lo propio y se acaba de clasificar y es el primer clasificado como primero de grupo. Nadie le puede alcanzar a Independiente Rivadavia con 10 unidades. También con 10 unidades Corinthians se encuentra clasificado. Mirasol hoy se acaba de clasificar venciendo al conjunto de Always Ready y también Rosario Central se acaba de clasificar con 13 unidades.
10: Así viene la mano. Señoras y señores, amigos de todo el país, síganos en nuestras redes sociales, en las redes de todo lo que significa Herbol, Herbol Deportes, en todo el país. Queremos agradecer a toda la gente y vuelvo a agradecer nuevamente a todo el plantel ejecutivo y dirección por darnos esta oportunidad. ¿Es el gol de Boca? Gol de Boca, poner el volumen.
13: ¡Gol! Pero hay que ver si hay dos balones en campo. Por ahora gol de Merentiel. Por ahora gol de Merentiel, pero veremos si van a reclamar dos balones en campo de juego. Por ahora gol de Merentiel.
10: Estamos en vivo en esta edición especial. ¿Lo van a dar o no lo van a dar?
12: Lo que se queja el equipo de Cruzeiro es que existieron dos balones cuando se hizo el saque de banda.
10: No estoy viendo. ¿Dónde está el otro?
12: Mandaron el otro justo cuando tiraban el centro.
10: ¿Alguien metió la pelota?
12: Sí, un pasapelotas. Tal vez se descuidó al ingresar el balón y el segundo balón. El segundo gol de Merentiel, doblete en este partido.
10: Estoy viendo que podría ser gente de Boca la que metió esa pelota.
12: si es una imprudencia de la gente de Boca, esto puede ir muy severo para el
10: hincha. Esperemos, dale volumen, esperemos cómo lo solucionen.
14: 90 grados para poner la pelota en el segundo palo. Gran definición, ¿eh? De libro, de manual.
13: Bueno, a ver.
15: Mariano, sabes que la primera reacción de Lucas Romero fue pedirle mano al árbitro. De hecho, Otavio también se acercó para pedirle lo mismo.
10: Están checando en este momento los del VAR en Buenos Aires, en la Bombonera.
14: En todo caso es el árbitro que tiene que haber parado la acción, ¿no? Porque acá, mano, a ver ahí. No puede.
10: Hay una mano, ¿no?
12: En el una posible mano cuando tiraba el centro Dilolo. Y si es en condición de ataque, puede dar válido el chequeo VAR.
10: Estamos en vivo en esta edición, seguimos con la señal de la televisión. Nos vamos hasta saber si es gol o no de Boca.
14: En la embestida quiere poner el cuerpo por delante, sabe que no llega, pero es un brazo de juego, una jugada futbolera. Y después qué bien, un apartado especial para la definición de Merentiel.
13: Bueno, va al VAR, el árbitro del partido.
10: A ver.
12: La presunta mano es de Milton Delgado.
10: Miren, es de revisión. En Bolivia esa no la dan.
12: En Bolivia no la dan, pero en torneos internacionales sí se aprecia todo.
10: Claro, esta situación. Nos dices que con las imágenes que van pasando en este momento, y se lo contamos a la gente que nos escucha en la radio, están pasando nuevamente y han congelado la imagen, y claro, parecería ser una mano directa, pero reitero, es un centro que rebota en un jugador que tenía, yo pienso, la mano hacia el cuerpo, llevada hacia el cuerpo, pero reitero, el VAR puede decidir muchas cosas.
12: Además, en las situaciones de ataque, cualquier mano, sea intencional o no intencional, es revisable y lo pueden anular el gol.
10: Revisables, ese es el término. Antes cualquier mano era penal, hoy en día no cualquier mano es penal. Esta, por ejemplo, que sí puede haber chocado en la mano, puede no ser penal. Volvamos nuevamente hasta Buenos Aires.
14: Que no tiene nada que ver con sacar una ventaja.
12: Se demora el árbitro en tomar una decisión, pero para mí lo van a anular el gol, Marcelo.
10: ¿Ustedes qué dicen? 9 minutos además se adicionó, ¿no? Los
12: sí,
10: cuales 3 ya nos hemos comido directamente en esto.
12: Sí, ahora iba a tomar el árbitro una decisión.
10: A ver.
13: Mano. A Delgado le marca el árbitro del partido. Entonces sigue 1-1.
12: Acaban de anular el segundo tanto de Boca Juniors y es un algo que va a ir muy mal para el equipo Xeneize, porque tiene que revertir ese resultado en el tiempo que le queda.
10: Son 9 minutos que yo creo que recién se van a jugar a partir de este momento, pero también hay que tener en cuenta que Cruzeiro va a jugar esto que resta a defender el resultado. Nada, les invito por favor a que nos sigan en nuestras redes sociales. Yo la verdad pienso que va a quedar ahí, ¿eh? Va a quedar en Boca 1, Cruzeiro 1. Nos hemos desarrollado unos cuantos minutitos más. Le agradecemos a toda la gente de la Rederbol por esto. Y nada, veremos cómo viene la mano. Me preocupa lo de Always. Mañana llega Bolívar a la tarde, seguramente con otro ambiente. Mañana juega Independiente. El jueves juega Blooming. Esto también en... mañana juega en Asunción, Independiente. Ya dijo Thiago, va a presentar a muchos chicos. Blooming, si no consigue una victoria el jueves, eso también me hace pensar, tanta gestión que se hizo, casi lo presiona al equipo a no perder directamente el jueves, Imanol.
12: Sí, precisamente, lo presiona al equipo y va a caer muy bajo lo que está pasando en los problemas del país, sobre todo que dificultan a la posibilidad de jugar en condición de local, y sobre todo el equipo de Independiente, que ya está eliminado de todo, pero quería retirarse con los El poco monto que da la Conmebol por una victoria y sobre todo que le vendría bien al conjunto de Independiente de Sucre.
10: Claro, le viene bien eso de ganar de local. Amigos, un abrazo grande para todos. Mañana más información deportiva a las 8 de la mañana con 15 minutos en la Red Herbol. Abrazo para todos. Chau.
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1: Es la hora 22, 27 minutos.
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3: 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En el cierre de nuestra programación, rendimos homenaje a nuestro mayor símbolo patrio, el himno nacional de Bolivia.

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0: 5 de la mañana, 33 minutos. 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
3: Por favor, recuperen esa entidad que siempre ha estado respaldando y luchando por nuestro país. Es verdad que ellos a nosotros no nos representan. Obviamente, nosotros tenemos nuestras propias entes matrices e inclusive vamos a fundar la Central General de Trabajadores a nivel nacional, porque eso ha nacido en el 2020 en una presentación de este trabajo, como se llama metodología gremial, para conformar una central que represente a los trabajadores independientes, que represente a los trabajadores por cuenta propia. En 2020, en plena pandemia, hemos estado presentando esto, aprobado en la Confederación Nacional de Gremiales. Hemos estado trabajando y demostrando trabajo para nuestro país, para nuestro departamento.
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4: Es la hora 6, un minuto.
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1: 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Han Karintistati dice la culiaquita, Sul Mayugar. Uy, cuando era Tahuaco, ¿no? Bueno, todavía es Tahuaco. Nuestra culiaquita Sul Mayugar, que nos ha traído. Es cierto, ahí está el monolito Bennett, que estaba ahí cerquita, a pasitos del estadio Hernando Siles. Después fue trasladado a su lugar de origen, dicen, allá hasta Tiwanaku. Y me has hecho pensar, culiaquita Graciela, porque ya quisto. Los bosquecillos de La Paz ya no hay, ¿no? Entre lo que decías del nevado también. Los bosquecillos en este tiempo están desapareciendo. Estaba yo, así diré con esta palabrita, Gilata Cuyaca, estaba chequeando. Antes de que ingrese el Gilata alcalde Iván Arias y avanzado los loteadores, ¿no? No sé si será culpa del alcalde, pero él era la autoridad. Y antes de él también, ¿no? El Gilata Revilla, el Gilata Juan del Granado y otros alcaldes han dejado que se vaya terminando ese lindo panorama que tenía este lugar valle, el de la ciudad de La Paz, ¿no? Este Chuquiago marca. Y ya está desapareciendo ya los últimos árboles, eucaliptos, pinos naturales que habían, ¿no? Ahí estoy viendo en esas imágenes la cantidad de bosquecillo que teníamos aquí en La Paz. Ya no hay más, está siendo invadido por los hermanos que culpa no tienen, quizás por la necesidad. Vivo en La Paz, ¿dónde? En La Paz, no dicen en el lugarcito, ¿no? Están ahí colgaditos en los lugares, en las periféricas, pero ya no hay bosquecillo Cuyaquita Graciela, teniendo tanto campo, pero no sé por qué tienen que cortar árboles, tumbar árboles, porque ahí también pues hay animalitos, hay la fauna, pero las autoridades, no sé cómo le va a ir al...

0: Rottweiler, ¿no? Ojalá que sea más cuidadoso en lo poquito que existe ya de los árboles, ojalá que sus direcciones en cuanto al medio ambiente, el mismo ministerio también pueda hacer algo al respecto, ya no más tala de árboles, hay cuántos terrenos, los loteadores, pero les han ganado a nuestras autoridades terriblemente, es otro motivo también que había que charlar, Culiaquita, Graciela, y los nevados. Es cierto, al ir hacia los Yungas, aquí arribita, saliendo de Villa El Carmen, Urujara y todo ese lugarcito, Chuquiaguillo, llegas a la cumbre y ya no hay ese nevado, no, ya no hay. Es una capita nomás cuando es invierno, como en esta época, una capita delgada la que un poquito disimula, pero todos nuestros cerros que nos rodean a la ciudad de La Paz, está ya solamente es tierra, roca, poco nevado, Culiaquita Graciela, es más angustiante todavía. Eso sí nos va a hacer llorar en algún momento, Culiaquita Graciela. Asquiro que Panaya, bueno, esta canción de la Culiaquita, Sulmayúgar, un poquito nos hace recordar a la ciudad de La Paz. Y bueno, un abrazo. Tajanitaki, Culiaquita Graciela.
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0: 6 de la mañana, 21 minutos. 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
1: 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Bloqueos de camino, allá mismo un jatasiata detenido, ¿no? Entonces, ukala conja, nada se vista de que diálogo tañapao de ambas partes, de posición de actitudes de ambas partes, ¿no? Pacificar el país, ¿no? Entonces, porque Anchi Tajajiba, Wali y sufrimiento está hoy, ¿no? Naya para las que Ciudad del Alto, Jilana Campe, Culiacán Campe, con jamás a productos, artículos de primera necesidad, Macatawi, ¿no? Demasiado, ¿no? 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Camarada aquí, Uyjañas Pauca, ¿no? Porque Janina Kiwa dirige, Mayak dirigente, ¿no? Pero dirigente cumplimiento al estatuto, cumplimiento a las normativas, pero sin embargo, cumplimiento también a nuestras bases, ¿no? Entonces, pero Ukala Kuna de que deposición de actitudes, pacificación del país y diálogo, ¿no? Que me has visto que nunca dialoga con jamás a diálogo un jatana, ¿no? Igual jamás a Maranaca y Chapas, ahora con jamás carachi, ¿no? Tanto derechos humanos, defensoría del pueblo, iglesia católica, ¿no? Bueno, acá, y tal vez otras instituciones más tarakispao, ¿no? 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Entonces, Culiacán, Pacha, Jumana, ¿no? Prensa oral, escrita, televisiva, ¿no? Nacional e internacional. Jumana, ¿no? Que pacificaña, Camarca, ¿no? Que sido Bolivia, ¿no? Entonces, yo diría que toda la prensa, tal vez en muchos. También este programa de la radio Herbol se caracteriza por el idioma aymara, ¿no? Yo soy aymara y como aymara viene mi sentimiento, ¿no? Entonces, pero muchos compañeros también posiblemente o jóvenes, señoritas, estudiantes, universitarios, pueblo en general, posiblemente no sepan la aymara, pero escúchenme de que necesariamente, digamos, las organizaciones sociales se caracterizan corporativas, se caracterizan por, de alguna manera, hacer cumplir, digamos, el pliego que ellos en sus empleados, en sus reuniones, en distintas instancias, como dicen los estatutos orgánicos, entonces se realiza, ¿no? Pero ahora también puede ser que hay, puede ser que pueda haber intromisión política de algunos partidos, que eso es negativo, ¿no? Porque esto es institucional. Siempre la sociedad boliviana se ha caracterizado por una independencia sindical, independencia política, independencia ideológica, ¿no? Yo siempre he reclamado, hermana periodista, siempre, toda la vida he reclamado y sigo reclamando que tiene que ser independiente la institución sindical de nuestro país, ¿no? Sea minero, sea fabriles, sean nuestros hermanos del campo, de la ciudad, del campo, de las provincias, todo ello, ¿no? Entonces, pero también el Estado tiene que responder a las demandas, ¿no es cierto? Entonces, en ese sentido, yo diría que se debe pacificar el país, ¿no? Y tiene que haber un diálogo, ¿no es cierto? Y si hay instituciones que están prestos al diálogo, que hagan un mayor esfuerzo, ¿no? Necesariamente. ¿Y el Parlamento qué está haciendo? No sé, yo no entiendo, ¿no? Bien, las elecciones nos piden voto universal, pero ahora el Parlamento parece que no se pronuncia nada. ¿Qué está pasando? Los diputados, senadores, también hay especiales, ¿no? Identificados con los pueblos originarios. ¿Qué están haciendo? Yo no entiendo. Entonces, yo les llamo la atención también como ex dirigente sindical, que deben de hacer sus oficios, su trabajo, lo que debe hacer, de pacificar el país, pero los parlamentarios, ¿no? No
0: Hirata,
1: están haciendo nada para mí desde mi punto de vista, ¿no es
0: mira,
1: cierto? Y
0: Gis.
1: ellos deben estar orientando a los ministros de las áreas correspondientes de distintas demandas que pide, digamos, una organización sindical a nivel nacional, ¿no? Entonces, yo pido que se pacifique y además que el diálogo sea real, legítimo y verdadero, porque ahorita en este momento el pueblo boliviano es el que sufre de hambre, miseria, ¿no? No hay compañeros o compañeras también que están desocupados en el país y la desocupación hoy día es motivo de hambre y miseria, pues, ¿no? Entonces, sí, los productos y artículos de primera necesidad en distintos, seguramente, departamentos han subido como una especie ya de hiperinflación desde nuestro punto de vista, ¿no es cierto? Entonces, muchos productos han subido demasiado, o sea, hasta el almuerzo, un tecito con sultana, creo que vale 10 pesos, 15 pesos, no es así la cosa.
0: Hirata
1: Entonces,
0: Felipe,
1: entre
0: es
1: nosotros.
0: importante lo que usted decía. Deben de poner actitudes. Cuando hay una
1: Sería.
0: demanda de aprehensión contra el Ejecutivo de la Central Obrera Boliviana, este tema de la demanda de la renuncia del presidente es un tema de diálogo, Gilata Felipe. Esto se puede dialogar. Y bueno, usted decía también es importante evitar que haya mucha más hiperinflación. Y esto, quienes lo sufren en realidad, y hace instantes hacíamos referencia, son sectores vulnerables. Y bueno, entre ellos son varios sectores, entre adultos mayores, niños, personas que tal vez estén sin fuentes laborales, y evidentemente aquello afecta más a personas, este sector de personas, incluso al que tiene recursos económicos le está afectando porque tiene que comprar con los montos, y que, ni qué decir de otros sectores que son vulnerables. Licenciado, por favor, le voy a pedir unos minutos que se mantenga en línea. Vamos a retornar, vamos a cumplir con nuestra pausa y al retornar a hablar, ¿es posible con estas, si vale el término, ¿no? Amenazas por un lado, ¿es posible instalar un diálogo de poner actitudes? ¿Quién uno espera siempre, ¿no? Que él mismo te ponga actitud, ¿no? Pero que la otra parte, pues sí, continúa así, esto parece que irá para largo, pero queremos evitar aquello.
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1: Bueno, hermana, este tema es muy importante, ¿no? Incluso podemos ingresar al análisis político y al análisis jurídico, ¿no? Y las normativas, ¿no? Ukala kun kuyaka de que ansitaja kun jamás a elecciones anteriores, ¿no? Tawi, tanto elecciones para gobernadores, elecciones para alcaldías a nivel nacional y elecciones nacionales, ¿no? ¿No? Incluso por primera vez que vas a unifabitar una segunda vuelta, ¿no? Entonces, Hilana Kaja, Ukamara Kiwa, ¿no? Democráticamente para que jactir sarapje, ¿no? Entonces, si las normas no se respetan, si las normas que nosotros mismos hemos sido parte, tal vez quizá vamos a tener que cambiar las normativas de aquí a un tiempo, ¿no? De la Constitución Política del Estado, algunos puntos que quizá perjudican a nuestros, bueno, a las demandas que nos responde cada gobierno de turno, ¿no? Yo me refiero a distintos gobiernos que han pasado por el Estado, ¿no es cierto?, por el órgano ejecutivo o antes poder ejecutivo, ¿no? Entonces, en ese sentido, siempre ha habido, pues, gente que lo único que utilizaban, digamos, gobiernos tanto de izquierda, de derecha, proimperialistas y todo ello, pero utilizaban como presidente, capitán, o sea, en la Constitución está eso, ¿no? Como capitán general, sacar a la policía, sacar a las Fuerzas Armadas y enfrentar a la sociedad boliviana. Eso yo creo que es una actitud totalmente, digamos, lo que antes habíamos pasado, y por eso yo siempre voy a defender, desde cualquier escenario voy a defender la democracia, ¿no? Los jóvenes, por ejemplo, de hoy están viviendo una democracia. Posiblemente esa democracia no sea tan perfecta, pero hay que perfeccionar, pues, ¿no? Entonces, ahí está, ¿no? Desde el 80, 81, 82, más que todo, se viene la democracia, ¿no? La libertad del libre pensamiento, la libertad de la libre locomoción, ¿no? Y el respeto a los derechos humanos, ¿no es cierto? Que es muy importante. Entonces, en ese sentido, yo quisiera que, o sea, en todo caso, ¿no? Como dirigente, ex dirigente y también ex pensador, ¿no? Investigador social dentro de la política boliviana, entre las normativas también, ¿no es cierto? Entonces, yo quisiera decirles a mis hermanos y a mis hermanas y también al gobierno, digamos, ¿no? Por eso yo hace rato decía mi análisis de los diputados y senadores, ¿no? ¿Para qué entonces candidatean para no hacer nada? ¿No? Y tienen unos sueldos bien elevados desde hace muchos años, ¿no es cierto? Entonces, y bueno, expresidentes también, ex vicepresidentes, que igual por lo menos deben dar su punto de vista de pacificar el país o de hacer entender a los gobiernos que hay ratos se cierran totalmente. Hay políticos ahí en los ministerios, políticos de hace muchos años, ¿no? Eso se lo ven así de frente, ¿no? Pero ¿qué hacen esos políticos? Lo único que hacen es desestabilizar el país con leyes que afectan a la sociedad boliviana. Entonces, en ese sentido, yo quisiera que, nuevamente repito, ¿no? De poner las actitudes y aparte de ello, ingresar a un diálogo, pero un diálogo noble, verdadero, sincero, ¿no es cierto? Sin estar con persecuciones, con situaciones de querer de ambas partes tratar de enfrentar, ¿no? ¿Quién sufre ahí? El pueblo boliviano, ¿no? Todos de ambas partes, el que bloquea y el bloqueado, ¿no es cierto? Dos, y la población que consume a diario su sultanita, su pancito, ¿no es cierto? No, porque hay pobres que, por ejemplo, no tienen trabajo, no tienen actividades. No, en ese sentido, ese pobre sufre, no al comprarse su, ya no le alcanza para tomarse su sultanita, ¿no? Su pancito. Entonces, eso yo creo que es también un acto de insensibilidad, ¿no es cierto? Entonces, y las leyes deberían de ser bien consensuadas, todas las leyes, pero lamentablemente nuestro país se caracteriza para imponer leyes, ¿no? Y eso se llama gobiernos totalitarios, gobiernos autoritarios. En las épocas, por ejemplo, los totalitarios eran pues dictadores militares, ¿no? Que, bueno, violaban los derechos humanos, trataban de incluso volverse genocidas, ¿no? ¿No? Entonces, asesinaban, digamos, a muchos trabajadores, a los movimientos populares. Y eso no es democracia. La democracia se la construye día a día respetando de ambas partes, ¿no? El Estado que tiene que ser un Estado benefactor, un Estado que defienda los intereses de su pueblo, de la hambre y miseria, de su ocupación, y la sociedad tiene que responder a esa medida también, ¿no es cierto? Entonces, ambas partes. Y así desarrollamos nuestro país en el mundo entero, como estamos vistos, ¿no es cierto? Hay, por ejemplo, en otros países que desarrollan, ¿no? En todo sentido. Pero nosotros, entre nosotros parece que nos perjudicamos, mi hermana periodista. En su cámara, Naya Sirista, ¿no? Jiranaka, Jaimaja, Jiranaka, Taki, Kuliakanakataki, ¿no? ¿No? Dirigente Naka, Ukanaka, ¿no? Secretario General, ¿no? Secretario General Javana, Naya, más recomendación, más. Ha mutado Churap Gerisma, ¿no? De que las organizaciones sindicales, Uyjañapau, Xoma, Uyjañapau, ¿no? Entonces, ahora, Janira, que igualiki, no, persecución, con una su caja, con una estado de tasa, ¿no? Ya jamarca na can, tal vez, uca persecución na cautia, ¿no? Pero Jiwasa na canja tiene que ver un entendimiento de partes, un diálogo, ¿no? Utaña para presiones, ¿no? Pero Ducatja diálogo, Utaña para qué, ¿no? Naya si vista, Ocam, ¿no? Tal vez Gilana Caj, tal vez Yaca propuesta, ¿no? Que era Ucarachi, ¿no? Tanto de sector, confederaciones, federaciones, centrales obreras departamentales, centrales obreras regionales, ¿no? Hasta Churunja, bueno, hasta vecinos, ¿no? Ocupan acá, vecinos, una caja, para que un jascapja, ¿no? Entonces, usted ya para más análisis así, tal vez un diálogo abierto de todos los sectores movilizados en el país y el órgano ejecutivo, ¿no? Pero de poner actitudes y entrar a un diálogo sincero y verdadero y con demandas que realmente sirvan a nuestro país y yo voy desde este escenario pido de que debe de haber más empleos, más trabajo para los bolivianos. Eso sería, hermana, mi punto de vista como ex secretario general de la Central Obrera Boliviana.
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1: 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Entonces, me hace vista Mahayatau, Hilanacas, Culiacanacas, Kunjamasa, Cauca, Lugaranacas, Unjasipta, Hiwasanacas, tanto la ciudadanía boliviana muy preocupada en eso, ¿no? Entonces, bueno, diálogo, pacificación, Mantañani, como aquí, al entendimiento de partes, ¿no? Mahayatau, Culiaca, Graciela, la prensa nacional, internacional, siempre tiene que ser parte activa, ¿no?, de solucionar, de dar sus puntos de vista también en el pueblo boliviano.
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1: Sarjania Niculiaquita Graciela, y es una muy buena recomendación. Mañana hablar de las fake news, audios, puede ser inclusive con textos, en fin, muchas cosas. Culiaquita Graciela, Karulka.
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5: Es la hora 6:59 minutos.
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0: Buenos días, amigas, amigos, oyentes de Bolivia en Contacto. Son las 7 de la mañana y estamos comenzando con las informaciones a través de su noticiero de la Red del Bol. Y vamos a comenzar a través de este periódico internacional como es Infobae. Estados Unidos alertó sobre un golpe de Estado en marcha en Bolivia, impulsado por sectores ligados al crimen organizado. Revisamos esta información, reiteramos a través de Infobae. Estados Unidos aseguró este martes que Bolivia enfrenta un golpe de Estado en marcha promovido por sectores vinculados al crimen organizado y expresó su respaldo al presidente Rodrigo Paz en medio de las protestas, disturbios y bloqueos que afectan al país desde hace varios días. La advertencia fue realizada por el vicesecretario de Estado estadounidense, Christopher Landau, quien sostuvo que detrás de las movilizaciones violentas existe una alianza regional destinada a debilitar las instituciones democráticas bolivianas. Se trata de un golpe de Estado que está en marcha. No nos equivoquemos al respecto. Es un golpe financiado por esa alianza perversa entre la política y el crimen organizado en toda la región, afirmó Landau durante una exposición en Washington. Las declaraciones llegan mientras Bolivia atraviesa una escalada de tensión política y social marcada por protestas contra Rodrigo Paz, enfrentamientos con las fuerzas de seguridad, saqueos y cortes de rutas. Las manifestaciones, concentradas principalmente en La Paz, exigen la renuncia del mandatario y rechazan el paquete de reformas económicas impulsado por el gobierno.
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0: A continuación, nuestros titulares.
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0: Estados Unidos alertó sobre un golpe de Estado en marcha en Bolivia, impulsado por sectores ligados al crimen organizado. Más de 30 expresidentes expresaron su preocupación por las protestas en Bolivia y pidieron a la Organización de los Estados Americanos estar alerta. La Unión Europea en Bolivia condenó la violencia y pidió calma y respeto a la democracia. Preocupado por los hechos de violencia que se registraron en La Paz, el secretario general de la Conferencia Episcopal Boliviana, Monseñor Giovanni Arrana, se quebró en llanto y se preguntó, ¿dónde cae lo que enseña la Iglesia? Frente a la presión de sectores que piden la renuncia del primer mandatario, el canciller Fernando Aramayo aseguró que no entregarán el gobierno a quienes quieren volver para seguir robando. La viceministra de Igualdad de Oportunidades alertó que los alimentos en centros de acogida de La Paz alcanzarán solo hasta el jueves debido a los bloqueos. El dirigente de la Central Obrera Boliviana, Mario Argollo, está prófugo por terrorismo y el senador Nilton Condori figura como investigado. La oficina del presidente condenó la quema de la Huipala y rechazó las manifestaciones de intolerancia. Estas y otras informaciones aquí en su noticiero Bolivia en Contacto.
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Alternativa Democrática de España y las Américas, Grupo IDEA, se manifestaron este lunes en relación con las protestas sociales y pedidos de renuncia que enfrenta el presidente de Bolivia, Rodrigo Paz. En una carta abierta, 31 exmandatarios, entre ellos los bolivianos Jeanine Áñez, Jorge Quiroga, pidieron a la Organización de Estados Americanos, OEA, y a España vigilar las protestas en el país, a considerar que la manipulación política de la protesta social en la experiencia de Bolivia se direcciona a afectar la estabilidad de las instituciones democráticas. Urgimos a los gobiernos democráticos de España y las Américas se mantengan vigilantes y al secretario general y al Consejo Permanente de la Organización de los Estados Americanos disponer las medidas de prevención que les exige, al efecto, la Carta Democrática Interamericana, expresaron en la misiva firmada por figuras como el expresidente mexicano Vicente Fox, la costarricense Laura Chinchilla, el español Mariano Rajoy, el colombiano Iván Duque y el argentino Mauricio Macri, entre otros. El grupo IDEA señaló que Bolivia tiene un gobierno legítimo, producto del ejercicio liberrimo de la soberanía popular, que inició su gestión en noviembre pasado tras ganar el balotaje con el 55% de los votos. La Unión Europea en Bolivia condenó la violencia y pidió calma y respeto a la democracia. Vamos con este informe a través del periódico digital de Herbol. La representación de la Unión Europea en Bolivia se ha pronunciado en contra de los hechos de violencia que se han registrado en el país. En ese marco pidió respeto a la democracia y orden constitucional. El comunicado surge un día después de disturbios, saqueos y hechos de violencia que se registraron en el marco de las manifestaciones en La Paz. 7 meses después de la celebración de unas elecciones generales ejemplares y ante los acontecimientos que se están desarrollando en Bolivia, la Unión Europea y sus Estados miembros hacen un llamamiento a la calma y al diálogo dentro del respeto de la democracia, del orden constitucional y de las instituciones del Estado, y condenan cualquier acto de violencia, dice el comunicado. Asimismo, la Unión Europea llamó a que las manifestaciones y protestas se desarrollen de manera pacífica, con pleno respeto al Estado de Derecho y derechos humanos. El pronunciamiento está firmado por la delegación de la Unión Europea, junto con las embajadas de Alemania, España, Francia, Italia y Suecia.

0: Son las 7:09 minutos. Preocupado por los hechos de violencia que se registraron en La Paz, el secretario general de la Conferencia Episcopal Boliviana, Monseñor Giovanni Arana, se quebró en llanto y se preguntó, ¿dónde cae lo que enseña la Iglesia?
1: Por lo menos para mí, yo de modo particular hago una autocrítica también como Iglesia y decir, ¿dónde está cayendo todo aquello que estamos predicando, el Evangelio, el amor al prójimo? Y, perdón, de verdad duele. Duele. Duele mucho.
2: Así, el obispo del Alto, Monseñor Giovanni Arana, expresó su tristeza en autocrítica sobre dónde va la enseñanza del amor al prójimo cuando el pasado lunes se observó extrema violencia entre bolivianos en una movilización en la sede de gobierno. En entrevista con La Mañana en directo de Herbol, el Monseñor Arana exhortó a la reflexión que debe hacer cada boliviano a propósito de un análisis sobre las últimas décadas que vivió el país, donde se registraron intermitentes bloqueos de caminos.

0: o marchas.
1: Estamos viviendo, este es un escenario que estamos viviendo de muchos que hemos vivido ya anteriormente, ¿no? Y creo que esto debe cambiar. Como bolivianos, tenemos que reflexionar todos, ¿no? Creo que si bien en este momento hay actores concretos que se pueden incluso identificar personalmente, pero creo que la pregunta también, ¿no? Es un momento, creo que cualquier crisis hay que verla también como una oportunidad de poder reflexionar qué estamos haciendo como bolivianos desde la responsabilidad que tenemos. Por lo menos para mí, yo de modo particular hago una autocrítica también como iglesia y decir dónde está cayendo todo aquello que estamos predicando, el evangelio, el amor al prójimo. Y perdón, de verdad duele, duele, duele mucho.
0: El obispo de El Alto, Monseñor Giovanni Arana, reiteró el ofrecimiento de ser mediadores con el defensor del pueblo al conflicto que lleva la central obrera boliviana, el abismo contra el gobierno, y más aún, después de la jornada de violencia del pasado lunes, considerada una derrota como sociedad. Rodrigo Fernández, Herbol La Paz.
2: El obispo de la ciudad del Alto, Monseñor Giovanni Arana, denunció que dirigentes vecinales implantaron miedo en vecinos para obligarlos a bloquear o movilizarse.
0: El obispo del Alto, Monseñor Giovanni Arana, denunció que dirigentes vecinales en esta joven ciudad implantaron miedo en los vecinos para obligarlos a marchar o bloquear caminos. En entrevista con La Mañana en directo de Herbol, este obispo contó en experiencia propia como vecino de San Felipe de Seque, se ve que llegan amenazas de dirigentes para quemar casas o agresiones a familiares si los vecinos no forman parte de radicalismos.
1: ¿Por qué? Porque se le dice, si tú no sales a bloquear, si tú no sales a protestar, aunque no estés de acuerdo y estés de acuerdo con los otros, por así decir, te vamos a quemar la casa, te vamos a saquear. Es decir, esta población de base, como dices, actúa también muchas veces por el miedo, ¿no? No quiero deslegitimizar ni tampoco quiero llevar a menos actores de esta realidad, pero sin embargo hay eso, ¿no? Puede ser que yo no esté de acuerdo, puede ser que yo tenga mi punto de vista, puede ser que incluso que yo sea crítico con lo que está pasando, pero es el temor, ¿no? Es el temor de que mi casa va a ser quemada, mi familia va a ser agredida, entonces eso como que los impulsa también a salir.
0: Este obispo del Alto, Monseñor Giovanni Arana, exhortó a que se acabe ese negocio con el sufrimiento de la gente en el Alto, que viene desde los dirigentes.
1: Ya basta de gobernar implantando el miedo, basta de gobernar amenazando a la gente, basta de gobernar, como se ha visto también en algunas escenas, pagando a estas personas que de algún u otro modo se están aprovechando también de la necesidad de la gente, ¿no? Y están lucrando con la pobreza de la gente. Entonces, creo que eso también tiene que terminar. Si es una encuesta, pero en la que la gente esté consciente de que no va a recibir ninguna reprimenda, creo que la cosa sería diferente.
0: Finalmente, el obispo Arana denunció que su personal de trabajo en pasados días fue agredido. Rodrigo Fernández, Herbol La Paz.
2: Frente a la presión de sectores que piden la renuncia del primer mandatario, el canciller Fernando Aramayo aseguró que no entregarán en el gobierno a quienes quieren volver a seguir robando.
3: No va a haber renuncia del presidente Rodrigo Paz. No vamos a entregar el gobierno a quienes quieren hacerse del poder para continuar robando a este país.
0: Así, el canciller Fernando Aramayo afirmó enfáticamente que el presidente Paz no renunciará ni entregará el poder a quienes quieren seguir robando el país, en referencia al bloqueo de caminos que se realiza en la sede de gobierno y piden el alejamiento del primer mandatario. En entrevista con La Mañana en directo de Herbol, el canciller anunció que darán lucha hasta el último minuto como gobierno electo en las urnas.
3: Quienes quieren tomar por la fuerza una situación de poder que perdieron en las urnas, quienes no aceptan una derrota política y social, y naturalmente el concierto internacional nos va a brindar todo el apoyo para que nosotros hasta el último minuto le demos lucha a estas fuerzas que están yendo en contra de la democracia. Esto es así de simple. ¿Eres democrático o no eres democrático? Aquí no hay gris, y nosotros somos un gobierno democrático y no vamos a entregar un poder que recae en la confianza de la ciudadanía, que ha sido legítimo por el voto en las urnas, y que no se va a entregar porque estén amenazando con muerte, porque estén siendo financiados por el narcotráfico, por el crimen organizado, y quieran hacer de este país su patio trasero.
0: El canciller Fernando Aramayo reconoció que viven un momento difícil porque en el fondo sienten una carrera de resistencia para hacer respetar la norma, activando los mecanismos legales de diálogo, concertación, en medio de hechos de violencia que afectan a funcionarios y a los efectivos del orden.
3: Ellos quieren muertos, ellos quieren sembrar este escenario de muerte. No les vamos a dar el gusto, naturalmente. Eso no significa que no vayamos a actuar. Se está actuando, se están desactivando los diferentes escenarios que ellos están queriendo provoquen zozobra, que provoquen violencia. Y en esta acción, el ministro de Gobierno y el gabinete están con una acción decidida. Hay que tener paciencia, hay que tener cabeza fría y hay que entender que tienen que llevarse adelante soluciones que luego sean sostenibles.
0: Rodrigo Fernández, Herbol, La Paz.
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2: Son las 7 de la mañana con 21 minutos. Nos vamos hasta la ciudad del Alto junto a nuestro compañero de trabajo, José Chacolla, de la Red Pío 2 Herbol. José, buenos días, bienvenido.
17: Gracias, Hugo, desde la terminal metropolitana de El Alto. Alteños nuevamente vuelven a caminar. Prácticamente ya se está convirtiendo en una costumbre caminar de casa hasta La Ceja o llegar hasta el centro paseño. Señor, muy buenos días, la Red Herbol. ¿Caminando?
18: Desde luego, caminando, porque ya cada día hay que caminar a pie nomás, ¿no? Si hay demasiado movimiento, parece que la gente ya no entiende.
17: ¿Hasta ya, dónde va?
18: Yo voy a ir hasta la ciudad, yendo a trabajo.
17: ¿Al trabajo? ¿Y sí. ¿Desde dónde viene?
18: Yo desde más de abajo, desde Villadela estoy viniendo.
17: ¿Villadela?
18: Sí, más al fondo todavía.
17: Bueno, hay taxis que están buscando rutas alternas. ¿Y cuánto están cobrando?
18: Sí, están por lo menos hasta Villadela, 10 bolivianos. Después hasta aquí también he encontrado otros 10 bolivianos.
17: ¿Ya gastó 20 bolivianos?
18: Hasta este momento, sí. Ahora estoy pensando irme por teleférico, pero no sé, hay que caminar, ¿no? Ya demasiado perjuicios para toda la población, sobre todo en el departamento de La Paz, ¿no?
17: ¿Qué habrá que hacer?
18: Yo creo que el movimiento es más político desde mi punto de vista, y ya creo que aquí ya tiene que poner mano dura el gobierno, creo, porque ya es político, porque ya no quieren negociar, es lo que se escucha en los medios de comunicación, ¿no? Ahora, otra cosa sería de que realmente digan, nuestra demanda es tal cosa, entonces si el gobierno no quisiera atender, ya es muy diferente, ¿no?
17: Muy gentil.
18: En este momento, netamente, creo que es político, y detrás de esto creo que está Evo Morales.
17: Bueno, muy gentil, muy amable, alteños que caminan y que van rumbo a su jornada laboral, con criterios desde las caminatas en el Alto. Retornamos hasta Bolivia en contacto, Hugo.
2: Muchísimas gracias a José Chacolla. Son las 7:23 minutos.
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2: Así es, ya estamos en comunicación con nuestro compañero de trabajo, Iván Camacho. Iván, buenos días, bienvenido.
19: Gracias, compañeros. Muy buenos días a todo el país. En ese momento nos encontramos en el mercado triangular de Cochabamba, donde mayormente desde la medianoche llegan los camiones para descargar los diferentes productos de la canasta familiar, pero vamos a consultar cómo están con el tema del abastecimiento y los precios, tomando en cuenta que mayormente llega desde el cono sur de Cochabamba, como también desde los valles cruceños, las diferentes verduras. Vamos a consultar acá con la caserita que está con su puesto de cebolla. Case, buen día, disculpe, estamos a través de la Red Herbol para todo el país. ¿Está pudiendo llegar los productos normal o los bloqueos no están
20: llegando? Está llegando en escasez, ¿no? Ha subido un poquito la verdura, pero se está manteniendo nomás casi.
19: ¿Cómo, cuánto ha subido más o menos?
20: Un 10% de lo que estaba. Sí.
19: Si hablamos de la cuartilla, por ejemplo, de la cebolla.
20: La cebolla estaba en 10 bolivianos en el día sábado hasta el día lunes. Y desde ayer ya ha subido a 12, 14, 15, dependiendo de la calidad.
19: Gracias. Lo que nos indica entonces que sí hubo un ligero incremento acá en el precio. Vamos a consultar con la caserita también que tiene tomate, zanahoria. Case, buen provecho, buen día. Bueno, ¿cómo están los precios ahora de la cebolla, de la zanahoria, tomate?
20: La zanahoria se está manteniendo. Está en 10 la cuartilla y el tomate está caro, súper caro. ¿Está?
19: ¿Cómo, cuánto es ahora el tomate?
20: Está 30 la cuartilla, se ha doblado el precio.
19: No están llegando nada, ¿no? Estos días no.
20: No, no están llegando porque tomate llega de Misque, de al lado de ese lado de Saipina. y está bloqueado el camino. Entonces, de ese modo, el tomate está en poco ahí. Sí.
19: Gracias. Lo que nos indica también la caserita, el tomate ha subido demasiado el precio. Vamos a consultar con la papa también acá. Caserita, ¿solamente el precio de la papa no ha subido o ha bajado o se mantiene?
1: Se mantiene el precio de las papas.
19: Ay.
1: Sí, no ha subido casi 10 pesos a la carga ha subido, pero después no.
19: ¿Está llegando pero normal la papa o no?
1: Poco había llegado hoy día. Sí, poco ha llegado, no ha llegado mucho. Es que por los bloqueos también la gente dice que no vamos a poder llegar, que este, que el otro, por eso era también.
19: Sí. Gracias, Cáceres. Y bueno, ese es el panorama justamente de ese mercado de Cochabamba, mercado triangular, y con esto retornamos a sus estudios.
2: Bien, muchísimas gracias a Iván Camacho desde Cochabamba. Son las 7:26. Bien, vamos a ir con nuestra nota de género.
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2: Por grandes deficiencias y difícil acceso a la justicia de mujeres víctimas de violencia, una investigación del Defensor del Pueblo recomienda seguimiento y atención especial a los servicios legales integrales en la lucha contra la violencia en los municipios de Villazón, Potosí y Llallagua.
23: Por grandes deficiencias y difícil acceso a la justicia de mujeres víctimas de violencia, investigación del Defensor del Pueblo recomienda seguimiento y atención especial a servicios legales integrales en la lucha contra la violencia en Villazón, Potosí y Llallagua. Ese informe dice cambio permanente de personal de servicios legales integrales municipales, falta de personal especializado en la policía, víctimas de violencia que no pueden encontrar justicia. Habla Jacqueline Alarcón del Defensor del Pueblo en Potosí.
24: Se están recomendando a 3 municipios, Potosí, son Llallagua y son Villazón. No se cambie permanentemente al personal, de que se capacite al personal. Potosí a nivel departamental tiene solamente 2 psicólogas forenses, por ejemplo, en el Ministerio Público. Estamos entre uno de los departamentos que menos institucionalidad tiene para realizar este tipo de coordinación y atender la violencia.
23: Por tanto, nos concentramos en el municipio de Llallagua. Laura Vargas, del Centro Integral de Protección a la Familia, dice que tienen personal completo solo en la oficina central.
25: Aquí estamos con un psicólogo, un abogado y una trabajadora social. En los otros distritos tenemos solo abogado y trabajadora social.
23: Tienen 4 defensorías de la niñez y 4 servicios legales integrales municipales para más de 40.000 habitantes. El año 2025 atendieron 3.250 casos. La mitad fue violencia física, psicológica, económica contra la mujer. Solo 1 de cada 3 casos llegó hasta el final.
25: Entonces el Ministerio Público da continuidad, pero lamentablemente sí nos dejan las víctimas en una etapa. Sí debemos llegar con unos 30%, ¿no? Hasta el final, el 70% lo dejan o llegan, como le decía, llegan a una etapa de conciliación.
23: El personal debe firmar contratos cada 3 meses. Las autoridades, al parecer, no conocen bien la ley y no entienden que parte del éxito en la lucha contra la violencia es continuidad del personal y seguimiento riguroso de los casos de violencia.
25: La 348 dice de que las instituciones como ser el SLIN, las DNAs, deben ser institucionalizadas, pero lamentablemente nuestras autoridades desconocen de la ley. Cuando cambia otra persona es nuevamente que tiene que venir a explicarnos qué es lo que ha pasado. Hay que volver a revictimizar a la víctima. Los contratos somos trimestrales nomás.
23: No se ha logrado romper esa práctica de gobiernos municipales. Por un lado, porque son municipios que económicamente viven de transferencias. Y segundo, porque deben dar cargos a sus allegados.
24: al personal de los gobiernos municipales, que son prácticamente los que tienen la tuición de los servicios legales integrales, se les contrata por 2 meses y 28 días, que a veces no se les vuelve a recontratar. Entonces las instituciones, inclusive ONGs, se ocupan de capacitar a este personal y lo cambian. Tenemos que empezar de nuevo y además está revictimizando.
23: Llanagua tiene un presupuesto de 350 mil bolivianos desde el año 2022. No han aumentado un solo peso para el Servicio Legal Integral Municipal. El informe del Defensor del Pueblo dice que la víctima paga el 70% de su bolsillo para los trámites de atención contra la violencia. El Estado apenas aporta el 10%. Resolver estos males, desafío para los alcaldes, pero más desafío para la población que debe exigir curar estos males. El Defensor dice que la escuela tendría que dar su granito de arena a este grande problema. Juan Carlos Enríquez, Red Pío 12, Herbol Norte Potosí.
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2: Son las 7:31.
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2: Son las 7:34. Viceministra de Igualdad de Oportunidades alertó que los alimentos en centros de acogida de La Paz alcanzarán solo hasta el jueves debido a los bloqueos. La viceministra de Igualdad de Oportunidades, Jessica Echeverría, alertó este martes que los alimentos en hogares de niños del departamento de La Paz alcanzarán solo hasta el jueves debido a los bloqueos y dificultades para el abastecimiento. Vamos a escuchar a Jessica Echeverría, viceministra de Igualdad de Oportunidades, en entrevista con la revista La Tarde en directo de Herbol.
9: Queremos informar a todo el país que lastimosamente ahorita estamos en emergencia porque los hogares de niños, los centros de acogida en el departamento de La Paz solamente tienen alimentación a lo que viene a ser hasta el día jueves. Estamos en este momento como viceministerio poniéndonos en coordinación y en comunicación con el Ministerio de Desarrollo Productivo para que pueda llegar alimentación a través del transporte aéreo para los hogares de niños de La Paz. Bueno, se tiene, digamos, los hogares que pertenecen precisamente al municipio y también los hogares que están en el departamento de La Paz, los cuales están siendo impedidos de poder adquirir alimentos, carne para poder dar a los pequeños. De igual manera, no solamente también no nos preocupa la situación de los hogares de niños, sino también de los centros que acogen adultos mayores. Entonces, es una situación realmente en la cual hay que decir basta. Basta de tanta crueldad, basta de no tener piedad hacia los más pequeños, hacia los más desprotegidos. Niños que están en una situación vulnerable, casi abandonados por sus padres y que ahora se les impida el que puedan tener acceso a alimentación, es realmente inhumano.
2: Declaraciones de Jessica Echeverría, viceministra de Igualdad de Oportunidades, en entrevista con la revista La Tarde en directo de Herbol. La Fundación Pro 21 evalúa iniciar acciones legales tras la agresión a niños con síndrome de Down durante protestas en La Paz. Vamos con este informe a través del periódico digital de Herbol. La Fundación Pro 21 evalúa acciones legales junto a madres y padres de familia tras la agresión a niños con síndrome de Down que fueron atacados mientras regresaban a sus casas luego de sus terapias. En medio de protestas cerca de la Avenida Naciones Unidas en La Paz, durante el hecho, la góndola de que los trasladaba fue golpeada y la rotura de un vidrio dejó a un niño con heridas leves en la mano y el rostro. La policía boliviana se contactó con nosotros y sacó las fotos necesarias. Estamos viendo cómo proceder porque no solo ha sido un niño afectado, sino otros que estaban dentro de la góndola y tenemos que hablar con las familias para ver cómo vamos a actuar como equipo. Vamos a determinar qué pasos vamos a seguir y si es necesario volver a contactar a la policía, informó la directora de la institución, Mónica Medina. Los niños asistían a terapias presenciales de lenguaje, conducta, psicomotricidad y fisioterapia. Por ello, la institución mantuvo el servicio de transporte para garantizar la continuidad de la atención pese al contexto de conflictividad. Sectores productivos de Oruro pidieron al gobierno y a movilizados dialogar para solucionar los conflictos y evitar más perjuicios.
10: Desde la Cámara de Comercio y la Cámara de Constructores hacen un llamado a los sectores movilizados y al propio presidente para que de una vez se pueda llamar a un diálogo para que se pueda pacificar el país, ya que estos bloqueos perjudican a los sectores productivos.
11: Tenemos paralizadas, sin trabajo en nuestras obras. Tenemos contratos en el sector público y privado, los cuales no podemos cumplir por el desabastecimiento de materiales. En la misma región tenemos ahora un bloqueo en Santana, donde no podemos retirar materiales agregados, arena, grava.
13: ¿Dónde va a ir nuestro país el día de mañana? No hay ahora mismo, ya no hay seguridad jurídica. ¿Qué hacemos los empresarios? ¿Quién va a venir a invertir al país? Nadie. ¿Y qué va a hacer de nosotros?
10: Otro de los sectores que exhortaron el inicio del diálogo son el sector minero y los empresarios privados, que se encuentran preocupados por las pérdidas que están generando los bloqueos en las carreteras.
14: La minería, los insumos están parados en los bloqueos. Tenemos tantos puntos de bloqueos que no llegan. Hay 10, el que está empezando a faltar en La Paz. La verdad que da pena mucho de nuestros hermanos paseños, pero Desde aquí nosotros exhortamos como institución que te pongan actitudes.
6: Las pérdidas en el sector agropecuario, de acuerdo a la Cámara Nacional de Comercio, oscilan entre 700 millones de dólares en toda esta temporada. ¿Eso qué implica? Una pérdida para el país. 2.5 a 3 millones de dólares de pérdida que tenemos cada día por bloqueo, yo creo que hace que entremos en el letargo y que es bien difícil solucionar esta situación.
10: Finalmente, todos los representantes de los sectores productivos de Oruro redactaron un pronunciamiento para que las autoridades puedan dar solución al conflicto que se genera en las carreteras del país.
2: Dirigentes vecinales de Oruro rechazan las movilizaciones y bloqueos de caminos. Los consideran perjudiciales para la economía de los más pobres.
12: La Federación Departamental de Juntas Vecinales de Oruro, encabezado por Hugo Jañaza, emitió un voto resolutivo en rechazo a los bloqueos que golpean la economía del país. Cuestionaron que algunos sectores movilizados exijan la renuncia del presidente Rodrigo Paz, un gobierno elegido democráticamente y que todavía no cumple un año de gestión.
15: Hoy en día vemos carreteras que están siendo bloqueadas, afectando el libre tránsito que conlleva en el perjuicio y desarrollo de nuestro departamento. Ni siquiera está cumpliendo ni un año de mandato y están pidiendo las denuncias de un gobierno que ha sido elegido democráticamente y que además esos sectores sociales no representan el sentir de los más de 10 millones de bolivianos.
12: La Federación de Vecinos se declaró en estado de emergencia y anunció que no descarta organizarse para levantar las movilizaciones que perjudican al departamento.
15: La Federación Departamental de Juntas Vecinales de Oruro rechaza todo intento de movilización que afecte los intereses de todos los orureños, sobre todo la economía de las personas que vivimos del día a día. Nos declaramos en emergencia y a partir de la presente fecha, sin descartar organizarnos para levantar las movilizaciones que perjudican a nuestro departamento. Rechazamos los bloqueos a nivel nacional, convocamos a los demás sectores sociales que se presenten a nuestro departamento, pronunciarse y tomar medidas que sean en beneficio de todo nuestro departamento y nuestro país.
12: Finalmente dijo que se debe priorizar el diálogo que permite enfrentar la crisis económica que atraviesa actualmente el país. En el informe, Fabiola Aquino, Retiro 12, Herbol Oruro.
2: El presidente Rodrigo Paz puso en duda su llegada a Sucre por el 25 de mayo, fecha en la que se conmemora el primer grito libertario de América Latina, y suspendieron la sesión de honor de los diputados debido a los conflictos en el país.
16: La presencia del mandatario Rodrigo Paz Pereira en los actos del 25 de mayo en Sucre quedó en duda en medio de la escalada de conflictos sociales, bloqueos y protestas que exigen su renuncia en distintas regiones del país. Hasta el momento, el secretario general de la presidencia no confirmó ni ratificó la llegada del mandatario a la capital.
17: Lastimosamente hay agendas que se están cancelando.
18: Presidente, las agendas... Rodrigo Paz, ¿está garantizada para el 25 de mayo o está en duda?
17: Aún no se ha confirmado desde su jefe de gabinete la llegada del presidente por el tema de los conflictos, ¿no? Tampoco está descartado.
16: La información fue dada a conocer por la presidenta de la Brigada Parlamentaria de Chuquisaca, Lenny Calderón, quien señaló que la medida de seguridad es evaluada ante el clima de tensión y violencia que vive el país. En este contexto, la directiva de la Cámara de Diputados decidió suspender la sesión prevista por la conmemoración del primer grito libertario de América.
17: Por lo que nos ha informado el diputado Marcelo Solís desde la sede de gobierno, la decisión de la directiva hubiese sido de que se suspenda la sesión. Sentimos mucho que se cancele esta sesión de diputados, puesto que fue también la gestión complicada por el tema de presupuesto, por el tema de la aprobación en el plenario, etcétera.
16: Lenny Calderón explicó que recibió la comunicación oficial desde la directiva nacional debido a la conflictividad social y las dificultades de desplazamiento ocasionadas por los bloqueos.
17: Se cancela la sesión de los diputados por decisión del directorio. porque tenemos entendido que ellos tenían que arribar en dos vuelos charter, tanto los de la Cámara de Diputados como la Cámara de Senadores, el día sábado 23 de mayo.
16: Iván Ramos, desde Sucre.
2: Siete con 45 minutos.
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2: Así es, estamos con nuestro compañero de trabajo, José Chacolla, de la red de Pío II Herbol. José, vuelvo contigo. Adelante, por favor.
29: Gracias, Hugo. Estamos por el sector
3: de Los Palos, conocido en el Alto, a la altura del surtidor San Pablo. Hablemos con compañeros que están por acá. Muy buenos días, prensa, señor. Buen día, prensa. El bloqueo, buenos días, señor. Vecinos, transporte, ¿quién claro. está bloqueando acá?
4: Vecino.
3: Vecino y transporte.
4: Claro.
3: ¿Por qué, señor?
4: Porque hay que arreglar este lugar, que hay que arreglar el gobierno, sino que denuncie, listo.
3: Bueno, sí, es la demanda. Que denuncie. Señor, ¿por qué bloqueamos? Buenos días. Hay molestia, enojo.
4: No podemos hablar. Si denuncia, peor va a ser. Así que se vaya.
3: Muy bien, todo el mundo ya sabe, indican por acá. A ver, vamos a conversar con otro vecino. Señor, buen día. ¿Hay bloqueo para esto? Muy bien, dice que no quiere atender a la prensa. Bueno, este es el criterio. Hay molestia y enojo en otros vecinos que proceden a bloquear. Hay fogatas encendidas y, entre tanto, también la gente está caminando. ¿Qué dice? Señorita, disculpe. Buen día, prensa. A ver, hablemos con vosotros. Sí, a ver, vamos a escuchar. ¿Qué es lo que quiere el vecino? Han puesto alambres por acá, como en octubre de 2003, ¿no?
4: Sí, queremos que las denuncias del presidente del gallo, que se vaya.
3: Muy bien.
4: Que se vaya. Y estamos, lo vas a dar. Ese es un
3: muy bien, muchas gracias.
4: Ese es este, ¿qué se llama? Te digo, es un cobarde, no ha podido solucionar el pueblo. Que se vaya esa cara. Lo vamos a ver, pero queremos verle vivo o muerto. Pero, o si no, es que se vaya con... Como ha echado de la puerta, estén de la puerta, que se vaya sin lastimar a nadie, nosotros tampoco no vamos a hacer nada.
3: Muy amable, muy amable.
4: La denuncia.
3: Muy amable, muy gentil. Muy amable, muy gentil. Se van instalando más puntos de bloqueo a la altura de Los Palos, un poco más allá, cerca de la terminal metropolitana. Lo que están haciendo, compañeros, es poner ya alambres de avenida a avenida, de esquina a esquina, ya dificulta el transitar de las motocicletas y bicicletas. Este es otro de los sectores de la población que también tienen criterios dispersos en referencia al que escuchamos hace minutos. Retornamos hasta Bolivia. En contacto, Hugo.
2: Bien, muchísimas gracias por el reporte a nuestro compañero de trabajo, José Chacolla. El dirigente de la Central Obrera Boliviana, Mario Argollo, está prófugo por terrorismo y el senador Nilton Condori figura como investigado.
5: El dirigente de la Central Obrera Boliviana, Mario Argollo, es investigado por presuntos delitos de terrorismo, instigación pública a delinquir, asociación delictuosa y financiamiento al terrorismo y cuenta con una orden de aprehensión vigente, mientras que el senador Nilton Condori figura como investigado dentro del mismo proceso, informó el fiscal departamental de La Paz, Luis Carlos Torres.
7: Y volvemos a aclarar, no se tiene en este caso una orden de aprehensión en contra del senador Nilton Condori, sino más al contrario, se está llevando una investigación propiamente dicho, donde el señor se encontraría investigado.
5: Según la autoridad, explicó que la denuncia incluye recortes de entrevistas y declaraciones públicas que forman parte de los elementos analizados por el Ministerio Público.
7: Bueno, en realidad refieren una infinidad de hechos y acontecimientos, llámense entre temas del cabildo que se habría llevado en la Ciudad del Alto, hechos y declaraciones que habían señalado diferentes autoridades indígenas, como también de sectores sociales. Debemos referir de que todo ese conglomerado ha hecho de que ellos puedan desarrollar una teoría que está siendo objeto de investigación.
5: Finalmente, reiteró que tanto Argollo como Condori son investigados por los mismos delitos. No obstante, la Comisión de Fiscales decidió por ahora emitir únicamente la orden de aprehensión contra el dirigente de la COOP, Omar Escobar Mamani, Herbo La Paz.
2: Autoridades originarias de Oruro advirtieron con movilizaciones si se aprende al líder obrero Mario Argollo.
8: Autoridades originarias de la Mercadalense, a la cabeza del Giliri Jacinto Yucra, se declararon en estado de apronte y manifestaron su pleno respaldo al ejecutivo de la Central Obrera Boliviana, Mario Argollo. Ante la tensa coyuntura que atraviesa el país, Yucra expresó la profunda molestia de su sector y advirtió con movilizaciones inmediatas de la población en caso de que se proceda a la aprehensión del líder cobista.
9: El sector agro ya está decidido para salir a los bloques. Esta orden de aprehensión no es favorable. Si a Argollo trataran de capturar, la población es donde más se va a molestar y ahí es donde el gobierno tiene que irse sí o sí, porque no podemos estar siendo manejados como en las épocas de 1971. Con Banzer con dictadores hemos sido, ni ellos han manejado esta clase de dictaduras, en el cual todavía tenían un poquito más de conocimiento, todavía razonaban. Este gobierno que lo vemos, a mi manera de ver, él no tiene, parece, sentido, no sé, tal vez algo tiene en suceso, debía de razonar y ir adelante. Es lo que debemos hacer. Un diálogo es bastante favorable. Por lo tanto, tiene que tener muy cuidado de que está aprendiendo a Argollo, todo eso. El pueblo en sí se va a levantar, no sé, si corre algunas estrés, bajo la responsabilidad del gobierno y los ministros que no están dando esta solución. Ya debía dar solución. Ya están pasando desde el 11 de abril que hemos mandado las peticiones. Yo creo que están en la obligación de dar y no hay hasta.
8: En la nota, Danitza Condori, Herbol Wanuni.
2: El canciller Fernando Aramayo informó que muchos países rechazan recibir a Evo Morales ante una posible salida del país.
6: El canciller Fernando Aramayo afirmó que muchos países no recibirán a Evo Morales si esta ex autoridad intentara salir del país. En entrevista con La Mañana en directo de Herbol, el canciller informó que en diálogo con muchos países, de donde se especulaba podrían brindarle algún tipo de apoyo, no lo harán. Esto por las conductas reñidas con la moral y cuentas pendientes ante la justicia.
10: Sabemos que ya muchos países de los que se especulaba que podrían prestarle algún tipo de apoyo rechazan fervientemente recibirlo por sus conductas morales, por sus deudas ante la justicia. Forma en la que actúa, por toda esta carencia de valores, por toda esta enemistad con la democracia, con los principios básicos de las personas, de los derechos, él mismo está generando un escenario en el que sociedad, el concierto internacional lo está acorralando y está rechazando cualquier tipo de acción que le permita a él salir impune del escenario de responder frente a la justicia, estimado Pedro Saúl.
11: No le voy a preguntar nombres, canciller, pero usted dice son ya varios países con los que ustedes han hablado. Probablemente no sé si Morales hizo solicitud o consulta, pero son varios que han rechazado rotundamente esa posibilidad de recibirlo en algún momento.
10: Naturalmente, y esto no viene solamente de la gestión nuestra, sino son pronunciamientos que se han ido dando de forma anterior, porque es evidente, una persona con las conductas morales que son totalmente reprochables, como la del señor Morales, tiene que tener repercusión en el concierto internacional. Y esto así se ha dado. Entonces, de eso estamos hablando. Estamos hablando de un concierto internacional que está dándose cuenta que las actitudes reñidas con la moral, con el respeto a la democracia, respeto a la vigencia del Estado de Derecho, una persona corrupta, una persona que moviliza hoy en día sectores que han visto ustedes, ya le han costado al país y a otros países tres vidas, que está por encima de cualquier respeto a la vida humana, no puede ser bienvenido en ningún país.
6: El canciller Fernando Aramayo informó que tuvo múltiples comunicaciones con cancilleres de la región, de organismos multilaterales, donde naturalmente le transmitieron fortaleza al gobierno de Paz, de donde también se enfatiza el valor del pueblo boliviano en resistir a un régimen que aún pretende enquistarse en el país y en otros países en alianza con el crimen organizado. Rodrigo Fernández, Herbol, La Paz.
2: La oficina del presidente condenó la quema de la Huipala y rechazó las manifestaciones de intolerancia. Vamos con este informe a través del periódico digital de Herbol. La oficina del presidente condenó este martes la quema de la Huipala ocurrida durante las movilizaciones contra los bloqueos registradas el lunes en La Paz. El gobierno rechazó además las manifestaciones de intolerancia y confrontación política. La Huipala es un símbolo patrio reconocido por el Estado boliviano y representa parte de la identidad, la historia y la diversidad de nuestro país. La patria y sus símbolos deben ser espacios de unión y respeto entre bolivianos. Jamás instrumentos de odio, división o destrucción, señala el comunicado oficial. El pronunciamiento surge luego de que, según videos difundidos en redes sociales, un grupo de personas arrancó una huipala de un mástil ubicado frente al Palacio Consistorial de la Alcaldía Paceña durante las movilizaciones en rechazo a los bloqueos y disturbios. El Ejecutivo afirmó que ninguna diferencia política o social justifica agravios contra los símbolos patrios y llamó a priorizar el diálogo, el respeto y la convivencia democrática en medio de la tensión que atraviesa el país. Gentiles oyentes de Bolivia en Contacto, hemos llegado al final. Un fuerte abrazo, que tengan un buen día.

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3: Es la hora 8:01.
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2: Miércoles, ombligo de semana, 20 de mayo del 2026. Les acompaña Yolani Pérez desde los estudios de Radio Progreso en Honduras, en el centro de América. Qué gusto compartir lo que está aconteciendo en esta Abya-Yala, en esta América Latina y el Caribe, en el Contacto Sur matutino. Fuertes reclamos sociales contra el gobierno de Rodrigo Paz en Bolivia. Presidenta Claudia Sheinbaum plantea cambiar el proceso de elección del Poder Judicial. Explota carro bomba en Guayaquil. No hay víctimas, pero reafirma violencia criminal. Cine documental lleva a la reflexión sobre la resistencia de pueblos indígenas en Oaxaca, México. Y en Puebla impulsan una serie de comunidades de aprendizaje local a fin de rescatar los conocimientos de las mujeres indígenas.
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2: Abrimos contándoles que a 6 meses del inicio de su gestión, el presidente Rodrigo Paz enfrenta protestas de sectores que piden su renuncia. El gobierno de Bolivia calificó estas movilizaciones como una estrategia de conspiración vinculada al expresidente Evo Morales. Nos amplía Rodrigo Fernández desde Herbol La Paz.
4: El nuevo gobierno boliviano del presidente Rodrigo Paz, a tan solo 6 meses de gestión, no pasa un buen momento y se encuentra asediado por distintas marchas, alertando intentos de desestabilización. El presidente Rodrigo Paz advirtió con cárcel para aquellos que vayan contra la democracia y los cambios realizados a los últimos 20 años del movimiento al socialismo observados por corrupción.
5: Esos que intentan del pasado destrozar esta democracia se van a ir a la cárcel, porque el valor de la democracia está por encima de cualquier interés personal.
4: Recordar que un primer conflicto al gobierno de Paz fueron las medidas de ajuste económico que se realizaron mediante decreto, levantando la subvención de combustibles. Los maestros y otros sectores obreros lo rechazaron.
6: No, a título de combatir la corrupción, levanten la subvención de la harina, eleven el costo de vida y así los bolivianos estemos condenados a comer menos. Si sube la gasolina, el transportista sube el pasaje.
4: Luego, un senador suplente autoidentificado como capitalista popular de nombre Nilton Condori planteó la reducción de salarios para las autoridades del gobierno boliviano y parlamentarios para acompañar la crisis que vive la población.
7: En Bolivia, abiertamente debo decir, tiene que estallar una revolución, puede ser democrático, institucional o derramamiento del sangre, porque no hay otro camino. Porque tenemos que acabar con los ladrones políticos y con ese élite ocioso.
4: Un tercer conflicto fue la ley de conversión de tierras de pequeña a mediana para que el campesino acceda a créditos, norma que también ha sido rechazada por indígenas de Beni y Pando.
8: Abrogación de la ley 1720. Exigimos la abrogación de dicha ley de manera inmediata, por ser una ley claramente incumplida.

0: Así lo planteó el vocero presidencial José Luis Gálvez.
1: El pueblo boliviano es un pueblo de fe y tiene que saber que hay en marcha un plan macabro que va a fracasar, no va a triunfar.
0: Por su parte, el canciller boliviano Fernando Aramayo anunció que defenderán al gobierno electo y no entregarán fácilmente el poder.
2: No vamos a entregar el gobierno a quienes quieren hacerse del poder para continuarle robando a este país.
0: Para Contacto Sur, desde Herbol, Bolivia, Rodrigo Fernández.
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4: Retornamos al norte de América. La presidenta Claudia Sheinbaum plantea este cambio en el proceso de elección del Poder Judicial. La jornada electoral de 2025 pasa para el 4 de junio del 2028 y se contempla modificar el sistema de evaluación de aspirantes, nos informa Reina Melchor desde Radio Teocelo.
5: Saludos desde Radio Teocelo en Veracruz, México. A unas semanas de vencer el plazo constitucional para una reforma sobre la próxima elección judicial, la presidenta Claudia Sheinbaum informó durante la conferencia mañanera de la presentación de una iniciativa para cambiar el proceso. La jornada electoral del 2027 pasa al 4 de junio del 2028. La propuesta incluye diversos ajustes y con un posible proceso de revocación de mandato presidencial, sin que se realice otro tipo de elección para que no haya intervención de los partidos políticos.
6: Bueno, esta es la propuesta que estamos haciendo. Como ven, es mover la elección al Poder Judicial del 2027 al 2028. En caso de que haya revocación de mandato en el 2028, se hace el mismo día y en la misma casilla. Y hay algunas modificaciones que se hacen para facilitar la boleta por las características que tuvo la votación del 25, de tal manera que sea más sencillo para las y los electores, para quienes votamos, para quienes vamos a elegir, que sea más sencilla la votación, pueda distinguirse quién propone a los candidatos. Y también la elección en las tres comisiones del Poder Ejecutivo, Legislativo y Judicial, que puedan tener una comisión única que pueda hacer la evaluación de las calificaciones de cada uno, etcétera, para poder simplificar.
5: Por su parte, la consejera jurídica de la presidencia, Luisa María Alcalde Luján, señaló que la segunda etapa de la elección del Poder Judicial contempla modificar el sistema de evaluación de aspirantes, reducir candidaturas y simplificar las boletas electorales.
7: Reducción del número de candidatos por poder para poder facilitar la elección. Los comités van a evaluar conocimientos, competencias, antecedentes y buena fama pública de sus aspirantes, como ya lo hacían antes, y van a seleccionar a 4 personas, las mejor evaluadas por comité. Posterior, se realiza una insaculación pública. Y finalmente, resultan 2 candidatas o candidatos por cargo y especialidad, observando siempre la paridad de género.
5: Este jueves 21 de mayo, la Cámara de Diputados dará turno de la iniciativa a la Comisión de Puntos Constitucionales, que deberá preparar el proyecto de dictamen, distribuirlo y votarlo el próximo lunes 25. De aprobarse, pasará al Senado y posteriormente a los congresos de los estados del país para su aprobación final. Para Contacto Sur, reportó Reina Melchor Rivas.
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4: Y les contamos que un vehículo cargado con cilindro de gas de uso doméstico ha explotado ayer martes en un populoso sector de la ciudad de Guayaquil, dejando daños en viviendas, pero sin informes inmediatos de víctimas, en momentos en que Ecuador enfrenta una arremetida de bandas criminales, informó la policía. El hecho se produjo al final de la tarde en la empobrecida barriada de Trinidad de Dios, al suroeste de la ciudad porteña, situada a 270 kilómetros al suroeste de la capital Quito. Se ha agregado que el estruendo de la explosión se escuchó kilómetros a la redonda. Efectivos policiales que llegaron al sitio para investigar lo ocurrido inicialmente atribuyeron el atentado a las disputas entre bandas criminales que buscan el control

0: de este populoso sector.
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0: Y en México les contamos que Cine Documental lleva a la reflexión sobre la resistencia de pueblos indígenas en Oaxaca. Nos informan Radio Sinaca.
2: Saludos a quienes escuchan el Contacto Sur. Desde Radio Chinaca, en el estado de Puebla, en México, compartimos esta entrevista con Yovegami Asconamora, productor de cine documental, originario de Oaxaca y perteneciente a la cultura mije, que nos habla sobre su primer largometraje llamado Boca Vieja, la cual fue filmada durante 5 años en el pueblo de Bajos de Coyula, en Oaxaca, y muestra la resistencia de pobladores frente al despojo de sus territorios.
3: Me dedico a la realización cinematográfica. He hecho varios cortometrajes acerca de mi cultura de origen, que es la cultura mije. Y recientemente estoy estrenando mi primer largometraje documental, que se titula Boca Vieja. Y es una película que habla de un pueblo de pescadores, de campesinos, que tienen que adaptarse a las condiciones climáticas y sociopolíticas de este territorio que ha sido muy codiciado históricamente, y cómo ellos, a través del trabajo, de la fiesta, de la alegría, pues habitan, defienden su territorio, su mar y su tierra. Para mí es muy importante la parte humana en las películas, como escuchar, ver, acompañar, entablar como un diálogo de confianza también, como un encuentro entre alguien que lleva una cámara y alguien que está ahí con su vida diaria, y tratar de encontrar como estos puntos en común o estos puentes para dialogar y hacer una película que sea más como genuina, ¿no? Más honesta, donde podamos ver, en caso de Boca Vieja, como estas situaciones cotidianas.
2: La búsqueda de espacios para que el cine mexicano se dé a conocer es importante, pues en ellas también se dialoga y se reflexiona sobre las situaciones que se comparte desde la voz de los pueblos.
3: A la gente que nos escucha, pues decirles, ¿no?, que hay un otro tipo de cine que se está haciendo, que lleva años, pero creo que ahorita está alcanzando como un nivel de visibilidad un poco mayor. Hace falta mucho trabajo por hacer para que las películas lleguen a muchos espacios. La película no es como un fin, sino es un medio para generar otras cosas, otros pensamientos. Pues creo que en la medida en que nosotros mismos generemos y hablemos a nivel como de lo que se produce y de lo que hacemos, como si fuera un espejo, ¿no?, donde uno se ve reflejado y puede llegar como a este intercambio, a este diálogo, a este encuentro con una película, con un libro, con un poema, con un programa de radio. Creo que eso es como lo importante, que nosotros ya estamos como hablando y poniendo sobre la mesa temas que nos competen, ¿no?
2: Para el Contacto Sur, informó Maribel Vázquez desde Radio Chinaca.
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0: Y a propósito de México, en Puebla impulsan una serie de comunidades de aprendizaje local a fin de rescatar los conocimientos de las mujeres indígenas y campesinas. Nos informa Manuel Espinosa desde la emisora XCTZ, La Voz de la Sierra Norte, con sede en Puebla.
5: Gracias, y desde México esta es la información. La organización Tochan, Nuestra Casa AC, impulsa una serie de comunidades de aprendizaje local con el fin de rescatar los conocimientos de las mujeres indígenas, campesinas y rurales a través de distintas habilidades y conocimientos de las propias mujeres para encontrar soluciones a sus distintas problemáticas. Así lo dio a conocer Laura Aguilar Cesario, integrante de Tochan.
6: En ella lo que buscamos principalmente es rescatar los conocimientos de las personas que ahí intervienen, en este caso mujeres con diferentes pues habilidades, ¿no?, y conocimientos. Es importante rescatar la voz, la participación, las habilidades y sobre todo mirar cómo desde nuestros dolores y preocupaciones podemos accionar juntas para buscar soluciones a esos problemas que nos aquejan.
5: Respecto a las áreas de producción, agregó que van desde meliponicultoras hasta artesanas, a fin de valorar y posicionar los saberes y habilidades de la población femenina.
6: De Corazón y Voz de las Abejas, que ellas son meliponicultoras agroecológicas. Ellas, su principal, pues digamos, objetivo es primeramente concientizar de la importancia de las abejas en la vida, ¿no? De la vida aquí en la región, de tanto en lo que tiene que ver con alimentos, con conservación del bosque, con la salud también, pues, también porque pues sabemos que las abejas pues nos dan ese hermoso beneficio, ¿no? De poder curarnos con la miel, con el propóleo, con la cera. Y también con ellas pues estamos impulsando los recorridos a los meliponarios, ¿no? Pero desde esa perspectiva de cuidado. Y están las compañeras que son las productoras de Yolixpa, como esta medicina ancestral, como esta bebida tradicional, ¿no? Que nos dejaron nuestros abuelos y abuelas, pero también desde el conocimiento de las mujeres, ¿no? Que tiene esta visión, pues, de sanación, ¿no? También de ritualidad. También están las compañeras artesanas, que hay muchas mujeres aquí en la región que son artesanas, pero también cómo valorar y posicionar estos saberes y esas habilidades, ¿no? Que las compañeras artesanas puedan ellas mismas ofrecer sus productos directamente al consumidor. Y también están las compañeras que son sanadoras, que ellas llevan ya un proceso más de formación. Ellas hacen tinturas de varias plantas curativas, como de jengibre, de maltansin, y también dan servicios de sobadas, de limpias.
5: La meta de Tocha Nace es que a través de las comunidades de aprendizaje local se sigan consumiendo lo que se produce al interior de las comunidades, así como seguir impulsando la autonomía económica de las mujeres indígenas de la región.
6: Nuestra meta es seguir fortaleciendo al interior de cada una de las CALS y de la propia red de mujeres, que se siga consumiendo lo local. Ahora sí, la otra parte es cómo llevarlo hacia afuera, no hacia el exterior, con este enfoque comunitario, colectivo, feminista, agroecológico. Y la otra creo que es seguir fortaleciendo o impulsando esta parte de la autonomía económica de las mujeres.
5: Para Contacto Sur, reporta desde la radio XSTZ en Cuetzalan, Puebla, Manuel Espinosa Zainos.
0: Cerramos así este Contacto Sur matutino, agradeciéndoles la sintonía a través de la Asociación Latinoamericana de Educación y Comunicación Popular, ALER. Hasta mañana.
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1: Amigos de todo el país, bienvenidos. Muy, pero muy buen día a esta edición de Herbol Deportes.
0: Los títulos de la jornada. Número 1.
1: Fue derrota, pero es una esperanza. Bolívar cayó 2-1 ayer con el Fluminense. Define todo técnicamente en el país.
0: Número 2.
1: El que se despidió de casi todo es Always Ready. Cayó ayer en Asunción del Paraguay con el Mirasol brasileño.
0: Número 3.
1: Se hacen todas las gestiones para que Bolívar la siguiente semana pueda enfrentar Independiente Rivadavia en La Paz o en Santa Cruz.
0: Número 4.
1: Todo apunta a una nueva postergación de fecha de la división profesional para este fin de semana.
0: Número 5.
1: Y Marcelo Martins dice que con el clásico Camba será su despedida oficial del fútbol boliviano.
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1: ¿Cómo están, amigos? Un saludo muy grande para toda la gente. Las 8:22, 8:22. Otro día incierto, ¿no? De cómo le estamos pasando, cómo le estamos viviendo aquí en la parte occidental del país y ya en gran parte del país también diría, valga la redundancia, de cómo viene poniéndose de manifiesto que los problemas hasta el momento no tienen solución. Y esto obviamente ya está afectando al fútbol nacional, algo que parecía tan lejano, pero tan lejano el tema del partido entre Bolívar e Independiente Rivadavia. Bueno, está a la vuelta de la esquina y la resolución es buscar las chances, la posibilidad de que se pueda jugar en el Estadio Hernando Siles, como está pactado. El tema pasa que si los conflictos continúan y esto se sigue alargando, ya vamos a la tercera semana, se va a conflictuar todo aquello. Ya la división profesional ha anunciado que lo más seguro es que este fin de semana tampoco vaya a haber fútbol en varias ciudades, por no decir en casi toda la fecha, porque tiene involucrados ya a varios planteles que están afectados y departamentos que están afectados. Entonces, Bolívar está haciendo un programa en este momento, un programa de contingencia, sobre todo diplomática, si así se le puede decir, para encontrar respuesta en las autoridades. Algo que me ha llamado mucho la atención ayer es que, finalizado el partido ayer en Brasil, muchas, sobre todo en los foros de Bolívar, en los grupos de WhatsApp, han empezado a unirse todos a lo que va a ser la resistencia, ¿no? Ayer ya hubo mucha gente vinculada al fútbol, vinculado al fútbol, o sea, barras, hinchas, que ayer estuvieron en la marcha de la resistencia, de la paseñidad, y hoy se ha anunciado que Bolívar también se va a sumar a aquello, por lo menos sus hinchas se van a sumar a aquello. Entonces, no queda otra. Es una situación muy complicada. Bolívar perdería demasiado no jugando en el Estadio Hernando Siles la siguiente semana. Un partido que es importante, que es vital, donde Bolívar casi depende de sí mismo. Por eso decían los titulares, hay derrotas y hay derrotas. Ayer la derrota de Bolívar da ilusión, porque depende de sí mismo. Depende de sí mismo. Solamente tiene que ganar el partido frente a Independiente Rivadavia y hacer un gol más de lo que vaya a hacer Fluminense en Brasil la siguiente semana. No es algo difícil. Y estamos hablando de la posibilidad de clasificar. Estamos hablando de clasificar en la fase de grupos. No entrar por la ventana, tercer lugar, ni nada por el estilo. Bolívar necesita, le vendría muy bien clasificar en esta fase, en una Copa Libertadores y Copa Sudamericana, que en serio ha sido muy terrible para los equipos bolivianos. Un año olvidable definitivamente. Primero por los errores del fútbol y después por los errores de este país. Así de simple. 8-25. Ayer Bolívar perdió 2-1, lo empataba el partido. Hizo un gran cotejo el conjunto celeste. Gran participación, por ejemplo, de hombres que son muy cuestionados. El caso de Patricio Rodríguez, que de tanto en tanto tiene mucha crítica de parte del aficionado. Yo lo entiendo. ¿Por qué? Sí, pero Patricio aparece en partidos como este. Sí, partidos como este importantes. Entonces, criticado fue Carlos Lampe, ¿se acuerdan? El sábado, vilipendiado, poco más, lo mandaron a un hospicio. Sin embargo, ayer Carlos Lampe fue el que le salvó a Bolívar la cabeza, directamente. Carlos Lampe le salvó. Es el fútbol mediático. Yo entiendo eso también. Uno trataría de, y siempre digo eso, ¿no? Hay que mejorarlo con el criterio. Esto es como la sociedad. Nuestra sociedad es muy precaria en muchas cosas. El ejemplo es lo que estamos viviendo. Y el criterio futbolero también es un poco así. Hay que generarlo, hay que crear una conciencia. La crítica no siempre debe ser tan mordaz. Yo creo que hay que pensar siempre lo clásico que debería regir la vida, ¿no? Hay que pensar antes que hablar, hay que pensar antes que decir, que expresar. Entonces, muchas veces no ocurre aquello. Pero bueno, debido a eso también es fútbol, ¿no? Porque te da la vuelta la carta. Vamos a escucharlo al Vladi Soria. Esto es lo que decía el técnico de Bolívar, finalizado el cotejo en la conferencia de prensa.
2: Partido difícil, duro, duro. Se venían por todo lado. Se venían por todo lado, pero supimos aguantar. Creo que el resultado es justo por lo que hizo Fluminense, pero en los momentos críticos el equipo respondió, peleó, luchó, evitó los goles. Y conseguimos un resultado que nos permite depender de nosotros, que eso es muy importante.
3: Se notó que quisieron sacar el partido adelante. Me imagino que están también con la esperanza de poder terminar el partido, bueno, la serie como tal, y estar en octavos de final de la mejor manera, porque todavía Bolívar lo puede hacer de manera solitaria, ¿no?
2: Sí, todavía podemos. Como te dije, dependemos de nosotros. Tenemos un partido, ojalá se juegue en La Paz, que sería muy, muy importante. Porque depender de uno mismo siempre te da mayores posibilidades. Y bueno, trabajaremos estos pocos días que queda. Tenemos partido en medio de la liga y hacer que el equipo pueda recuperar. Estamos jugando partidos tan seguidos que se siente el cansancio. Pato pidió el cambio, Sagredo le dio calambre. Y bueno, todas esas cosas tenemos que ir mejorando, recuperando a toda la gente para poder llegar en las mejores condiciones al último partido de la Copa.
4: Sí, como te dije. Ganó justamente Fluminense, pero conseguimos el resultado que nos da ese plus de poder depender de nosotros. Todos se esforzaron, corrieron, que eso es lo que necesita un equipo. Cuando un equipo no puede jugar, hay que defender y hay que pelear durante todo el partido y en todos los sectores de la cancha. Sí, cambiamos el sistema porque ya pudimos recuperar a Echevarría y a Gariglio. Y eso nos daba la posibilidad de poder armar una línea defensiva cerrada para evitar que el equipo contrario nos pueda llegar por las puntas. Creo que ese fue un factor importante para poder contener a Fluminense.
3: Profe, ¿todavía hay algo en concreto para saber si se va a jugar en La Paz o se va a llevar el partido para Paraguay?
4: No sabemos nada. Ojalá se juegue en La Paz. Que merecemos jugar en La Paz porque somos locales y necesitamos jugar en La Paz.
1: Toda la razón de Vladimir Soria, ¿no? Somos locales, es nuestro derecho y necesitamos jugar en la ciudad de La Paz. Eso es puntual lo que dice el Vladimir Soria, tiene toda la razón. El abanderado de todo esto, un hombre que está muy cercano al gobierno, es Dardo Gómez, y ex dirigente, colaborando siempre con la academia. Bueno, él se está moviendo en estas gestiones. Sería lindo que lo acompañe el alcalde, ¿no? Sería lindo que lo acompañe la gobernación, como hicieron en Santa Cruz, para que Blooming pueda jugar este jueves. La solidaridad también institucional es esa, pero veremos. El llamado está. Ojalá que se estén haciendo las gestiones, que en este momento se esté moviendo todo. La prioridad es jugar en la ciudad de La Paz, pero hay un detalle, ¿no? ¿Se acuerdan? El anterior fin de semana fue domingo. Este domingo va a decidir la Conmebol si Bolívar va o no va directamente en el estadio Hernando Siles. Pero va a depender también de toda esta barbaridad que estamos viendo, ¿no? De todo lo que... Porque si no baja la intensidad, si continúa este cerco, estamos como en un castillo medieval encerrados, como en una cruzada, Estamos encerrados al mundo directamente. Si continúa eso, por toda gestión no va a servir. Ayer se hablaba de jugar en Cochabamba. Cochabamba también tiene ese problema. En Santa Cruz se puede jugar porque ahí están los equipos del VAR. Así que se podría jugar. Pero es darle un handicap directamente. Por ahí lo único que te favorece jugar en Santa Cruz es que vas a tener a tu gente. Hay una Bolívar juega de local donde sea. Entonces vas a tener la oportunidad de tener aquello. Pero eso de jugar con el estadio Siles, con la altura, eso que ayuda, en serio, no lo podrías utilizar. Ojalá uno piensa, puede haber una solución. Uno implora todas las noches para que haya una solución en este país. Vamos a la pausa, 8:31, más adelante, más de lo que ocurrió ayer en Brasil, con lo han notado, ¿no? Al Vladi, esperanzados todos en una posible clasificación.
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6: Lo vuelvo a reiterar, Carlos Lampe ayer fue la figura de Bolívar. Ahí Carlos Lampe, Patricio Rodríguez, lo decíamos en la transmisión de la radio. Lo escuchamos a Carlos Lampe a continuación.
7: Bueno, la verdad que no se ganó, no se empató, pero para nosotros es un muy buen resultado porque dependemos de nosotros de ganar la última fecha y poder clasificar a octavos de final. Esa es la idea que tiene el grupo. Ustedes vieron cómo ellos presionaban para hacernos un gol más porque era el gol que los hacía depender de ellos mismos, ¿no? Entonces creo que para mí es un buen resultado. El equipo se entregó al máximo, salimos muertos de la cancha, porque tuvimos un poco la pelota, nos dedicamos más por ahí a defender, y ellos llegaban por todos lados el segundo tiempo, pusieron mucha gente en ataque, y bueno, pudimos aguantar el 2-1.
8: ¿Quién se completa la tuya? Lo que te decían acá los colegas brasileños también, un partidazo que te mandaste en lo personal.
7: Sí, la verdad que estábamos en deuda como equipo, ha sido una semana muy difícil para nosotros los jugadores. Vos sabés que esto es un juego en conjunto y bueno, cuando no jugás bien y no tenés buenos partidos, no hay individualidades buenas y bueno, nos han pegado duro, pero nosotros entendemos al hincha que nos evalúa partido a partido, que estar en este club es muy exigente, que te exigen y eso te lleva a la mejora, ¿no? A la autocrítica, a la mejora, y estábamos en deuda con nuestra hinchada y creo que hoy la pagamos, hoy la cumplimos. No sé, por ahí en esta otra semana no podés nombrar tres jugadores que estuvieron en un gran nivel porque no fue así. Creo que solo un jugador hemos tenido en un gran nivel y es porque el conjunto no estuvo bien, ¿no? No estuvo bien y ahí las individualidades se van perdiendo. Son partidos donde todos tenemos que estar enchufados, donde tenemos que dejar todo como fue hoy. Hoy creo que el hincha no tiene nada para reprochar a ninguno de mis compañeros. Y creo que jugamos como tiene que jugar siempre Bolívar, ¿no?
9: Carlitos, en lo personal, 6 atajadas, tú decías es exigente estar en Bolívar, pero te notamos muy bien, sólido, ¿te sientes vos bastante cómodo?
7: Sí, me siento bastante cómodo, pero bueno, los anteriores partidos no pudimos ganar, el anterior perdimos, el anterior partido igual tapé 4 mano a mano, tapé un remate claro cruzado, un centro que meten que se desvía y se me metía, tapé 6 pelotas, pero perdimos. Y bueno, por la manera y el cómo de los goles, obviamente la gente se molesta. Pero bueno, es para que veas una diferencia de que cuando el equipo no está bien o el equipo no gana, las críticas van a haber y es normal. Nosotros tenemos que callar y seguir trabajando y seguir mejorando por nuestra gente, para que el hincha esté contento y por el club que tanto queremos, ¿no?
6: Toda la razón le doy a Carlos Lampe. Hay situaciones donde se dan partidos como el del sábado, donde no se dan las cosas, o la cabeza también, uno tiene que tener presente eso, ¿no? La cabeza está pensando en el torneo internacional, en lo que es lo importante. Bueno, no es nuestros equipos, y eso también como aficionados lo tenemos que entender, no tienen el número, no tienen los presupuestos, como otros clubes en Europa, ¿no? En Europa siempre dicen, ¿no? En Europa juegan todos los días, juegan cada 2 días y juegan los mismos y todas las estrellas, nadie se queja. Sí, porque tienen las condiciones. Aquí no están las condiciones. Hay muchas cosas que no se ve. Por ejemplo, el tener que esperar en aeropuertos, el tener que esperar que te paguen, que a veces demora bastante en el fútbol, el tener que esperar que haya un buen recibimiento, que haya un buen hotel donde puedas dormir bien, donde puedas dormir con tranquilidad, el tema de los conflictos, de pensar cómo está la familia, cómo le estarán pasando en casa, todas esas cosas también son importantes. No son las que definen un resultado, por si acaso, pero también juegan. Lo escuchamos a continuación a Dorni Romero, otra buena faena también de Dorni en el partido de ayer.
2: Sí, sabemos que queríamos la victoria, queríamos por lo menos sacar un empate acá, pero gracias a Dios pudimos sacar un buen resultado que nos favorece mucho.
8: Una derrota con sabor a victoria, se podría decir, porque Bolívar depende de sí mismo para acceder a la siguiente ronda ganándole a Rivadavia.
2: Sí, así es, una derrota con sabor a victoria, dejamos todo en cancha y lamentablemente no pudimos conseguir el empate, pero nada, nos vamos satisfechos por el resultado que tuvimos.
8: Jordi se los dio bien, cómodamente, con otro ánimo tal vez, con mucha voluntad.
2: Sí, desde el minuto uno nos planteamos darlo todo en cancha, salir con la satisfacción de haber dejado todo y haber corrido cada balón como si fuera el último.
8: Gracias, Dorni, que ese salto, bueno, le ganaste a hombres muy altos en la última línea para el gol.
2: Sí, gracias a Dios, en ese momento escuché a mi compañero Tolino que me gritó y nada más dije, bueno, se la bajo ahí y él llegará, y gracias a Dios llegó y pudo hacer marcar el gol.
8: ¿Se puede clasificar, Dorni?
2: Sí, todo depende de nosotros, tenemos un buen partido con un rival más que difícil, pero con Dios mediante vamos a ganar y conseguir el objetivo de clasificar.
6: Ahí está la palabra de Dorni Romero, y claro, en esa última jugada tuvo que ver mucho Dorni para que la pelota le pueda caer limpiecita a el Tonino Melgar. A propósito, lo vamos a escuchar a él, este gol puede ser el de la clasificación. Y se lo digo porque le da la chance a Bolívar, iba a ser otra cosa. Diferencia de 2 a diferencia de 1. En este momento, reitero, las chances están así. Bolívar tiene que ganar al Independiente Rivadavia, que ya está clasificado, que va a venir, que tal vez por esto de los conflictos y todo lo más, por eso es tan importante que Bolívar negocie jugar en el país. Yo no sé si se podrá jugar en La Paz, pero en el país tienes que jugar este partido, tiene que lograrlo Bolívar. Es tan importante porque por ahí, por el tema conflictos, Rivadavia te venga con un equipo, entre comillas, no habitué. Puede suceder aquello. Entonces, en esa circunstancia, tiene que jugar en el otro partido a la par, tiene que jugar el Fluminense. Fluminense, para ingresar, tiene que golear a La Guaira. Va a jugar de local. Yo pienso que no tendría que tener problemas, pero va a quererlo golear. Entonces, Bolívar tiene que hacer un gol más. Tiene en este momento 0. La diferencia Bolívar. -2 tiene el Fluminense. Entonces, ¿me entiende? Si el Fluminense está ganando 1-0, Bolívar lo tiene que estar ganando 1-0. Si gana 2-0, así sucesivamente, Bolívar tiene que ir manteniendo esa diferencia. Pero para eso tiene que jugar de local. Así de simple. Lo hemos escuchado al Toniño, y lo vamos a escuchar a Toniño Melgar, autor de la conquista que, reitero, puede ser muy importante.
10: No sé si el mejor, pero pues el significado es bueno porque nos permite todavía seguir dependiendo de nosotros en esta Copa.
8: Una muy buena jugada, ¿no? La que armaron ahí con el Pato, con Dorni para hacer ese gol.
10: Sí, fue una linda jugada, un gran pase de Pato que me la bajó bien Dorni, así que bueno, gracias a Dios pudo entrar y pudo ayudar, pero obviamente nosotros queríamos sacar puntos acá, ¿no? Pero bueno, es un resultado que nos permite todavía seguir adelante.
8: Se sacrificaron, Tony, todo el partido, ¿no? Hasta el minuto final corrieron harto, ¿no?
10: Sí, corrimos muchísimo. Creo que estuvimos muy ordenados todo el partido. A veces estos partidos a veces se tienen que jugar así, defendiendo, corriendo. No, cuando no se tiene la pelota, con esta clase de equipos que son muy buenos, hay que correr, hay que ordenarse. Y bueno, nos entraron 2 veces que, que fue una lástima, pero nos llevamos un resultado que no.
8: Para mí, ideal sería jugar en La Paz, ¿no? La última fecha.
10: Claro que sí, ojalá podamos jugar de local, que es lo que nos toca, ¿no?
11: Se depende de nosotros mismos, se dice, ¿no? Bolívar depende de ustedes mismos para poder clasificar a la siguiente instancia.
10: Sí, dependemos de nosotros, ojalá se pueda solucionar estos temas que están pasando en el país para que podamos jugar de local.
11: ¿Se van a poder las sesiones tal vez en Santa Cruz, dicen, Cochabamba?
10: No sé nada de esos temas, pero nosotros somos locales en La Paz y ojalá se pueda respetar eso.
6: Se tiene que jugar en La Paz, esa es la idea. Sería lo más correcto, porque no importa si viene Independiente Rivadavia remozado, reforzado, en La Paz se puede ganar. Se puede ganar, Bolívar puede ganar en La Paz, con el apoyo de su gente, de su público. Imagínense un estadio abarrotado, estadio Hernando Siles, noche de Copa Libertadores, como nos gusta, la fiesta del fútbol. Pero está complicado. Vamos a escuchar a continuación, ayer sube el día, no quiso hablar, y muy, muy típico de director técnico argentino, diría yo, que no le gustan las cosas, se da cuenta que lo van a criticar, se da cuenta que le van a decir cosas, entonces manda al subalterno. Lo vamos a escuchar a Maximiliano Cuberas, esto es lo que decía en la conferencia de prensa, a ver qué análisis tiene de Bolívar.
12: El equipo hizo un esfuerzo importante de principio a fin, siempre protagonizando el juego, buscando ganar el partido, creando situaciones en los distintos momentos y bueno, si lo ganamos, lamentablemente no pudimos ser lo contundente que queríamos serlo y también en defensa no fuimos contundentes, no llegaron prácticamente ellos, pero nos convirtieron y bueno, eso también en esos momentos nos desesperó un poco. Así todo el equipo siempre buscó el segundo gol y después el próximo y creo que generó juego todo el tiempo, generó situaciones. Lamentablemente no pudimos concretar algunas más como para irnos más tranquilos.
13: Aqui. Boa noite. Alana Fonseca, da Rádio BFE. Queria a tua percepção de como fica o Fluminense para essa última rodada da fase do grupo contra o Laguardia dentro de casa. O Flu fez muito movimento para a torcida vir, a torcida veio, mais 60 mil, e agora o Fluminense vai para o jogo da vida na Libertadores, que é a próxima rodada, e não está dependendo só de si. Queria que você realmente analisasse essa situação. Obrigada.
12: Bom, primeiro agradecer ao torcedor, al hincha, la verdad que desde en todo momento nos apoyó, trabajó junto con el equipo hasta el final, así que muy, muy agradecido por la gente. Falta un partido más donde, como hoy, vamos a entregar todo. Necesitamos, obviamente, como siempre, el apoyo de la gente. Lo vamos a tener porque el torcedor de Fluminense es así. Y bueno, hoy no depende de nosotros, pero sí vamos a hacer todo lo posible y lo que esté a nuestro alcance para trabajar ese partido, ganarlo y ojalá, Dios quiera, podamos clasificar, que es lo que queremos.
6: Toda la Copa Libertadores de América se pasó Fluminense declarando cosas como esta, ¿eh? Así que por eso lo tienen contra las cuerdas los periodistas al conjunto Fluminense que lo cuestionan mucho de por qué ha llegado a esta instancia con el agua hasta el cuello directamente para la clasificación. Reitero, Bolívar tiene que jugar frente a Independiente Rivadavia, será la próxima semana y esperemos que sea en la ciudad de La Paz y en el Estadio Hernando Siles. Vamos a la pausa, 8:47 en la Radio de las Emociones.
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7: Y ayer cayó Always Ready, y voy a decir una cosa, y por favor tómenlo a bien, ¿eh? Ayer, obviamente, y obviamente que todo esto perjudicó a Always Ready, ¿no? Todo lo de los conflictos, no pudo jugar en su casa, era un partido ganable. Mirasol no es un equipo del otro mundo, en Villa Ingenio le ganabas. Le ganabas y con este momento tenías una chance de llegar a la siguiente fase de la Copa Libertadores de América. No una chance certera, pero una chance al fin. ¿Qué tienes hoy en día, Always Ready? Bueno, tengo la posibilidad de irle a ganar a la Liga de Quito en Ecuador. Es la única. Ganarle a la Liga. Esperar que haya un milagro. No sé, mañana que empate Lanús y la Liga. Puedes llegar a sumar los 6 puntos que la Liga, irle a ganar. Pero es complicado. O sea, directamente yo la veo muy difícil de Always Ready, y eso no es menospreciar. Yo sé que van a venir las voces, y sobre todo, y ayer ya salió algo al respecto de Always Ready está así por esto de los conflictos y todo lo demás, pero no es solamente eso. No es solamente eso. Always Ready planchó la verdad y la realidad de todo lo que fue el año pasado, esa su burbuja, su nube. La vio este año en el torneo internacional. Vuelvo a decir, yo sé que le van a poner de pretexto los conflictos, que no se pudo jugar. Sí, sí, está bien. Pero futbolísticamente, de la nube en que vivía el año pasado, que era una nube muy especial, por si acaso, de esa nube a encontrarse con la realidad de este año, porque este año también está pisando una realidad similar en el torneo local, es y hay una diferencia. Y se dieron cuenta. Y que no solamente era de contratar a los mejores jugadores del país, de traer de este el mejor, de este otro el otro mejor, y así sucesivamente, una selección nacional. No era solamente eso. Entonces, tiene que hacer una mea culpa completa Always Ready. Que no solamente es un partido, no solamente es el partido con Mirasol que te llevaron a Asunción, sí. Es terrible lo que ha pasado. No hay vuelta que dar. Pero también hay que fijarse en todo, cómo comenzó el año, cómo siguió el año, los cambios y todo lo que se hizo. Tiene un equipazo. Si vos ves los nombres, uno no puede entender cómo con todos los nombres que tiene Always Ready, no ayer, cómo no funcionó en otras situaciones. Podías haber llegado de mejor manera a este partido, más motivado. Nada, es lo que les quería decir. Las 8:53 es... La gente de la Federación Boliviana de Fútbol y también todo lo que significa la dirección de competiciones muy preocupados. Todo anuncia, por lo menos en este momento, no hay respuesta de nada. Ni uno ni el otro, no hay diálogo, no hay nada en el país. Entonces, lo más seguro es que se vaya a suspender la fecha de este fin de semana. Lo más seguro es que se vaya a suspender. Y hay un partido que está programado, que es el de Die Strongest frente al GB San José del viernes. Mientras tanto, trabajan los dos equipos. Lo escuchamos a Estacio a continuación. Esto es lo que nos decía y esto es lo que nos dice a continuación en la radio.
8: Sí, Adrián, ¿cómo estás? Bienvenido al Derribador. Bueno, se viene preparando el grupo, se viene Gualberto Villarreal San José. ¿Cómo te sientes en lo personal y lo que se ha venido trabajando en la semana?
9: Hola, buenas tardes. Bien, bien, la verdad, contento. Motivado por todo lo que estamos viviendo en este momento el equipo. Seguir por esa realidad de aceptar las cosas y seguir con la motivación de hacer las cosas bien.
8: Yo te pregunto, Adrián, estás viendo el contexto que se vive en el país, es muy complicado. ¿Cómo asumen esta motivación? Entendido que es algo muy, muy complicado lo que se vive. Un día jugar, al otro se suspende. ¿Cómo recuperan esa motivación?
9: Sí, lo veo muy complicado porque, como te digo, a veces uno quiere siempre estar en competición y pasan pues, este tipo de cosas, pero nada, toca tener la cabeza tranquila y seguir entrenando y mirar a ver qué pasa.
8: Es lo que viene trabajando con Sixto. Bueno, me imagino que ya vas consolidando un poco más la idea que quiere el profe, porque en el último partido has tenido un desenvolvimiento muy bueno y eso creo que se ve reflejado también en lo que entrenas y lo que quieres demostrar en el grupo.
9: Sí, siempre, como lo dije, siempre me he entrenado muy bien. Y a pesar que no está de titular los dos últimos partidos que hemos jugado, pero siempre con el profesionalismo y seguir trabajándose para uno, que es lo más importante. No, seguimos trabajando, él tiene muy buena idea, el profesor de trabajo, la verdad, venimos trabajando muy bien con él y con su cuerpo técnico y nada, esperemos todos que se esté reflejando ahorita en el campo.
8: Y sobre todo lo que se viene con GB San José Bolívar, ¿qué significa para ti? ¿Los desafíos? ¿Un clásico es el más importante del país? ¿Cómo lo toma Adrián Estacio?
9: Siempre con responsabilidad, siempre los partidos se toman con responsabilidad. Como te digo, toca pensar en los partidos que tenemos aplazados y ahora sí pensar en el partido en el clásico, que como lo dije, creo que es uno de los partidos más importantes para la institución, para la hinchada y para nosotros.
8: Por último, ¿cómo sientes el cariño de la hinchada? Mira que te ha venido respaldando en el partido con Always, hiciste un gran partido y bueno, pedirle no ese respaldo porque es muy importante para mantener este liderato.
9: Aunque gracias, que muchas gracias por el apoyo, que gracias por ese cariño tan hermoso que tienen conmigo. Espero siempre seguirle reflejando ese amor y ese fútbol por este.
7: Bueno, y las voces que vamos a tener durante estos días y que ya hemos empezado a tener desde este lunes van por ese lado, ¿no? De no hablar ya de fútbol, de hablar de cómo ves esta situación, cómo la pasas esta situación. Los extranjeros en serio se sorprenden de ver cómo una sociedad como la boliviana se paraliza, cómo dejamos de producir, cómo nos ponemos una traba, cómo nos ponemos estancamiento directamente. No es la primera vez, ¿no? Esto viene de tiempos inmemoriales. Yo he visto técnicos, jugadores que se asustaban. El 2019 hemos tenido un caso muy puntual, ¿no? Escapaban directamente del país, jugadores extranjeros, técnicos extranjeros, y con razón, ¿no? Porque uno ve, sale a las calles y ve lo que ocurre, lo que es. Entonces entra en una... hay un pánico también de todo esto, ¿no? Por los víveres, porque los jugadores de fútbol tienen una comida especial. No es lo mismo que cualquier mortal, no es como usted, como yo, que a veces nos la podemos arreglar con poco, o nos la hace años que nos la arreglamos con poco. Entonces ellos ven vulneradas sus libertades y tienen toda la razón. Vamos a escuchar a Juan Cuellar. Hablemos un poquito de fútbol, a ver si se puede. Juan, ¿cómo estás? Bienvenido, buen día.
10: Muy buenas tardes. No, en lo personal estoy tranquilo. El grupo igual me apoyó en todo eso. Y nada, el grupo está trabajando de la mejor manera. Sabemos que tenemos que ir a sacar los 3 puntos allá fuera de casa y nada, contento.
11: Bien, Juan, y tienes muchos momentos, ya has tenido varias experiencias, pese a tu joven carrera. ¿Tienes con buenos ojos tal vez una futura convocatoria?
10: Sí, nunca está la esperanza que te puedan convocar a la selección, que es uno de mis sueños que tengo por cumplir, y nada, al tanto de eso.
8: Juan, me imagino que con el objetivo ya, ¿no? Se viene GB San José, en caso que no se reprograme, y después, posteriormente, Bolívar. El grupo ya también concentra en estos dos partidos que van a ser fundamentales para mantener el liderato.
10: Sí, sí, el grupo está muy concentrado en todos los partidos que se vengan, tanto el que viene como contra Bolívar, va a ser muy fundamentales. Y nada, muy concentrado y a dar todo en esos dos partidos.
12: Juan, seguro muy ilusionado porque vienes de una familia futbolera, ¿no? ¿Qué te dijeron los hermanos con estos días de trabajo que ya vienes consagrándote en el Tigre?
10: No, mis hermanos muy contentos, siempre me hablan, me escriben, me apoyan y nada, muy contento de ellos.
13: Juan, ¿cómo te sientes con el equipo? ¿Qué te dijo Sixto Buisuet? Incluso Paz García, las palabras que te dieron seguramente antes.
10: No, Todo tranquilo, los profes igual, sé que me hice expulsar, aunque no fue para mí una expulsión justa, pero nada, con cosas de los árbitros, a veces se equivocan, a veces no, pero tranquilo, los profes igual me dijeron que sí, que tranquilo, que sigue entrenando, que ya va a venir otra vez mi momento. Sí, lo hablamos, pero nosotros siempre mentalizados, bueno, mis compañeros, con el partido, tanto como se juega, no siempre vamos a entrenar de la mejor manera como para jugar el siguiente partido.
14: Claro. Preferirían no jugarlo, este partido es mejor.
7: Y sí, la respuesta de esto es, uno siempre quiere jugar, uno quiere jugar, obviamente para eso es el trabajo. Pero si no están dadas las condiciones, ayer ya Daniel Vaca dijo algo al respecto, la empresa que nos moviliza generalmente en estos tramos largos, los buses, ya nos ha dicho que no va a hacer el esfuerzo mientras no haya una solución. 13 horas, más información deportiva en medio de todo esto, solamente aquí en la Red Herbal.
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21: Es la hora 9 en punto.
22: Bienvenidos a las noticias de la hora.
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22: Cancillería pide concluir sus funciones a la embajadora de Colombia en Bolivia.
23: Gracias, compañeros. Sí, la Cancillería boliviana ha emitido un comunicado oficial donde informa que el gobierno boliviano ha decidido solicitar a la embajadora de la República de Colombia, acreditada en el país, la conclusión de sus funciones diplomáticas en territorio boliviano, otorgándole el plazo correspondiente conforme a las normas internacionales vigentes. El comunicado indica esta decisión adoptada responde a la necesidad de preservar los principios de soberanía, no injerencia en asuntos internos y respeto mutuo entre estados, pilares fundamentales de la convivencia internacional. Este documento señala que Bolivia reafirma que las diferencias políticas y sociales internas deben resolverse exclusivamente dentro del marco constitucional boliviano, mediante mecanismos democráticos, sin interferencias externas que puedan alterar la estabilidad institucional o profundizar la polarización. Asimismo, se aclara que esta decisión no constituye la ruptura de relaciones diplomáticas con la República de Colombia ni afecta a los históricos vínculos de amistad, cooperación y respeto entre ambos pueblos y estados. Hay que recordar que en pasadas horas el presidente de Colombia, mediante sus redes sociales, ha indicado que en Bolivia se estaría viviendo una insurrección popular, además de señalar que Estados Unidos no debe culpar a Evo Morales de todo lo que estaría sucediendo en el país con este bloqueo de caminos y otras movilizaciones. Situación que, reiteramos, ha llevado a que la Cancillería de Bolivia pida la conclusión de las funciones diplomáticas de la embajadora de Colombia en Bolivia. Rodrigo Fernández, Herbol La Paz.
22: En Cochabamba, la Caja Nacional de Salud reportó retrasos en el abastecimiento de medicamentos debido a los bloqueos de carreteras.
24: Los bloqueos instalados en distintas carreteras del país están generando dificultades en el abastecimiento de medicamentos en la Caja Nacional de Salud. Algunos lotes no pueden llegar a los centros hospitalarios debido a fallas logísticas en el traslado y la distribución.
25: Estamos sufriendo las consecuencias de estos bloqueos que nos están perjudicando los procesos de logística, de entrega y recibimiento de los medicamentos.
24: Informó Luis Vargas, Red Pío 2, Herbol Cochabamba.
22: En el municipio de San Ignacio de Velasco, en Santa Cruz, está nuestro compañero Miguel Cuellar, de Radio Juan 23, con más información. Adelante, Miguel.
0: Gracias, buenos días. Estas las informaciones. El presidente de la Asociación de Ganaderos, licenciado Jaime Peña Asbun, indicó que la feria se ha transformado en un polo de trabajo.
1: Y ya desde abril, desde marzo a abril, ya la feria está full con albañiles, con pintores, con gente trabajando dentro de la feria, que luego, por ejemplo, el albañil se vuelve el pintor, digamos, ¿no? Pero hay una cantidad de empleos que está generando. Entonces no es solamente una exposición, sino también es una feria esperada socialmente.
0: Informó Miguel Cuellar, Herbol, San Ignacio de Velasco.
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4: La maldad de la
22: noticia internacional llega a través de la agencia EFE.
18: El secretario general de la ONU, Antonio Guterres, pidió este miércoles a su futuro sucesor que mantenga la independencia del cargo y continúe abogando por reformar el Consejo de Seguridad. Durante una rueda de prensa ofrecida en Tokio, el portugués, cuyo segundo mandato de 5 años finaliza en diciembre, destacó la importancia de garantizar la independencia del cargo en un momento que definió como de crisis por el comportamiento de las superpotencias que violan el derecho internacional. Guterres se ha mostrado muy crítico con el poder de veto de los 5 miembros permanentes del Consejo, de los cuales Estados Unidos y Rusia han lanzado ofensivas militares en los últimos años contra 2 países miembros de la ONU, Irán y Ucrania, respectivamente. En la rueda de prensa, el secretario general de la ONU también destacó que la futura visita del presidente chino Xi Jinping a Washington es de una importancia enorme, ya que no hubo grandes avances en su cumbre de este mes.
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7: A pesar de la lluvia y tener todo el público en su contra, Hugo de Lien protagonizó una gran remontada en cada set para avanzar a la segunda ronda del quali y la clasificación en el Roland Garros de Francia al derrotar este martes por la mañana al local Xian Quining por un doble 6-4. El partido tuvo una duración de 1 hora y 35 minutos, tiempo en el que en 2 ocasiones se paró el encuentro por la lluvia y en el que el público se hizo sentir apoyando a su compatriota. Se enfrentaron en la cancha 14 del Stade Roland Garros de París, donde nació el nacido en Trinidad, tuvo un inicio dubitativo, pero sin embargo pudo mejorar y por eso su saque fue quebrado en el primer game. En ese sentido, el tenista boliviano trató de esforzarse lo máximo y pudo lograr una remontada muy interesante. Reiteramos, con un doble 6-4. Marcelo de la Cruz, Herbol Deportes.
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0: Buenos días, bienvenidos y bienvenidas a la revista informativa de Rol, La Mañana en Directo. Les habla Inés González Salas. Es un placer acompañarlos esta mañana. Y por supuesto, también tengo que comenzar saludando al maestro de la consola, Hugo Choque. ¿Cómo estás? Buen día, Hugo. ¿Cómo te va?
1: ¿Cómo estás, Inés? Un fuerte abrazo para ti y para toda la audiencia. Bienvenidos a La Mañana en Directo.
0: Sí, bienvenidos y bienvenidas, porque también hay mujeres que nos están oyendo en sus casas, en sus oficinas. A todas ellas también agradecerles por la audiencia, por la preferencia. Y bueno, esta mañana vamos a comenzar de manera diferente. Espero que ya nuestro compañero en Cochabamba, Wilson Gisbert, esté conectado. Si no, esperamos que lo haga para dialogar un poquitín con él. Entre tanto, diálogo con Hugo Choque. Hugo, ¿cómo estás viviendo tú estos días de conflictividad en La Paz, particularmente en La Paz, que está cercada por los cuatro costados, aunque probablemente La Paz tiene muchísimas más entradas, pero por todas estamos bloqueados? Encontrar alimentos ya está complicado, los precios se han, si no triplicado, duplicado, así es que estamos complicaditos, pero el alto está mejor, Hugo.
1: Querida Inés, es un poco triste hablar un poquito de este tema porque no es reciente, esto ya tiene algo más de 3 semanas. Lo que yo estoy muy asombrado, querida Inés y querida audiencia, es las reacciones que se han dado en torno a este conflicto. Primeramente, recapitulando un poco lo que han pedido sobre la ley 1720 de reconversión de tierras de pequeña a mediana, que esto ha hecho de que campesinos indígenas del norte de nuestro país, de Beni, especialmente de Pando, han venido hasta La Paz marchando. Y bueno, esa ley ya no hay más. Pero por el tema de la gasolina, el tema del combustible de mala calidad, por cierto, el desabastecimiento también de este carburante o de estos carburantes, la fila que habían vuelto a las estaciones de servicio, me parece que esto han cansado, bueno, a grandes cantidades de personas en el transporte. Y eso obviamente, ha hecho de que la gente se moleste. Pero me parece que se está desviando la atención para otro lado, Inés, y eso tiene que ver con que las políticas de Rodrigo Paz, del presidente del país, estarían siendo favorablemente para el Oriente, para oligarcas, que es lo que se ha dicho, y desde las dirigencias sociales me parece que han agarrado este tema, no sé si de manera honesta hacia el pueblo, hacia la gente que está siendo movilizada, y que es minoritaria, digo yo, porque en serio que la gente está queriendo laburar, está queriendo trabajar. No sé si viste lo que han hecho los del Stronger, que me parece que es lo único que bien que hacen es que han desbloqueado en el alto y los han hecho corretear a un punto de bloqueo o dos puntos. Y bueno, la gente quiere eso, desbloquear y trabajar, querida Inés.
0: Sí, definitivamente eso es así. Todos queremos lo mismo, pero lamentablemente estamos en una... con unas lógicas bastante extrañas, ¿no? Y bueno, pero para continuar hablando de este tema, yo quiero darle la bienvenida a Wilson Gisbert. Él trabaja en Pío XII Cochabamba, un punto del país también muy importante. Así es que, Wilson, buenos días, ¿cómo estás?

0: bien, Wilson Gisbert conduce una revista similar a la nuestra allí en Cochabamba. Así es que nos enlazamos y compartimos este espacio. Wilson, bienvenido a La Mañana en Directo de Herbol.
1: ¿Qué tal, Inés? Un gusto saludarte. También un saludo a toda la audiencia de la Red Herbol en la ciudad de La Paz. Nosotros acá en la yacta, disfrutando de, bueno, no te voy a decir un clima muy cálido a esta hora. No. Se siente ya, ahí está fresquito el clima, pero tenemos al momento 14 grados de temperatura. Para hoy se prevé en horas de la tarde 27 grados. Vamos a tener una tarde muy, muy, muy cálida acá en Cochabamba. Bueno, estamos, Inés, comenzando esta experiencia de contactarnos. Me parece fabuloso el que podamos conocer, pues, cuál es la agenda informativa que se va a vivir en la sede de gobierno y que ustedes también puedan un poco conocer lo que se vive en la yacta en cuanto a información se refiere. Así que comenzamos, esperemos con buenos augurios, esta experiencia de contactarnos entre la Pío XII de Cochabamba y Herbol de la Ciudad de La Paz, Inés.
0: Así es, y compartir un poquito nuestras agendas informativas, pero también quizá un poco de análisis de lo que estamos viviendo y las circunstancias que vive el país en general, pero La Paz en particular, pues no son nada gratas, Wilson. Sin embargo, también hay problemas en Cochabamba. Me comentabas antes de conectarnos que ha habido problemas con salud, así es que queremos saber desde La Paz, desde Cochabamba, en vivo y en directo, cuáles son los problemas que está confrontando Cochabamba en materia de salud.
1: Bueno, tiene que ver con los puntos de bloqueo, Inés. Hemos comenzado esta semana, al igual que La Paz, un poco expectantes de cómo se van a vivir los bloqueos en Cochabamba. La policía, por ejemplo, ha empezado a resguardar uno de los puntos estratégicos al comenzar esta semana, que es Parotani, el puente de Parotani, el famoso puente de Parotani, que siempre es bloqueado cuando existen este tipo de movilizaciones. En esta oportunidad, no. Por lo menos ese punto no está bloqueado. Hay un resguardo policial y militar en el lugar. Y por lo tanto, pues no se han animado los sectores movilizados a llegar hasta el puente de Parotani y bloquearlo. Por otro lado, lo que sí ha sido bloqueado ha sido la salida por Sacaba, es decir, este camino que tienen que recorrer, por ejemplo, el transporte interdepartamental para llegar al departamento de Santa Cruz por la carretera nueva. Esto sí ha sido bloqueado, ha comenzado con un punto de bloqueo el día lunes y pues ahora ya son tres puntos de bloqueo. Y justamente en uno de estos puntos de bloqueo sucedió que una de las ambulancias fue interceptada, no se permitió el paso de esta ambulancia y el personal médico fue amedrentado, les quitaron sus celulares, incluso al chofer, a las enfermeras, a los médicos, les arrebataron sus celulares, no les permitieron hacer ningún tipo de comunicación ni de grabación, absolutamente nada, y se les amenazó con que iban a incendiar en ese momento la ambulancia. Entonces, bueno, las autoridades médicas acá en Cochabamba han hecho conocer su protesta por todo ello y han dicho que, bueno, el personal médico en Sacaba iba a ser replegado porque lamentablemente no existen las garantías como para que sigan trabajando. Increíble esto, porque quien es la más perjudicada, Inés, amigos oyentes, en la Pío XII en Cochabamba y también en la Red del Bol, es la población que necesita atención médica, asistencia médica y que, bueno, lamentablemente por estas razones, por esta agresión que han sufrido este equipo médico, van a ser retirados. Lamentablemente, esperemos que pueda llegarse a algún acuerdo con estos puntos de bloqueo y puedan permitir por lo menos que pasen las ambulancias sin que se les tenga que amedrentar, sin que se les tenga que amenazar, sin que se les tenga que decir tantas cosas con los insultos y todo aquello. Bueno, llegamos a estos niveles lamentablemente, Inés.
0: Así es. Y bueno, de eso vamos a continuar hablando. Wilson, hay que hacer una muy breve pausa en La Mañana en Directo porque son las 9:16. Al retorno vamos a estar conversando un poco más de esto. ¿Qué está pasando con nosotros como sociedad? ¿Por qué tenemos que lastimarnos y lastimar a los más desprotegidos, los enfermos, por ejemplo? Vamos a la pausa y ya retornamos.
1: Muy bien, nosotros vamos a...
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0: 9 de la mañana con 19 minutos. Retornamos a la mañana en directo de Herbol. Y bueno, está concentrándose ya la gente en la zona sur. Palca, la Junta de Vecinos de Palca, ha convocado a una marcha que se está concentrando en la zona sur, en la 23 de Calacoto exactamente, y de allí van a partir hacia el centro, como es de suponerse. Y bueno, nos comentaba Enrique que ya en Facebook, por ejemplo, se ven imágenes de negocios que están tapiando, por decirlo de alguna manera, sus vidrieras. Todas las tiendas en todos lados tienen vidrieras para exponer su mercadería. Y en la 21 de Calacoto, pues hay muchísimos negocios, cafés, tiendas de calzados, de ropa, de muchísimas cosas. Bueno, todos están optando por cubrir en la medida de sus posibilidades, sobre todo las vidrieras, para salvaguardar su mercadería, para salvaguardar el inmueble que casi siempre es alquilado. Así es que estas son las situaciones que estamos viviendo en la ciudad de La Paz. Se está apoderando de la ciudadanía el miedo a ser agredido, a ser golpeado, porque ya hemos tenido estas escenas hace un par de días y bueno, el saldo es lamentable. Un policía que está en el hospital con riesgo de perder el ojo, por ejemplo, golpeado, pateado por muchísimas personas en el Teleférico Azul. Unas personas que son agredidas en un minibús. Y recuerdo mucho lo que una de las personas que estaba dentro del minibús gritaba. ¿Por qué? ¿Por qué? ¿Por qué esta violencia? ¿Por qué hay que herirse? ¿Por qué hay que lastimarse? ¿Por qué tenemos que destruirnos entre nosotros? ¿Por qué hay que destruir al otro diferente? Cuando no quede nadie diferente y todos sean iguales, este probablemente sea un país y pueda constituirse en una nación. Bueno, son cosas sobre las cuales también se ha cuestionado Fernando Untoja, una persona que hace mucha reflexión y que quiero compartirles una breve lectura, un fragmentito de lo que él reflexionaba. Voy a leerles un pedacito de lo que Fernando Untoja dice en la perspectiva de que todos reflexionemos un poquito sobre lo que está pasando. Bolivia, dice, ya no discute proyectos. Discute resentimientos, no habla, grita, no persuade, amenaza, no construye, bloquea. Y mientras las carreteras se convierten en trincheras miserables, mientras comerciantes pierden lo que tardaron años en levantar, mientras familias enteras cuentan monedas para sobrevivir una semana más, aparece la maquinaria del discurso. La consigna repetida como plegaria mecánica, el enemigo inventado, el odio reciclado. Bolivia se ha convertido en un país donde el sufrimiento del otro ya no produce compasión, sino satisfacción política. Lo verdaderamente trágico no es el bloqueo, lo trágico es el alma que lo sostiene. Porque detrás de cada amenaza, detrás de cada maestro que enseña violencia mientras habla de valores, detrás de cada dirigente que promete salvar la patria, existe una enfermedad moral más profunda, la destrucción del vínculo humano. El boliviano ya no mira al otro como compatriota, sino como adversario étnico, regional, político o económico. Ya no existe la nación, existen tribus emocionales alimentadas durante décadas. Durante 20 años se sembró una pedagogía del resentimiento. Se enseñó que el éxito debía ser sospechoso, que el empresario era un enemigo, que el blanco debía pedir perdón por existir, que el camba desconfiara del colla, que el rico era culpable incluso antes de actuar, que disentir era traicionar. Y el resultado está aquí, un país exhausto, fragmentado, psicológicamente roto. ¿Quieren leer un poquito más de lo que dice Untoja? Búsquenlo en Facebook, lo van a encontrar. Este es un artículo bastante cuestionador. Así estamos, rotos psicológicamente, destruidos, viendo en el otro al enemigo, desconfiando del que está al lado, porque hoy puedes saludarte en el mercado y ser tu caserito, tu caserita. Pero mañana, cuando haya marcha y cuando haya que confrontarse, es tu enemigo. Y bueno, esa es la realidad, así estamos realmente. Por eso decía yo, cuando se destruya a todo aquel que piensa diferente, no importa la condición económica, étnica, que piense diferente parece que es el problema. Cuando se destruya a todo aquel que piense diferente, finalmente quienes sobrevivan lograrán hacer un país unido y lograrán construir una nación. Esas son las cosas que tenemos que preguntarnos todos para... Y son cosas que tenemos que cuestionarnos todos para ver si realmente somos capaces de construir un país. Y la pregunta última que hay que hacerse es, si hoy renuncia Rodrigo Paz, mañana, ¿quién se sienta en esa silla y tendrá la capacidad de resolver todos los problemas en una semana o en un mes o en dos? Y luego de dos o tres meses, otra vez, hay que bajarlo, hay que destruirlo para que otro más se siente ahí. ¿Quién? ¿Quién tendrá la varita mágica? ¿Quién tendrá el magnífico cerebro, la inteligencia superdotada para resolver los problemas que tenemos como país en dos, tres o cuatro semanas? Todo eso hay que considerar a la hora de salir a marchar. Las protestas están bien, son una manera de expresarse y de expresar el descontento que hay, porque evidentemente el gobierno de Rodrigo Paz ha cometido muchos errores, se ha metido en conflictos probablemente innecesarios como la ley de tierras, pero... ¿hay que llegar a estos extremos? Otra cosa a la que hay que pensar y también les recomiendo es verificar bien lo que estamos viendo en redes sociales. No crean todo lo que dice TikTok fundamentalmente. La desinformación es algo que está alimentando el conflicto y lo está haciendo de manera dramática. Ayer, un conductor que me trajo a la radio me decía que ya no queda otra que sumarse a las protestas y pedir la renuncia de Rodrigo Paz, porque inclusive el Comité Cívico de Santa Cruz había pedido la renuncia del presidente. Cuando le pedí que me dijera dónde había escuchado esa información, me mostró TikTok y me dijo, aquí está, habla uno del Comité Cívico. No, era información falsa. Entonces, mucha información falsa está corriendo por las redes sociales y muchísima gente, porque el consumo de redes sociales es cada vez más intenso, mucha gente consume redes sociales. Yo creí que el TikTok, por ejemplo, estaba solo consumido por gente joven, pero no, mucha gente adulta consume TikTok. Es muy atractivo porque hay información muy breve, cosas muy breves, muy atractivas, muy rápidas, y uno en cuestión de 10 minutos puede ver 20 historias. Entonces, en TikTok está corriendo muchísima desinformación y esto está alentando la violencia, la confrontación y las movilizaciones sin razones, sin sustento en muchos casos. Así es que hay que tener cuidado con todas esas cosas que están sucediendo. No sé si Wilson Gisbert ha vuelto con nosotros. No. Bueno, ni modo, toca despedirlo nomás e irnos a una pausita, porque tras la pausa vamos a tener mucha más información para usted.
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0: De la mañana con 31 minutos y en La Mañana en Directo nos vamos a ir hasta El Alto, nos vamos a contactar con Edwin Apaza porque la situación en los hospitales también es crítica y bueno, el Colegio Médico ha convocado ya a una conferencia de prensa hoy a las 10 de la mañana por este mismo tema. Hay emergencia en el sistema de salud por bloqueos en el Departamento de La Paz. Pero bueno, esa es la información oficial que nos van a dar a las 10 de la mañana. Probablemente el personal de prensa de Herbol va a estar allá cubriendo esta conferencia. Sin embargo, ahora estamos con Edwin Apaza, que está en la ciudad del Alto, en el Hospital del Norte. Edwin, buenos días. Bienvenido a La Mañana en Directo.
12: Gracias, Inés. Muy buenos días. Y buenos días también a los amigos oyentes de la red Herbol. Y precisamente esta crisis ahonda aún más el servicio que brinda precisamente los diferentes centros hospitalarios. Nos hemos trasladado esta jornada al Hospital del Norte, acá en el sector norte de la ciudad del Alto, donde al momento estamos ya con el subdirector del hospital, el doctor Wilson Morochi, que nos va a brindar más detalles de la situación en la cual se encuentra el hospital. Doctor, muy buenos días. Gracias por esta entrevista. Doctor, esta situación es preocupante.
0: Bueno, se nos fue la señal. Vamos a intentar retomar contacto con Edwin Apaza porque está conversando con uno de los responsables de este hospital para que nos comente de voz propia cuál es la situación. Entendemos por información que nos ha llegado que, por ejemplo, se ha reducido ya la cantidad de raciones de alimentación que se da a los enfermos en este hospital. Pero bueno, creo que ya tenemos nuevo contacto con Edwin. Por favor, adelante, Edwin.
13: Corte cualquier momento, como lo hicieron estos dos días anteriores. Entonces, es muy complejo la situación. Usted le dijo muy bien. Estamos con algunos problemas de oxígeno. Sin embargo, hemos previsto hasta el día viernes, tenemos previsto de que tenemos oxígeno nosotros líquido acá. Esperemos que nos hagan una carga el día viernes para poder sustentar también otra semana más. Y así, día a día estamos tropezando. Otro problema que tenemos muy importante, sin embargo, también es la alimentación. Estamos priorizando a los pacientes internados que tenemos nosotros. Sin embargo, pues eso también con ración seca, es lo que tenemos en mediana cantidad y las demás raciones, principalmente carnes, sea de pollo, desde eso, casi estamos en cero. Entonces, es otra preocupación que también tenemos muy importante. Los medicamentos, gracias a Dios, hemos tomado algunas previsiones en anteriores semanas, meses, y quizás tenemos un stock, ¿no? Pues ese stock lo tenemos previsto más o menos hasta la primera quincena de junio, pero obviamente esto también, si con la situación continua de esta manera, se nos va a ir desabasteciendo. Hasta ahora no hemos todavía cortado lo que son cirugías. Estamos en el mismo ritmo normal de las cirugías programadas, las cirugías de emergencia en hospital, estamos trabajando con todas las unidades en pleno. Sin embargo, ya nos preocupa pues que de aquí a unas dos semanas, tres semanas, el desabastecimiento. Y si esto continúa, vamos a tener que quizás resguardar solamente hacer cirugías de urgencia. Esperemos no llegar a eso. Sin embargo, pues es algo que nos preocupa mucho en la parte administrativa del hospital.
12: Doctor, ¿han recibido respuestas concretas por parte de autoridades de gobierno a estas demandas que tienen precisamente?
13: No, obviamente nosotros estamos haciendo las notas correspondientes a nuestro ente rector, como es el Servicio Departamental de Salud, y a través de él al Ministerio de Salud. Tenemos informes diarios, que hacemos reuniones al día o dos, tres veces al día. Y bueno, ¿no? Estamos nosotros pues garantizando la atención continua en salud, ya sea emergencias, ya sea problemas como le he mencionado. Sin embargo, todavía no tenemos unas reuniones de nuestro ente sector como ustedes. Entiendo que están haciendo las gestiones correspondientes, pero bueno, aprovecho su medio para pues exhortar principalmente a los bloqueadores. En cualquiera sea su línea política, nosotros como en salud prevemos la vida. Por favor, pedirles más bien que permitan el paso del oxígeno, que están parados ahí en las carreteras, etcétera, por los bloqueos, de la misma forma los alimentos. Creo que todos nos podemos enfermar en algún momento, tenemos familiares, etcétera, nadie está exento a enfermarse, y pues el hospital está para brindarles, salvar vidas, pero a veces nos vemos muy limitados en este aspecto.
12: A esto se suma que también las instalaciones han sufrido agresiones, ¿verdad?
13: Sí, definitivamente, ¿no? Yo creo que le vuelvo a indicar, estamos en un punto neurálgico. El Hospital del Norte, quizás a comparación de los demás hospitales, que seguro que también tiene muchas dificultades, estamos en un punto neurálgico. Desde el personal hace un sacrificio importante, porque, como le he mencionado, 6-7 kilómetros a la redonda, existe un bloqueo pues muy importante en el sector, usted lo ha visto. No hay paso de motocicletas, o sea, no nos dejan pasar absolutamente nada. Entonces, nuestro personal, hemos visto las previsiones también de garantizar la continuidad del personal de salud, pero a pesar de eso, pues ellos hacen un sacrificio permanente de poder llegar al hospital, garantizar la atención, pero bueno, y las ambulancias, ¿no? Ya nuestras ambulancias han sufrido ya roturas, abolladuras, pues, y creo que la intransigencia no nos va a llevar a nada bueno. Creo que ya en la parte política verán cómo subsanar esto, pero sin embargo, nosotros, como nosotros estamos muy preocupados, estamos garantizando a la fecha, vamos a reiterar, incluso no hemos parado las cirugías programadas, pero ya estamos viendo, y nos hemos declarado justamente el día de ayer en un comité técnico hospitalario en emergencia, el Hospital del Norte en emergencia, como los demás hospitales, previendo y esperemos que a la brevedad posible esta solución.
12: ¿Cuántos pacientes, doctor, están internados actualmente acá en el hospital?
13: En todo el hospital, porque no se olvide que es un hospital de 32 especialidades, un hospital de tercer nivel, tenemos aproximadamente 88 pacientes en los diferentes, desde neonatos, pediátricos, traumatologías, en todas las diferentes especialidades, ¿sí? Vuelvo a reiterar, no hemos parado la cantidad de cirugías programadas, pero si esto continúa, yo creo que vamos a tener que solamente operar cirugías de urgencia. Esperemos no llegar a eso, esperemos que se dé solución en estos días, a la brevedad posible, pero bueno, es una posibilidad que lo estamos manejando también, porque obviamente nuestro stock de insumos, si bien vuelvo a reiterar, hemos previsto, hace unas semanas por suerte, hemos tenido un stock importante, pero eso se nos está acabando, ¿no? Porque ya no estamos recibiendo nada de la fecha.
12: Le agradecemos al doctor Wilson Morochi. De esa forma, Inés, entonces, el oxígeno, puntualizando precisamente, bueno, alcanzaría según almacenes hasta el día viernes, la ración seca de la misma forma, un par de semanas, los medicamentos se ha previsto, como lo ha mencionado el doctor Morochi, pero también esto se va a acabar, se requiere urgente estos insumos, esto es lo que requieren precisamente los pacientes. Si no hay o continúan con estos bloqueos, prácticamente se va a tener que suspender inclusive cirugías, mencionaba, veremos este hospital que está ubicado en el sector de la avenida Juan Pablo II, muy cerca a la Estranca de Río Seco. Ese es el panorama precisamente según el informe que también nos ha brindado el propio doctor Morochi. Si tiene alguna consulta, Inés, estaríamos retornando a nuestro estudio central.
0: A la alimentación, evidentemente esto del oxígeno y los medicamentos es importantísimo en un hospital, pero la alimentación es básica. Teníamos información de que, por ejemplo, ya no se va a dar alimentación a los residentes internos, que son estudiantes de medicina y profesionales que están haciendo su especialidad, y si los pacientes también están recibiendo todas las raciones de comida diarias que deben recibir. Esta consulta nos parece importante, Edwin, saber esta información.
12: Claro, recordamos al doctor Morochi. Doctor, en el tema de la alimentación de los pacientes, ¿se redujo la ración, se mantiene como habitualmente se lo hace? Si nos podría dar más detalles precisamente sobre eso.
13: Bueno, en cuanto a las raciones, justamente día a día tenemos nosotros reuniones con nuestra unidad de nutrición, se están manteniendo las raciones. Sin embargo, obviamente la calidad, no se olvide que cada paciente es diferente dieta, ¿no? De acuerdo a la patología que tiene cada uno. Evidentemente hemos tenido quizás alguna racionalidad en cuanto al tipo de alimentación. Hay pacientes que necesitan una dieta, por ejemplo, hipoproteica. Obviamente eso significa que necesitan más de una ración de proteínas. Hemos intentado bajar quizás en niveles aceptables aquello, y etcétera, ¿no? Eso es un ejemplo. Pero creo que estamos garantizando las situaciones hasta la fecha. Vuelvo a reiterar, creo que eso lo vamos a tener estos días más, pero si esto continúa, definitivamente vamos a tener que tomar algunas acciones, no llegar a eso, ¿no? De bajar la acción, lo que son las acciones al día que están expedidas para cada paciente, pero es una posibilidad que no descartamos de acuerdo a la evolución de este problema.
12: ¿Qué cantidad también tienen de carne de res?
13: No, definitivamente eso estamos al día, ¿no? Porque la carne de res y carne de pollo de res es lo que los proveedores nos dan muy poca cantidad, y estamos previendo principalmente a aquellos pacientes que necesitan eso. Sí, estamos exentos, incluso hemos sacrificado, porque nosotros tenemos personal de turno de 24 horas que hace permanente acá, hemos sacrificado la atención de ellos para los pacientes. Estamos priorizando nosotros ahora a los pacientes, esa es nuestra prioridad al momento. Estamos trabajando, como le he indicado, tenemos cada día nosotros reuniones. A continuación de esta entrevista, tengo otra reunión con nutrición para ir viendo cómo podemos funcionar o ver posibilidades de esta área, ¿no?
12: Bueno, ahí está la respuesta, Inés. Se está entregando la ración como habitualmente se los realiza cada... La poca que hay prácticamente se va a agotar, y es lo que va a preocupar precisamente al personal, no solamente del hospital, sino también a la nutrición, que precisamente es lo que ve a cada paciente.
0: Edwin, te agradezco muchísimo. Vamos a ir a una pausita, pero quizá podemos pedirle al doctor Wilson Morochi que nos aguarde para seguir conversando con él sobre algunas cuestiones más que tienen que ver con los hospitalizados, los pacientes que están en el Hospital del Norte en este momento. Vamos a la pausa y retornamos, por favor, con ustedes para brindarles más información, en este caso, desde el área de la salud.
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12: De la mañana con 45 minutos. Estamos con Edwin Apaza en el Hospital del Norte, allí, camino a Río Seco en la ciudad de El Alto, conversando con el doctor Wilson Morochi, subdirector del Hospital Norte de la ciudad de El Alto. Doctor, queríamos conversar con usted para saber, por ejemplo, cuántos pacientes tienen ahora, si el hospital está lleno. Hay ocasiones en que probablemente no hay tanta gente. ¿Cuántos internos tienen? Y también hay atención externa. Entiendo. Así es que este panorama nos ayudaría a dimensionar también el tamaño del problema que puede suceder si es que ya no permiten pasada de oxígeno, si es que ya no llegan medicamentos y si, por supuesto, los alimentos que tienen guardados en el hospital, almacenados en el hospital, se terminan.
13: Doctor.
14: Claro, muchas gracias. Sí, creo que el hospital, como es un hospital de tercer nivel, tenemos 34 especialidades en diferentes unidades. Tenemos un censo al día de hoy de 84 pacientes internados. Evidentemente, nosotros no hemos dado tampoco la atención de consulta externa. Si bien ha bajado un poco eso, pero se ha mantenido estadísticamente la consulta externa. Justo tengo un reporte el día de hoy. La gente se da modos de llegar en la madrugada acá al hospital, pero está atendiendo consulta externa. De la misma forma, emergencias, ¿no? Estamos, vuelvo a decir, en un lugar, quizás el centro más neurálgico del problema, porque estamos en Río Seco. Entonces, estamos también atentos en pacientes de emergencia. Y bueno, ¿no? Estamos atendiendo, como lo he mencionado hace un momento, estamos garantizando la atención 24 horas en todas las especialidades. Sin embargo, estamos muy preocupados principalmente por la alimentación y el oxígeno. No se olviden que es un hospital de los de tercer nivel. Tenemos unidades de terapia intensiva adultos, terapia intensiva pediátrico, neonatología. Y estas unidades principalmente son las que más oxígeno consumen. Evidentemente, los demás unidades también, pero es un hospital de tercer nivel. Y al tener unidades de cuidados críticos, definitivamente el oxígeno es el que se consume rápidamente, ¿no? Entonces, algo que hay que entender es hasta la población. El oxígeno no es algo que se puede ir y comprar y guardar, ¿no? Nosotros tenemos nosotros criogénicos que nos van llenando las empresas que hemos contratado. Sin embargo, esto se traslada, pues, de Santa Cruz o, en este caso, desde Lima, a través, igual que la gasolina, para que tenga una idea, a través de transportes especiales. No es que nosotros podamos ir a la vuelta y cargar, no es así. Entonces, justamente esas cisternas de oxígeno líquido por las cuales vienen es las que están trancados en las carreteras con los bloqueos, y eso es lo que no está llegando. Y eso no llega, no nos carga nuestro criogénico, y por ende, pues el hospital no va a tener oxígeno. Y eso es algo, sería algo muy, muy fatal, porque tenemos unidades críticas, como le he mencionado.
13: Doctor, sin embargo, también hay pacientes que no solamente llegan de El Alto, sino también de provincias.
14: Sí, la característica de estos hospitales, que al ser el único hospital de tercer nivel del Alto, también atiende todo lo que es provincias, ¿no? Todas las provincias, todos los pacientes que son de provincias, pues se vienen al hospital y estamos atendiendo. Hay muchos tipos incluso de accidentes de moto por la característica, etcétera, etcétera, y está atendiéndonos nuestra unidad de emergencias constantemente aquello. Pero como les digo, es preocupante no solo la alimentación, sino el oxígeno, sino y también los insumos que sí, si vamos a este ritmo se nos van a ir acabando.
13: ¿Está lleno el hospital, doctor? O
14: estamos llenos, estamos en la capacidad máxima que tiene el hospital. Y creo que en los censos que tenemos diarios hasta esta unidad está totalmente sus unidades pues en su capacidad total.
13: Ahí está la respuesta también del doctor. Inés, si tienes alguna consulta más para el doctor Morochi.
12: Sí, no, creo que tenemos información completa. Le agradecemos muchísimo, doctor Morochi. Edwin, quizá tal vez puedes conversar, si el doctor lo permite, también con algunos de los pacientes que están internos allá, porque probablemente las familias son importantes, ¿no? No hay muchos medicamentos y probablemente ustedes, doctor, también piden a los parientes que compren medicamentos. Los parientes podrán llegar. Entonces, sería bueno hablar también, Edwin, con las familias, con los parientes de los internados, de los pacientes, con los pacientes, si tienen alguna dificultad. Conocer todo esto de cerca y en voz propia de ellos va a ser importante para ver si quienes están bloqueando tienen la capacidad de empatía suficiente para que permitan que pasen los alimentos, que pase el oxígeno, que pasen los medicamentos, porque las vidas de las personas que viven en la Ciudad del Alto, las vidas de las personas que viven en comunidades del altiplano están en riesgo por estas circunstancias. Las personas que están en el Hospital del Norte son personas que viven en el Alto, son personas que viven en las comunidades del altiplano paseño, así es que piensen en ello quienes, por favor, están en estos bloqueos. Eso, querido Edwin, vamos a ver si tienes la posibilidad de conversar con ellos para conocer sus testimonios. Entre tanto, nosotros, agradeciéndole, por supuesto, al doctor Wilson Morochi por la entrevista que nos ha dado y por la información que nos ha proporcionado, quiero comentarles que la policía boliviana ha sacado a través de redes sociales alertas sobre las manifestaciones y cortes de vías, que será bueno que usted considere. Le leo rápidamente. En el centro paseño, la Federación Sindical de Trabajadores Mineros de Bolivia va a concentrarse y va a marchar, por supuesto. También en el centro paseño va a estar la COP. Sí, varios sectores se van a concentrar en el centro paseño. En el Ministerio de Educación, los maestros rurales de Bolivia vuelven a marchar. Habíamos dicho en días anteriores que se lograron acuerdos. El Ministerio de Educación dijo que ya los conflictos por ese lado han cesado porque se ha acordado un bono, pero por lo visto los maestros rurales no están conformes. Hoy vuelven a marchar y seguramente van a ir hacia la avenida Arce y allí se van a quedar, se van a instalar probablemente hasta el final de la jornada. Después, en el peaje de la autopista, la Federación Tupac Katari, Ponchos Rojos, allí se concentran ellos y también supongo que irán hacia el centro. Y finalmente, en la calle 23 de Calacoto, la FEJUVE de Palca, transportistas y comerciantes, todos de Palca, también se concentran allá y deben estar seguramente ya de su vida en su marcha, de modo que todas las vías principales, obrajes, por ejemplo, desde Calacoto, la avenida Valliviana, obrajes deben estar ya cerradas. Y el alto, en la avenida 6 de Marzo, avenida Juan Pablo II, San Roque, Multifuncional, Valliviana, todo eso va a estar cortado por las protestas callejeras. En la zona sur, la carretera Palca, carretera Río Abajo, Achocalla, también la carretera La Paz-Yungas, el municipio de Palos Blancos, la tranca de Tahuilli, perdón, el puente Coroico, cruces a pecho. En Oruro hay bloqueos, en el municipio de Sicasica, en Conani, en Patacamaya, Achica Arriba y Sencata, carretera Copacabana. Bloqueos. Localidad de Batallas, municipio de Achacachi, municipio de Ancoraimes. Y en la carretera a Desaguadero, en Tiahuanacu, Jesús de Machaca y Huaqui. Y hacia Viacha, por supuesto, el municipio de Viacha, la avenida Ladislao Cabrera. Estos son los puntos de bloqueo y las marchas que se van a, o que ya están en camino hacia el centro. Ya se ha iniciado, me dice Enrique, la marcha de la gente de Palca. Se han concentrado en la 23 de Calacoto y están ya camino hacia el centro de la ciudad de La Paz. Quienes nos siguen por redes sociales pueden ver en las imágenes de nuestro streaming las imágenes de los marchistas, la gente de Palca. Son transportistas, son juntas vecinales de Palca que están marchando, están por la avenida Ballivián. Así es que tómelo en cuenta. Ya la avenida Ballivián, la zona sur hacia el centro, está pues sin la posibilidad de tráfico vehicular y asumo que en un par de horas más van a estar en el centro. Bueno, Edwina Paza vuelve con nosotros para conversar un poquitín con los pacientes y familiares de los pacientes que están internados en el Hospital del Norte. Edwin, bienvenido de nuevo. Escuchemos, por favor, a la gente que está en el Hospital del Norte y cuál es la situación, cuáles son las circunstancias que les está tocando vivir en este hospital.
1: Claro que sí, Inés. Hemos trasladado hasta Hall, precisamente del hospital, para hablar precisamente con los familiares, ya que al momento están precisamente en visita el personal médico a las diferentes especialidades, precisamente. Pero hay gente que está precisamente acá, los familiares. Señor, ¿cómo está? Muy buenos días, en directo para las de Herbol. Usted esperando a su familiar. ¿Qué le dijeron? ¿Cómo está la atención precisamente en el hospital?
15: Está mi esposa, está internado.
1: ¿Está internado su esposa?
15: Sí.
1: ¿Ya?
15: Dice que se va a operar.
1: ¿Está programada la cirugía?
15: Sí, sí, sí, eso estoy esperando.
1: ¿Por qué dolencia está precisamente su esposa acá?
15: Él tiene dolor de estómago, tenía.
1: ¿Dolor de estómago? Ajá. ¿Ya? Sí. ¿Ya lo han programado, pero?
15: Sí.
1: Sí, sí, sí. ¿La atención está normal al momento acá en el hospital?
15: Sí, está bien, nomás están atendiendo también.
1: Pese a los bloqueos, ¿verdad?
15: Sí, sí, sí. Sí, ajá. A pie nomás estoy subiendo, bajando, allá arriba vivo.
1: ¿De dónde viene usted al hospital?
15: Allá, en el estadio Villa Ingenio.
1: Ahí arriba. ¿Y cómo llegó? Porque hay muchos bloqueos.
15: A pie nomás, subo, bajo.
1: Es mucha distancia, ¿verdad?
15: Sí, sí. Sí,
1: muy bien,
15: sí,
1: gracias, señor, le agradecemos. Sí. Señora, ¿cómo está? Buenos días. ¿Usted también esperando atención, esperando ser atendida usted o tiene algún familiar internado aquí en el hospital?
16: Esperando a mi mamá, le van a hacer una endoscopía.
1: ¿Ya?
16: Sí.
1: ¿Ya le programaron atención?
16: Claro que sí.
1: ¿La atención está normal aquí en el hospital?
16: Por lo visto sí, pero muchos pacientes han reprogramado por esto de los bloqueos.
1: ¿A usted lo han reprogramado?
16: No, hice lo posible por llegar, porque mi mamá está bien delicada de salud, entonces sí o sí tenían que realizarle los exámenes.
1: ¿Desde cuándo está internado?
16: No estoy internada, solo que tenían que hacerle unos exámenes, como le digo. Y sí o sí, son urgentes esos exámenes.
1: ¿Cómo está llegando usted? ¿Por qué hay tantos bloqueos en las vías?
16: Bueno, nos hemos dado modos. El día de ayer estaba complicado, a pie un tanto, después otro tanto en taxis, otro tanto nos vinimos por teleférico. Más bien hoy estaba el teleférico azul funcionando. Podemos llegar desde Bolívar. Vía Bolívar, sí. No,
1: bueno, es que le van a atender.
16: Sí, nos van a atender.
1: Muy bien, gracias, señora. Gracias. Le agradecemos mucho. Seguimos conversando con más personas que están por este sector. Señora, ¿cómo está? Buenos días. ¿Usted esperando también ser atendida? ¿Esperando ser atendida también aquí en el hospital?
16: Sí.
1: ¿Ya? ¿A qué especialidad está esperando usted?
16: Para cardiología.
1: ¿Ya? ¿Qué dijeron? ¿Le van a atender?
16: Sí, me han dicho que van a atender.
1: Ya. ¿Desde dónde viene usted, señora, acá al hospital?
16: Yo de Lagunas.
1: Lagunas. Igual un tramo largo que tiene que caminar, me imagino.
16: Sí,
1: ¿le dijeron que le van a atender?
16: Sí, me va a atender.
1: Muy bien, gracias, señora. Seguimos conversando con más personas. ¿Cómo está? ¿Cómo está, señora? Buenos días, en directo para las de Terbol. Acá esperando la especialidad. ¿Qué especialidades espera usted?
17: Buen día para cardiología.
1: Cardiología. ¿Qué dijeron? ¿La van a atender?
17: Sí. Normal, ¿están atendiendo?
1: ¿Están manteniendo la fecha? ¿No la han reprogramado?
17: No, no, todo normal.
1: ¿Desde dónde está viniendo usted?
17: Cerca, yo vivo aquí, por Letrán.
1: Muy bien, sí. Gracias, señora. Bien. Señora, ¿usted también esperando la atención correspondiente?
17: Sí, para cardiología igual.
1: ¿La atención es normal?
17: Sí, normal.
1: ¿Ha esperado mucho tiempo? ¿Está esperando mucho tiempo acá?
17: No, lo que es necesario siempre.
1: Muy bien. ¿Y cómo se vino, pese a los bloqueos,
13: ¿Qué hay?
17: Al sacar la ficha madrugamos, así que en la mañana había movida para poder venir.
13: ¿Desde dónde?
17: Desde Las Cejas, de Villa Dolores.
13: Muy bien, gracias, señora. Ahí está el panorama, Inés, de esa forma también los pacientes, los familiares más que todo. Están abuchados de programando, de cirugía. No se está programando alguna u otra atención en el hospital, sin embargo, la gente tiene que madrugar, tiene que venir o ver los modos para llegar al hospital, porque esto es un hospital de tercer nivel, tiene más de 30 especialidades y por. Movilidades, pero sin embargo se dan los modos para poder llegar con los familiares que requieren la atención médica urgente a este hospital.
12: Bien, le agradecemos muchísimo a Edwin Apaza por este reporte. Escuchar los testimonios de la gente es importante. Bueno, por lo que comentan, la atención es normal, también lo ha dicho el doctor, pero hay dificultades para llegar. Evidentemente salen de madrugada y en la madrugada no hay mucho conflicto, pero probablemente el retorno ya va a ser dificultoso para las personas que van, sobre todo, desde más lejos. Para los vecinos que están cercanos, no hay tanta dificultad. Bueno, vamos a hacer una pausita porque en Herbol hay que irse a las noticias de la hora para que nos enteremos de cosas que están pasando en el resto del país.

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6: Es la hora 10 en punto.
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7: Tomamos contacto junto a nuestro compañero Rodrigo Fernández, aquí en la ciudad de La Paz. Adelante, Rodrigo.
8: Gracias, compañero. Bueno, en la zona sur de la ciudad de La Paz, la población, por lo menos en la zona de Obrajes, algunos, no todos, están tomando recaudos para cubrir sus comercios en el marco de que estaría ascendiendo hacia el centro de La Paz una movilización del municipio de Palca. Muy temprano ellos se han concentrado en la 21, en la 23 de Calacoto. Existía también una concentración de vecinos de La Paz para defender sus propiedades. No pasó a mayores. Sin embargo, esta movilización está subiendo. Y los recaudos, estamos observando también otros los negocios tapados con cartones. Y esto es lo que decía los micrófonos del BOL, la población que toma sus previsiones.
9: Departamento de La Paz, y están viniendo pues la marcha desde la zona sur. Nosotros nos encontramos en Obrajes y tenemos la preocupación por los negocios, ¿no? Como ustedes pueden evidenciar, son negocios que tienen solamente vidrio y no tienen cejas. Entonces estamos tomando previsiones a, ojalá que no llegue a pasar a mayores, ¿no? Siempre con la preocupación y la pena y esperando que todo esto se resuelva de una vez.
8: ¿Por qué? Es lo que está manifestando parte de la población acá en la zona sur ante ya esta movilización del municipio de Palca, que estaría, bueno, de algunos vecinos, ¿no? Que estarían subiendo ya hacia el centro de la ciudad de La Paz. Rodrigo Fernández, Herbol La Paz.
7: El Comité Cívico de Santa Cruz convocó a una marcha por la democracia este jueves 21 de mayo en rechazo a los bloqueos que se registran en el país. Escuchemos las declaraciones del presidente cívico cruceño, Estelo Cochabanidis.
10: Bueno, hoy creo que lo que tiene que primar es la bandera boliviana, la bandera, los que tengan la bandera cruceña, pero sobre todo que vayamos, como hemos dicho y como han sido siempre nuestras manifestaciones, de manera pacífica, en familia, para demostrar que lo que bolivianos que somos millones buscamos vivir días mejores y no así estar dependiendo de unos terroristas que el gobierno lo único que hace es darle cabida. La invitación es totalmente abierta, es para toda la población, están viniendo gente de las provincias, aquí mismo de las ciudades, totalmente abierta, así que no importa si es o no de un sector, lo importante es que asista con su familia, porque la democracia que está en riesgo es para todos los bolivianos.
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7: La noticia internacional llega a través de France 24.
11: Este martes, durante una visita a las obras del salón de baile que quiere construir en la Casa Blanca, Donald Trump volvió a amenazar a Irán.
12: Ya saben lo que es negociar con un país. Les damos un golpe muy duro. Vienen a negociar. Suplican un acuerdo, porque eso es lo que hacen. Puede que tengamos que golpearles muy fuerte de nuevo. Aún no estoy seguro. Lo sabrán muy pronto.
11: Al mismo tiempo, el presidente estadounidense, que envía señales contradictorias, se dice dispuesto a que Teherán vuelva a la mesa de negociaciones, aunque se muestra evasivo sobre el plazo concedido.
12: Hablo de 2 o 3 días, quizás el viernes, el sábado, el domingo o algo así, quizás a principios de la semana que viene, un plazo limitado.
11: Un nuevo plazo otorgado a Irán a petición de varios estados del Golfo, según precisó este lunes Donald Trump.
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13: Y
2: La Federación Boliviana de Handball puso en marcha el proceso de conformación de las nuevas selecciones nacionales masculinas y femeninas con miras puestas en los Juegos Sudamericanos o de Sur, que se realizarán del 12 al 26 de septiembre de este año en Santa Fe, Argentina. Con este objetivo, el ente federativo convocó a deportistas de todo el país que busquen un lugar en el equipo nacional a presentarse la próxima semana a los entrenamientos selectivos que se llevarán a cabo en Sucre. Se espera la llegada de jugadores de diferentes departamentos para evaluar su nivel técnico, físico y táctico durante las jornadas de prueba. El llamado marco del inicio formal de la preparación boliviana para esta cita regional, los SODE Sur, representa una de las competiciones más importantes del ciclo olímpico sudamericano. Marcelo de la Cruz, Herbol Deportes.
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13: Los pajaritos, las aves de este tiempo, migran, van, vienen, buscando su mejor lugar. Aparecen nuevos sonidos, otros llegan y otros ya no están. 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Nuestra vida, nuestros ojos, siempre están buscando su lugar. Démonos cuenta de eso. Siempre estamos buscando un lugar. El mejor momento, el mejor corazón. Busquemos.
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10 de la mañana con 6 minutos, estamos transcurriendo por esta mañana en directo a través de Herbol. Y hoy es día en que la gente expresa su opinión con libertad. Así es que el espacio está dispuesto para todos y todas ustedes que nos siguen a través de las redes sociales y, por supuesto, también a través de la emisora. Pueden expresar sus opiniones respecto de este tema tan álgido que nos toca vivir

0: nuestra fe en la humanidad y en quienes nos circundan. Yo tengo personalmente que agradecer a alguna gente que se porta de manera tan solidaria. Aquí en mi barrio hay zanahorias, están vendiendo arvejas, ¿quieres que te las compre? Te las llevo. Y sí, se agradece enormemente porque para mañana, para pasado mañana, habrá arvejas, zanahorias y un poquito de arroz para comer. Y gracias a esta persona, gracias a esta solidaridad, se puede comprar algo más, se puede tener algo más de alimento, alertar, avisar, acompañar. Este tipo de cosas están sucediendo mucho. Lo veíamos, por ejemplo, en algunas imágenes en redes también. Mucha gente en Santa Cruz haciendo fila con sus cajitas de Tecnopor, estas de plastoform que decimos, enviando carne a sus familiares, a sus parientes, a sus amigos, a sus conocidos. Estas son las historias que quisiéramos resaltar hoy. Estas son las historias que nos unen como país, como seres humanos, como ciudadanos bolivianos. Así es que los micrófonos están abiertos. Por otro lado, también está el temor de que la gente que marcha destruya lo que está a su paso. En la zona sur, y nuestro compañero Rodrigo Fernández nos ha mandado imágenes, la gente está protegiendo sus negocios como puede. cartones, venestas, generalmente cartones, incluso telas, no sé, lo que pueden están poniendo a sus vidrieras para proteger las vidrieras en sí mismas, pero también la mercadería que está dentro, porque en días pasados han habido saqueos a algunos negocios. Y a quienes están marchando, que probablemente no están oyendo la radio porque están atentos a la marcha, pero sí pedirles que por favor marchen pacíficamente. Está bien, toman las calles, expresan su molestia con las cosas que están sucediendo, pero ¿por qué destruirle las cosas a otra persona que las ha hecho con sacrificio? Marchen, marchen, pero háganlo en paz, háganlo sin lastimar al resto. Bueno, no discurso más, le abro el micrófono a la gente. Así es que, Hugo, voy contigo. Hay mensajes ya, hay gente que tiene opiniones.
1: Así es, Inés. Las líneas están sonando y, por supuesto, voy a dar lugar primeramente a hacerles conocer las líneas telefónicas. El 730-98-204 está habilitado, ya está sonando justamente y nos han dejado en esta línea del WhatsApp y el Telegram, cualquiera de estas dos plataformas, el 730-98-204, manda usted un mensaje de audio grabado o si prefiere y está más cómodo, un mensaje escrito. Y bueno, por ahí usted quiere hablar directamente también con ese número de línea, 730-98-204. Acabo de recibir, acá dice David Campos, si no me equivoco es don Emán. Emán, lo escuchamos, adelante, por favor.
2: Buen día, Herbol, buen día a todos los oyentes. Mi nombre es Emán Campos de la ciudad del Alto. Un saludo a todos los oyentes. A ver, ¿quién es Fernando Cerimero? Fernando Cerimero es el asesor personal del presidente Paz Pereira, o sea, su asesor de cabecera, quien en sus redes sociales, hace aproximadamente días atrás, posteó señalando dos aspectos. Uno, primero, que Bolivia está entrando a otra era, en el aspecto de la privatización de sus empresas de forma camuflada. Y segundo, que se va a modificar la constitución política del Estado para que se acelere la privatización de las empresas. Posteriormente a esto, este señor Fernando Cerimero, argentino, de nacionalidad argentina, borró de las redes estos dos mensajes, pero como en las redes sociales nada se puede ocultar, fueron recuperadas y se tiene hoy en día en las redes sociales nuevamente. ¿Eso qué quiere decir? Que la población está en las calles justamente por eso, porque este gobierno quiere vender nuestros recursos naturales a precios de gallina muerta y privatizar nuestras empresas que todavía pueden servir. Eso es lo lamentable de este gobierno mentiroso. Por lo tanto, lo que ha hecho este asesor no cuadra. Gracias, Aderbol. Buenos días.
1: Buenos días, ahí estaba Emán Campos. Estimada Inés, siempre invitar a la gente a participar.
0: Así es, participar con respeto, pero bueno, hoy yo les invitaba a participar

0: resaltando los gestos nobles de la gente que conocemos, que nos conoce o que a veces no nos conoce, porque no lo, por ejemplo, en lo cotidiano no conocemos a nuestros vecinos, pero en estas circunstancias hay buenos vecinos que nos están ofreciendo ayuda, que nos brindan información para ver dónde hay carne, dónde hay pollo, dónde hay verduras, dónde están vendiendo frutita. Y se están tejiendo estas redes de solidaridad también muy importantes. Gente que invita a comer o invita un pancito, un tecito a alguien que vive solo. Hay mucha gente sola en la ciudad, mucha gente mayor que por diferentes circunstancias de la vida se ha visto sola y vive sola. Y probablemente está en una situación de pobreza. Y hay gente que le invita, que le hace llegar una libra de arrocito, un poquito de fideo. Estas historias son las que queremos oír hoy porque nos hacen falta, porque estamos lastimados y necesitamos acariciarnos un poco. Escuchamos a la gente.
1: Muy bien, antes de la pausa voy a dar lugar a el amigo que nos ha llamado. Es Tomás, si no me equivoco. Tomás, adelante, lo escuchamos. Adelante, por favor.
2: Buenos días, Radio Herbol. Licenciados, muy buen día, don Tomás. Bueno, mira, la coyuntura nos exige vertir una mínima opinión, ya que no pueden solucionar tanto el gobierno del otro lado. Bueno, y exhorto a los ciudadanos que primero se calmen, ya, calmen y dejen de instigar, perjudicar y molestar a algunas personas que queremos pasar. Simplemente queremos transitar esto. Y al gobierno decirle también que sepa escuchar. Hay que ceder de ambos lados, compatriotas. Al excelentísimo presidente decirle que no le queda otro camino que acortar de mandato. Un acortamiento de mandato, 3 meses, sería la solución, porque ellos quieren la renuncia. A la renuncia automáticamente la sucesión constitucional le tocaría a Lara. Pero Lara, con poco poder que se le dio, se volvió loco. Entonces no conviene con más alto poder que hará. Entonces, sugerencia con ciudadanos, querido presidente, es decir, de que convoque a nuevas elecciones.
1: Bien, muchas gracias. 10:15. Estamos ahora con, vamos a escuchar a Hugo, que está en la ciudad del Alto Tocayo. Muy buen día. Adelante, lo escuchamos.
3: Gracias, Hugo. Te agradezco muchísimo por darme esta oportunidad de conversar con ustedes, con Herbol. Mire, aquí en El Alto hay mucha gente que quiere trabajar, pero hay grupos terroristas que están amedrentando a las personas y les hacen pues cosas como el del tema del terrorismo, ¿no? O sea, les agatan, les amedrentan, les insultan y demás cosas. Y hay gente que no quiere salir por esta razón. Hay gente que, por ejemplo, en la extranca de Río Seco, hay mucha gente que en las noches se coloca casi en toda la avenida para vender sus productos. Lo mismo en otras trancas, seguramente aquí en El Alto, que no puedo alcanzar a verlos. Entonces, quiero decir que el terrorismo se ha apoderado. Estos terroristas están utilizando estos instrumentos para amedrentar a la gente. Ahora, a los compatriotas de La Hoyada, La Paz nunca ha sido vencida, la ciudad de La Paz, La Hoyada paseña. Pido a que defiendan esa ciudad, mi ciudad natal, de la destrucción de estos terroristas, y al gobierno haga estado de excepción, por favor, quite de a esos líderes terroristas racistas y métalos a la cárcel. Métalos a la cárcel. Gracias, Pedro. Digo, gracias, Huguito.
0: Bueno, 10:17, vamos a una pausita. Al retorno vamos a tener un contacto con Rodrigo Fernández porque está cubriendo la marcha que viene de la zona sur, la marcha convocada por la población de Palco, por la población de Palca, por los dirigentes de Palca. Así es que vamos a tener esto, pero luego usted, amigo o amiga oyente, tiene la palabra, así es que estamos esperando también su participación. Vamos a la pausa.
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0: 10 de la mañana con 22 minutos y como lo habíamos anunciado antes de la pausa, estamos con Rodrigo Fernández que nos actualiza información desde la marcha que es protagonizada hoy por las juntas vecinales de Palca.
1: Gracias, amigos de la red Arbol, a esta movilización de algunos vecinos del municipio de Palca. Desde la 23 de Calacoto ya se han movilizado hasta la 17 de Obrajes. Ha llegado a este lugar, la policía está tratando de, bueno, hacer conversaciones para que se precautele la seguridad y los derechos de la población que, por lo menos lo que se ha visto, en Obrajes quiere trabajar. Y no se tomen acciones violentas de obligar al cierre de los negocios. Vamos a observar también más allá. Ya también la policía en la pronte, efectivos de la policía también con gases lacrimógenos. No sé si esto se sale de control. El panorama que estamos observando en este sector ya de la 17 de Obrajes, donde la movilización avanzando. Vamos a acercarnos también para conversar con los movilizados.
0: Tenemos dificultades en la comunicación con Rodrigo Fernández, probablemente está en un lugar no muy adecuado, pero vamos a intentar retomar conexión con él para que nos informe sobre lo que está sucediendo en este momento en la marcha protagonizada por las juntas vecinales de Palca. Están ellos subiendo desde la zona sur hacia el centro. Probablemente estén ya por Obrajes, así es que esperamos a Rodrigo Fernández un par de minutitos para retomar vínculo, conexión con él y que tengamos información fresca sobre lo que está sucediendo en esta marcha. Veamos esa posibilidad. Entre tanto, voy a comentarles lo que está en el periódico digital de Arbol, que siempre es importante saber lo que se está publicando allá. Usted en el periódico digital de Arbol tiene siempre información fresca. Y la apertura de nuestro periódico en este momento habla de las relaciones entre Bolivia y Colombia. A propósito de los conflictos que vive Bolivia, el presidente Petro se ha pronunciado y bueno, pues Bolivia ha tomado decisiones al respecto. Ha decidido Bolivia cesar las funciones de la embajadora colombiana tras el posicionamiento de Petro sobre este conflicto. Voy al desarrollo de esta información, en tanto retomamos la conexión con Rodrigo Fernández. Vamos al periódico digital de... Tras el impasse por afirmaciones de Gustavo Petro en respaldo a las movilizaciones en Bolivia, la Cancillería ha informado que ha determinado cesar las funciones diplomáticas de la embajadora de Colombia, Elizabeth García, con el objeto de preservar la soberanía y el principio de no injerencia. En los últimos días, el presidente colombiano Gustavo Petro se posicionó del lado de los movilizados y defendió como una insurrección popular las marchas que piden la renuncia del presidente Rodrigo Paz. Además, pidió a Estados Unidos que no ataque a Evo Morales. La Cancillería boliviana ya había expresado su rechazo a las afirmaciones de Petro y ahora dio un paso más en la respuesta diplomática al cesar la misión de la embajadora de Colombia. Bueno, este conflicto está tomando también ribetes y está teniendo connotaciones internacionales. La embajadora de Colombia cesa funciones por injerencia, según el gobierno boliviano. Vamos con Rodrigo Fernández. ¿Está ya en línea?
2: Pues vamos con él.
0: Vamos.
1: Gracias, amigos de la red Arbol, a esta movilización de algunos vecinos del municipio de Palca. Desde la 23 de Calacoto ya se han movilizado hasta la 17 de Obrajes. Ha llegado a este lugar, la policía está tratando de, bueno, hacer conversaciones para que se precautele la seguridad y los derechos de la población que, por lo menos lo que se ha visto, en Obrajes quiere trabajar y no se tomen acciones violentas de obligar al cierre de los negocios. Vamos a observar también más allá, también la policía en la pronte, efectivos de la policía, también con gases lacrimógenos, si esto se sale de control. El panorama que estamos observando en este sector ya de la 17 de Obrajes, donde la movilización está avanzando. Vamos a acercarnos también para conversar con los movilizados. Bien, los movilizados ahí lo observan, son sectores de Palca. Bien, buen día para la red de Arbol, por favor. La movilización de Palca se está cumpliendo. Están yendo rumbo al centro de la ciudad, por favor.
3: Sí, hermano, estamos yendo a hacer esa protesta con todo el incumplimiento que tiene el señor Rodrigo Paz. Él ha hecho, ustedes como medios de comunicación, bien saben de que él ha hecho una propuesta electoral en sus campañas. Y hoy en día, al lado de quien está, tanto ha dicho en sus campañas que el señor ministro Lupo era tal, tal y cual, y hoy está a su lado. Y esa es la molestia que tenemos. Aparte, hermanos, toda esta movilización se está levantando por el tema de la persecución a los dirigentes, hermano. Hoy tenemos conocimiento que varios dirigentes están siendo procesados. Y hoy en día, hermano, nos vamos a sumar más. Hoy solamente estamos directorios, se van a sumar posteriormente las bases. Si es que este gobierno no da marcha atrás. Queremos que todos sus ministros, toda su gente del señor Doria Medina salga del Palacio de Gobierno. Este país no va a ser gobernado por vendepatrias. Tiene que ser la lucha para nuestro pueblo. Esa es la peor molestia. Después todos sabemos, hermanos, que hoy en día la gasolina basura, las narcomaletas. ¿Cuál es el peor error del gobierno central? Es no reconocer sus errores. Y que uno salga a protestar y después te tiren de masista, que estamos pagados, que estamos... Eso. Esa es la bronca que tiene el señor vecino.
1: Perfecto. El pedido entonces es la renuncia de los ministros, ya no del primer mandatario, para que quede claro.
3: Sí, hermano, si él no toma unas acciones, unas decisiones inmediatas, todos nos vamos a sumar al pedido de la renuncia definitiva del presidente.
1: Le agradezco.
3: No vamos a descartar hasta lograr el objetivo. Quiero que salgan todos los ministros del Palacio de Gobierno.
1: Perfecto. ¿Algún nombre, por favor?
3: Mi nombre es Pedro Yucra, soy el primer vicepresidente de la Federación Departamental de Juntas Vecinales.
1: Gracias, don Pedro, muy gentil. Bien, el panorama, la movilización ya está pasando la 17 de Obrajes. Lo han escuchado, el pedido es directo y valga la aclaración. La renuncia de los ministros del presidente Paz.
0: Bien, esa es la información que nos brindaba nuestro compañero Rodrigo Fernández. La marcha está ya por la 15 de Obrajes, un poquito más arriba. Hasta el momento no se han reportado incidentes. Se ve a la gente subiendo en la marcha de manera tranquila, evidentemente con sus consignas y sus reclamos, pero no hay incidentes. Eso es importante destacarlo. Pueden manifestarse, pueden expresar su molestia, pero hay que cuidar el ornato público, hay que cuidar la propiedad de las otras personas. Eso es muy importante y lo destaco de la marcha de la Junta Vecinal de Palca. Bueno, vamos a hacer otra pausita, son las 10:30 de la mañana y al retorno usted, estimado, estimada oyente, tiene la palabra. Puede también decirnos lo que piensa respecto de lo que está sucediendo en nuestro país.
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0: Diez de la mañana con 32 minutos, otra mañana de congestionamiento peatonal, no vehicular. No hay mucho vehículo en la ciudad de La Paz, muy poco transporte y marchas por todos lados. La más importante probablemente hoy, la organizada, la convocada por las juntas vecinales de Palca, que está viniendo de la zona sur. Bueno, este espacio es para usted, amigo, amiga, oyente, que puede llamarnos a las líneas telefónicas que nos va a mencionar ahora Hugo, pero sí hay que recordarles que tienen un minuto y medio para expresar sus opiniones, pero además siempre con respeto y consideración hacia nuestros conciudadanos y conciudadanas. Vamos, Huguito, con las líneas telefónicas.
13: Así es. Atención, 730-98-204, y ahí nos ha llamado en el WhatsApp Guillermo. Inés, creo que es la primera vez que participa.
0: Vamos adelante con Guillermo. Bienvenido a La Mañana en Directo.
14: Buenos días, gracias por darme esta oportunidad. Quisiera referirme brevemente a la situación actual, ¿no?, que estamos atravesando todos, especialmente al cerco de la ciudad. Mire, con todo respeto a los movilizados, a los conciudadanos aymaras y quechuas, sobre este asunto del cerco que fue ordenado por Túpac Katari en el año 1781, ¿no?, hace 245 años, era una medida extrema que tomó este líder, indudablemente, muy respetado, y cuya muerte ha sido censurada por todo país civilizado, indudablemente, incluyendo el nuestro, por supuesto. No estamos de acuerdo con semejante ejecución del líder aymara. Sin embargo, hoy en día, hacer un cerco a la ciudad, queridos compatriotas, no es lo mismo. En ese tiempo, estamos hablando de 245 años atrás, vivían en las ciudades solamente españoles, aquí en La Paz, solamente blancos. Por eso es que Túpac Katari tomó esa decisión extrema de cercar a los blancos. Pero hoy en día en la ciudad viven sus propios familiares, sus hijos, sus nietos, en los colegios, en las universidades, en los lugares de trabajo, inclusive en las Fuerzas Armadas y en la policía misma. Entonces, ¿cómo ustedes van a acercar a sus propios familiares? Ya no es la misma situación que en el año 1781, de ninguna manera. Les ruego que razonen ustedes, no se suiciden a ustedes mismos, a sus familias, a su descendencia. Realmente dejen ya esta idea que es tan antigua. Es cierto, respetada, pero ya no se puede reeditar algo que pasó tanto tiempo atrás. De modo que, por favor, en la Guerra de la Independencia ya participaron tanto originarios como criollos en el año 1825, 44 años después de la ejecución de Túpac Katari. Entonces ya estaban unidos en ese tiempo todos, indígenas, mestizos, criollos, luchando contra los españoles. De modo que tomen en cuenta estos datos históricos, queridos compatriotas, ya desistan de esa idea de cercar a la ciudad. no es de ninguna manera razonable.
0: Gracias a Guillermo por su participación. Vamos con otras participaciones, por favor.
13: Así es, voy a dar lectura también al WhatsApp. Atención, que usted puede dirigirse también en el Facebook. Estamos como Herbol Radio 100.9 FM. En el WhatsApp dice lo siguiente, el mensaje que nos llega. Buenos días, señores de Herbol. Quiero hacer público mi reclamo contra el Defensor del Pueblo y los activistas de derechos humanos. Veo que estas personas defienden más a la gente que está haciendo un gran daño a nuestro departamento. Todas sus intervenciones en los medios de comunicación van en ese sentido. Defienden a los saqueadores y a los violentos, pero hasta el momento no escuché nada acerca de las personas que estamos en condición de rehén de estos bloqueadores. Creo que para mí el Defensor del Pueblo debería de desaparecer como institución, porque no aporta en nada a nuestro país. Ya lo hemos visto con la anterior, que era Nadia Cruz, y ahora con este señor Pedro. Mi otro reclamo va contra este señor Roberto de la Cruz. Esta persona pregona en todos los medios de comunicación que es un indígena que fue un luchador durante los conflictos de octubre. Falso. Creo que el ser indígena no le da más mérito que otro ciudadano. Basta de este discurso separatista de indígena y no indígena. Todos somos bolivianos. Además, este señor, como otros, se ocultó durante los conflictos de octubre. Pero lo que más me enoja es que este señor se otorga todo el derecho de hablar a nombre de la Ciudad del Alto. Dice ser abogado y docente universitario. Este señor, en lugar de apaciguar las cosas, peor nomás nos quiere confrontar entre bolivianos. Por eso digo, a lo mejor este señor obtuvo su título de abogado durante la pandemia, periodo en donde muchos aprobaron sin la mínima exigencia que amerita para tener un título. Ese es mi reclamo, señores del Bol. Muchas gracias. Le agradecemos a la gente que se va comunicando a través de los mensajes que nos envían. Agradezco a Adrián Andrade que ha escrito este mensaje. También tengo a Ranulfo Uría desde Villazón. Inés.
0: Bueno, saludamos a Ranulfo. Buenos días, Ranulfo. Bienvenido a La Mañana en Directo. Lo escuchamos.
15: Muy buenos días a la Herbol, La Mañana en Directo. Un abrazo a todos los periodistas de esa prestigiosa emisora. Yo en este día quiero mandar, saludar a mi querido Villazón, que hoy está de aniversario, cumpliendo 116 años de vida. Deseo que pasen un feliz aniversario a todo Villazón. Quien don Ranulfo se encuentra por un motivo de salud acá en Sucre. Como duele no estar presente en mí. Querido Villazón, Huguito, un gran abrazo a tu persona y triste por todas las acontecimientos que está pasando en esa Bolivia. Sinceramente, me amarga, me duele en el alma todas las cosas que pasan. No hay una persona, una autoridad que ponga orden a este país. Hay mucha anarquía. Nosotros mismos votamos por el que presidiste ahora, pero ahora nos muy tarde nuestra reacción. No sé cómo podemos solucionar. Un gran abrazo para Hugo, para Pedro y para la señora que está conduciendo el programa. Muchas gracias. Un gran abrazo a mi querido Villazón.
0: A usted le mandamos un abrazo. Cuídese, recupere su salud y cobre serenidad, porque yo creo que vamos a salir de esta. Hasta la próxima. Ojalá no suceda una vez más, pero bueno, le mandamos un abrazo de boliviana a boliviano. Vamos a continuar con más participaciones. Huguito, ¿tenemos más?
13: Así es, Inés. Vamos a seguir explorando las plataformas que ustedes tienen a disposición, como el canal de YouTube. Ahí usted también puede escribir, muchas veces lo han hecho, o si prefiere, en el Facebook, Herbol Radio 100.9 FM, reitero, en el canal de YouTube estamos como Red Herbol. Y, por supuesto, el el canal del Telegram también, mucha gente desde Brasil nos llama a la línea del Telegram. Es el mismo número, 730-98-204, y en el WhatsApp también, mismo número. Así que amigos, con toda confianza ustedes pueden llamarnos. Vamos a escuchar este siguiente audio, voy a ver de quién se trata. Es Andrés Gutiérrez, que está con su movilidad seguramente, o no estará trabajando, Inés, pero Andrés normalmente, cotidianamente trabaja, pero creo que mucha gente se tiene esta dificultad en estas jornadas de conflictividad. Está Andrés, querida Inés.
0: Le damos la bienvenida también, Andrés. Adelante, por favor, les estamos escuchando.
16: Buenos días, licenciada. Joven Hugo, mi nombre es Andrés Gutiérrez Mendoza. Lamentar la actitud de algunos vecinos, como del Alto, ¿no? En vez de llamar a la pacificación, tienen que desinformar a la gente de que el gobierno supuestamente quiere privatizar ya las empresas estatales. No es así. ¿Por qué desinforman a la gente? ¿Por qué echan más leña al fuego? Por favor, no desinformen. No hagan mala política. Llamamos nosotros a ambos lados que por favor te pongan actitud y que Dios les brinde mayor habilidad y paciencia y comprensión para poder solucionar el problema. Muy buen día, licenciada Joven Hugo. Hasta luego.
0: A usted por su participación. Vamos con más participaciones. ¿Tenemos llamadas?
13: Sí, claro que sí. Vamos a recibir este siguiente llamado. Adelante, por favor, lo escuchamos.
17: Muy buenos días, Radio Herbol. Quiere decimos Radio Herbol, yo soy fanático de esta emisora Radio Herbol. Desde aquellos años, desde Agosto Peña, Amalia Pando, y soy fanático de este Radio Herbol. Pero en este tiempo, de ese tiempo a este tiempo, este Radio Herbol cambió de opiniones. En las mañanas nos cerraron de las llamadas. Yo en esta primera vez le hablo por audio. No, nunca yo había hablado por audio ni por la llamada. Pero este Radio Herbol, no sé, independientemente cambió. Pero yo quisiera que sea al medio, así como a mis compañeros hermanos campesinos y también ya la gente alta. En medio de eso quisiera que se pongan. Yo creo que también está pues mucho, mucho aliado ya al lado del gobierno. Ya no habla al lado de favor de nuestros hermanos campesinos. Solamente está a favor de los la gente alta, la gente rica. Ya, entonces de esa manera quisiera que cambien, quisiera que se pongan al medio. Nada más yo quisiera decir, porque no quiero hablar mal de nadie, es porque somos hermanos campesinos, así como nos tratan de indios cochinos, pero ese hermano indio cochino pues trae alimentos de las provincias. Esa parte es muy doloroso que nos insulten, ¿ya? Pero no quiero criticar a nadie, somos hermanos bolivianos. Nada más, Radio Herbol.
0: Muchísimas gracias. Gracias por la llamada, gracias por la participación. Continuamos con más participaciones, con más opiniones.
13: Así es, Inés, ha sido, vamos a seguir dando espacio. Y este mensaje en texto, atención lo que dice. Buenos días, familia Herbol. La preocupación de todas las personas que vivimos en La Paz es por la alza de precios y de las personas que viven al día por las, dice, por las casas de acogida de niños, ancianos, ¿cómo estarán pasando hambre? Otra preocupación es por la crueldad que se nota de los marchistas, lo cual demuestran que hemos retrocedido años atrás en el salvajismo que demuestran y quieren seguir en ese rumbo trayendo luto, dolor, demostrando al mundo imágenes desastrosas. Gracias y cuídense mucho todo el personal de la radio. La señora Ángel pone unos emoticonos tristes, obviamente, por todo lo que está pasando Inés, y por supuesto nos adherimos un poco a esta situación de los niños, casas de acogida donde hay ancianos. Inés, ha sido una información oficial la que está, habíamos hecho conocer muy tempranito en el Bolivia en Contacto. Entonces, ojalá que puedan llegar esos alimentos, todo aquello que necesitan, muchachos, chicos, que necesitan medicamentos, necesitan una guía de personas especializadas justamente en estas casas de acogida, tanto para ancianos y para los niños, Inés.
0: Así es. Bueno, exhortar a quienes están bloqueando para por lo menos abrir paso por un ratito para que pasen alimentos para estos lugares, ¿no? Hay gente anciana que vive en hogares y que necesita alimentos, pues ahí en las familias nos damos modos, digamos, para conseguir alimentos. Pero una persona mayor que vive en un centro de acogida no tiene ninguna posibilidad y está esperando que le sirvan. Así es que son muchas las situaciones complicadas a estas alturas del conflicto. 10:47, vamos a hacer una muy breve pausa y al retorno usted todavía tiene la posibilidad de emitir su opinión.
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3: Estamos a 10 minutos de las 11 de la mañana. Bueno, es un ejemplo de Ranulfo para quienes están en el Facebook. Usted puede enviarnos un mensajito. Ahí nos ha saludado, por ejemplo, Ranulfo, al margen de habernos dejado un audio y su preocupación en el WhatsApp, que es el 730-98-204. Ranulfo, así cortito, dice: buen día de Dios a toda la audiencia de Herbol, bendiciones a toda mi Bolivia, un gran abrazo a todos, dice, desde Villazón a Pedro Saúl. Bueno, se acordó, Ranulfo, le enviamos un fuerte abrazo, por favor, cuídese, esperemos que se sane lo más prontito posible. Adelia Signani también nos ha escrito en el Facebook. A ver, ¿qué dice? Cuando el Comité Cívico Cruceño paró 31 días, también fue terrorismo, se pregunta Adelia Signani. También, a ver, acá está Lorgio, también escribió al el Facebook, que dice: las contramarchas es una provocación del gobierno con funcionarios y otros, dice Lorgio. Bueno, este es el ejemplo de las personas que desean escribir en el Facebook, así que ya lo sabe. Si usted prefiere, también en el canal de YouTube, obviamente. Y en el WhatsApp dice, por ejemplo, nuestra amiga Amalia: buen día, amigos del Bol, espero que salgamos de este día lleno de conflictos. ¿Qué pasó con don Pedro Saúl? Dice: saludos a Inés, y manda un abrazo con la pantera rosa, Inés. Así que es Amalia quien te saluda.
4: Agradezco mucho el saludo de Amalia, que es siempre una gentil oyente, y la pantera rosa, gracias, gracias, Amalia.
3: Bueno, gracias, Amalia, gracias. A ver, este mensajito que está en el WhatsApp, ¿qué dice? Vamos a ver. Buenos días, Herbol. Mi protesta es contra de estos bloqueadores y marchistas que a nombre de defensa de la patria hacen y deshacen. ¿En dónde se ha visto que los que tienen disque sus pliegos petitorios actúen de forma delincuencial? Porque en su paso, desde que llegaron a El Alto, saquearon, robaron, intentaron entrar a las viviendas particulares y en algunos casos lograron entrar y robaron lo que pudieron. Dejaron puertas, paredes y ventanas destrozadas porque el gobierno no hace nada, se pregunta. Estamos siendo amenazados por unos cuantos, obviamente enviados por el innombrable, que haciéndose a la víctima envía a sus esbirros para asfixiar a nuestra ciudad. A propósito de la paz, quiero aclarar que es solo la ciudad de La Paz quien está siendo cercada y nos dejaron sin alimentos ni al libre derecho al trabajo. ¿Acaso no son delitos esto que están haciendo estos cuantos desadaptados? Dice: ¿por qué el gobierno no hace nada? Todos estos días somos los ciudadanos de a pie que estamos sufriendo agresiones, abusos y toda la violencia a nuestros derechos esenciales. Actúe de una vez, señor presidente. Muchas gracias, Radio Herbol. Atentamente, Julia. Julia Condori nos ha enviado este mensaje. Inés, la gente se está manifestando y hacías una pregunta por el cual también podrían manifestarse, Inés.
4: Sí, sí, gracias, Hugo, y gracias a la gente que se comunica con Herbol para emitir su opinión. Evidentemente hay opiniones diversas, pero todas interesantes, ¿no? Y yo creo que tiene que servirnos a todos para reflexionar. La llamada de esta persona que está en Sucre por razones de salud, enfermita, se notaba el tono de voz, lejos de su natal Villazón, que está de aniversario. Aprovechamos también de, por supuesto, enviar un abrazo a quienes viven en Villazón, que festejen, que celebren su fiesta y que disfruten. Y ojalá se unan también, ¿no? Eso, por ejemplo, para mí ha sido muy conmovedor. Una persona que está enferma y que en su lecho de enfermo, pues sufre esta Bolivia y le duele Bolivia, como nos duele a muchísimos de nosotros. La llamada cuestionadora de uno de los oyentes que dice que siempre ha sido fanático de la emisora, pero que siente que en el último tiempo Herbol ha cambiado de rumbo, de dirección, y que no está precisamente al medio. Nos pide ponernos al medio, dice, entre los de la clase alta, la clase baja y quienes están en el centro. Ese esfuerzo hacemos. Es importante que comprendan que el trabajo que se hace en Herbol tiene que ver con convocar a la paz, con defender los derechos humanos y, por supuesto, la libertad de las personas a expresarse libremente, pero siempre con respeto. Yo creo que hay que pensar, y lo decía también uno de nuestros oyentes, en que ya no estamos en la guerra de la independencia, ya no hay que pelear contra los españoles. Bolivia tiene más de 200 años de vida republicana y quienes estamos en el territorio boliviano hemos nacido en Bolivia, en diferentes cunas, aymaras, quechuas, pero no solo aymaras, quechuas, también hemos nacido en cunas ayoreas, en cunas mocetenes, en cunas clase medieras, en cunas de oro, probablemente los menos, muy pocos, pero todos somos bolivianos. Entonces hay que construir un país entre todos juntos. Por eso Fernando Untoja me gusta en esta su reflexión que nos cuestiona tanto. Nos está dominando el odio. La idea es destruirnos unos a otros. La idea es disfrutar cuando se lastima a alguien que no es como yo. En eso tenemos que pensar. Tenemos que construir un país juntos, con las diferencias que tenemos. El extranjero que viene y dice, queda maravillado con la riqueza cultural que tiene el país, pero también se va cuestionado por cómo un país tan rico, tan nutrido de culturas, puede tener miradas tan diferentes de su propio país. Bueno, son las 10 de la mañana con 57 minutos, seguro que la gente todavía quiere opinar. Tenemos más participación, Hugo.
3: Así es, voy a dar lectura a estos mensajitos que están llegando, que dice lo siguiente. Buenos días, señores de la radio. Mediante su medio, pedirle al señor presidente que dé una solución inmediata a esta situación que nos está matando. Les escribo desde Copacabana, un santuario que vive del turismo y hoy por hoy está vacío, se está acabando los productos y lo poco que hay está caro. Mi nombre es Josefina Illanes desde el santuario de Copacabana. Reciban una bendición de nuestra Virgencita Morena del Lago, dice Marlene, que a través de ella también nos ha escrito. Y este otro mensaje también que al parecer es, bueno, se ve muy, muy preocupante. Buen día a la mañana en directo. Yo quiero pedir mediante ustedes que las caseras de la ceja no exageren los precios. Algunas están vendiendo el maple de huevo en 50 bolivianos, uy, dice, han llegado, pero no es así, sacan de sus depósitos. Por favor, seremos más solidarios y empáticos. Y también quiero pedir a los que llaman que no generalicen a los salteños, por favor. Un abrazo, Ana María, desde el Alto, preocupada por el precio, en este caso cita al maple de huevo que normalmente estaba entre 25, 28, 30 fue, y finalmente nos da un dato, Inés, 50 bolivianos.
4: Importante el dato, 50 bolivianos, un maple de huevo. ¿Cuántos huevos tiene un maple? 30 huevos.
3: 30 huevos.
4: 30 huevos en 50 bolivianos. Eso está bastante caro. Sí, por favor, seamos conscientes quienes tenemos negocio, quienes tienen una tienda o una agencia de huevos. Hay que ser solidarios, hay que ser además conscientes, ¿no? Porque ya cuando el huevo se vendía a 30 el maple, pues se supone que había un margen de ganancia. Entonces, si vende a 50, su ganancia se está duplicando. Hay un dicho, en Río Revuelto, ganancia de pescadores. Que no sea así, seamos solidarios. 10 de la mañana con 59 minutos, las noticias de la hora en Herbol.
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5: En el Consejo de la Organización de los Estados Americanos, el canciller Fernando Aramayo pidió el acompañamiento político y seguimiento a los conflictos que se registran en el país. Escuchemos sus declaraciones.
10: Finalmente, Bolivia desea solicitar el acompañamiento político y el seguimiento atento del señor secretario general de la Organización de los Estados Americanos en el marco de sus atribuciones y de los principios de la Carta de la OEA a fin de contribuir al fortalecimiento del diálogo democrático, la preservación de la institucionalidad y la paz social en nuestro país. Bolivia reafirma hoy ante esta organización su compromiso irrestricto con la Carta de la Organización de los Estados Americanos, el Estado de Derecho, el multilateralismo, el diálogo y la paz como únicas vías legítimas para la convivencia democrática entre nuestros pueblos.
5: Tenemos información desde la ciudad de La Paz junto a nuestra compañera Graciela Dorado. Adelante, Graciela.
11: En esta jornada, desde el Colegio Médico de La Paz, distintos directores de hospitales en La Paz, lo que viene a ser Hospital de Clínicas, han lamentado que el bloqueo de caminos esté ocasionando que solamente haya oxígeno para 7 días. En cuanto a alimentación se refiere, han mencionado que 5 a 10 días será máximo y posteriormente los mismos familiares tendrán que traer el tema de alimentación, lamentaron los representantes, en el que además han hecho conocer un comunicado.
12: Los tres niveles del Estado y los sectores movilizados para denunciar una situación de extrema gravedad y emergencia humanitaria. Tras casi 15 días de bloqueos sistemáticos de carreteras, todo el sistema de salud de la ciudad de La Paz, sin distinción de subsectores, se encuentra bajo un asedio logístico que nos sitúa al borde del desabastecimiento total y del colapso institucional. Los centros hospitalarios ya no pueden resistir la falta de elementos críticos de vida o muerte y subsistencia básica.
11: De esa manera han lamentado de que la situación es crítica en los hospitales y han pedido diálogo a las autoridades. Graciela Dorodola, no cargo La Paz.
5: En La Paz, vecinos de Palca se dirigen con una marcha de protesta al centro paseño. Ampliamos la información con Rodrigo Fernández.
13: Sí, gracias, compañero. La movilización del municipio de Palca, la junta es que vecina se encuentra a un par de kilómetros de ingresar al centro de la ciudad de La Paz y a unos metros de la casa presidencial, donde se observa la presencia de uniformados especiales que están en la terraza ante cualquier situación. Reiteramos, a unos kilómetros ya esta movilización de Palca de ingresar a minutos más al centro de la ciudad de La Paz. Rodrigo Fernández, Herbol La Paz.
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5: La noticia internacional llega a través de la agencia EFE.
14: El exdiputado Juan Pablo Guanipa rechazó la postura de las autoridades de su país, luego de que éstas calificaran la liberación de presos políticos como un gesto y exigió la libertad inmediata de todas las personas que hoy están en esa posición.
15: Con el apoyo de los actores políticos y de los actores internacionales, especialmente Estados Unidos, la condición necesaria para que tengamos elecciones pronto en Venezuela y con esas elecciones el país va a cambiar.
14: Así lo expresó el dirigente opositor en medio de una marcha en la ciudad de Maracaibo contra la crisis del servicio eléctrico. Guanipa, quien es afín con la líder opositora y Nobel de Paz María Corina Machado, agregó que a su juicio las autoridades deberían soltarlos a todos y señaló que no existe ninguna razón para que haya presos políticos. En lo corrido de la primera semana de mayo, la ONG Foro Penal, que lidera la defensa legal de los presos políticos, computaba 57 detenidos, aunque en las últimas horas confirmó la excarcelación de más de una docena de personas.
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7: Actualizamos cómo anda la negociación de Bolívar para poder jugar la siguiente semana la Copa Libertadores de América frente a Independiente Rivadavia. La dirigencia ya se ha comunicado con la Federación Boliviana de Fútbol, no ha tenido contacto todavía con autoridades locales, alcaldía y gobernación, espera tener un apoyo al respecto. Igual todo se puede caer en dependencia como vayan los conflictos sociales en la ciudad de La Paz. Si hay un viso todavía hasta este fin de semana, hasta el domingo, el partido directamente no se va a jugar. Pero ya hay un adelanto, ¿en qué sentido? Se han comunicado hoy por la mañana con el Servicio Departamental de Deportes de Cochabamba. Entonces, y en Cochabamba han dicho que no habría ningún problema para que Bolívar simplemente se espera la oficialización y también el ok de Conmebol. Eso es muy importante. Tiene que haber una revisión de Conmebol que no la hace hace rato al Capriles para que se pueda tener el partido en la ciudad de Cochabamba. Desde Cochabamba, reiteramos entonces, se dice ok, se puede jugar acá, simplemente tendrían que buscar los permisos correspondientes para que se pueda disputar este cotejo de Copa Libertadores de América. Marcelo de la Cruz, Herbol Deportes.
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4: De la mañana con 7 minutos en La Mañana en directo de Herbol. Y a esta hora de la mañana tengo a bien agradecerle al ministro José Luis Lupo por haber atendido la llamada de Herbol para conversar sobre lo que está sucediendo en Bolivia y sobre todo en la ciudad de La Paz, sede de gobierno. Ministro Lupo, buenos días, bienvenido, gracias por atender la llamada de Herbol.
8: Muy buenos días, muchas gracias a usted por la invitación.
4: No, nosotros los agradecidos por atendernos, porque creo que es importante la palabra oficial para dar certidumbre a la gente, sobre todo en La Paz, que está siendo ya víctima de tantos días de falta de alimentos, de también una crisis psicológica por la cantidad de semanas que estamos atravesando por esta crisis. Ministro, comienzo por esta posibilidad de mediación que ha ofrecido tanto la Iglesia como la Defensoría del Pueblo para negociar. Anoche el vocero presidencial en algunos medios de comunicación decía que hay negociaciones sectoriales.

0: gente y la democracia no se negocia, la democracia se defiende. Ahí claramente nosotros estamos con una pared en ese sentido. Sin embargo, hay otros sectores que legítimamente y genuinamente están pidiendo una serie de reivindicaciones y todos ellos han sido atendidos en mesas de diálogo donde se ha llegado a resultados concretos y visibles. El caso de los mineros, el caso de los maestros urbanos, rurales, fabriles, transportistas, etcétera. En el caso de la Central Obrera Boliviana, nosotros lamentamos profundamente que no esté del lado de los trabajadores a quienes representa, porque además ha sido una institución históricamente importante en la recuperación de la democracia, en la defensa de la democracia y en la defensa de los derechos de los trabajadores. Y hoy día se sitúa más bien del lado de lo que es la conspiración, del lado de lo que es lo antidemocrático y la sedición, pidiendo a 6 meses la renuncia del presidente. ¿Qué ha pasado en estos 6 meses? Primero, tenemos un presidente que ha ganado las elecciones con 3.5 millones de votos, un presidente que ha ganado con 54.5% la elección, casi 55%. Entonces, no es posible que vengan grupos a los 6 meses a pedir su renuncia. ¿Y en estos 6 meses qué ha ocurrido? Se ha estabilizado la economía, se ha recuperado el tipo de cambio, se han creado las condiciones para el crecimiento, etcétera, y de pronto unos grupos minoritarios que no representan ni el 1% van a decir, no me gusta que se vaya, eso no es correcto. Entonces yo creo que se están aprovechando de ciertos sectores en los cuales estamos totalmente abiertos a discutir. Y aquí sí agradezco la participación de la Iglesia, de la Defensoría del Pueblo, de Derechos Humanos, que son no solamente facilitadores, propician el diálogo y mediante el diálogo llegamos a resultados y eso se ha demostrado en todos los demás sectores. Entonces, estamos completamente abiertos al diálogo con todos estos sectores que genuina y legítimamente están pidiendo una serie de reivindicaciones. Hay uno en particular que a nosotros nos interesa muchísimo como gobierno, que son todo la Ciudad del Alto, las juntas de vecinos, las provincias paceñas, que nos interesa establecer un nivel de comunicación y diálogo con la ayuda de la Iglesia, de la Defensoría y de Derechos Humanos para poder trabajar juntos un proceso de inclusión, de integración, de corresponsabilidad y cogestión para poder atender a estos sectores históricamente postergados.
1: Bien, pero entonces hay avances, se agradece esta intención de mediación, pero ¿están avanzando, ministro Lupo? Porque eso me parece importantísimo para la ciudadanía. No hay negociación con la COP, dice usted, porque están en este plan conspirativo. De hecho, hay una orden de aprehensión para Argollo, pero con estos otros sectores, ¿hay avances?
0: Sí, hay avances, se está trabajando con la discreción que el caso amerita y aconseja, y estamos con la mediación de la Iglesia y de la Defensoría y Derechos Humanos, y yo espero que podamos ya darles resultados concretos y atender todas estas demandas como corresponde. Y como le digo, la demanda central de esto es inclusión. Inclusión, integración, participación, cogestión, que creo que es lo que corresponde porque queremos un gobierno que represente a todos los bolivianos. Entonces, estamos avanzando en esa dirección y también llamo a la reflexión a la Central Obrera Boliviana. No puede ser que una institución tan importante en la historia democrática del país caiga en el otro grupo, caiga en el grupo de la sedición. Yo llamo a la reflexión porque claramente podemos establecer canales de diálogo con todo lo que sea el mecanismo democrático, pero no con grupos antidemocráticos. La democracia, le reitero, no se negocia.
1: Bien, hay situaciones complicadas. Usted dice que están avanzando en las negociaciones por esa vía. ¿Se puede tener solución a los conflictos y solucionar el cerco a la paz en los próximos días? Le pongo, por ejemplo, sobre la mesa la decisión de Huanuni, que ha dicho que si aprehenden a Argollo, pues inmediatamente se movilizarían. De hecho, ya han activado puntos de bloqueo, con lo que no solo la paz está cercada, sino que los puntos de bloqueo parecen más bien sumar todos los días.
0: Sí, bueno, otra vez, o sea, nosotros vamos a actuar con muchísima responsabilidad. Yo sé que hay desesperación en la población. Se está atentando contra los derechos no solamente de trasladarse, transitar libremente, trabajar. Han apedreado minibuses, han asaltado negocios, grupos vandálicos que se aprovechan de esta situación. Han atentado contra la vida. Es un delito no dejar pasar ambulancias, oxígeno, medicamentos.

0: productos, alimentos, combustible. Ese es un delito aquí en cualquier parte del mundo. Entonces, no puede ser, nosotros vamos a seguir trabajando con mucha responsabilidad, no vamos a caer en las provocaciones, porque sabemos que el alimento de estos grupos violentos es la violencia. Y de responder con más violencia es escalar en una espiral de violencia que vamos a lamentar todos los bolivianos. Vamos a actuar con firmeza, pero no con torpeza. Vamos a actuar con firmeza, pero con mucha responsabilidad para garantizar los derechos ciudadanos y lo más pronto posible restablecer el orden público y la paz social.
1: Ministro, Herbol tiene un segmento de opinión de la audiencia hoy en la mañana precisamente, pero no solo ellos, sino mucha otra gente también, ciudadanos, piden ya medidas duras. También, por supuesto, lo hacen algunos actores políticos, por ejemplo, un estado de sitio, un estado de sitio, por lo menos en la sede de gobierno. ¿Cuál es la opinión que tienen ustedes, más que la opinión, la decisión que tienen como gobierno?
0: El gobierno va a utilizar todos los instrumentos constitucionales que se deba utilizar en el momento oportuno. Ninguna medida que la Constitución nos permita utilizar está descartada. Absolutamente ninguna. Toda está sobre la mesa, pero obviamente actuamos con mucha responsabilidad en ese sentido. Cualquier medida extrema tiene que tener ciertos niveles de garantía de éxito y de impacto. Y se va a evaluar todo eso en su momento. Por ahora, lo que nos corresponde es no caer en las provocaciones, evitar la excesiva violencia, contener a estos grupos, obviamente, abrir los canales de diálogo y utilizar todo el peso de la ley sobre aquellos grupos delincuenciales que están cometiendo actos vandálicos. Yo le aseguro que esto va a ser procesado hacia adelante porque todas estas imágenes han sido registradas. Entonces, vamos a ir. Sin descartar ninguna medida, vamos a ir utilizando todo lo que la Constitución nos permite utilizar, pero en el momento oportuno. Todo esto está en permanente evaluación con el presidente, con su gabinete, y estamos ciertamente tratando de evitar caer en la provocación que escale la violencia.
1: Ministro, ¿me permite usted una breve pausa y al retorno seguimos dialogando? Se lo agradeceríamos mucho y si por supuesto su agenda se lo permite.
0: Por supuesto que sí.
1: Le agradezco enormemente. Vamos a la pausita y al retorno seguimos dialogando con el ministro José Luis Lupo, ministro de la Presidencia.
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5: Once de la mañana con 19 minutos. Estamos en La Mañana en directo de Herbol, dialogando con José Luis Lupo, ministro de la Presidencia. Ministro, le agradezco muchísimo por aguardarnos. Y bueno, voy con la siguiente pregunta. Las marchas, los testimonios de la gente que está en las marchas, dice, por ejemplo, que se sacrifican y no importa hasta las últimas consecuencias, porque este gobierno defiende a los terratenientes, defiende a, y bueno, está generando normas y probablemente plantee una reestructuración, unas políticas, unos cambios estructurales en beneficio de los que más tienen. Se habla de privatizaciones, por ejemplo, de ENDE, de todas las empresas estratégicas, se habla de impuestos a los gremiales y de eso, de optar por quienes más tienen en detrimento de los intereses de quienes menos tienen. Este tipo de argumentos tienen sustento. ¿Usted qué puede decirnos al respecto? Es importante porque esto está alimentando las manifestaciones y los bloqueos y las movilizaciones sociales.
6: Le agradezco la pregunta porque realmente este es un tema fundamental. Parte de estas actividades y estas acciones desestabilizadoras de estos grupos antidemocráticos es la guerra por la desinformación, la guerra psicológica. Nosotros hemos estado viendo las redes sociales, están plagadas de mentiras y de desinformación. Y esto me permite aclarar contundentemente varias cosas. Primero, no existe ninguna intención de privatizar las empresas estratégicas del Estado. No está en el plan de gobierno, no está en el programa de gobierno. Por el contrario, lo que nosotros queremos es fortalecer nuestras empresas públicas como Yacimientos, ENDE, Entel, Comibol, BOA, etcétera, y hacerlas competitivas y rentables, pero que Yacimientos vuelva a explorar, vuelva a encontrar gas, vuelva a explotar el gas, exportemos más, etcétera, como nuestra empresa estatal. No existe ninguna intención, mucho menos el generar reformas que impacten en los precios de los servicios básicos para los ciudadanos, el agua, la luz, etcétera. Eso es una gran mentira, y una mentira total, y lo digo contundentemente en este medio, para la población boliviana. Esa es parte de la desestabilización de estos grupos con la desinformación que utilizan en redes sociales. Y esto me permite hacer esta aclaración, y lo digo contundentemente: no se va a privatizar las empresas estratégicas del Estado y no hay ninguna reforma que impacte en los precios de los servicios básicos como agua, electricidad o gas para la población.
5: También tiene que ver con esto de favorecer, por ejemplo, a los agroindustriales particularmente en Santa Cruz, esto de la ley de tierras que ha generado también bastante conflicto y que probablemente ha sido, junto a la gasolina, la mecha que ha encendido el grado de conflictividad que ahora tenemos.
6: La ley 1720 ha sido abrogada, no existe más, ha sido eliminada, y probablemente sí tengan razón cuando dicen que no ha habido una adecuada socialización. El interés fundamental sobre este tema era el poder tener una ley de tierras. No ha sido adecuadamente socializada. Recordemos que eso no ha nacido en el Ejecutivo. Ha sido una iniciativa legislativa que se ha aprobado en la Asamblea y que ahora se ha abrogado y se ha dicho se va a discutir cualquier medida que se tome adelante con todos los sectores involucrados, pueblos originarios, TCOs, absolutamente con todos, para poder socializar adecuadamente. Y no solo esa ley, por supuesto, sino cualquier ley que vayamos a implementar va a tener un proceso de socialización. Pero lo más importante, yo creo, en esta reflexión es esa decisión que tenemos en el gobierno de proceder con un tema muy, pero muy importante, que es la inclusión social de Occidente en la cogestión y en la corresponsabilidad para dar respuesta a estos sectores que también habían sido históricamente postergados. Yo confío mucho en que podamos abrir un canal de diálogo para explicar de qué manera queremos hacerlo, de qué manera queremos que participen de las grandes decisiones del Estado estos grupos en beneficio de sus propias comunidades, tanto ya en obras concretas, en lo setado en el Alto, iluminación, plantas de agua en las provincias paseñas, energía solar, y carreteras vecinales, etcétera, pero ya no como un compromiso o un acuerdo del gobierno, sino como una parte de una inclusión y participación, integración social para poder cogestionar este tipo de actividades.
5: Bueno, este suena muy interesante, la cogestión. ¿Cómo se organiza esa cogestión? ¿Cómo lo están haciendo ahora, ya que los conflictos están dados? Y ¿cómo encararlo? Porque las organizaciones también están divididas, tienen dirigencias dobles y hay liderazgos que probablemente tienen una posición política que no permitiría avanzar en esto de la cogestión. ¿Cómo lo están planteando, ministro?
6: Yo creo que con la verdad en la mano y con absoluta transparencia. O sea, si hay una historia que viene atrás de nosotros que impide de que estos sectores históricamente postergados confíen en el Estado, o crean en el Estado, bueno, está bien, eso no los vamos a ganar a pulso. Hagámoslo juntos, vengan con nosotros, vamos a hacer un proceso de inclusión, vamos a ser responsables juntos frente a estas demandas y lo vamos a trabajar de esa manera como inclusión en estas grandes decisiones del Estado. Yo creo que eso es lo que corresponde. Ya no hay un espacio de firmar un acuerdo, de firmar un convenio. Por favor, créeme, confía en mí que quiero hacer esto. No, hagámoslo juntos. De una vez por todas, hagámoslo juntos como corresponde, además, porque son segmentos de la población históricamente postergados que demandan inclusión y hay que dar respuesta clara a eso.
5: Bien, ministro. Por otro lado, están los actores políticos. Evo Morales ha dicho en las últimas horas que el presidente tendría que convocar a elecciones y acortar su mandato. Actores políticos como Evo Morales, que sin duda tienen cierto peso, ¿cómo negociar con estos actores políticos y con estas posiciones radicalizadas, polarizantes?
6: Es que no se puede negociar la democracia nuevamente. Lo que está planteando el señor Morales es completamente antidemocrático y responde más bien a una actividad sediciosa a 6 meses del gobierno. Existen mecanismos constitucionales. Primero, debieran presentarse a elecciones y tratar de ganar. Ni siquiera podían. Recordemos que el señor Evo Morales se quiso quedar en el poder y el pueblo lo expulsó. Se quiso quedar ilegalmente en el poder. Hoy día tenemos un gobierno legal y legítimamente constituido con un mandato clarísimo del pueblo de cambio, de salir de la crisis, de generar oportunidades, de dar inclusión social, y es lo que vamos a hacer. Y lo que está planteando devela la verdadera intención antidemocrática que él tiene. No existe ninguna figura de esa naturaleza. Y si quisiera hacerlo, tiene que esperar a la mitad del término del mandato constitucional y plantear un referéndum revocatorio. y tener los votos por más de lo que ha sido electo el presidente Paz. O sea, hablemos de democracia, hablemos de institucionalidad y no engañemos más a la gente, que es lo que quiso hacer también cuando se quiso eternizar en el poder.
5: Bien, ministro. Las demandas siguen y suman todos los días en los periodistas de Herbol y de otros medios, por supuesto, que acuden al testimonio de la gente, a la opinión de la gente en las marchas. Recogen muchísimas demandas. Hoy, en la marcha de Palca, por ejemplo, nuestro periodista Rodrigo Fernández le preguntaba a un dirigente cuáles son las demandas. Él decía que los ministros que tienen que ver con Doria Medina se alejen del gabinete, cambie su gabinete, porque no le están ayudando. ¿Cuál es la posición del gobierno? Porque, claro, ante ciertos cuestionamientos, y el gobierno lo ha hecho cuando se produce este problema por la gasolina, por ejemplo, aunque ha costado, sí se han cambiado autoridades. Pero ¿cuánto afectaría esto? ¿Está el gobierno dispuesto a ceder en esto? ¿Cuál es la posición que tiene, la mirada que tienen sobre este tipo de demandas?
6: Esa es una prerrogativa exclusiva del presidente. El presidente escogerá libremente qué equipo lo va a acompañar y con qué propósito, y lo va a hacer de acuerdo a la sintonía que tenga con la gente y con el pueblo. Es un tema que tiene que ver básicamente con esas decisiones y se verá en su momento qué es lo que se hace. Lo que claramente, de nuevo, no se puede hacer es atender planteamientos que están por fuera de la institucionalidad democrática. Eso no se puede ni se debe hacer, porque eso sí es debilitar al Estado, es debilitar a nuestras instituciones y es obviamente debilitar la democracia del país.
5: Bien, ministro, demandas concretas que definitivamente también, y lo decían muchas personas, muchos ciudadanos, el gobierno tiene que reconocer algunos errores que ha cometido. La gasolina ha generado muchísimos problemas, muchísimos daños a muchísimos ciudadanos. Hay respuestas concretas. Se ha hablado de cierta opacidad. No ha habido mucha transparencia, mucha claridad en la información. Al menos este tema puntual, que sí tiene sustento, está resuelto. Los usuarios de los vehículos, los usuarios de la gasolina, pueden estar tranquilos y confiados en que una vez arreglados sus vehículos, van a poder consumir gasolina que no les genere más problemas.
6: Sí, la respuesta es contundente y clara. Sí, la gasolina que se está distribuyendo es gasolina de calidad y que se ha superado el problema de la gasolina contaminada. Sin embargo, hay que reconocer que este fue un error muy grande. Hemos pedido disculpas a la población y hemos iniciado un proceso de resarcimiento de los daños ocasionados. Porque más allá del origen, boicot, sabotaje, tanques contaminados o lo que sea, hay una responsabilidad muy clara. Hemos pedido desde el primer minuto disculpas a la población y se ha trabajado en tiempo demasiado largo, que lo reconocemos como un error para el gobierno, porque no hemos podido desmantelar en la institución todos los intereses que habían creados. El tema de los combustibles era uno de los mecanismos de saqueo del país. Saqueaban al país, favorecían a grupos de contrabandistas, de crimen organizado, se llevaban nuestro combustible dejando en colas interminables a nuestros transportistas y, lamentablemente, cuando se resolvió el tema a partir del subsidio, vino el tema de la contaminación que no se pudo superar muy rápido como todos hubiéramos querido. Hoy podemos decir con absoluta claridad que la gasolina que se distribuye es de calidad.
5: Bueno, información así clara, contundente, es fundamental para empezar a resolver los conflictos. Vamos a los conflictos en los bloqueos, ministro. Dirigentes del transporte público han solicitado ya también medidas duras o clemencia o algo que les permita, si no llegar a destino, por lo menos llegar a un sitio donde puedan alimentarse, donde puedan atenderse. Lo decía uno de los dirigentes, finalmente uno en su casa puede comer, aunque sea no sé, pues arroz puro, si es que arroz tiene, pero la gente que está varada en el camino, los transportistas que estaban llevando mercadería o retornando de haberla dejado, pues están parados y no tienen ninguna posibilidad de alimentarse, de abrigarse. Las condiciones realmente son muy duras. ¿Habrá alguna posibilidad de contribuir, de colaborar para que estas personas resuelvan de alguna manera esta situación que ya es dramática?
6: Estamos trabajando en ello y ese es uno de los grupos más perjudicados, sin ninguna duda. El transporte es la sangre que corre por nuestras arterias, que lleva los productos del productor hacia el mercado final, traslada a la gente, traslada los productos, mueve la economía y obviamente están siendo seriamente perjudicados, al igual que otros grupos a los cuales les han violado sus derechos sistemáticamente, como por ejemplo los enfermos que no pueden llegar al hospital o el oxígeno que no puede pasar, las ambulancias, los alimentos, etcétera. Estamos trabajando arduamente en poder generar estos corredores humanitarios, los puentes aéreos y todo lo que se necesite para paliar, porque no va a resolver, es para paliar esta situación en tanto se resuelve mediante el diálogo, por un lado, con los sectores legítimos y mediante el peso de la ley, por el otro lado. Entonces, esa es la actividad en la que está inmersa 24 horas al día el Ejecutivo y realmente sentimos muchísimo lo que están pasando todos estos sectores, desde transportistas hasta ciudadanos, que están siendo salvajemente golpeados por estos grupos antidemocráticos.
5: Ministro, le agradezco mucho el tiempo que nos ha brindado. Ya solo para terminar, y probablemente lo pongo contra la pared con esta pregunta, pero ¿cuánto tiempo más va a pasar hasta que resolvamos estos problemas?
6: Esperemos que el menos posible. Nosotros nos vamos a empeñar en seguir utilizando el diálogo, que es el instrumento más importante en democracia para encontrar soluciones y obviamente atender con las instancias que correspondan todas estas actitudes delincuenciales por parte de otros grupos para poder caerles con todo el peso de la ley. Confiamos en que esto pueda avanzar rápidamente. Volvemos a agradecer la mediación y la facilitación que nos da la Iglesia, la Defensoría y Derechos Humanos, porque todos queremos lo mismo. Queremos un país en paz, vivir en paz, trabajar en paz, movilizarnos con toda libertad. Esperemos que estos momentos tan complicados para nuestro país y para nuestra gente pasen rápido.
5: El presidente no renuncia. El gobierno sigue gobernando los 5 años que se han definido en las elecciones.
6: Definitivamente esa es la voluntad popular, es nuestra democracia y esa ha sido la decisión del pueblo.
5: Le agradezco mucho, ministro. Ha sido muy gentil.
6: Muchísimas gracias a usted. Siempre a la orden.
5: Gracias, muy gentil. Era el ministro José Luis Lopo, ministro de la Presidencia, comentándonos lo que están haciendo. Él dice que están avanzando en negociaciones y que alienta a la ciudadanía con un poquito más de paciencia porque sí lo van a resolver. Esperemos que sea pronto. Vámonos a una pausita, no la última, pero sí una pausita más en la mañana en directo.

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11: De la mañana con 38 minutos. Está usted en compañía de La Mañana en directo y este es Día de Opinión. Dadas las circunstancias, hemos entrevistado al ministro Lupo. Importante también conocer la posición del gobierno y las acciones que están tomando para resolver este conflicto. Pero bueno, hay que, en el espacio que tenemos, retomar esto, la participación de nuestra audiencia. Está correteando ahí tras el vidrio, lo veo súper afanoso. Huguito, tenemos participación de la gente.
12: Así es, tenemos participación, Inés. Voy a dar curso a los audios que nos han quedado porque también no nos va a alcanzar el tiempo. No olviden tenemos una radionovela antesito de las 12, así que estén atentos también a ello. A ver, acá, ¿qué dice este audio? ¿De quién se trata? Voy a dar lectura también. Es lectura, en realidad, gracias a Ángel Calizaya que nos ha enviado este mensaje. Buenos días, amigos de Radio Herbol. ¿Por qué, dice, siguen enarbolando las banderas del machismo? Evo y Arce nos dijeron al país que ya no había pobres, que todos éramos de la clase media. Entonces, ¿por qué hay tantos que marchan por hambre o por qué marchan? Siempre es la COP la que encabeza las marchas y los bloqueos, y siempre es la COP los que destruyen la economía de todos los bolivianos, y siempre solo ellos salen ganando en mejores sueldos. De toda esta racha, dice, que nos dio el gas, los cientos de miles de millones de dólares, los que se beneficiaron fueron los políticos corruptos del masismo y la COP. Y la Central Obrera Boliviana nunca abría la boca, dice. Los caminos a los yungas están con baches, barriales, estamos casi como antes y se gastaron miles de millones. Basta, nuestras mentes están bloqueadas con odio, resentimiento y envidia. El país está en crisis, no podemos estar pidiendo aumentos salariales, menos bloqueando. Trabajemos en nuestras casas y dejemos al gobierno que elegimos, aunque no sea bueno. De fiscalizar es el legislativo que debe fiscalizar y cambiar leyes, para eso los elegimos y no el vandalismo, dice Ángel Calizaya. Le enviamos un fuerte abrazo. Un audio que nos envían también, Inés, a ver, voy a intentar de quién se trata. Permíteme acá por ingresar. Melina nos ha enviado este audio. Le damos la bienvenida, Inés.
11: Adelante, Melina, buenos días. Bienvenida a La Mañana en Directo.
13: Radio Arbol, muy buenos días. Me parece que en todos esos tiempos de los 20 años nos han enseñado a ser malos, divisionistas, odiar a nuestros hermanos. La gente de la paz, la gente de la ciudad, son sus mismos nietos de los campos, sus nietos que han venido aquí a superarse, a estudiar, a querer ser alguien. Pero ¿por qué se agarran los abuelos o los del campo con los hijos? Nos matan de hambre. Sería bueno entonces que todos, digamos los que vivimos en la ciudad, que tampoco vengan a vender sus productos, porque gracias a nosotros ellos comen, no comen papa chuño nomás. Comen, llevan de aquí arroz, aceite, fideo, todo llevan. Si nosotros no les compráramos, ellos también así se quedarían, sin poder llevar nada a sus casas. Entonces, que piensen, que razonen. Tampoco es así nomás decir, esta radio está a favor a los caras, a favor a la gente. No, favor a todos. Somos La Paz, somos hermanos, somos bolivianos, no somos chilenos, no somos de otro país. Somos entre nosotros. ¿Cómo entre nosotros vamos a pelearnos? Eso es pues el socialismo, eso es la división, el odio entre nosotros, en que nos peleemos. Mira cuánta gente debe estar sufriendo, la gente en los hogares, que no le llega la alimentación. Por lo menos pónganse la mano al pecho, sus abuelos que viven aquí en la ciudad, la gente que ha sido del campo. Todos hemos venido del campo, nuestros abuelos, nuestros papás. Entonces pensaremos un poco, no es nomás ser así, tan malvados, no escuchar a un pedófilo que dice, él quiere el poder para luego tenernos a merced de ellos. Entonces tampoco es bueno así, eso hay que pensar antes de estar bloqueando, antes de estar marchando. Gracias, Radio Arbol.
11: Muchísimas gracias a usted por la participación. Buena reflexión, le agradecemos muchísimo. Tenemos que bajar estos ánimos beligerantes y ser empáticos, ¿no? Intentar entender que el hambre que usted siente bloqueador es el hambre que siente el que está en su casa, pues ya sin dinero, porque no tiene para comprar, todo está al doble de caro. Más opiniones, Huguito.
12: Sí, vamos a dar curso también a Teresa Blanco, que nos ha dejado este audio, Inés. Dice, adelante, te escuchamos, la escuchamos, Teresa, adelante.
14: Buenos días. La radio Herbol, creo, ¿no?
12: Así es, un gusto.
14: Bueno, pues muchas gracias por darnos esta cobertura, ¿no? Para poder opinar, por lo menos esa opinión que nosotros queremos también, ¿no? Bueno, pues yo les agradezco mucho y también quiero opinar de estas luchas que hay, ¿no? De estos bloqueos. No es que sí, motivo que hemos salido para bloquear, o sea, yo estoy en mi comunidad, ¿no? Pero no es que los hermanos han salido para bloquear sin motivo, ¿no? Están viendo, mira la gasolina basura que viene. Y aparte de eso, todo ha subido al doble. ¿Acaso cuando ha entrado dijo eso? Dijo que va a tratar de solucionar Bolivia, va a tratar de no prestarse tanta plata que se ha prestado como ahora. Entonces, de esas cosas la molestia nos viene. Y aparte de eso, que está queriendo privatizar. Ahora escucho que hay algunas personas dicen, ¿no? Saquen a los policías militares para desbloquear. ¿Acaso la lucha no es para todos, hermanas, hermanos? Es para todos, la lucha es para todos. Y de aquí, si se va a privatizar, como dicen, la luz, la agua, todo eso, no sé qué más privatizará, ¿no? Todo lo que hay en Bolivia, todo lo que ha sobrado, ya lo está acabando. Entonces, ¿acaso es solo para nosotros, para los campesinos? No, también es para ustedes. Las personas que hablan, aquellas, no sé, hay señoras, no sé, hay varones que hablan diciendo que saquen para desbloquear policías. Esos policías también son nuestros familiares.
15: Muchísimas gracias por la participación. Bueno, decía nuestro oyente que el gobierno pretende privatizarlo todo. El ministro Lupo ha dicho que no es así. Categóricamente no se van a privatizar servicios de agua, de luz. Eso es importante, lo ha dicho la autoridad. Habrá que creerle, digo yo, pero bueno, los movilizados dicen no, lo va a hacer. Es ahí que tenemos que dialogar, ¿no? Es en estos temas que tenemos que dialogar y encontrar la solución. Si el gobierno dice que no lo va a hacer, pues habrá que esperar. Y si lo hace, sí con razón a movilizarse. Pero si no lo ha hecho todavía, pues probablemente estamos anticipándonos y actuando, como quien dice, curándonos en salud, ¿no? Antes de que pase. Bueno, tenemos más participaciones, Hugo. No, vamos a la pausa. Vamos a la pausa y tras la pausa, sí, seguramente van a haber mensajes, llamadas para que usted exprese su opinión con toda libertad. 11 de la mañana con 46 minutos. Vamos a la pausita.
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4: Once de la mañana con 49 minutos y todavía tenemos mensajitos. Hugo se ríe de mí.
5: Así es
4: que estoy fuera de práctica, Hugo.
5: Sí, estamos...
4: También solo soy suplente y entro a la cancha cada gripe de Pedro, para no mencionar obispos.
5: Bueno, entonces vamos a seguir con
4: mensajes de nuestra audiencia.
5: A ver, ¿qué dice este mensajito que nos han escrito a 730-98-204? Mi nombre es Antonia López. Buenos días, Radio Herbol. Quiero, por favor, llamar a todos a la reflexión ante los hechos que pasan en nuestro departamento de La Paz. Es muy lamentable ver que entre nosotros nos hacemos daño. Reflexionemos todos, desde el presidente Rodrigo Paz y todo su gobierno, solucionen, agoten el diálogo, basta de declaraciones que solo hacen más caótica la situación. Es la primera vez que participo y siempre escucho mensajes de muchos oyentes que indican que el gobierno solo está gobernando para los agroindustriales de Santa Cruz, cosa muy cierta con todos. Dice, respeto, señor presidente, gobierne para todos, para los 9 departamentos. Por favor, no solo para Santa Cruz. Gracias por el espacio, Radio Herbol. Gracias a Antonia López que nos ha enviado ese mensajito. Acá otro que ingresa dice, informe, pues eso de que el gobierno está privatizando las empresas importantes, ¿es verdad? Bueno, ustedes ya han escuchado hace ratito nada más, el ministro Lupo ha dicho que no, de ninguna manera se están privatizando, que son en las redes sociales, especialmente en el TikTok, donde se están encontrando estas noticias falsas. Falsas, que es lo que ha dicho el gobierno a través del ministro Lupo, el ministro de gobierno. El ministro de la presidencia, dice, yo también amo, dice, a Herbol, pero últimamente noto preguntas direccionadas de Pedrito Saúl, sus comentarios parcializados. Bueno, ahí va una balita para Pedro.
4: No todas son flores.
5: No todas son flores, sí.
4: Tiene que servirnos para también reflexionar internamente, ¿no? Intentar siempre... expresar en las preguntas y las opiniones los intereses de la ciudadanía, pero por supuesto también tenemos que ser racionales. No podemos impulsar la violencia, no podemos parcializarnos con ningún segmento de la sociedad. Hemos dicho que las protestas están bien si tienen justificación, si tienen sustento. Y por eso al ministro hoy le hemos preguntado. En las protestas se dice mucho que se va a privatizar todo, el agua, la luz, que se va a cobrar impuestos a los gremiales, que se va a cobrar impuestos por la tierra. ¿Eso es verdad, ministro? Y el ministro nos ha dicho categóricamente, todo es mentira. Es más, vamos a potenciar las empresas estatales. Eso es lo que ha dicho el ministro. Esas son sus declaraciones. Por eso... hay que escuchar y hay que acudir a medios de comunicación que están recogiendo información veraz desde las fuentes oficiales. Eso es importante, estimados y estimadas oyentes. Vayan a TikTok para entretenerse, para ver historias bonitas, pero cuando de información se trata, también estamos en TikTok. Busquen información de los medios de comunicación. Los y las periodistas están en el afán de llevarle a usted información veraz. Y hoy hemos hecho ese trabajo con el ministro Lupo. Le hemos preguntado esto que a usted le preocupa. ¿Se va a privatizar la luz, el gas, el agua? Dice que no. Él ha dicho que no, el gobierno tiene la decisión de no hacerlo y no estaba en su plan de gobierno. Así es que es importante escuchar eso, información veraz, hecha por periodistas que pues toman el trabajo de buscar información para usted. Bueno, 11:53. ¿Hay más mensajes, Hugo? Ya no.
5: Lo último, para irnos a la radionovela, sí, sí, les invitamos. Dice, hola hermanos de la Radio Herbol, hermanos, ya debería de formarse otra COP, pero construida o constructiva, no la que tenemos, que es destructiva. Con eso finalizamos en esta parte de las llamadas. Muchas gracias.
4: Perfecto, les agradecemos muchísimo por su participación y ahora vamos a invitarles a escuchar Nuestras Voces, una radionovela que está impulsada por la Fundación Konrad Adenauer y que ha sido producida por Herbol. Orgullo nuestro, porque ahí están nuestros protagonistas. Bueno, esta propuesta sonora ha combinado narrativa y reflexión para promover el reconocimiento y el ejercicio de los derechos de los pueblos indígenas. Les dejamos entonces con este capítulo nuevo de la radionovela Nuestras Voces.
0: Tolerancia en las aulas, en el país, buenas relaciones entre nuestros pueblos indígenas, eso nos da la educación.
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7: Capítulo 3. Derecho a la educación. Juan está en su cuarto, haciendo sus maletas. Su madre Ana lo mira con tristeza.
8: ¡Ay, hijo! Me da tanta pena que te vayas.
9: Siempre quise ir al campo. Y podré enseñar música en quechua y componer rap con la Lucía.
8: ¡Ay, santo Dios! ¿Rap? ¿Y en quechua?
9: Tú me enseñaste quechua, mamá. Y como hablas tan bien, a cada rato te preguntaré.
8: ¿Acaso enseñar en nuestro propio idioma es educar? Si solo hablaran español, no serían tan rebeldes.
7: Ana se sienta al borde de la cama. Juan se le acerca con cariño y se sienta a su lado.
9: La educación nunca debe alejarse de la cultura, y nuestra cultura es quechua. Te voy a contar un caso muy bonito. En un momento, se pensaba que nuestros idiomas indígenas eran un atraso para educarnos o para vivir. Pero hace 90 años, en Huarizata, un lugar lejano a los pies de un nevado, todo cambió gracias a Abelino Siñani y Elizardo Pérez. Abelino era un líder indígena lleno de sueños para su pueblo y Elizardo era un maestro muy joven que llegó de la ciudad. Los dos se dieron cuenta que la educación estaba alejada del pueblo indígena. Pocos iban a la escuela y lo que aprendían no tenía nada que ver con su vida cotidiana. Y ellos quisieron que la educación y la vida diaria se junten. Y por eso, casi de forma clandestina, crearon una escuela donde se respetaba el idioma, la cultura, la comunidad y la familia. Por eso las decisiones sobre la escuela se tomaban en asambleas comunales. Y todo el pueblo, con sus propias manos, construyó una escuela muy grande, de 2 pisos, llena de símbolos indígenas y cuartos para alumnos. Tenían corrales de ganado, huertos, talleres para enseñar carpintería, alfarería, sombrerería y tejidos a los niños y jóvenes. Una escuela viva. Y yo, como profesor, creo que el derecho a la educación tiene mucho que ver en esa escuela viva. La música es eso, una escuela viva. Y por eso la utilizo, mamá. Porque cantando se tiene ideas nuevas. Porque cantando se protesta. Mucho más si es rap.
7: Ana lo mira con admiración y le dice.
8: Vaya, no sabía por qué el rap te gustaba tanto. Y te respeto. ¿Y Huarizata sigue existiendo?
9: Sigue. Es más, hay muchas escuelas como Huarizata en Latinoamérica y dentro de pocos años se cumplirán 100 años de esta experiencia y espero que haya un gran festejo. El derecho a la educación es muy, pero muy importante.
7: En ese momento entra Lucía corriendo, muy agitada.
10: Mamá, disculpa. Me retrasé en el colegio. Sé que no te gusta, pero estaba ensayando mi rap.
9: No creas. Ahora a la mamá ya le gusta nuestra música.

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5: Es la hora 11:59 minutos.
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0: Buenas tardes, país. Bienvenidos a las informaciones a través de Bolivia en Contacto.
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2: Estos son nuestros titulares.
0: El gobierno determinó la expulsión de la embajadora colombiana luego de las declaraciones del presidente de ese país a favor de los sectores movilizados que protestan en Bolivia. En La Paz, médicos se declararon en estado de emergencia debido a la falta de oxígeno y alimentos en centros de salud a causa de los bloqueos de carreteras. En Cochabamba, la Caja Nacional de Salud reportó retraso en el abastecimiento de medicamentos debido a los bloqueos. Una marcha de pobladores del municipio de Palca se dirige al centro de la ciudad de La Paz en protesta contra el gobierno. Transportistas de la ciudad del Alto cumplen la tercera jornada de paro indefinido. En Tarija, ciudadanos y activistas convocaron a una marcha para hoy en la tarde en defensa de la democracia. Evo Morales pidió que se llame a elecciones en 90 días y una parlamentaria del Chapare le recordó que las leyes le impiden postular nuevamente. El Colegio de Psicólogos de Bolivia advirtió de un estrés crónico y fatiga emocional en la población como consecuencia de la violencia en los conflictos que se registran en el país. Estas y otras informaciones aquí en su noticiero Bolivia en Contacto.
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Son las 12:02. Comenzamos con las informaciones en el periódico digital de Herbol. El gobierno determinó la expulsión de la embajadora colombiana luego de las declaraciones del presidente de ese país a favor de los sectores movilizados que protestan en Bolivia. Reiteramos a través de nuestra página principal de informaciones en www.herbol.com.bo. Tras el impasse por afirmaciones de Gustavo Petro en respaldo a las movilizaciones en Bolivia, la Cancillería informó que ha determinado cesar las funciones diplomáticas de la embajadora de Colombia, Elizabeth García, con el objetivo de preservar la soberanía y el principio de no injerencia. En los últimos días, el presidente colombiano, Gustavo Petro, se posicionó del lado de los movilizados y defendió como insurrección popular las marchas que piden la renuncia del presidente Rodrigo Paz. Además, pidió a Estados Unidos que no ataque a Evo Morales. La Cancillería boliviana ya había expresado su rechazo a las afirmaciones de Petro y ahora dio un paso más en la respuesta diplomática a cesar la misión de la embajadora de Colombia. El gobierno boliviano ha decidido solicitar a la embajadora de la República de Colombia, acreditada en el país, la conclusión de sus funciones diplomáticas en territorio boliviano, otorgándole el plazo correspondiente conforme a las normas internacionales vigentes, dice un comunicado emitido este miércoles.

0: Son las 12:04 y sobre este tema vamos a ampliar la información. Está nuestro compañero de trabajo, Omar Escobar, en La Paz. Omar, buenas tardes, bienvenido.
1: Tras el impasse por afirmaciones de Gustavo Petro en respecto a las movilizaciones en Bolivia, la Cancillería informó que se ha determinado cesar las funciones diplomáticas de la embajadora de Colombia con el objetivo de preservar la soberanía y el principio de no injerencia. Así lo ha señalado el canciller boliviano Fernando Aramayo.
2: Petro, que están desinformando, que están emitiendo juicio de valor, que han utilizado términos que riñen contra el derecho internacional, que están planteando una injerencia directa en asuntos de la política interna boliviana, además declaraciones que han sido ya diversas y reiteradas. Hemos expresado nuestra denuncia sobre esta acción de injerencia y naturalmente la forma de expresar esto según corresponde a la diplomacia es declarar persona non grata a la embajadora, lo cual no significa que estemos rompiendo relaciones diplomáticas con Colombia. Y hemos reiterado que respetamos, mantenemos y abrimos los brazos para mantener esta relación de amistad, de hermandad que tenemos con el pueblo colombiano durante décadas. Esto no significa que tengamos una actitud en ningún sentido negativa y contraria a todos los colombianos que residen en Bolivia y que no vamos a interrumpir la atención consular tampoco de los bolivianos que residen en Colombia. Esta es una acción que expresa una total denuncia, un total desagrado a las declaraciones del presidente Petro.
1: En los últimos días, el presidente colombiano Gustavo Petro se posicionó del lado de los movilizados y defendió como una insurrección popular las marchas que piden la renuncia del presidente Rodrigo Paz. Además, pidió a Estados Unidos que no ataque a Evo Morales. Omar Escobar Mamani, Herbo La Paz.
0: Son las 12:06. Vamos con informaciones hasta Cochabamba a través de Radio Pío 12. Ahí se encuentra Wilson Gisbert. Wilson, buenas tardes, bienvenido.
3: Hugo, muy buenas tardes. Un saludo cordial a toda la audiencia de Bolivia en Contacto en todo el territorio nacional. Al momento, en el centro de Cochabamba, 21 grados. Para hoy se prevé una máxima de 27 grados en horas de la tarde. Queremos informarles que la Caja Nacional de Salud en Cochabamba ha reportado retrasos en el abastecimiento de medicamentos en hospitales y el encarecimiento de los costos logísticos de traslado y distribución.
4: Los bloqueos instalados en distintas carreteras del país están generando dificultades en el abastecimiento de medicamentos en la Caja Nacional de Salud. Algunos lotes no pueden llegar a los centros hospitalarios debido a fallas logísticas en el traslado y la distribución.
5: Estamos sufriendo las consecuencias de estos bloqueos que nos están perjudicando los procesos de logística, de entrega y recibimiento de los medicamentos. Esta crisis sanitaria venimos arrastrando muchos años y al igual que en la política nacional, ¿no es cierto? Los actores pasados nos han dejado a la actual administración en un déficit de compras de medicamentos, déficit económico. Tenemos como referencia es que el abastecimiento total de los medicamentos está en un valor de 80%, es decir, tenemos un déficit de 20%.
4: El director del Hospital Obrero número 2, Eligio Arciana Gallanos, informó que se realizan gestiones administrativas y logísticas para garantizar

0: urgentes por vía aérea.
1: Informó Luis Vargas, Red Pío 12, Herbol Cochabamba.
2: Entonces, del mediodía con 9 minutos.
3: En La Paz, médicos se declararon en estado de emergencia debido a la falta de oxígeno y alimentos en centros de salud a causa de los bloqueos de carreteras.
4: En esta jornada, el Sistema de Salud de La Paz ha informado que a causa de bloqueos solo cuentan para 7 días, haciendo referencia al oxígeno, pero también de 5 a 10 días en cuanto a alimentación se refiere para pacientes que están precisamente internados en centros hospitalarios. Han pedido de que se pueda llevar adelante un cordón humanitario.
5: Cuenta regresiva para el oxígeno medicinal. El oxígeno elemental para pacientes en terapias intensivas, neonatología y quirófanos, provisto desde otros departamentos, se encuentra retenido. Un cordón humanitario de inmediato. Emplazamos a los sectores movilizados a deponer sus actitudes delictivas contra las ambulancias y el personal de salud. Exigimos la liberación inmediata de las rutas para los camiones cisterna de oxígeno medicinal, medicamentos y camiones de alimentos. La política no puede alimentarse de la muerte de enfermos ni de pacientes en estado crítico.
4: Por otro lado, también han solicitado de que se pueda lograr por lo menos puentes aéreos en cuanto a medicamentos, oxígeno se refiere, y no solamente a ellos, sino también han señalado de que habrá responsabilidades si es que pasa situaciones graves ya en el hospital cuando se habla de falta de oxígenos y medicamentos. Así lo han hecho conocer un grupo de profesionales quienes son también directores del hospital del Tórax, también haciendo mención al Hospital del Niño y otras instancias como hospitales de la ciudad de El Alto, también el presidente del Colegio Médico de La Paz.
5: Solicitamos a las autoridades del Estado garantizar por la fuerza de la ley el suministro de los hospitales. Exigimos puentes aéreos urgentes para el oxígeno e insumos médicos, así como el abastecimiento prioritario y controlado de alimentos para los centros de salud. Tercero, declaratoria de responsabilidad criminal. Hacemos responsables directos ante la justicia ordinaria y los tribunales internacionales de derechos humanos a los dirigentes de los bloqueos y a las autoridades llamadas por ley por cada complicación médica, secuela o pérdida de vida humana que ocurra en las próximas horas por falta de insumos, oxígeno o atención oportuna. Los médicos queremos salvar vidas, pero no podemos trabajar.
4: Graciela Dorado Alano, Carbo La Paz.
3: Médicos de las ciudades de El Alto y La Paz viven episodios de guerra. El mandil blanco no es respetado por los movilizados.
6: El presidente del Colegio Médico de Chuquisaca, Hipólito Ramírez, denunció que los médicos bolivianos, particularmente en las ciudades de La Paz y El Alto, viven un panorama de guerra entre las movilizaciones y conflictos sociales que atraviesa el país.
7: Dan un panorama realmente de guerra, ¿no? O sea, donde las ambulancias no pueden pasar, son agredidos, ¿no? Maltratados, destruidos las ambulancias. En Cochabamba, el día de ayer en Sacaba, se ha reportado agresión a 5 médicos que se estaban trasladando.
6: Hipólito Ramírez expresó su preocupación por las agresiones que sufre el personal de salud durante las protestas, señalando que incluso las ambulancias que trasladan pacientes hacia hospitales no están siendo respetadas, poniendo en serio riesgo la vida de los enfermos, médicos y paramédicos.
7: Entonces, son los dos lugares de un alto conflicto, ¿no? Lamentamos, y también la ciudad de Oruro. Oruro ha trasladado un niño para una atención en la ciudad de La Paz de emergencia para un tema quirúrgico. No tienen es cirujano pediatra, el cual no han dejado, ¿no? Han destruido la ambulancia en el camino. Y bueno, han tenido que intervenir derechos humanos, algunas organizaciones que defienden la vida.
6: Ante este escenario de inseguridad, el sector médico nacional analiza solicitar el repliegue del personal de salud de los puntos considerados de alto riesgo, exigiendo garantías para el ejercicio de la labor médica y el respeto a la la atención de los pacientes.
7: Cuando hay necesidad y una crisis tan profunda en nuestro país, pero llegar a esos extremos ya no...

0: dicen, con una protesta.
1: Recordando que la vida es el principal derecho del ser humano. Iván Ramos, Periodismo que Cuenta.
2: Son las 12 con 14 minutos.
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9: Son las 12:18. Una marcha de pobladores del municipio de Palca se dirige al centro de la ciudad de La Paz en protesta contra el gobierno. No sé si llegaron. Rodrigo, voy contigo. Adelante con el informe. Buenas tardes.
10: Gracias. Esta movilización de las juntas vecinales de Palca acaban de llegar al centro de la ciudad de La Paz. Han ingresado por el sector de... El sector de la Universidad Mayor de San Andrés y han ido por el Prado. En este momento ya están por la calle Mercado rumbo a la vicepresidencia. Entonces, es una masiva movilización de las juntas vecinales. Se ha logrado también conversar con su representante de este sector, Pedro Yufcra, el cual señalaba de que tienen un pliego petitorio de... que el presidente Paz cumpla su pliego de demandas, que tienen las promesas electorales que se habría realizado, además de que haga un cambio de todo su gabinete de ministros, porque estarían observados por no ayudar en el cumplimiento de esa agenda. Esto es lo que señalaba este dirigente.
11: Aparte, hermanos, toda esta movilización se está levantando por el tema de la persecución a los dirigentes, hermanos. Hoy tenemos conociendo que varios dirigentes están siendo procesados. Y hoy en día, hermano, nos vamos a sumar más. Hoy solamente estamos directorios, se van a sumar posteriormente las bases. Si es que este gobierno no da marcha atrás. Queremos que todos sus ministros, toda su gente, del señor Doria Medina, salga del palacio del gobierno. Este país no... gobernado por orden de patrias, tiene que ser la lucha para nuestro pueblo. Esa es la peor molestia. Después, todos sabemos, hermanos, que hoy en día la gasolina basura, las narcomaletas, ¿cuál es el peor error del gobierno central? Es no reconocer sus errores y que uno salga a protestar y después te piden de masista que estamos pagados, que estamos eso. Esa es la bronca que tiene el señor.
10: Es lo que manifestaba su representante, reiteramos, de las juntas vecinales, Pedro Yucra. Esta movilización ya está en la calle Mercado y pretende ir hasta la vicepresidencia. De momento esta movilización sí es masiva, es el reporte acá desde el centro de la ciudad de La Paz.
9: Bueno, muchas gracias a Rodrigo Fernández, que reportaba que la marcha de los pobladores del municipio de Palca finalmente han llegado al centro de la ciudad de La Paz en protesta contra el gobierno. Son las 12:21. Nos vamos a ir hasta la ubicación de nuestro compañero de trabajo, Edwin Apaza. Y es que los transportistas de la ciudad del Alto cumplen la tercera jornada de paro indefinido. Vamos a conectarnos con nuestro compañero de trabajo, Edwin Apaza. Edwin, buenas tardes, bienvenido, adelante. Por favor, los transportistas de la ciudad del Alto están cumpliendo esta tercera jornada de paro. Adelante, Edwin.
12: Efectivamente, muchas gracias. Y desde esta jornada, bueno, ya hace tres días atrás, al momento continúan los bloqueos, continúan la escasez de vehículos que transportan a las personas, tanto del Alto a La Paz o viceversa. Y precisamente nosotros nos encontramos en esta jornada y en esta, a esta hora de la tarde, en la avenida Panorámica Sur, para ser más exacto, Panorámica Sur, que colinda precisamente, es el límite entre el Alto y La Paz. Y precisamente estamos en este momento con el control social del distrito 7, pero del municipio de La Paz. Y precisamente está haciendo una inspección a denuncia de vecinos también en este sector. Obviamente el tema bloqueos que también afecta a la ciudad de La Paz, pero que colinda con el Alto. ¿Cómo está, don Ariel? Quisbert, coméntenos, por favor, hay muchos bloqueos, hay paro de transporte, sin embargo, como es La Paz, su jurisdicción, pero también afecta a la ciudad de Alto, porque estamos justamente al límite de municipios.
13: Bueno, evidentemente, hermano, hermano periodista, hermano, nosotros sí, como autoridades de aquí del Distrito 7, Max Paredes, estamos muy preocupados porque de momento ya vienen tres días, estamos bloqueos, no hay movilidad, entonces preocupados aquí los dirigentes, estamos con mis dirigentes del Sagrado Corazón de Cruz, estamos con dirigentes de todo el Distrito 7, ¿no? Entonces ya esto es demasiado porque también ha escaseado los productos de la canasta familiar, en ese entendido estamos preocupados por este tema que está ocurriendo con esto del de los bloqueos, hermano.
12: ¿Qué se pide ahora a las autoridades?
13: Queremos, hermano, soluciones, hermano. Queremos que haya soluciones, acuerdos, porque ya no podemos estar, hermano, ya no hay para el bolsillo, ya no alcanza el bolsillo de los vecinos. Entonces, hermano, queremos una solución pronta, solución que dé el gobierno.
12: Ahí estaban las palabras del control social del Distrito 7 de La Paz, Ariel Quisbert, quien precisamente está en esta inspección con presidentes de distintas zonas, pero que colinda precisamente la ciudad de La Paz en la avenida Panorámica Norte. Ese es el panorama también de alguna u otra manera, dirigentes con vecinos se reúnen para ver qué tipo de solución dan a esta problemática, a este conflicto que continúa en nuestro país. En el informe de La Paz, Cerro del Alto.
9: Muchísimas gracias a la ubicación de nuestra unidad móvil de Edwin Apaza en la ciudad del Alto. Los transportistas de esta urbe están cumpliendo esta tercera jornada de paro indefinido. Hace poquito también les informábamos con nuestro compañero de trabajo, Rodrigo Fernández, sobre esa marcha que ha llegado finalmente al centro de La Paz. Son pobladores del municipio de Palca, en la zona sur de nuestra ciudad. Y bueno, han llegado al centro de La Paz, y queremos saber cuál es el ambiente en este momento con nuestra compañera de trabajo, Graciela Dorado, ante los conflictos sociales que se habían dado días atrás en torno a las protestas en cuanto a las medidas del gobierno. ¿Cuál es el ambiente, Graciela? Adelante, por favor, el país te está escuchando.
14: Gracias, buenas tardes, Hugo. Buenas tardes al país. Estamos en el centro de la ciudad de La Paz, exactamente en la Obelisco. Y bueno, este punto del centro de la ciudad de La Paz es donde precisamente llegan desde la ciudad del Alto para partir a lo que es el centro, zona sur, y también lo que es Miraflores y otros puntos de la ciudad de La Paz. A esta hora, Hugo, estamos con completamente normal, no existen movilizaciones, hace instantes nada más pasó esa movilización que también estuvo subiendo desde la zona sur. Sin embargo, a esta hora no hay bloqueos, no se registran movilizaciones. Es más, estamos con un cielo azul, con una mañana, una media jornada, más bien soleada. Eso es lo que se ve a esta hora, Hugo, sin ningún tipo de movilizaciones ni nada. Sin embargo, la población camina tranquilamente, por lo menos eso es lo que podemos ver a esta hora, y sin ningún tipo de bloqueos ni manifestaciones, Hugo, a esta hora. Sin embargo, las instituciones como EMAPA, por ejemplo, a esta hora va resguardando lo que son las tiendas, tomando en cuenta de que las paredes están hechas de vidrios y, bueno, están forrando, si vale el término, con cartones, asegurando lo que son las rejas de EMAPA acá en lo que es Correos. Y también las instituciones públicas están resguardadas por la policía, precisamente, a esta hora, Hugo. Ese es el panorama acá en el centro de la ciudad de La Paz.
9: Rodrigo, perdón, Graciela, así cortito, ¿cuál es el panorama en el tema del transporte? ¿Cuál es el panorama? Hay filas, se decía, en estaciones de servicio, pero hay movilidades, hay minibuses, taxis, hay taxis, Graciela.
14: Relativa normalidad, podríamos señalar. No existen minibuses en esta ocasión que sean de la ciudad del Alto. Por ejemplo, todos los sindicatos que transitan a esta hora son sindicatos que pertenecen al municipio de La Paz. También estamos viendo la presencia de taxis, autos particulares. Si bien no es, como suele ser en otros días, unas calles con trancaderas llenas de minibuses y demás, a esta hora no pasa eso. Hay algunas movilidades, hay transitabilidad normal, sin trancaderas, por lo menos a esta hora y desde este lugar. Eso es lo que se puede observar, Hugo. No hay trancaderas por el momento. Sin embargo, como decíamos, hay una relativa tranquilidad. No hay muchas movilidades, efectivamente, pero también entendemos que es por este tema de el bloqueo de la ciudad de El Alto y los sindicatos que también suelen llegar al centro de la ciudad de La Paz.
9: Muchas gracias a nuestra compañera de trabajo en el centro de La Paz, nuestra unidad móvil Graciela Dorado. Vamos hasta Cochabamba con más informaciones. 12:28.
15: Productores de leche están perjudicados por los bloqueos. Dejan de vender a la empresa PIL 100.000 litros diarios, es decir, 40% de su producción.
16: Los productores de leche de Cochabamba se hallan perjudicados por los bloqueos carreteros, ya que no se puede comercializar su producto en mercados del occidente del país. Producto de ello, la planta industrializadora de leche PIL deja de comprar a los lecheros 40% de su producción, es decir, más de 100.000 litros por día, a consecuencia de los bloqueos en la carretera al occidente del país. Así informa Yasmani Medrano, presidente de los lecheros de Cochabamba.
17: No está enviando a los mercados de Potosí, Oruro, La Paz, y ahora estamos pues asinconados, estamos como un cosalito acá y tenemos que ver las alternativas de cómo pues acomodarnos en el tema de acomodar el producto. Estamos hablando más o menos unos 100.000 litros día, que prácticamente tenemos que nosotros ver alternativas, como le decía, transformarlo en quesillo, ver el tema de lo que corresponde yogur, o finalmente hacer queso prensado. Pero el productor tiene que darse formas y maneras de cómo acomodar el producto, porque la leche no lo podemos guardar nosotros más de un día. Definitivamente se tiene que acomodar alguna parte, y esa parte es la sociedad civil, la población que consume la leche diariamente.
16: Yasmani Medrano, presidente de los productores de leche de Cochabamba, señala que hace falta también forraje e insumos para la alimentación del ganado, por lo que el hato lechero también se ve afectado. Los lecheros piden al gobierno aplicar mano dura, retirar los bloqueos por la fuerza y decretar estado de sitio.
17: Nosotros como sector productivo, con todos estos bloqueos que ha habido, hemos perdido más de 50 millones de bolivianos. Ahora está comenzando a incrementarse las pérdidas económicas nuevamente y es muy preocupante. Nosotros pedimos al gobierno central hacer respetar la constitución política del estado, aplicar la ley. Solicitamos al gobierno central, al gobierno, coloque mano dura y que aplique la constitución y las leyes que están en nuestro país y que se declare estado de excepción.
16: Walter Unzueta, Red Pío 12, Herbol, Cochabamba.
15: 12:30.
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9: Son las 12:36. En el país se registran más de 40 puntos de bloqueo. La mayoría se concentran en La Paz. Vamos con este reporte de la Administradora Boliviana de Carreteras. Atención, amigas, amigos, oyentes. Comenzamos en La Paz. Estos son los puntos de bloqueo. Pumasani es un punto de bloqueo, además de Entre Ríos, Zapecho. Patamanta, Pucarani, Huarina, es otro punto de bloqueo. Sector La Cumbre, Río Seco, Huarina, población de Guaqui, Puente Achuma, Viacha, subtramo Viacha Boticlaca, el sector de Villa Remedios, bloqueo en Achiri, también en el puente Desaguadero. Otro punto de bloqueo que se encuentra en el departamento de La Paz es Vito Vinto, Cañaviri, Puente Queto, el cruce a Luribay, La Huachaca, sector Panduro, además de Panadería. Esos son los puntos de bloqueo en el departamento de La Paz. Ahora nos trasladamos hasta Oruro. Los puntos de bloqueo en Cosapa, cruce ruta de Curahuara de Carangas, también en Corque, Copacabanita es otro punto de bloqueo, además de San Andrés, Lequepalca, Ocotavi, Sorocachi. Otros puntos de bloqueo en Oruro se encuentran en la curva Paria, Machacamarquita o Machacamarca, en el cruce Ventilla, son los puntos de bloqueo en Oruro. En Potosí, atención, entrada Ocuri o Ocurí, salida Río Tajuareca, cruce Turuchipa, además de Chayamayu, son los puntos de bloqueo en Potosí. Nos trasladamos ahora hasta Chuquisaca. Hay un punto de bloqueo en Puente Muyukiri, Fin Camargo. Y ahora en Cochabamba. Atención. Lequepalca es el primer punto de bloqueo registrado. Cruce Ventilla, cruce Tacopaya. Bellavista, salida Vinto. Cruce Tiraque. Paracaya, en el cruce Punata, Chaco. El cruce Tiraque, Cañocota, otro punto de bloqueo en Cochabamba, en el Boquerón Casa, cruce Epizana Totora, además de Shinaota Chimore. Y en el departamento de Santa Cruz se registran dos puntos de bloqueo, cercanías al puente Ichilo, además de bloqueo en el sector de Madrecitas. Esos son los puntos de bloqueo registrados por el reporte que nos hace conocer la Administradora Boliviana de Carreteras, ABC. 12:39, informaciones desde Cochabamba.
0: De Cochabamba nos vamos a Oruro porque los choferes federados de aquel departamento están exhortando a las autoridades nacionales dar solución al conflicto de los bloqueos.
1: El ejecutivo de la Federación de Choferes San Cristóbal, don Lucio Méndez, ha exhortado a las autoridades nacionales buscar soluciones al problema de los bloqueos que se registran en las carreteras, ya que sus compañeros se encuentran sin alimento ni agua en esos sectores de conflicto.
7: Es una situación muy preocupante lo que está sucediendo, particularmente al sector del transporte. Muchos de nuestros compañeros están detenidos en los puntos de bloqueo. Es decir, que nosotros ya estamos pidiendo un auxilio, un socorro a los bloqueadores que están haciendo ahí, porque no tienen ya qué comer nuestros compañeros que están en los puntos de bloqueo. El tema de las clemencias del tiempo, estamos ingresando a una etapa muy crítica en el tema del invierno.
1: Además dijo que se está convocando a un ampliado de emergencia para esta tarde, donde se analizará si se movilizarán en contra de la situación crítica que vive el país por los conflictos sociales.
7: Es el gobierno, ¿por qué? Si bien en su momento hacemos los reclamos respectivos de acuerdo a la necesidad que tiene alguna organización viva, no escuchan, hacen oídos sordos, ¿qué queda? Una manera de presión. Efectivamente hay muchas maneras de tomar una medida de presión, pero en este caso lo que están queriendo aprobar esa ley, pero también tienen que pensar qué de los que no están cumpliendo, dónde están las obligaciones y deberes. Eso no está figurando, entonces se tiene que analizar en ese aspecto. No estamos de acuerdo con lo que quieren sacar el antibloqueo.
1: Finalmente dijo que en este tiempo no se puede perjudicar al país, ya que estos bloqueos y pérdidas económicas no se podrá recuperar rápidamente, informó Wilson Cruz de Trío 12. Herbol Oruro.
0: Doce del mediodía con 41 minutos.
9: En Tarija, ciudadanos y activistas convocaron a una marcha para hoy en la tarde en defensa de la democracia.
3: Tarija se encuentra a miles de kilómetros de la sede de gobierno y aunque los bloqueos y los paros no se sienten de manera directa, algunos ciudadanos activistas políticos están convocando a una marcha en defensa de la democracia. Así lo informa Hugo Morales Lema.
4: Estamos generando la convocatoria bajo la concientización de la gente, bajo la concientización de que Tarija necesita levantar la voz. Levantar la voz con una marcha en defensa de la democracia, donde se ha hecho la invitación a cada presidente de barrio, a cada dirigente de las comunidades, para que puedan estar presentes y así sus bases, ¿no? Y así a las bases democráticas. Porque
3: la convocatoria ha tenido repercusión en el Comité Cívico, que se unió a la convocatoria de la marcha, que tiene el mismo objetivo, hacer notar la vocación democrática de Tarija, dijo el presidente cívico Jesús Gira.
8: Se convoca de emergencia a la marcha cívica en defensa de la democracia y la libertad a llevarse a cabo el día miércoles 20 de mayo del 2026, a horas 17. Invitamos a toda la población tarijeña a sumarse a esta marcha en defensa del sistema democrático y la libertad que gozamos todos los bolivianos y bolivianas. Bueno, va a ser la concentración en la iglesia San Roque a horas 17 para poder salir justamente con toda la institucionalidad y pueblo que nos acompaña.
3: Elizabeth Rendizor Fanerbol, Tarija.
9: La Federación de Juntas Vecinales de Tarija se declaró en estado de emergencia debido a los bloqueos de carreteras.
3: Ante las consecuencias que se sienten en Tarija, como el incremento de precios en algunos productos, el tránsito interdepartamental entrecortado y el peligro de la democracia, por el pedido de renuncia del presidente debido a los bloqueos y las movilizaciones que cercaron a la ciudad de La Paz, el presidente de la Federación de Juntas Vecinales, Ronald Garnica, dio a conocer una resolución de directorio.
10: Por la falta de medicamentos, la suba del dólar, la falta de combustible, la suba de precios de la canasta alimentaria, que afectan a todas las familias. En razón a estos daños económicos, nos declaramos en estado de emergencia, constituyéndonos en permanente alerta. Convocamos a las demás FEDJUVES de los 9 departamentos a asumir acciones en contra de estos bloqueadores y la pésima imagen que dan a nuestro país.
3: Consideran que la falta de voluntad de diálogo es una mala actuación de la Central Obrera Boliviana que cobra en la economía de los vecinos.
10: Nos declaramos en estado de emergencia ante la vulneración de nuestros derechos por la mala actuación por parte de la COT, Central Obrera Boliviana, perjudicando la economía, dañando la salud, la educación y el normal desenvolvimiento de los vecinos y la especulación de precios. Las juntas vecinales nos dirigimos con contundencia y molestia a la abusiva actuación en contra de la democracia y los intereses de nuestro país por parte de la Central Obrera Boliviana y grupos afines organizados.
3: Elizabeth Rendiz Farfán, Herbol, Tarija.
9: Son las 12:45 minutos.
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9: Estamos a 12 minutos de las 13 horas. Evo Morales pidió que se llame a elecciones en 90 días. Y una parlamentaria del Chapare le recordó que las leyes le impiden postular nuevamente.
5: Por constitución, cuando no hay gobernabilidad, cuando hay abandono o cuando hay conflicto como eso, en 3 meses, convocatoria a las elecciones, que es constitucional.
6: Luego de estas declaraciones del expresidente Evo Morales en un medio internacional, la diputada de Alianza Popular, Eliana Condori, le recordó al exmandatario Evo Morales que si Rodrigo Paz cesa de sus funciones, él no puede ser candidato para presidente del país debido a los fallos constitucionales que existe en Bolivia, además de que existe una opinión consultiva al respecto.
15: Presidente Evo Morales, ¿no? Califica, o en este caso, bueno, menciona de que posiblemente tenga la esperanza de volver a ser electo. Bueno, lamentablemente y con el dolor del corazón de muchas personas, lamento decirles que las leyes son bien claras y las leyes se aplican para todos los bolivianos y bolivianas que vivimos en el país. No puede haber reelecciones 3 veces. Sin embargo, ¿no? Hay que respetar también que un ciclo termina y empieza otra.
6: Asimismo, la diputada del Trópico de Cochabamba señaló que Evo Morales debe resignarse a aspirar nuevamente a la silla presidencial debido a que además los ciclos ya han culminado en el caso del expresidente. Bajo esa misma línea, el diputado del PDC, Rudy Pantaleón, reiteró los fallos constitucionales, las sentencias de la Corte Interamericana de Derechos Humanos y las opiniones respecto a opiniones consultivas, que el exmandatario no puede siquiera soñar ser nuevamente presidente de Bolivia.
16: Realmente el expresidente ya no puede. Hay resoluciones del Tribunal Constitucional, la propia Constitución Política en su artículo 168 lo dice de manera expresa que no puede. Hay fallos internacionales de organismos internacionales también que declaran, claramente han establecido que don Evo Morales, que no solamente Evo Morales, sino cualquier persona no puede, el derecho político no puede ser considerado como un derecho humano.
6: Estas declaraciones se realizan en un contexto donde los sectores movilizados piden la renuncia del presidente Rodrigo Paz en una tercera semana de conflictos en el país. Omar Escobar Mamani, Herbol La Paz.
9: Son las 12:51.
0: Y los policías pasivos de Cochabamba están pidiendo autorizar uso de arma reglamentaria en los enfrentamientos, ya que son rebasados y no están bien equipados.
17: Ante los enfrentamientos entre la policía y sectores que piden la renuncia del presidente Rodrigo Paz, además del estado grave de un efectivo del Verde Olivo, El sector pasivo de la policía en Cochabamba pide al gobierno autorizar el uso de armas reglamentaria porque son rebasados y no se velaría por su seguridad.
1: El gobierno ya debe tomar cartas en el asunto porque no es posible que los policías sigan saliendo con sus bastones para ser lamentablemente lastimados físicamente. Vamos a pedir también al comando general y al ministro de gobierno de que autoricen la utilización de su arma de reglamento, que lleven portando en cualquier manifestación, en cualquier índole de estos problemas, porque se ven avasallados y como le ha pasado al policía que estaba sin arma, lo han agarrado y lo han dado una pateadura. Entonces, lamentablemente nosotros estamos indignados por esta situación.
17: El suboficial mayor René Andrés Pereira Delgadillo, presidente de los policías del servicio pasivo de Cochabamba, también criticó la falta de equipamiento para los uniformados ante estos casos.
1: Desde el 2025, desde que la policía ha sido desarmada, cuando ya las escopetas con estopines, el gobierno de Evo Morales han secuestrado, porque para mí es una manera de decir, porque han secuestrado las armas de la policía y han entregado, no sé si al ejército les han entregado a los del trópico. Lamentablemente, desde esa fecha a la fecha, nunca han vuelto a tener un uniforme que para salir a combatir contra la violencia. Lamentablemente seguimos con lo mismo, los escudos de hace 30 años atrás que con una patada se rompen. Es lamentable. Hasta ahora no hay el equipamiento policial.
17: En el informe, Iván Camacho, de Radio Canchaparlaspa, Herbol, Cochabamba.
0: Doce del mediodía con 53 minutos.
9: El Colegio de Psicólogos de Bolivia advirtió de un estrés crónico y fatiga emocional en la población como consecuencia de la violencia en los conflictos que se registran en el país. Vamos con este informe a través del periódico digital de Herbol. Luego de los conflictos, violencia y desabastecimiento que afectan a la paz, el Colegio de Psicólogos de Bolivia advirtió que la población enfrenta un cuadro de estrés crónico, ansiedad colectiva y fatiga emocional. La presidenta de la institución, Verónica Alfaro, afirmó el martes que los recientes episodios vandálicos ocurridos en la ciudad de La Paz profundizaron un estado de alerta permanente en la población que ya arrastraba afectaciones psicológicas por 3 semanas de bloqueos y desabastecimiento de alimentos y combustibles. Escuchemos a Verónica Alfaro, presidenta del Colegio de Psicólogos de Bolivia, en entrevista con la revista La Tarde en directo de Herbol.
7: Exactamente. ¿Por qué? Porque las personas están viendo con mucha desesperanza, hay mucha inseguridad también en cuanto a las condiciones mismas que tenemos nosotros ahora. Las crisis de ansiedad pueden llegar a un ataque de pánico, pueden llegar a esa desesperanza y mucho más en esas personas que ya tienen una condición de trastorno mental, ¿no? No todas las personas somos iguales, todas somos diferentes y especialmente en la parte psicológica, ¿no? Hay personas que sí ya tienen un trauma anterior, por ejemplo, o están viendo situaciones de agresión. No sé si les pasa el ver simplemente que a una persona le estén golpeando en un minibús, le estén golpeando a una persona que simplemente trabaja en una institución como el teleférico, con tanta hazaña, bueno, creo que rompe la sensibilidad de cualquiera.
9: Palabras de Verónica Alfaro, presidenta del Colegio de Psicólogos de Bolivia, en entrevista con la revista La Tarde en directo de la Red del Bol. Reiteramos, advertido estrés crónico y fatiga emocional en la población como consecuencia de la violencia en los conflictos que se registran en el país. Conflicto social obliga a suspender sesiones legislativas por el 25 de mayo en Sucre.
4: La sesión de la Cámara de Diputados prevista para el 24 de mayo en Sucre quedó suspendida debido al conflicto social y el bloqueo de caminos que atraviesa el país.
8: Lamentablemente es una mala señal porque no solamente tenía que estar presente los diputados, los senadores, el directorio, sino también había el cuerpo diplomático.
4: El diputado Marcelo Solís afirmó que la suspensión de este tipo de actividades afecta directamente a la economía de Sucre y de Chuquisaca, tomando en cuenta el movimiento económico que genera la celebración cívica de mayo.
8: Y esta situación está colocando en riesgo la no presencia, ya se ha confirmado, y eso también es un daño económico porque esto genera también movimiento económico a la región.
4: En la misma línea, el senador Abdón Porcel puso en duda la realización de la sesión legislativa en la capital del país de esa Cámara, de la Cámara de Senadores, señalando que el incremento de las protestas sociales complica el traslado de autoridades nacionales e invitados especiales.
18: Tomar una definición respecto si se lleva o no a cabo la sesión de senadores el día 24.
4: Los bloqueos y movilizaciones obligaron además a diplomáticos, empresarios y artistas a suspender actividades programadas por la efeméride del primer grito libertario, generando incertidumbre sobre el desarrollo de los actos oficiales del 25 de mayo en la capital. Iván Ramos, desde Sucre.
9: Son las 12:57 minutos. Vamos con informaciones. Unidad móvil en La Paz. Rodrigo Fernández, adelante, por favor.
19: Hola, Hugo, ¿me escucha?
9: Adelante, te escuchamos, Rodrigo.
19: Sí, gracias. Bueno, esta movilización de los vecinos de Palca ha tomado la dirección hacia la Plaza San Francisco. Al parecer se ha desvanecido esta movilización, sin embargo hemos podido conversar con el alcalde de La Paz, César Dogweiler, el cual ha también manifestado de que ya está de buen tamaño estas movilizaciones, protestas que perjudican la competitividad de La Paz y, bueno, se está haciendo distintas propuestas para que al gobierno para que pueda solucionar esos temas.
20: Que defienda la ciudad de La Paz. Yo vengo haciéndolo, soy autoridad hace 15 días, y vengo haciéndolo desde el primer día. Y vengo pidiendo que las personas que vengan a la ciudad de la Paz nos respeten. Hoy estamos con este proyecto porque hemos visto que hemos sufrido las consecuencias del terrorismo de gente que se ha excedido de la real forma en la que debía manifestarse. Vengo solicitándole al gobierno nacional que jamás cierre las puertas del diálogo. Dicho el diálogo nacional de Cochabamba, lo hemos escrito día a día, pero permanentemente lo vengo señalando, jamás cierren las puertas, existe el consistorial para que sea el escenario del encuentro, ¿sí? Donde inclusive estamos pidiendo que convoquen a las iglesias, convoquen a organismos internacionales, convoquen a las universidades, y donde incluso si quieren podemos estar nosotros presentes como un equipo de mediación, y donde la primera regla sea de aquí nadie sabe si no nos hemos dado la mano y hemos solucionado el problema.
19: Es la palabra del alcalde César Dogweiler a propósito también de estas movilizaciones que se están dando ya de forma reiterativa en la sede de gobierno, causando perjuicio a la economía de la ciudad de La Paz. Hugo.
9: Bien, muchas gracias a Rodrigo Fernández y en el final de Bolivia en Contacto. Estamos a segundos nada más de las 13 horas. Enseguida se viene Rol Deportes y la programación continúa en la red del bola en todo el país.

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2: Es la hora 13, un minuto.
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1: Muy buenas tardes, bienvenidos a la edición central de Herbol Deportes.
0: Los títulos de la jornada. Número 1.
1: Matemáticamente estamos con vida, así que hay que seguir, afirmó Nicolás Estracia, asistente técnico del cuadro de Luis Redi.
0: Número 2.
1: Después de la derrota ante Fluminense, Bolívar no pierde la esperanza de tener un buen compromiso en condición de local y también espera jugar en el Siles.
0: Número 3.
1: Incertidumbre por si se va a jugar el viernes en Oruro. Víctor Ábrego, jugador atigrado, mencionó que aún no hay ningún tipo de confirmación acerca de jugar este viernes en la ciudad de Oruro. Oriente Petrolero se prepara para el compromiso ante Aurora este domingo 24 de mayo a las 19:30 en el Félix Capriles.
0: Número 5.
1: Bolívar contactó al CDD de Cochabamba para jugar con Rivadavia en el Félix Capriles. Desde Santa Cruz informaron que aún no hay ningún pedido para usar el Ramón Tawiche Aguilera.
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1: Hola, ¿qué tal? Muy, pero muy buenas tardes. Un saludo cordial para toda la gente que el día de hoy está con nosotros. Saludamos a todo el país a través de la 100.9 y también los que nos siguen en las redes sociales. Es un placer llevarles toda la información hasta donde usted se encuentre en este momento, cuando son las 13 horas con 4 minutos. Vamos a estar hablando sobre todo el tema deportivo dentro de nuestro país y también internacionalmente. Vamos a estar hablando de los compromisos por Copa Libertadores de América, partidos en los cuales tuvimos a nuestros representantes bolivianos jugando en la jornada de ayer, donde el equipo de Bolívar cayó por 2-1 ante Fluminense y de la misma manera el cuadro de Always Ready. Vamos a estar mencionando todo lo que sucedió en cada uno de estos dos encuentros. ¿A quién le sirve más esta derrota? Porque hablando ya de esta manera y viendo también la tabla de posiciones, vamos a revisar primero el compromiso de Bolívar, que creo que es al equipo que más le ayuda mucho el resultado. Si bien no se obtuvo una victoria, pero se marcó un gol y es lo importante que se pudo hacer en condición de visitante. A Bolívar es a quien les ayuda bastante este resultado, porque viendo la tabla de posiciones que tiene el equipo de Bolívar, está de la siguiente manera: dentro del grupo C, Independiente Rivadavia está con 10 puntos, Bolívar con 5, Fluminense con 5. Y el equipo de Deportivo La Guaira está con 3 unidades. Por esa razón es que a Bolívar le da todavía una esperanza y tiene la esperanza de conseguir un buen resultado en el siguiente compromiso que juega ante Independiente Rivadavia. Este partido que jugará ante el equipo argentino es en condición de local para Bolívar. Y es lo que se quiere, tener el partido. Primero se está apelando a jugar en la ciudad de La Paz. En caso de que continúen todos los conflictos sociales que existen dentro de nuestro departamento, porque es en el departamento de La Paz y el Alto donde es más contundente este tema de los conflictos sociales, se trasladaría o a Cochabamba, como ya escuchamos. Bolívar pidió al CDD si se le puede dar el estadio Félix Capriles para jugar su compromiso por Copa Libertadores de América, o bien a la ciudad de Santa Cruz. Pero es el objetivo que tiene Bolívar, quedarse en Bolivia como local y no jugar en Paraguay, en el como lo hizo el equipo de Always Ready para el compromiso hizo con Mirasol, también por Copa Libertadores de América. El objetivo de Bolívar es jugar primero en la ciudad de La Paz. Si no se puede en este caso, jugar en nuestro país de alguna manera y así de esta manera recibir al equipo de Independiente Rivadavia y tener sobre todo a la hinchada que seguramente va a darse los modos para poder estar presente en este partido. Después de esta derrota, la gente de Bolívar aplaudió mucho el rendimiento que tuvo la Academia Paceña dentro de este compromiso frente a Fluminense con un gol marcado por parte de Tonino Melgar y la alegría es ver el rendimiento que tuvo la Academia Paceña, sobre todo en el caso de Carlos Lampe, que se reivindicó en este partido. Vamos a escuchar al guardameta de Bolívar.
2: Bueno, la verdad que no se ganó, no se empató, pero para nosotros es un muy buen resultado porque dependemos de nosotros de ganar la última fecha y poder clasificar a octavos de final. Esa es la idea que tiene el grupo. Ustedes vieron cómo ellos presionaban para hacernos un gol más, porque era el gol que los hacía depender de ellos mismos, ¿no? Entonces, creo que para mí es un buen resultado. El equipo se entregó al máximo, salimos muertos de la cancha, porque tuvimos un poco la pelota, nos dedicamos más por ahí a defender, y ellos llegaban por todos lados el segundo tiempo, pusieron mucha gente en ataque, y bueno, pudimos aguantar el 2-1.
3: ¿Quién se completa la tuya? Un partidazo que te mandaste en lo personal.
2: Sí, la verdad que estábamos en deuda como equipo. Ha sido una semana muy difícil para nosotros, los jugadores. Vos sabés que esto es un juego en conjunto y bueno, cuando no jugás bien y no tenés buenos partidos, no hay individualidades buenas y bueno, nos han pegado duro, pero nosotros entendemos al hincha que nos evalúa partido a partido, que estar en este club es muy exigente, que te exigen, y eso te lleva a la mejora, ¿no? A la autocrítica, a la mejora, y estábamos en deuda con nuestra hinchada y creo que hoy la pagamos, hoy la cumplimos. No sé, por ahí en esta otra semana no podés nombrar tres jugadores que estuvieron en un gran nivel porque no fue así. Creo que solo un jugador

0: El anterior partido, igual tapé cuatro mano a mano, tapé un remate claro cruzado, un centro que meten que se debía y se me metía, tapé seis pelotas, pero perdimos. Y bueno, por la manera y el cómo de los goles, obviamente la gente se molesta. Pero bueno, es bueno, para que veas una diferencia de que cuando el equipo no está bien o el equipo no gana, las críticas van a haber y es normal. Nosotros tenemos que callar y seguir trabajando y seguir mejorando por nuestra gente, para que el hincha esté contento y por el club que tanto queremos, ¿no?
1: De esta manera podíamos escuchar la palabra de Carlos Lampe hablando sobre el compromiso desarrollado en Río de Janeiro, en el Maracaná, frente al equipo de Fluminense. Y lo decía, porque les ayuda bastante el gol convertido en el territorio brasileño y más aún esta derrota que de alguna manera lo consiguió el equipo de Bolívar, este 2-1, pese a que si bien lo decimos el tema de la derrota, pero haber marcado el gol para Bolívar le puede ayudar bastante en la última fecha en caso de empatar en el tema de puntos con el equipo de Fluminense, porque tendría menos dos Fluminense en los goles, mientras que Bolívar tiene cero. Por esa razón es que se tendría ese apoyo dentro de lo que es el gol convertido en territorio brasileño. Lo escuchábamos a Carlos Lampe hablando sobre todo el rendimiento que tuvo en este compromiso. Él lo decía, el rendimiento de los jugadores no ha sido de igual manera o en un buen aspecto dentro de los partidos que se jugó en la semana. Y por esa razón es que tal vez se vio con bajo rendimiento a algunos jugadores en los partidos, tanto con Universitario de Vinto, en la ciudad de Cochabamba, y se reprochó mucho el jugar de esa manera como perdió en condición de visitante en Cochabamba dentro del torneo local. Pero fue muy diferente el Bolívar que vimos el día de ayer en Copa Libertadores de América. Vamos a seguir escuchando la palabra de la gente de Bolívar. Vamos a escuchar la palabra del director técnico Vladimir Soria.
2: Partido difícil, duro, duro. Se venían por todo lado, se venían por todo lado, pero supimos aguantar. Creo que el resultado es justo por lo que hizo Fluminense, pero en los momentos críticos el equipo respondió, peleó, luchó, evitó los goles y conseguimos un resultado que nos permite depender de nosotros, que eso es muy importante.
3: Se notó que quisieron sacar el partido adelante. Me imagino que están también con la esperanza de poder terminar el partido, bueno, la serie como tal y estar en octavos de final de la mejor manera, porque todavía Bolívar lo puede hacer de manera solitaria, ¿no?
2: Sí, todavía podemos, todavía podemos. Como te dije, dependemos de nosotros. Tenemos un partido, ojalá se juegue en La Paz, que sería muy, muy importante, porque depender de uno mismo siempre te da mayores posibilidades. Y bueno, trabajaremos estos pocos días que queda, tenemos partido en medio de la liga y hacer que el equipo pueda recuperar. Estamos jugando partidos tan seguidos que se siente el cansancio. Pato pidió el cambio, Sagredo le dio calambre y bueno, todas esas cosas tenemos que ir mejorando, recuperando a toda la gente para poder llegar en las mejores condiciones al último partido de la Copa.
4: Sí, como te dije, ganó justamente Fluminense, pero conseguimos el resultado que nos da ese plus de poder depender de nosotros. Todos se esforzaron, corrieron, que eso es lo que necesita un equipo. Cuando un equipo no puede jugar, hay que defender y hay que pelear durante todo el partido y en todos los sectores de la cancha. Sí, cambiamos el sistema porque ya pudimos recuperar a Echevarría y a Gariglio y eso nos daba la posibilidad de poder armar una línea defensiva cerrada para evitar que el equipo contrario nos pueda llegar por las puntas. Creo que ese fue un factor importante para poder contener a Fluminense.
3: Profe, ¿todavía hay algo en concreto para saber si se va a jugar en La Paz o se va a llevar el partido para Paraguay?
4: No, no sabemos nada. Ojalá se juegue en La Paz. Que merecemos jugar en La Paz porque somos locales y necesitamos jugar en La Paz.
1: Así lo mencionaba el técnico de Bolívar hablando sobre el siguiente compromiso que se jugará el día miércoles 27 de mayo, esperando tener la localía en la ciudad de La Paz, porque sería lo ideal para Bolívar recibir de esta manera al equipo de Independiente Rivadavia en el estadio Hernando Siles. Es lo que quiere Bolívar, jugar en el estadio Hernando Siles, jugar en casa. Veremos qué es lo que sucederá, más que todo por el tema de los conflictos sociales y los bloqueos que existen en nuestro departamento, o si bien se tendría la localía en otro departamento de nuestro país. Vamos a escuchar la palabra de Dorni Romero hablando también sobre el rendimiento que se tuvo dentro del terreno de juego.
5: Sí, sabemos que queríamos la victoria,

0: Si queríamos por lo menos sacar un empate acá, pero gracias a Dios pudimos sacar un buen resultado que nos favorece mucho.
1: Una derrota con sabor a victorias, podría decir que Bolívar depende de sí mismo para acceder a la siguiente ronda ganándole a Rivadavia.
0: Sí, así es, una derrota con sabor a victoria. Dejamos todo en cancha y lamentablemente no pudimos conseguir el empate, pero nada, nos vamos satisfechos por el resultado que tuvimos.
1: Jordi se los dio bien, cómodamente, con otro ánimo tal vez, con mucha voluntad.
0: Sí, desde el minuto uno nos planteamos darlo todo en cancha, salir con la satisfacción de haber dejado todo y haber corrido cada balón como si fuera el último.
2: Gracias, Jordi. En ese salto, bueno, ganaste a hombres muy altos en la última línea para el gol.
0: Sí, gracias a Dios. En ese momento escuché a mi compañero Tolino que me gritó y nada más dije, bueno, se la bajo ahí y él llegará. Y gracias a Dios llegó y pudo hacer marcar el gol.
2: ¿Se puede clasificar, Jordi?
0: Sí, todo depende de nosotros. Tenemos un buen partido con un rival más que difícil, pero con Dios mediante vamos a ganar y conseguir el objetivo de clasificar.
3: La palabra del jugador Dorni Romero hablando sobre el siguiente compromiso que se tendrá en Copa Libertadores de América. Pero antes de este partido, Bolívar tiene que jugar el día domingo ante Guavirá en el Estadio Hernando Siles. Bolívar es local en este compromiso. La gente de Guavirá está tratando de hacer todo lo posible para asegurar su llegada a lo que es la Ciudad de La Paz. Posteriormente se va a tener el compromiso 27 de mayo, lo decíamos, será este partido a las 20 horas con 30 minutos. En el estadio Hernando Siles se tendría que jugar en el caso de que se pueda lograr tener este partido en el estadio Hernando Siles. En el caso que no se pueda por el tema de los conflictos sociales, lo decíamos, en Cochabamba ya se está hablando para realizar las gestiones o en último caso en la ciudad de Santa Cruz. Veremos qué es lo que consigue o en sí sucede dentro de nuestro país y qué es lo que decide también la dirigencia de Bolívar. Es momento de irnos a una pausa. Más adelante estaremos con mucha más información en esta edición central de Herbol Deportes.
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6: 13 horas con 20 minutos, continuamos en la edición central de Herbol Deportes. Es momento de escuchar la palabra del cuadro rival del equipo de Bolívar, el equipo de Fluminense, quien tal vez en este momento está pasando por uno de los momentos más difíciles, el cuadro brasileño. Vamos a escuchar la palabra de Maximiliano, el asistente de campo del equipo de Fluminense.
7: El equipo hizo un esfuerzo importante de principio a fin, siempre protagonizando el juego, buscando ganar el partido, creando situaciones en los distintos momentos. Y bueno, si lo ganamos, lamentablemente no pudimos ser lo contundente que queríamos serlo. Y también en defensa no fuimos contundentes, no llegaron prácticamente ellos, pero nos convirtieron y bueno, eso también en esos momentos nos desesperó un poco. Así todo el equipo siempre buscó el segundo gol y después el próximo, y creo que generó juego todo el tiempo, generó situaciones. Lamentablemente no pudimos concretar algunas más como para irnos más tranquilos.
8: Aqui, boa noite. Alana Fonseca, da Rádio BFE. Queria a tua percepção de como fica o Fluminense para essa última rodada da fase do grupo contra o Laguária dentro de casa. O Flu fez muito movimento para a torcida vir, a torcida veio, mais 60 mil, e agora o Fluminense vai para o jogo da vida na Libertadores, que é a próxima rodada, e não está dependendo só de si. Queria que você realmente analisasse essa situação. Obrigada.
7: Pues primero agradecer al torcedor, al hincha, la verdad que desde en todo momento nos apoyó, trabajó junto con el equipo hasta el final, así que muy, muy agradecido por la gente. Falta un partido más donde, como hoy, vamos a entregar todo. Necesitamos, obviamente, como siempre, el apoyo de la gente. Lo vamos a tener porque el torcedor de Fluminense es así, y bueno, hoy no depende de nosotros, pero sí vamos a hacer todo lo posible y lo que esté a nuestro alcance para trabajar ese partido, ganarlo, y ojalá, Dios quiera, podamos clasificar, que es lo que queremos.
6: Escuchábamos la palabra de Maximiliano Guberas, el asistente de campo del equipo de Fluminense, hablando sobre el siguiente partido, que también será a la misma hora en la cual Bolívar tiene que recibir a Independiente Rivadavia. Fluminense juega de local, recibe al equipo de Deportivo La Guaira a las 20:30 el miércoles 27 de mayo. Por eso para ellos es importante conseguir también una victoria en condición de local, de la misma manera que la Academia Paceña. Vamos cambiando de información y es momento de hablar del compromiso que se jugó en Asunción, Paraguay, por los conflictos sociales que vive en nuestro país. Se cambió de localía por la gente de Always Ready, tuvieron que jugar en Asunción, Paraguay, recibiendo al Mirasol. El Mirasol que ganó este compromiso por 2-1. Vamos a escuchar la palabra del técnico de Mirasol, Rafael Guanaes, hablando sobre el resultado que se consiguió en Paraguay.
1: Buenas noches a todos, un abrazo grande para todos os nossos torcedores. Realmente uma vitória muito importante para toda a história. Lembrando da história recente e poder aprofundar também para tanto tempo, né, um clube centenário e que algo que poderia ser inimaginável algum tempo atrás. E hoje a gente tem o privilégio e a bênção de poder vir aqui celebrar essa primeira, um jogo muito difícil, primeira vitória internacional e ainda por cima não só participamos da Libertadores, mas realmente estamos vivendo esse sonho e conseguimos, né, já ter matematicamente decretado a nossa classificação para a próxima fase. Então, dá parabéns a todos que do clube, da cidade, todos que participaram da campanha do ano passado também, que não estão aqui, mas que conseguiram escrever essa história. E me sinto muito afortunado, muito grato por fazer parte de tudo isso, né? Por ter sido escolhido e por estar participando desse processo, que é um processo de um clube, um processo enriquecedor, de um clube talvez pequeno, mas que tem conseguido fazer coisas muito grandes por trabalhar em unidade. Então, parabéns a todos do Mirassol, um momento para que a gente possa realmente celebrar um feito histórico.
6: Escuchábamos la palabra del técnico del equipo de Mirasol, Rafael Guanaes, hablando sobre el compromiso y la victoria conseguida. Además, que esta victoria ya les ayudó a clasificar a los octavos de final de Copa Libertadores de América. Y con este resultado, vemos la tabla de posiciones a la cual pertenece el equipo de Always Ready. Mirasol está clasificado a los octavos de final con 2 unidades, mientras que Lanús en este momento se encuentra en la segunda posición con 6 puntos. La Liga de Quito está con 6 puntos y Always Ready tan solo está con 3 unidades dentro de esta tabla de posiciones. El siguiente partido que tendrá que enfrentar el equipo de Always Ready, hablando ya de estos compromisos que se tienen, los últimos dentro de la Copa Libertadores de América, antes, el sábado 23 de mayo, tiene que recibir al equipo de Universitario de Vinto, que va a ser un partido tal vez en el cual se va a suspender, ya que Always Ready tiene que jugar en el estadio de Villa Ingenio. Veremos qué es lo que sucederá con este compromiso ante el equipo de Universitario de Vinto. Pero el partido por Copa Libertadores de América será el martes 26 de mayo, cuando visite a la Liga Deportiva de Quito a las 18 horas. Es un partido en el cual también el equipo ecuatoriano va a querer sacar unidades para poder pensar en una siguiente fase. Así que es muy complicado para el equipo de Always Ready, quedándose en la última posición hasta el momento. Pero las esperanzas no las pierden. Ayer en este compromiso se lo vio expulsado al técnico Marcelo Estracia dentro del partido, por lo cual no pudo estar presente en la conferencia de prensa, y estuvo Nicolás Estracia, el asistente de campo del profesor Marcelo Estracia, quien habló que matemáticamente todavía no están fuera de lo que es los torneos internacionales y esperan obtener un buen resultado ante Liga Deportiva Universitaria de Quito. Es lo que quiere la gente de Always Ready, sin perder las esperanzas. Vamos a cambiar de información. Hablamos del compromiso que se tendrá que jugar este viernes en la ciudad de Oruro. El equipo de GB San José recibe a Die Strongest. Die Strongest ya lo manifestó a través de su dirigencia. El presidente Daniel Terrazas mencionó que la empresa en la cual se transportan mayormente hacia la ciudad de Oruro les mencionó de que no van a arriesgar sus buses para dirigirse hasta esta ciudad por el tema de los bloqueos en ambos departamentos. Por esa razón es que no se tiene asegurado este partido. Lo escuchamos al señor Julio César Valdivieso hablando sobre este compromiso.
9: Ese ya es un tema de ellos, ¿no? Yo he hecho un requerimiento porque considero que son futbolistas jóvenes, son norureños, y pues les hace falta oportunidad, aunque conmigo han rendido bastante bien. Entonces ya el que vengan es un tema dirigencial. Yo no, o sea, no pudiera tocar la puerta para que vengan. Eso ya es un tema dirigencial que ojalá se pueda dar por el bien del fútbol y por el bien de la gente joven también.
10: Si se ve el viernes el Evo Profe, ¿variantes muchas, pocas? ¿Cómo lo va analizando?
9: Esperemos al viernes porque hoy vamos a hacer una práctica de fútbol, mañana también. Trataremos de encontrar el equipo ideal, el equipo que nos pueda dar una satisfacción, ¿no?
11: Profe, hasta la fecha, ¿cómo evalúa el rendimiento de sus dirigidos?
9: Muy bien, espectacular. Hasta ahora ha sido excepcional el trabajo, muy profesional, entonces, nada, estamos como cuerpo técnico, estamos muy contentos.
11: Mucha valentía pasar de dirigir a los primeros, ahora a los que lamentablemente están últimos.
9: Yo creo que no pasa por valentía, sino pasa por un reto personal. Entonces, estoy muy, muy agradecido a la dirigencia, al presidente, y bueno, solo queda trabajar y obviamente que nos den las condiciones ideales de trabajo que tienen que tener los futbolistas, más que nosotros, obviamente tienen que rendir en el campo de juego.
11: Por supuesto que analizado el elemento que tiene, profe, ¿le va a alcanzar?
9: Sí, yo creo que sí, lo hemos analizado con mi cuerpo técnico antes de venir, entonces, si ellos se comprometen y trabajan al límite como es la exigencia de este cuerpo técnico, seguramente que vamos a dar resultados.
11: ¿Qué considera que le está faltando a su equipo?
9: Tiempo de trabajo, pero estas dos semanas van a caer bien, aunque ya dije anteriormente, a título personal, por los problemas álgidos que estamos viviendo en el país, no se debería jugar. Esto tiene que solucionarse porque creo que todos, absolutamente todos, estamos pasando un mal momento, ¿no?
11: ¿Y la parte física, cómo los ha encontrado?
9: Ya hace un momento dije, hemos trabajado en física, técnica y tácticamente. Los mismos futbolistas dicen que les falta mucho trabajo físico, entonces estamos tratando de mejorarlos, ¿no?
11: Prácticamente se van a adecuar a lo que usted tiene, que es otra idea de fútbol.
9: Sí, por lo que hasta ahora la respuesta ha sido excepcional de todos, entonces espero que en el partido sea de la misma manera.
11: ¿Se viene 10 chonjes, profe?
9: Complicado, el mejor equipo en este momento en el torneo, pero esos retos son lindos, trataremos de hacer un gran partido.
11: Los partidos son 11 contra 11.
9: Nada más.
11: Profe, ¿la disposición de Deymar Arce es de la dirigencia, del cuerpo técnico? Sabemos que está a un costado día del equipo.
9: Pregúntale a la dirigencia, yo no pido que se vaya a nadie, es un tema dirigencial.
6: Escuchábamos la palabra de Julio César Valdivieso, el técnico actualmente del equipo de GB San José, hablando sobre este compromiso, esperando tener el partido y también hablando sobre el tema de sus jugadores y la preparación que han tenido en todo este tiempo en los cuales GB San José no ha podido cumplir con sus compromisos, han quedado suspendidos por los conflictos dentro de nuestro país. Esperamos a que todo se solucione y que también se pueda tener estos compromisos del fin de semana. Hasta este momento hemos llegado con toda la información. En esta edición central de Herbol Deportes estaremos con más en la tercera edición. Buenas tardes, permiso.
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0: Es la hora 13:33 minutos.
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La agrupación Una Guaira le pone el inicio al programa. Es una apuesta nuevamente de esta nueva generación de gente joven por ingresar al campo de la música folclórica boliviana. Mucho talento de por medio, gente comprometida con su arte, que vienen caminando pese a ser jóvenes y ya bastantes años en lo que significa la formación de artistas en la música folclórica boliviana. Queridos amigos, muy buenas tardes. Tengan todos ustedes cordial abrazo de bienvenida a nuestro programa. Somos Sentimiento Nacional a través de la Red del Bol, la red que nos une a todos los bolivianos. Estaremos, como siempre, hasta las 15 horas compartiendo nuestro espacio dedicado a la música folclórica boliviana. Hay varias cosas interesantes para comentarle, algunas buenas, otras no tan buenas. Todavía se siguen suspendiendo algunas actividades y algunos conciertos acá en la ciudad de La Paz. También vamos a conversar sobre el gran poder que ha decidido postergar, no se suspende, pero sí se posterga hasta el próximo mes de junio las últimas actividades que tenían, la promesa o preentrada y finalmente la entrada en honor al Tata del Gran Poder. Así que toda esta información la vamos a tener, así como también estaremos tomando contacto con el nuevo director de cultura del gobierno departamental de Chuquisaca, un artista, director de la agrupación La Raza, que asume ya liderazgo de lo que representa el nuevo cargo. Muchas veces se ha hablado de que no corresponde a un artista tomar cargos públicos y muchas veces se ha visto que lastimosamente no ha ido muy bien a los artistas en cargos públicos, pero también habrá que ser sinceros que también hubieron personas que subieron desarrollar su trabajo público y político por un lado y por el otro lado el artístico. Muestra de ello es Cintia Choque, artista tarijeña, quien fue justamente secretaria de Culturas de la gobernación de Tarija hasta la pasada gestión y que tuvo a bien hacer un buen trabajo. Por lo menos lo que hemos podido apreciar desde acá ha sido un buen trabajo a través de la organización de festivales, la muestra también de la parte de salud para los artistas allá en Tarija y bueno, estaremos haciendo también la evaluación junto a ella. Pero sí, tuvo que relegar algo, su vida artística, ¿no? Dejó una pequeña pausa a la vida artística y se dedicó por completo a la vida pública. En algún momento también estaremos conversando con ella. Y el año pasado, justamente la gestión pasada, nos regalaba esta canción como parte de su trabajo artístico. Dentro de lo que significan los días miércoles, el talento femenino boliviano, le presentamos a Cintia Choque, Comadres Tarijeñas, el título de la canción.

0: Artista, Cintia Choque, artista nuestra, ahí está, comadres Pispilas Julieras, dice las comadres Tijera de Tarija. Son varias de las fraternidades que participan justamente en la época carnavalera. Dato de la hora importante, 13 horas 45 minutos. Por favor, permítanos realizar una pequeña pausa en el programa. Retornamos enseguida.
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presencia musical junto a las Chascañahuis, agrupación potosina. Dentro de lo que representan las actividades culturales y nuestro segmento de día miércoles, donde tenemos la posibilidad de encontrarnos con voces femeninas, con talento femenino, escuchábamos una voz ya consagrada, Cintia Choque, pero escuchábamos también a estas Chascañahuis de Potosí, una agrupación que va ingresando de a poco a la adolescencia, han trabajado desde muy pequeñas y se convierte en una agrupación muy representativa ya en la Villa Imperial. Estaremos al tanto de lo que vaya a ser su carrera musical en este complicado mundo de la música, del arte, sobre todo para las damas, ¿no? Teniendo en cuenta, lo recordamos, el trabajo de estudiantes, la familia, la profesión en muchos de los casos, que conllevan siempre a una atención diferente a lo que representa el rol masculino. Pero bueno, rotamos de información porque queremos hablarle de la festividad del Gran Poder. No de la entrada, vamos a hablar luego de ello más adelante, pero el día de hoy tendría que haberse llevado adelante un conversatorio muy importante dentro de lo que significa también el entender la cosmovisión de la festividad del Gran Poder. Nos referimos a un conversatorio en el que se iba a plantear el origen, la historia, pero al mismo tiempo la defensa de las danzas folclóricas del Gran Poder. Este evento ha sido postergado, ha sido suspendido para el día de hoy. Ahí está, el conversatorio se titulaba El Gran Poder en la defensa de las danzas del patrimonio cultural de Bolivia. Estaba previsto que participen varios panelistas, entre ellos Gerardo Ichuta, Yosmin Calla, Carmen Rosa Apaza, Napoleón Gómez, Edgar Zenonín. Los puntos que iban a tocar eran bastante interesantes porque hablaban sobre el legado cultural, la apropiación cultural, la herencia sagrada, el saqueo folclórico y las narrativas discursivas. Pero el día de ayer, ya es oficial, salió el comunicado de la Secretaría de Culturas, hoy por hoy Ciudad Cultural, que decía: ponemos en conocimiento de la ciudadanía paceña que, en razón a la actual coyuntura, el conversatorio El Gran Poder en la defensa de las danzas del patrimonio cultural de Bolivia tuvo que ser reprogramado. Solicitamos a todas y todos los interesados la debida comprensión e invitamos a estar atentos a nuestras redes sociales para conocer la nueva fecha del mismo. Todavía no existe una fecha, como lo pueden observar, pero definitivamente nos imaginamos que será en torno también a las fechas en las cuales va a ser la entrada del Gran Poder, vale decir, en el mes de julio. Habrá que estar atentos a lo que vaya a ocurrir en este mes para tomar en cuenta las diferentes reprogramaciones que están sufriendo varias actividades culturales. En este caso, lo reiteramos, lo que representa nada más y nada menos que este conversatorio. Son actividades paralelas que se organizan en torno a la festividad del Tata del Gran Poder. Actividades, por supuesto, importantes, muy importantes, porque en ellas tenemos la posibilidad de observar, de aprender, de cotejar información, de seguir investigando y de seguir a los investigadores en torno a los diferentes temas que vienen tratando. Vamos a irnos hablando del Tata del Gran Poder junto a la agrupación Semilla y esta hermosa canción dedicada justamente al Tatita del Gran Poder. Hay muchos testimonios, hay muchas muestras de fe que tienen los pasantes, los bailarines, en torno a su paso por esta festividad. Se dice que deberían ser 3 años los que uno debe cumplir bailando como promesa, ¿no es cierto? Aquí está, Semilla con nosotros.

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6: Es la hora 14 en punto.
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7: El presidente Rodrigo Paz brinda una conferencia de prensa. Escuchemos sus declaraciones.
8: Gracias, presidente. Estoy en conferencia de prensa.
9: Hay una otra joven en porque no llegó a la ambulancia con los primeros, murió. Pero de esa mujer de Belis, entrando a Bolivia, la mayoría
10: con el país, estoy para sus consultas. Pero quiero tomar en memoria. Hay una mujer que al salir de Guanay, porque no se permitió que saliera la ambulancia, murió. Hay una otra joven en el Alto, porque no llegó la ambulancia por los bloqueos, murió. Quiero de esa mujer de Belice, que entrando a Bolivia, una mujer que vive en Bolivia, que vivía en Bolivia, murió. O sea que el bloqueo es sinónimo de muerte. Y si somos un país con cultura por la vida, no pueden los bloqueos generar daños irreversibles en familias, donde la muerte se hace presente a través de una decisión que se puede resolver a través del diálogo. Esto tiene que estar claro. Cualquiera de ustedes el día de mañana puede pasar por la misma situación. Y claro, cuando no te afecta porque no es tu familia, la situación es diferente. Pero cuando te afecta y es tu familia, recién comprendes la dificultad. Y el
8: anuncio de la modificación del gabinete de ministros que sea más cercano a la población. Segundo, un espacio económico social para el tema de escuchar gobernando con estas demandas de la población. Y tercero, ha pedido realizar un correcto corredor humanitario para abastecer de salud y alimentación a la población. Rodrigo Fernández, Herbol, La Paz.
7: La presidencia del Consejo Permanente de la Organización de los Estados Americanos llama al diálogo y a la paz social en Bolivia. Escuchemos las declaraciones de la presidenta del Consejo Permanente, Alejandra Solano.
11: Valoramos muchísimo este compromiso expresado por todos los estados con la preservación de la institucionalidad democrática, el Estado de Derecho y la paz social en Bolivia. Y desde la presidencia formulamos un respetuoso llamado a todos los actores políticos y sociales a privilegiar el diálogo, el entendimiento y las vías democráticas e institucionales para la atención de los desafíos que enfrenta este hermano país.
7: En Sucre, el dirigente de periodistas de Chuquisaca señaló que los comunicadores sociales se han convertido en carne de cañón durante los conflictos sociales.
12: En medio de los conflictos sociales, los periodistas se han convertido en carne de cañón. Así lo afirmó el dirigente de los periodistas de Chuquisaca, Wilson Uribe, al expresar su preocupación por las agresiones y riesgos que enfrenta la prensa durante la cobertura en las calles.
13: Realmente los únicos afectados y mayor afectados es el gremio periodístico a nivel nacional. La ola criminal que está generando a estos periodistas a nivel nacional, a los compañeros de La Paz, ha generado pues una preocupación.
12: Iván Ramos, desde Sucre.
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7: Del portal Infobae, la defensa del narcotraficante uruguayo Sebastián Marcet negocia un acuerdo de culpabilidad en Estados Unidos. Para este miércoles 20 estaba prevista la audiencia entre el narcotraficante uruguayo Sebastián Marcet y la Fiscalía de Estados Unidos. Sin embargo, esta instancia se prorrogó hasta el 1 de julio ante la posibilidad de que la defensa del delincuente acepte un acuerdo de culpabilidad. El uruguayo es investigado por conspiración para lavar dinero utilizando el sistema financiero de ese país. Según informó el semanario uruguayo Búsqueda, la instancia prevista para este miércoles se pospuso con el objetivo de que la defensa del uruguayo analice las evidencias y las propuestas de acuerdo para declararse culpable.
2: Vamos a escuchar la palabra de Carlos Lampe. Ayer Bolívar perdió 2-1 con el Fluminense, pero tiene grandes chances de clasificar, depende de sí mismo. Se está tramitando de jugar en la ciudad de La Paz la siguiente semana, o si no, en Cochabamba. Lo escuchamos a Carlos Lampe, que decía del resultado en Brasil ayer.
3: Bueno, la verdad que no se ganó, no se empató, pero para nosotros es un muy buen resultado, porque dependemos de nosotros de ganar la última fecha y poder clasificar a octavos de final. Esa es la idea que tiene el grupo. Ustedes vieron cómo ellos presionaban para hacernos un gol más, porque era el gol que los hacía depender de ellos mismos, ¿no? Entonces, creo que para mí es un buen resultado. El equipo se entregó al máximo, salimos muertos de la cancha, porque tuvimos un poco la pelota, nos dedicamos más por ahí a defender.
2: La palabra de Carlos Lampe, el arquero del conjunto de Bolívar, Marcelo de la Cruz, Herbol Deportes.
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15: Los pajaritos, las aves de este tiempo, migran, van, vienen, buscando su mejor lugar. Aparecen nuevos sonidos, otros llegan y otros ya no están. La vida también va emigrando, migrando, moviéndose por todo lugar. 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Démonos cuenta de eso. 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Busquemos.
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presencia de la agrupación La Raza compartiendo con nosotros esta linda interpretación junto a Ritmo del Pugia, una coreografía que se complementa con la presencia de jóvenes y mujeres que trabajan dentro de la difusión de este ritmo también. Hablemos definitivamente del trabajo que ha hecho La Raza en trabajo de investigación, lo que representa la propuesta musical y la composición. Más adelante estamos a la espera del ingreso a nuestra sala de internet, la sala de Zoom, de nuestro buen amigo, artista, además, nos referimos a Carlos Montero, director de la agrupación La Raza, quien hoy por hoy ha sido elegido como director de cultura del gobierno autónomo municipal de Chuquisaca. Claro, el motivo para conversar con él son sus objetivos, los proyectos y, lo más importante, la agenda de Chuquisaca. 25 de mayo es aniversario chuquisaqueño y queremos saber un poquito acerca de esta agenda. Se lo vamos a compartir en cuanto lo tengamos con nosotros a través del internet. Momento para irnos con algo de información cultural, porque resulta, le decíamos, hay buenas y hay malas, y dentro de las malas estaba esta postergación de este conversatorio, pero también algunos conciertos aún siguen levantando la temporada, siguen preferiendo un poco de calma en el país antes de retornar con sus actividades a La Paz. La agrupación cochabambina

0: Maru ha posteado ya en las redes sociales una imagen en la cual se da a conocer la reprogramación de su concierto. Un concierto que estaba destinado para compartir con las mamás de la ciudad de La Paz, un homenaje adelantado a las mamás que debía realizarse este fin de semana en la ciudad. Pero el concierto ha sido reprogramado para el 19 y 20 de junio. Ya lo saben todos, 19 y 20 de junio tendremos la alternativa de poder compartir junto al grupo Amaru esta experiencia musical. Complicado, le digo, no solamente para el grupo Amaru, sino para todas las agrupaciones que están optando por suspender. Hay algunos conciertos que todavía están pendientes en esta semana, pero esperamos que en el transcurso de la jornada vayan a confirmar la suspensión o la realización del evento para que la gente también tenga la posibilidad de compartir. Sí, son momentos complicados, de repente hay cosas en las que uno está pensando prioritariamente, el alimento, el transporte, la educación, pero sabemos que también la música, el artista juega un papel fundamental en el desarrollo de la psicología del paseño. Bueno, ahora sí, nos vamos a una pequeña pausa. 14 horas con 16 minutos. Retornamos enseguida.
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0: A lo largo de todos estos años, hemos tenido la posibilidad de apreciar a diferentes fraternidades involucradas con agrupaciones folclóricas en las cuales le rinden un homenaje al Tata del Gran Poder. Esto ocurre con más continuidad dentro de las fraternidades más grandes económicamente, las morenadas, ¿no es cierto? Pero dentro de la entrada del Gran Poder tenemos las tres áreas, las tres especialidades, las danzas pesadas, las danzas livianas y las danzas autóctonas. Y resulta que el día de ayer a las 6:30 de la tarde se reunieron todos los delegados, los pasantes de las fraternidades para definir el futuro de la entrada del Gran Poder. Se suspende, se posterga, se lleva adelante. Bueno, la decisión fue tomada, le voy a decir, no fue unánime, pero sí mayoritaria. Por lo tanto, ya han dado a conocer oficialmente la Asociación de Conjuntos Folclóricos del Gran Poder la decisión de postergar la festividad en honor al Señor Jesús del Gran Poder. Esta iniciativa surge justamente por el resguardo físico de los bailarines, de los músicos, de la gente que llega del interior del país y del exterior para ser parte de la fiesta, pero también para cuidar al público. Lo decían así las autoridades, el presidente de la Asociación de Conjuntos Folclóricos del Gran Poder. El comunicado. A ver, veamos qué es lo que dice el comunicado para que entendamos un poquito las nuevas fechas sobre las cuales se va a mover esta festividad en la gestión 2026. Comunicado oficial. La Asociación de Conjuntos Folclóricos del Gran Poder, en resguardo de la seguridad, el bienestar y la tranquilidad de todos los fraternos, músicos, folcloristas, instituciones participantes y población en general, comunica a la opinión pública que debido a los disturbios y acontecimientos que actualmente atraviesa la ciudad de La Paz, se ha determinado la reprogramación de las actividades oficiales de nuestra festividad. En este sentido, la promesa al Señor Jesús del Gran Poder, o la tradicional preentrada, como también se la conoce, se le va a llevar adelante el día domingo 14 de junio. Le reiteramos, la promesa al Tata del Gran Poder se la llevaría el día domingo 14 de junio. Por otro lado, el día sábado 20 de junio, sábado 20, sería la entrada folclórica en honor al Señor Jesús del Gran Poder, que se llevará a cabo el mismo día. En esta determinación ha sido asumida con, dice, el mayor sentido de responsabilidad, compromiso, priorizando la unidad de la fe y la seguridad de todos quienes forman parte de esta expresión cultural y devocional que engrandece a nuestro pueblo. Agradecemos la comprensión y el apoyo de toda la población, reafirmando nuestro compromiso de mantener viva la fe, la tradición y el folclore boliviano. Son las palabras de la Asociación de Conjuntos Folclóricos del Gran Poder, quienes han anunciado ya las nuevas fechas. Ya lo saben, entonces, en el mes de junio se llevará adelante esta actividad. Amigos, permítanos realizar una pequeña pausa, por favor. Son las 14:29. Al retornar vamos a estar en contacto ya con Carlos Montero para hablar un poco sobre Chuquisaca, su aniversario, su proyecto y programa cultural que presenta la nueva Dirección de Culturas en este hermano departamento. Pausa en Sentimiento Nacional. Regresamos enseguida.
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0: 14 horas con 31 minutos, vamos a tomar contacto con Chuquisaca. Nuestra compañera Adriana Olivera ha hecho las gestiones correspondientes para tener la posibilidad de conversar con Carlos Montero, a quien le vamos a pedir que pueda habilitar la cámara y el micrófono correspondiente para poder conversar un poco con él sobre las actividades artísticas y musicales personales que él tiene con la agrupación La Raza, pero también hoy por hoy con un desafío que tiene con el departamento de Chuquisaca. La Dirección de Culturas es una institución importante que debe velar por diferentes aspectos culturales que tiene Chuquisaca. Ojo, estamos hablando de un departamento rico en cultura que tiene muchísimos atractivos turísticos, culturales y musicales. Vamos a ver si está Carlitos por allá. Nos dan todavía un momento de espera. Vamos a intentar, querido Rogerito, comunicarnos con él internamente para ver que pueda habilitar el micrófono y también la cámara. Lo cierto es que Chuquisaca está listando el programa oficial de festejos y de celebración que tendremos para este 25 de mayo, una fecha muy importante que reúne no solamente a los chuquisaqueños, sino también a todos los bolivianos. El primer grito libertario de América es una fiesta que motiva absolutamente a todos a estar pendientes de lo que pueda significar la actividad cultural que vamos a tener allá. Por eso es importante conversar con Carlos Montero, a quien ya le damos la cordial bienvenida. Querido Carlitos, buenas tardes, bienvenido a Sentimiento Nacional, bienvenido a la ciudad de La Paz a través de la Red Herbol. Cariñoso abrazo para ti.
1: ¿Cómo estás, querido Rolando? Muy buenas tardes. No tengo muy buen retorno, pero mira, hermano, yo te agradezco por este espacio tan importante. La ciudad de Sucre y el departamento de Chuquisaca está de fiesta. Estamos recordando y festejando los 217 años del primer grito libertario que se dio en la ciudad blanca de América. Pues nosotros estamos felices de poder dirigirnos a nivel nacional con la cartelera que tenemos en la ciudad de Sucre. Esta serenata el 24 de mayo es la más esperada por todos los chuquisaqueños. Y bueno, se ha hecho un trabajo conjunto interinstitucional con lo que es alcaldía, gobernación, la fábrica de Francesa también, que se ha sumado a estos festejos conjuntamente la universidad, toda vez que con este cambio de autoridades no se cuentan con los recursos necesarios, pero se ha hecho el esfuerzo para tener una velada muy linda, muy, muy, muy grande. Comentarte que la cartelera es a nivel nacional. Tenemos artistas de renombre, como el grupo Histeria, que va a estar en la capital, el grupo Alcohólica. Estará también Leonora Cardona. Estará Proyección. De los grupos locales, un grupo emblemático que tenemos en Sucre, Chuquisaca, es el grupo Horizontes, que va a estar justo a la medianoche cantando canciones estrictamente chuquisaqueñas, así como también Gaby Romero, que es una artista emergente con mucha fuerza que está entrando aquí en la capital. Ella hace música tropical. Y bueno, también hemos tomado en cuenta artistas y grupos nuevos, gente que necesita promocionar su música en este tipo de escenarios, que son los más grandes que tenemos a nivel departamental. Hablamos del grupo Chaotic, que hace música tropical, el grupo Catarsis, que es el grupo de rock progresivo, y el grupo Linaje, que está en cuanto a folclore. Son los grupos que están confirmados para la cartelera de esta serenata del 24 de mayo, que se va a realizar en la Avenida de las Américas. Es una avenida muy concurrida, que está además de moda en la ciudad de Sucre, porque tenemos un montón de negocios, de cafés, de discotecas. Es un lugar donde los jóvenes suelen concurrir los fines de semana. Entonces se va a realizar ahí la serenata, se va a armar un escenario muy grande, con todas las exigencias de los grupos que están en cartelera. Y pues esta serenata ya comienza a las 4 de la tarde, el 24 de mayo, que es día domingo, a las 4 de la tarde. Y bueno, son todos estos grupos que nos van a deleitar, además de, de un artista también de provincia que llega, Gatito Navarro, que él hace música chaqueña, del Chaco chuquisaqueño. Entonces, estaremos compartiendo con todas estas agrupaciones, festejando los 200 años del primer grito libertario. Y pues se ha, como te decía, se ha podido hacer un trabajo coordinado con las instituciones para poder lograr este objetivo.
0: Creo, Carlos, de verdad nos alegra mucho una agenda que va a permitir reunir a Bolivia, artistas del Oriente, Eleonora, proyección de Cochabamba, artistas folclóricos y también tropicales, y también rockeros, alcohólica, como para que todo el gusto de la gente pueda ser exhibido en esta hermosa noche. Una noche que reúne no solamente a chuquisaqueños, sino a todos los bolivianos. Es como la tradicional verbena para nosotros, para los paceños allá, la serenata en Chuquisaca. Y nos alegra de verdad que se hayan hecho todas las propuestas musicales para tener una serenata a la altura de lo que representa el aniversario chuquisaqueño, y qué mejor sino recibir la medianoche junto a Horizontes. ¿Cuánta gente se espera recibir en esta serenata, querido Carlos?
1: Bueno, la verdad es de que estamos esperando más de, ¿qué te digo?, unas 200.000 personas. Es muy importante este evento para los sucrenses y siempre cada año va creciendo, inclusive llegan del interior muchos visitantes a nivel departamental lo propio. Entonces, queríamos hacerlo en el Estadio Patria, pero estamos viendo de que las Villas Américas y las calles aledañas puedan acoger a esta cantidad de personas. Desde ya nosotros estamos ya enfocados en lo que va a ser esta velada tan importante, como tú decías, así como nuestros hermanos paceños también tienen su serenata tan linda que lo hacen en San Francisco, en la ciudad de Sucre. Esta serenata también es la más importante que se vive, ¿no? Entonces, el día lunes es feriado para nosotros. Creo que se ha estado tramitando también que sea un feriado nacional, porque es lo correcto. El primer grito libertario es algo muy importante para todos los bolivianos. Y pues seguramente estaremos coordinando las actividades que vayamos a tener nosotros a lo largo de esta gestión como Dirección de Cultura de la Gobernación. Desde ya esta agenda de mayo tiene diversas actividades con todos los artistas, con todos los sectores. Hemos involucrado no solamente música, sino también danza, teatro, pintura y tantas cosas que nos puede brindar la ciudad de Sucre, ¿no? También tenemos una noche en blanco, así se ha denominado noche en blanco, noche de la libertad, donde vamos a tener diferentes actuaciones en vivo de grupos musicales de todo tipo de género que van a estar centrados en los locales del casco histórico de la ciudad de Sucre y con promociones de descuentos, aquella gente que venga caracterizada vestida de blanco, porque lo que queremos es que esta noche en blanco toda la gente que entre al centro de la ciudad se vista de blanco, se vista de blanco, porte el clavel rojo que caracteriza a la ciudad de Sucre, Chuquisaca. Y pues como estas actividades tenemos muchas, el Festival de la Armonía Chuquisaqueño, por ejemplo, que esta gestión se ha denominado Román Romero, que es uno de los artistas íconos que tenemos en el armonio aquí en Chuquisaca. Claro, él ha fallecido hace muchos años, pero en memoria de don Román Romero, también rescatando las tradiciones, está el Festival del Armonio y muchas otras actividades. Yo estoy contento de poder sacar esta noticia, esta cartelera, parte de la agenda importante que tenemos en las Islas Mayas a través de Sentimiento Nacional. Te agradezco mucho, querido Rolando, por este espacio. Y cuando tú gustes, vamos a estar prestos a informar de todo lo que se vive, no solamente en Sucre, sino a nivel Chuquisaca.
0: Lo propio, querido Carlos, de verdad te agradezco mucho el tiempo. Sabemos lo complicado que a veces es estar ya como parte de del aspecto público también, y también ya político, porque de ahí forma también parte ya esta dirección. Reiterado nuestro apoyo como Sentimiento Nacional, como la Red Herbol, allá nuestra compañera Adriana Olivera, también corresponsal nuestra, estará a tu predisposición para cualquier momento, para cualquier actividad que tengamos. Una pregunta ya entrando en lo personal, querido Carlitos. Siempre hemos dicho que los artistas deberíamos estar al margen de la política, pero también hemos dicho que es necesario tener gente capacitada, gente que entienda el arte, la cultura dentro de estas instancias culturales. ¿Cuál ha sido la decisión tuya para ser parte de este nuevo proceso y qué es lo que va a pasar con la raza, ¿no? En el caso de Cintia Choque, por ejemplo, artista tarijeña, ella fue directora de cultura de la gobernación de Tarija y tuvo que hacer una pausa en su vida musical, en su vida artística. ¿Qué pasa con nuestra agrupación, con la raza?
1: Bueno, querido Rolando, el grupo La Raza, mira, ya tienen más de 30 y más de 23 años de vida artística y pues nosotros estamos produciendo de manera incansable. Ese es el trabajo que venimos realizando cada año. Nunca dejamos de producir, nunca dejamos de cantar y pues generalmente siempre estábamos en la serenata de nuestra tierra o en Santa Cruz, en el Cambódromo para los residentes chuquisaqueños, ¿no? Pero esta gestión, como estoy ahora ejerciendo como director de cultura, ha sido un poco complicado con el tiempo y pues, sin embargo, no es un impedimento para seguir haciendo música. Nosotros estamos mucho más fortalecidos, haciendo un trabajo de investigación de las danzas que tenemos principalmente en nuestro departamento. Hemos hecho producciones de los tantamorenos, por ejemplo, una danza muy linda que no se conocía a nivel departamental así como lo hemos investigado y lo hemos puesto en escena. Ahora se está cobrando fuerza y es una de las danzas que cautiva la entrada de la Virgen de Guadalupe. Y así como otros ritmos, como el puglia, hemos puesto el salay, que es chuquisaqueño, ha nacido en la provincia de Serrano, pero ya después se lo ha difundido, tal vez como un ritmo cochabambino, que ese es otro tema del que vamos a hablar en algún momento. Y así hemos ido investigando diferentes ritmos chuquisaqueños, como el chuntunqui de Navidad, por ejemplo, ¿no? Que se bailan los chuntunquis, los villancicos aquí en Chuquisaca, en las provincias, es muy hermoso. Es un proyecto grande que tenemos también como Dirección de Cultura, hacer un festival departamental del chuntunqui. Entonces, así como estas actividades de investigación, La Raza siempre está produciendo, poniendo en escena, y no nos va a impedir el hecho de que tengamos que ejercer ahora como funcionarios públicos desde la Dirección de Cultura. Más al contrario, vamos a fortalecer a todos los artistas, a todos los hermanos artistas. Siempre han venido autoridades que nunca tomaban en cuenta a los grupos emergentes que merecen una oportunidad. Siempre eran los mismos grupos tomados en cuenta en esta serenata y ahora estamos demostrando de que hay talento en Sucre, en Chuquisaca. Estamos tomando en cuenta no solamente grupos locales de Sucre, sino del departamento de Chuquisaca.
0: Y es verdad lo que dice Carlos Montero, ¿eh? De verdad, lo felicitamos. Felicidades, Carlitos, a la distancia. Un gran abrazo, el deseo de un año y de una gestión exitosa, no solamente en lo personal, sino en lo cultural. Sabemos de tu capacidad, sabemos también de la amistad y de la intención que tienes de rodearte con gente que piense y que te involucre de la misma manera en sus actividades. Va a ser importante empezar a hacer alianzas, empezar a trabajar en estas instancias que le van a permitir a Chuquisaca poder desarrollar estas actividades. Ya lo decía, a grandes rasgos, un festival del armonio, la raza conocida siempre a fin de año, es infaltable sus chuntunquis en Navidad. Y felicidades por lo de Tanta Moreno, querido Carlitos, realmente un trabajo excepcional, una muy buena producción videográfica, y además un aporte también a lo que significa la cultura. Muchos de nosotros no sabíamos, bueno, sí sabíamos de la existencia, pero no del significado, los personajes, y fue realmente ilustrativo y educativo esta producción.
1: Así es, queridos Rolando, estamos levantando siempre el nombre de Sucre y Chuquisaca en alto. Es una de las tareas que tenemos como grupo chuquisaqueño. Tal vez lo próximo que se viene es promocionar más al grupo con fuerza a nivel nacional. Muchas veces nuestro trabajo nos ha impedido el poder viajar, el poder estar dedicado al 100 a la música, pero desde nuestro departamento ya son más de 23 años que venimos produciendo, construyendo, y el grupo La Raza se ha consolidado. Nuestra gente nos quiere, nos acompaña, nos da fortaleza y eso nos llena de mucha alegría. Y pues nosotros estaremos visitando muy pronto la ciudad de La Paz, también es una de las de las cosas que queremos hacer como el grupo La Raza. No ha habido tal vez la oportunidad y el tiempo necesario para poderlos visitar en vivo y estamos en esa tarea de concretar y recorrer gran parte de nuestro país con la música de La Raza, con todos los trabajos que hemos venido investigando, que es un gran aporte a la cultura.
0: Querido Carlitos, muchísimas gracias por tu tiempo, gracias por la amistad. Desearte una vez más una gestión exitosa. Sabemos de tu capacidad artística, musical, pero también de la calidad humana que tienes para tratar de inmiscuir a toda Chuquisaca en tus proyectos. Estaremos atentos a cualquier actividad que tengas y por favor, las puertas de Sentimiento Nacional y de la Red Herbol prestas para apoyarte. Bien, está en carretera, ¿eh? Está moviéndose, pero le agradecemos desde acá, desde Sentimiento Nacional. Vamos a irnos a una pequeña pausa, luego vamos a retornar con este tema musical que ya está sonando de fondo, al cual hacíamos referencia, el Tanta Moreno. No tiene que ver nada con el moreno que conocemos a este lado del país, de Oruro y de La Paz, ¿no? Pero lo va a ver, lo va a observar en este video. Por favor, a la pausa, retornamos enseguida.
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0: la presencia de la agrupación La Raza, compartiendo con nosotros este tema musical. Tanta Moreno, parte de la cultura chuquisaqueña, no tiene que ver nada con lo que significa la danza de la morenada, ¿no? El Tanta Moreno, el viejo moreno. En algún momento estaremos conversando con Adriana Olivera, nuestra corresponsal, para que nos explique un poquito acerca del origen, los personajes, porque hay una variedad de personajes que de repente forman parte de la Diablada, de la Morenada y otros personajes, ¿no? Que vale la pena siempre conocerlos, pero un ritmo muy alegre, el ritmo del sicuri, acompañado a la danza del Tanta Moreno. Bueno, amigos, vamos llegando de a poco al final del programa. Simplemente y como resumen importante el día de hoy, reiterado nuevamente la información para hacer conocer la postergación de la entrada del Señor Jesús del Gran Poder. Obra maestra, perdón, patrimonio de la humanidad en nuestro caso, en el caso nuestro de los paseños, obra maestra en el caso de los urureños. Le reiteramos las dos fechas importantes. La promesa al Señor Jesús del Gran Poder se realizará el día domingo 14 de junio, mientras tanto que la entrada folclórica en honor al Señor Jesús del Gran Poder se llevará a cabo el día sábado 20 de junio, próximo a recibir el Año Nuevo Aymara, ¿no es cierto? Así que esta determinación ha sido asumida con la intención de precautelar el resguardo de la seguridad, bienestar y tranquilidad de todos, absolutamente todos los protagonistas, fraternos, músicos, folcloristas, instituciones y población en general que suele asistir a este gran evento cultural. Nosotros retornaremos el día de mañana, como siempre, a partir de las 13 horas con 30 minutos. Disfruten de la jornada, a caminar, se dijo acá en la ciudad de La Paz. De repente hay algo de abastecimiento el día de hoy en algunos mercados, vale la pena darse una vueltita, tratar de adquirir lo más que se pueda, ¿no? Sabemos que los precios están elevados, pero por lo menos ha habido algo de movimiento en algunos mercados en esta jornada. De toda la información viene en la tarde en directo aquí con José Luis Aliaga y todo el equipo de prensa de la Red Remol. Mañana nos reencontramos a partir de las 13 horas con 30 minutos en este espacio denominado Sentimiento Nacional, un compromiso con lo nuestro rumbo a nuestros 33 años de vida en lo que representa la difusión, promoción de la música folclórica y culturas bolivianas. Su amigo de siempre, Rolando Camacho, le dice gracias por la sintonía. Gracias también a Roger Calle allá en Control Central. Nos reencontramos mañana. Buenas tardes.
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6: Es la hora 15 en punto.
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0: El secretario de Estado de los Estados Unidos, Marco Rubio, ratificó el apoyo firme de su país al gobierno de Rodrigo Paz en un contexto donde existen movilizaciones y bloqueos que demandan la renuncia del mandatario. No se equivoquen, Estados Unidos apoya firmemente al gobierno constitucional legítimo de Bolivia, publicó Rubio en redes sociales. Asimismo, el jefe de las relaciones internacionales del gobierno de Donald Trump advirtió que no permitirán a que criminales y traficantes de drogas derroquen a líderes elegidos democráticamente en nuestro hemisferio.
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0: En La Paz, el presidente Rodrigo Paz se refirió a los conflictos que vive el país. Ampliemos la información con Rodrigo Fernández.
7: Hola. Sí, gracias, compañeros. Bueno, el presidente Paz ha informado sobre tres determinaciones que ha tomado como gobierno nacional ante esta coyuntura de movilizaciones y bloqueo de caminos. Primero, de hacer una modificación a su gabinete de ministros, sus colaboradores. Segundo, la conformación de un consejo económico-social para escuchar las propuestas de la población en las decisiones que se vaya a tomar como gobierno nacional. Y finalmente, un pedido a la Cruz Roja Internacional, a las iglesias evangélicas, derechos humanos, de que en las próximas horas se pueda realizar un corredor humanitario para el ingreso de alimentos, medicamentos para la población. Sobre el diálogo, ha dejado en claro de que no se va a reunir con personas que hayan ordenado incitado a realizar actos vandálicos. Lo que ha manifestado el presidente Paz. Vamos a escuchar lo que dice el presidente.
8: Y no voy a dialogar con vándalos. Segundo, hay normas constitucionales que vamos a cumplir. Normas constitucionales. Y tercero, hay que ser claros. Es Evo Morales el que dijo 90 días. Evo. Es el mismo Evo que generó un fraude en 2019 y la gente salió a las calles a reclamar por la democracia. Con aquellos que respetan la democracia, siempre las puertas estarán abiertas. Porque tú y yo, junto a muchos otros, compartimos valores cristianos.
6: Rodrigo Fernández, Herbol La Paz.
0: En Santa Cruz, ciudadanos se preparan para participar en la Marcha por la Democracia, convocada por la Asamblea de la Cruceñidad.
9: Y todo está listo en Santa Cruz para la gran marcha de este jueves por la democracia. Es uno de los puntos que tomó en cuenta la Asamblea de la Cruceñidad. Los diversos sectores ya se pronuncian. Mañana jueves, la marcha por la democracia es un hecho de este Santa Cruz.
10: Invitamos a la gran marcha por la vida, por la dignidad, por la pacificación de Bolivia, por la democracia. Este día jueves 21 de mayo a las 5:30 de la tarde. Vamos a salir de la Plaza del Estudiante hacia la Plaza de Armas 24 de septiembre, donde todos nuevamente vamos a gritar que viva la democracia, que viva nuestro país, que viva nuestra Santa Cruz.
9: Herbol Santa Cruz, Mercedes Fernández.
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11: Bolívar está a punto de llegar a la ciudad de La Paz después de su periplo por Brasil a preparar el cotejo de la siguiente semana frente a Independiente Rivadavia. El partido todavía no tiene un lugar definido. Puede ser Cochabamba Ojalá sea la paz, es lo que quieren los dirigentes. Le preguntamos al Bledi Soria qué le pareció el partido frente a Fluminense.
4: Partido difícil, duro, se venían por todos lados. Pero supimos aguantar. Creo que el resultado es justo por lo que hizo el Fluminense, pero en los momentos críticos el equipo respondió, peleó, luchó, evitó los goles y conseguimos un resultado que nos permite depender de nosotros, que eso es muy importante.
12: Se notó que quisieron sacar el partido adelante. Me imagino que están también con la esperanza de poder terminar el partido, bueno, la serie como tal, y estar en octavos de final de la mejor manera, porque todavía Bolívar lo puede hacer de manera solitaria, ¿no?
4: Sí, todavía podemos. Como te dije, dependemos de nosotros. Tenemos un partido, ojalá se juegue en La Paz.
11: La palabra del Vlad y Soria, ojalá se juegue en La Paz, dice él. Marcelo de la Cruz, Herbol Deportes.
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2: De la tarde con 8 minutos, amigas, amigos de la Red Herbol, muy buenas tardes. Aquí estamos otra vez con La Tarde en Directo en este miércoles 20 de mayo del 2026, con noticias, podríamos decir, más o menos. La situación en la ciudad de La Paz y en la ciudad del Alto continúa con bloqueos. En la ciudad de La Paz hay poca circulación de transporte, porque no hay gasolineras abiertas, están todas cerradas, no llega la gasolina, hace ya unos cuantos días. Eso le da otra imagen a la ciudad de La Paz, sede de gobierno, donde normalmente habían lo que conocemos como trancaderas, y por supuesto siempre una manifestación que otra. Hoy sí hubo una manifestación en el centro de la ciudad. Y en el Alto lo mismo. En el Alto continúan los bloqueos y la imposibilidad de la ciudadanía de trasladarse en los vehículos del servicio público, incluso particulares. El presidente del país habló hoy al mediodía. Quedan dos cosas de lo que fue esa conferencia de prensa. Queda el anuncio de un reordenamiento, un cambio de ministros en el gabinete. Queda la conformación de un Consejo Económico y Social. De los desbloqueos del tema del estado de excepción, casi no habló. Tampoco dijo cuándo iba a cambiar al gabinete, ni qué ministerios, ¿no? Aunque es muy sintomático, lo acompañaban al lado derecho estaba el ministro José Luis Lupo, al lado izquierdo el ministro Mauricio Zamora. El primero es ministro de la Presidencia y el segundo es ministro de Obras Públicas. Ambos tienen un amplio sector que está bajo la, la dirección de esos dos ministerios. Bueno, después estaba el vocero presidencial. Y el presidente respondió algunas preguntas de la prensa. En ese sentido, lo que debería ocurrir.

0: No hay fecha, no hay fecha. Dijo que es una potestad del presidente elegir a sus colaboradores, eso es cierto, pero no dijo cuándo. En fin, estamos en una situación muy, muy delicada en este momento. La escasez de alimentos es muy notoria, cada vez menos alimentos y cada vez más caros si uno consigue, ¿no? Carne a 110 bolivianos el kilo, pollo que está por la estratosfera, no sé si 50 bolivianos, en fin. Quiero dar la bienvenida ahora a mis compañeros de trabajo. Aquí en la cabina está Enrique Quique Arequipa y Roger Calle, que ha vuelto a las andadas del control. ¿Cómo estás, Roger? ¿Cómo te va? Buenas tardes.
1: ¿Qué tal, José Luis? Muy buenas tardes, amigos y amigas del bol. Y sí, de vuelta a las andadas, pero alguien dirá, ¿por cuánto tiempo será?
0: Estabas bloqueando.
1: Estaba bloqueando, pero no precisamente las carreteras, sino bloqueando la puerta. Digo, ¿no? Por si acaso, por ahí, no sé, se entra el aire, eso más que todo. El frío también, igual ya está empezando también a sentirse.
0: Un poquito más bajo el termómetro, ¿no?
1: Sí, por lo menos aquí en la cabina, en el estudio, estamos a buena temperatura, nos damos la libertad de salir con polera y demás, pero ya cuando nos toca salir, por ejemplo, en la mañana, sí ya se está sintiendo también las bajas temperaturas, así que es una serie de mezclas que estamos viviendo y en lo social, bueno, es como para echar un suspiro al cielo y decir, ¿hasta cuándo tendremos que esperar una acción contundente o una solución contundente para que todos lleguemos a un consenso? Todos tenemos demandas, todos tenemos quejas, vale el término, pero para eso están también las autoridades, ¿no? Hay muchas cabezas.
0: Sí, era la oportunidad, creo, hoy. Pero no fue muy claro el presidente. Una lástima porque la gente estaba esperando eso. Si en un momento como este se anuncia una conferencia de prensa, uno espera que algo va a ser definitivo y que va a haber algún anuncio concreto. Pero no, no, esta vez no cuadra. Esta vez no
1: No,
0: cuadra. Esta vez
1: no
0: no cuadra.
1: cuadra.
0: Pero bueno, esperemos que en unas horas, no sé cuándo, haya un cambio en el gabinete y un cambio de actitud también, ¿no? Pero vamos a ser pacientes. Hay que ser paciente. Es un momento muy complicado. Tanto en la ciudad del Alto, que creo es más complicado todavía que en la ciudad de La Paz, en ambas ciudades hay escasez de alimentos y eso no está bien. Hay imposibilidad de trasladarse. Solo están funcionando los vehículos del servicio público que tienen funcionamiento con gas, porque gasolina no hay. Gasolina no hay. Algún prudente ha debido cargar su vehículo a tanque lleno antes de que se termine la gasolina hace casi una semana y puede ir y volver de algunas actividades, pero no son muchos. Quiero también saludar a Enrique Quique Arequipa, que está afanoso con el celular que siempre lo acompaña. ¿Cómo estás, Quique? Buenas tardes.
2: Hola, José Luis, buenas tardes a ti, a toda la audiencia, a Roger en los controles, bienvenido, Roger. Espero que sea por un largo tiempo y saludos también a Iván, a nuestro compañero que estuvo este
0: Sí,
2: tiempo
0: sí.
2: reemplazándonos. Esperamos verlo muy pronto también a él, ¿no? En un clima bastante tenso acá en la sede de gobierno, José Luis, ya son casi 3 semanas, un poco más tal vez, de este tema de los bloqueos, de este tema de que no se puede pasar por la Plaza Murillo, de este tema de que pasa día, pasa que el precio del alimento sube. El pollo, tú decías 50 bolivianos, no, está en más. Está mañana
0: ¿Cuánto?
2: justamente nuestra compañera Magali Toses, que es la administradora del BOL, estuvo por los mercados,
0: Consiguió.
2: consiguió pollo entre 90 y 100 bolivianos, un poco más tal
0: Perdón por
2: vez.
0: la equivocación, perdón,
2: Es
0: pero eso es
2: terrible, es
0: increíble.
2: terrible. Sí, hay algunos comercios en donde se está hablando de 50, 45. Esta mañana, día de opinión, en la mañana en directo del BOL, la gente decía que también el maple de huevo está por las nubes,
0: Sí,
2: ¿no?
0: claro.
2: En los mercados se está vendiendo entre 50, 45, 60 bolivianos, el maple de huevo, que son 30 huevos, ¿no?
0: Siempre hacia arriba, ¿no?
2: Sí,
0: Siempre hacia
2: sí.
0: arriba.
2: En las pensiones, los almuerzos que encontrabas desde 13 bolivianos, 14 bolivianos, hoy están en 15 bolivianos. Y bueno, tú sabes, sube y ya no vuelve a bajar, ¿no?

0: No, ya no, ya
1: Es
0: no.
1: así. Hay algunos restaurantes muy populares de pollos que están cerrados. Ya la gente sabrá cuáles
0: Sí.
1: son, ¿no? No, porque no hay pollo. No hay
0: Sí.
1: pollo, no hay pollo, no hay accesibilidad. La carne de res, lo propio. Esta mañana estaba yo por el mercado muy temprano. Un montón de la gente del Alto entenderá por qué se compra popularmente por montón. El montón de zanahoria lo encontrabas fácilmente antes entre 4 o 5 bolivianos. Esta mañana el montón de zanahoria yo lo vi en 10 bolivianos. Un queso 35 bolivianos me dijeron. Un queso de esos que son andinos, ¿no? Los
0: Sí,
1: normales, ¿no? Los
0: criollo.
1: criollos, eso. Y bueno, pues lechuga no hay. No había.
0: No, no,
1: No había
0: no, claro,
1: lechuga.
0: no.
1: Entre otras verduras que incrementaron el precio. Entonces la gente está desesperada buscando qué poder llevar a la casa, qué poder comprar, para ver qué le alcanza. Anoche estaba por la Plaza Bolivia, estaba las calles bloqueadas con piedras, no había transporte público. El pasaje obviamente se incrementa porque en Ríos Revueltos ganancia de
0: Sí,
1: pescadores, ¿no?
0: claro.
1: Entonces yo pagué lo que es 2 bolivianos, 2.50, porque no había transporte público. Son 50
0: Sí,
1: centavitos más
0: que nos escuchen, que
1: porque
0: nos escuchen.
1: el transporte se está arriesgando. Bueno, se puede entender también porque es un riesgo para ellos
0: Sí.
1: salir, porque ya les rompen los parabrisas, aparte que no hay, que está el clima en la sede de gobierno bastante tenso, José Luis. Esperemos que esto pues se llega a solucionar, ¿no? Y
0: Ojalá, ojalá.
1: aprovechando, como te comentaba esta mañana, en la mañana en directo Día de Opinión, hay algunos mensajes que nos quedaron. Yo estaba revisando eso justamente.
0: Sí.
1: Encontré uno acá de uno de nuestros oyentes de la Red Herbol, Julius. Nos mandaba este mensajito a las 11:38, cerca ya al final de la revista, no lo pudimos leer. Y nos dice: es increíble que Rodrigo Paz espere un milagro para que las movilizaciones cesen, mientras que su pueblo que votó por él sufre. Ya no hay garrafas de gas en los lugares alejados y menos verduras, carne y pollo, dice nuestro amigo Julius, que nos escribe este mensaje esta mañana, ¿no? La opinión de la gente es esa, José Luis, y justamente tras el mensaje presidencial, justamente lo que tú decías, ¿no?
0: Es
1: Tal vez esperaba un poquito más, ¿no?
0: un poquito más, pero bueno, no hubo y eso hay que aceptar. Tenemos que ir a una pausa en este momento, vamos y enseguida retornamos.
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0: toda esa reorganización de los recursos que se tienen y que hemos trabajado durante 5 o 6 meses, se tienen que aplicar y se tienen que construir en obras, en soluciones para la gente. Pero a su vez tenemos que tener, como dije antes, una reforma de un gabinete más ágil, más cercano y que escuche y le dedique tiempo como el presidente le dedica tiempo. Y a su vez también, para tener un ejercicio de trabajo mediante la Constitución, y esto quiero dejarlo muy en claro, mediante la Constitución, el artículo 312, estamos conformando el Consejo Económico y Social, donde vamos a convocar a todos aquellos que quieran participar del gobierno para construir gobierno conjunto. Ustedes saben que tenemos una línea de propuestas de normativas, pero no quiero que el día de mañana, cuando presentemos la normativa, alguno malintencionado, porque no son sectores, son grupos específicos, son personas específicas, diga, no, eso es para privatizar. No, eso es para subir la tarifa. Por eso la convocatoria a este Consejo Económico y Social, que será y tendrá un trabajo mensual, será para explicar.
1: Parte de la conferencia de prensa, lo que el presidente dijo en concreto es que va a cambiar el gabinete. Ha dicho que quiere un reordenamiento y que el gabinete tenga capacidad de escuchar para resolver los problemas, porque el presidente no puede resolver todos los problemas. También dijo que el gobierno necesita un gabinete más ágil, más cercano y que dé su tiempo como lo hace el presidente. Seguramente han habido algunos problemas, algunas quejas de eso, ¿no? Aquí hay que trabajar 24 horas y algunos seguramente no lo hacen. Bueno, problemas dentro de un gabinete nunca faltaron. Ni en este gobierno, ni en el anterior, ni el anterior, ni en el anterior. Toda la vida. El gabinete siempre es un problema. El presidente también habló de la constitución de este Consejo Económico-Social que va a comenzar a funcionar en breve. Eso sí, dijo, el próximo fin de semana, este 23, 24 de mayo. Al final de su alocución, cuando un periodista le preguntó, un colega, le preguntó sobre si iba a negociar con quienes están en los bloqueos, promoviendo los bloqueos, dijo que no podía dialogar con quienes son autores de este problema que vive el país en este momento y que llamó delincuentes. Ahí incluyó y habló del expresidente Evo Morales. En fin, hay que todavía escuchar una vez más la conferencia de prensa del presidente para ir rescatando algunas cosas de las que dijo, porque fueron muchas, y lo que queda en concreto siempre es que va a cambiar el gabinete, no se sabe cuándo, porque necesita ministros más ágiles, más cercanos a la gente y que dediquen más tiempo al trabajo. Lo acompañaban los ministros de la presidencia, el ministro Mauricio Zamora, el vocero. Se supone, y uno puede pensar mal, se van a quedar ellos, ¿no? Pero bueno, eso no lo sabemos, lo sabrá el presidente. Dijo también en la conferencia de prensa que es una potestad del presidente el tema del gabinete. Habló del artículo 312 de la Constitución Política del Estado. Vamos a ver de qué se trata este artículo. Dice el artículo 312. Toda actividad económica debe contribuir al fortalecimiento de la soberanía económica del país. No se permitirá la acumulación privada de poder económico en grado tal que ponga en peligro la soberanía económica del Estado. Todas las formas de organización económica tienen la obligación de generar trabajo digno, contribuir a la reducción de las desigualdades y a la erradicación de la pobreza. Todas las formas de organización económica tienen la obligación de proteger el medio ambiente. Habla de eso el artículo 312. Es el que citó el presidente, ¿no? Quizá haya otro que habla específicamente del Consejo Social Económico. Tenemos que ir ahora a una serie de avisos y enseguida retornamos.

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8: Tres de la tarde con 34 minutos. A ver, vamos a recoger opiniones de alrededor de esa conferencia de prensa del presidente Rodrigo Paz, pero también alrededor del conflicto que estamos viviendo en La Paz y el Alto. Y vamos a comenzar con el exalcalde de La Paz, Iván Arias, que ahora me imagino, Iván, ¿cómo estás? Buenas tardes. Estarás en calidad de analista, ¿verdad?
12: Volvemos al viejo oficio, además ahora, con la situación del país tan complicada. Hay que tener un poquito de lejanía y distancia para hacer análisis concretos. Creo que tenemos algún ruido con tu micrófono.
8: No.
12: ¿Hola?
8: No. Me parece que todo está saliendo bien, por lo menos hacia el aire.
12: Ah, ya.
8: Está bien.
12: Ah, ya, muy bien. Entonces yo he escuchado un ruido fuerte, debe ser porque el retorno. Entonces, sí, a tus órdenes, papá.
8: Me imagino que escuchaste la conferencia de prensa del presidente Rodrigo Paz, ¿verdad?
12: Sí, claro.
8: ¿Qué te queda en limpio de esa conferencia de prensa?
12: Lo que yo creo lo más, dos mensajes importantes. El primero, que se va a crear un Consejo Económico y Social, que donde participarán las organizaciones vivas, para no hablar de movimientos sociales. Participará el gabinete y por supuesto también se llamará a representantes del Parlamento para que se pueda discutir en conjunto las políticas que se van a aplicar a futuro. Creo que es un elemento importante, novedoso, que puede funcionar siempre y cuando haya un marco de confianza en las decisiones y hay un grado de racionalidad, porque si no puede convertirse en una especie de asamblea popular que en vez de permitirle avanzar al gobierno, le ate de manos, ¿no? Ahora es un consejo consultivo en todo caso. Entonces creo que es un buen intento de incorporar a diferentes sectores de la sociedad al diálogo sobre políticas públicas. ¿Cuál va a ser la agenda? No sé, de ese consejo. Yo tengo una sugerencia que después te la voy a decir. Y la otra parte importante del discurso del presidente es decir que va a reordenar su gabinete. Eso, ahí que hay más nebulosa que en la primera parte. ¿Cómo va a reordenar? ¿Es cambio de gabinete? ¿Es movimiento de piezas al interior del gabinete? En la última parte él dijo que en realidad es del gabinete, pero de abajo para arriba, dando a entender de que lo de arriba estaría más o menos mantenido, y donde está fallando es en la cadena de mando. Me imagino que son viceministros o algunas cosas. No tenemos claridad, el simplemente es de ordenamiento, no nos da mayores luces. Es decir, el discurso del presidente genera un poco de esperanza, pero al mismo tiempo mantiene la incertidumbre. La creación de este consejo es una buena intención, pero la gente está no ha sabido responder el presidente. Los periodistas le han preguntado constantemente, ¿y qué se hace? Ya llevamos 16, vamos a entrar a la tercera semana de cerco a la ciudad, los precios se han disparado, no hay gasolina, no hay diésel. Y ahí es donde el gobierno simplemente dice que no va a negociar con los violentos, es la palabra que ha utilizado, no va a negociar con los vándalos, ¿no? Lo cual nos hace entrever una estrategia, que es jugar a la estrategia del desgaste. Es decir, que el movimiento iniciado o liderado por, lo ha señalado claramente por Evo Morales, se vaya desmoronando en sí mismo, se vaya carcomiendo, se vaya fagocitando, primero internamente por el exceso de sus demandas y segundo porque la ciudadanía los estaría aislando. Claro, el problema es cuánto va a durar eso, es decir, cuánto va a durar esta política de desgaste.
8: Iván, le escuchamos al presidente decir que el reordenamiento del gabinete se debe a que necesita... Hola. Sí, no sé si me estás escuchando, ¿sí? Sí, ahora sí. Te decía que yo le escuché decir al presidente que el reordenamiento del gabinete es para que los ministros tengan capacidad de escuchar y también de resolver algunos problemas, porque el presidente no puede resolver todos los problemas. Y ese gabinete tendría que ser más ágil, uso esa palabra, más cercano a la gente y que dedique tiempo como él, como el presidente, le dedica tiempo al trabajo que tienen que hacer en el gabinete. Entonces, me parece que es una cuestión que dijo el presidente, hay algún problema dentro del gabinete, hay gente seguramente que no acompaña el trabajo del presidente, las horas que trabaja el presidente y eso no le sirve al presidente. Pero que va a haber cambio de ministros, creo que van a ser los ministros los que se van a ir, no los viceministros. Alguno que otro se irá con el ministro, ¿no?
12: Mira, pues te digo, da para especular, para decir por dónde va, porque no hay una claridad. Yo más bien entendí que el presidente dijo que muy bien, yo doy la orden, pero hace 3 meses que no se ha cumplido. Y él apuntaba a los mandos intermedios, ¿no? Es decir, diciendo, pareciera que no es el ministro, sino que son sus operadores los que están actuando. Pero en todo caso, esperemos, ha dicho que en las próximas horas se nos sacará de la duda sobre este tema tan importante. Es decir, que dentro de pocas horas podremos saber cómo recompone su gabinete, que necesita una dosis de criterio político, por supuesto. Es decir, en la gestión pública tenemos un gran problema normalmente los que entramos a situación de crisis. Es que nos rodeamos, y te lo digo por experiencia propia, ante la crisis que vive el país o que vive un municipio, te rodeas de un equipo altamente capacitado y tecnocrático, que sabe hacer las cosas, que es capaz de desentrabar la situación de crisis económica que vives. Eso es bueno. Pero lo que donde nos falla es que por prestarle tanta atención a la economía nos falla la parte política, la interlocución con la sociedad, la interlocución con los medios de comunicación, la interlocución con las redes sociales. Es decir, esa parte pareciera que también al presidente le está fallando, y me imagino que los ajustes van a ir en esta dimensión de complementar la pata técnica, la pata más política, es decir, una capacidad de diálogo, una capacidad de reacción, una capacidad de sensibilidad ante los problemas que se avecinan, y no responder, no ser reactivos, sino ser preventivos. Me imagino que ese debe ser el ajuste que está buscando el presidente.
8: Ahora, claro, ahí en la conferencia no está claro si es que se puede llegar a un estado de excepción. No está claro si el corredor humanitario, han dicho que se está en tratativas para abrir un segundo corredor que dure unas 6 horas, pero todavía eso no está claro, porque el presidente no ha terminado de responder qué va a pasar, cuál es la solución para esta situación que vive La Paz y el Alto, ¿no?
12: Bueno, como te decía hace rato, ¿no? Si yo preveo que el presidente y la estrategia del gobierno es jugar al desgaste del movimiento liderazgo por Evo Morales, es decir, desgastarlo, aislarlo. El sábado van a convocar al comité, a este Consejo de Desarrollo Social y Económico, para aislarlo cada vez más. Y la aplicación del estado de sitio, si bien es una prerrogativa constitucional, no creo que esté en la agenda del gobierno, dado que esto tendría que haber una decisión muy fuerte, un alineamiento de las Fuerzas Armadas, de la policía, para hacer esto. Ya las experiencias anteriores de estados de sitio han dejado a veces a los actores, es decir, a los policías y a miembros de las Fuerzas Armadas totalmente abandonados, procesados, porque un estado de sitio, pues puede, no siempre. Hemos tenido en Bolivia varios estados de sitios de nuestro tiempo democrático, pero efectivamente cuando hay muertos de por medio, luego se abren unos procesos que no terminan pagando los que ordenan el estado de sitio, sino que terminan pagando los mandos. Y además, el hecho de que haya un muerto, que haya dos muertos, uno o dos muertos en las carreteras, sería el motivo que estarían buscando los que están ahorita movilizados para radicalizar sus medidas. Entonces, yo sí entiendo, o sea, nosotros como sociedad pedimos medidas claras, concretas, la gente está cansada, pero también hay que ponerse en el zapato del gobierno, en el sentido que una determinación de ese nivel necesita mucha coherencia, mucha cohesión política. Por ejemplo, una de las primeras cosas que debería lograr el presidente en estos días es firmar un gran acuerdo nacional con todas aquellas fuerzas políticas que están en el Parlamento y que generan 2/3. Es decir, señores, esto es fundamental. Si no hay ese basamento político, cualquier problema, cualquier medida que aplique el gobierno a futuro van a ser cuestionadas, van a ser totalmente desgastadas. Por eso primero es firmar también un acuerdo urgente con Tuto Quiroga, con el señor Doria Medina, con el señor Manfred Reyes Villa, que tiene representación parlamentaria. Además, por supuesto, limar las asperezas con el vicepresidente. Y esto es lo que permitiría cualquier medida, pues, no solo el estado de sitio, sino una propuesta que yo he lanzado, que es que yo creo que necesitamos tener un nuevo pacto social. Hay que generar un nuevo pacto social reformando la Constitución. La Constitución que aprobamos el año 2009 queda obsoleta para los desafíos del siglo XXI. La Constitución que tenemos del 2009 inhibe atraer inversiones, impide el emprendedurismo, conmina a los jóvenes a ser empleados del Estado o a ser simplemente informales. Hay que abrir la economía. Es una Constitución pensada básicamente en un Estado centralizador y no un Estado dinamizador. Eso hay que cambiar. Y por eso esta alianza tiene que ser fundamental para que el gobierno avance hacia un nuevo pacto social que nos permita abrir la economía, que nos permita mirar el futuro.
8: Bien, tengo unos avisos, Iván, ¿me puedes esperar un par de minutos, por favor?
12: Ya.
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5: Bien, retornamos aquí a La Tarde en Directo conversando con Iván Arias, ex alcalde paseño, ahora en función de analista. Iván, hablas de un pacto social necesario. ¿Cómo sería ese pacto, de acuerdo a tu propuesta? ¿Con todos? O como dijo el presidente, él no va a hablar, por ejemplo, con el sector de Evo Morales. ¿Sería con todos o con algunos?
6: No, primero, lo que pienso es que ahorita necesitamos en el Parlamento que el gobierno se respalde políticamente. El gobierno está aislado. Doria Medina dice estar y no estar. Doria Medina anuncia que va a firmar un acuerdo y luego dice que luego no lo ratifica. Tuto Quiroga dice voy a hacer todo para que el gobierno se caiga, pero tampoco está. Es decir, el gobierno está solo. Está solo políticamente y es muy, muy triste decirlo. Tiene que limar sus asperezas con los actores del Parlamento. ¿Para qué? Para impulsar una reforma de la Constitución urgente. Porque toda reforma de Constitución va a terminar en un referéndum. Y los ciudadanos, sean estos evistas, no evistas, todos, vamos a decidir el futuro del país. Si empezáramos ahorita la reforma de la Constitución, en base a las 10 leyes que ha mandado el gobierno, se tiene que conformar una comisión de reforma de la Constitución, se tiene que aceptar el pedido del presidente por 2/3 de que se vaya a una reforma de la Constituyente, se tiene que aceptar por 2/3 los temas que se van a reformar, se tiene que debatir, debatiremos hasta diciembre. En enero se está convocando al referéndum, que sería en marzo, y listo, y los bolivianos estaríamos diciendo en las urnas el norte que queremos. ¿Queremos seguir en el pasado o queremos tener una economía más abierta? ¿Queremos tener una economía solo basada en el Estado o una economía que tome en cuenta también la inversión privada? Es decir, esto es fundamental porque todo lo que venga va a ser parches. No vamos a poder atraer inversiones a hidrocarburos porque la Constitución no nos los permite. No vamos a poder reformar el Poder Judicial porque la Constitución no nos los permite. La Constitución dice que se tiene que elegir y el sistema de elección de magistrados no es el mejor el que tenemos. Es decir, hay una serie de trabas de la anterior Constitución que están pensados para un momento histórico de hace 17 años. En Bolivia tenemos 200 años de existencia, bueno, ya vamos al 201, pero hemos tenido en esos 17 años, en esos 200 hemos tenido 17 constituciones, una cada 12 años más o menos. Es decir, es necesario establecer un nuevo pacto, una nueva mirada hacia adelante. ¿Cómo se hace eso? Dialogando Yo tengo experiencia de haber participado el año 2000 en el diálogo nacional 2000 a propósito de la ley de condonación de la deuda del HIPI. Hicimos un recorrido por todo el país, en qué se debería gastar, cómo se debería utilizar esos recursos. De ahí salió la ley del diálogo, que nadie, que hubo un consenso general que esos recursos deberían ser destinados para A, B, C y de esta manera, de una forma transparente. Es decir, cuando tú involucras al país, al sistema político, que tiene que jugar su rol en el Parlamento, y luego lo llevas a las urnas, es decir, el país, por lo menos hasta marzo, podríamos tener un periodo de diálogo, un periodo de definir nuestro futuro y donde todos seamos partícipes de ese futuro que queremos construir. Yo no le veo otra salida ahorita que nos permita un respiro, donde se involucren a todos los actores, a todos, evistas, no evistas, demócratas, no demócratas. Es decir, creo que necesitamos un espacio de encuentro. Y lo de, por eso a mí me llama y me gusta la idea del presidente de crear este comité, este Consejo Nacional de Social Económico, pero que reúne a dirigentes, va a reunir a dirigentes básicamente. Y lo que necesitamos es perforar más, es llegar más a la sociedad, y creo que solo eso se puede hacer mediante una reforma a la Constitución y empezar el debate, abrir el debate a todo el país sobre el país que queremos a futuro.
5: Bien, ahora tú citas que hay que hablar con todos, el sector evista. En este momento, el gobierno y todos, creo, le echan la culpa a Evo Morales por todo esto que está viviendo el país. Y aparentemente Evo Morales no ha desaparecido del mapa político porque tiene fuerza para paralizar la ciudad de La Paz, paralizar la ciudad de El Alto, bloqueos en Oruro, bloqueos en Cochabamba y hasta en Santa Cruz hay bloqueos. ¿Esa fuerza es digna de considerarse o no?
6: Por supuesto. O sea, lo peor es desconocer. O sea, el masismo no está muerto. El masismo estaba dividido. El masismo estaba dispersado en sus luchas internas. Y ellos lo comprendieron así en el año 2005. Por eso también perdieron como perdieron el año 2025, mejor dicho, el año pasado. Pero se rearticulan en las elecciones de departamentales y municipales. ¿Usted cómo explica si no la victoria del señor Loza en Cochabamba? Con un más dividido, no hubiesen ganado la alcaldía de, o sea, la gobernación de Cochabamba. Decidieron apostar a caballo ganador y ahí está. En el caso del municipio de La Paz, fue igual. Había hasta tres tendencias del masismo, los arcistas, los evistas, y también estaban por otro lado los disidentes, ¿no? Y que querían y apostaron a un solo caballo y lograron hacerse del municipio de La Paz. El masismo aprendió de sus errores, se ha vuelto a rearticular. Y lo que sabe manejar Evo Morales es, por supuesto, las minorías activas. Pero son minorías, pero activas. Pues no es el 100% del país, pero son minorías que tenemos que tomarlas en cuenta. ¿Cómo las tomas en cuenta? Rompiendo el esquema, llevándolos a otro sitio, que es del diálogo, de la discusión, del juego político. Muy bien, ¿quieren ustedes que se siga manteniendo el país como está? Pues vamos al referéndum. Ahí ustedes den su punto de vista. Y durante este tiempo discutamos, salgamos de la zanja, del bloqueo a la apertura mental, al diálogo. No nos queda otra. Los bolivianos sabemos arreglar nuestros problemas de esa manera. Entonces, la necesidad de reforma de la Constitución se convierte ahora en el elemento articulador, ya sea a favor o en contra, pero es un elemento democrático que tenemos que hacerlo ya. El Parlamento tiene que jugar su papel ahora. Y los partidos políticos que dicen apoyar la democracia tienen que hacer un pacto para llevar adelante este debate nacional, de tal manera que ganemos al país a la necesidad de romper esquemas que nos tienen en situación de crisis, porque esa constitución no responde a los desafíos del futuro. A un muchacho joven, ¿qué le importa más, tener un sindicato o tener trabajo? Le interesa tener trabajo. Acá en Bolivia nunca podríamos hacer lo que han hecho otros países, las zonas especiales de desarrollo, que es así como ha desarrollado China, que es así como se desarrolla Colombia, que es así como se desarrolla Chile. Zonas especiales del desarrollo donde, donde tú puedes trabajar 24, 48 horas, no importa. Pero tú trabajas ahí, lo que necesitas es trabajo. Lo que hacen esos muchachos en Chile, en Perú, veamos Perú sin ir muy lejos. Los muchachos trabajan como locos y luego gastan su plata, se compran casas, se compran lo que sea, y no están sujetos a un sindicato. Ese debate tenemos que llevarlo a la sociedad. No es la enajenación de los recursos naturales, no, sino es cómo realmente atraemos tecnología. Ese debate tenemos que salir de la zanja del bloqueo. Estamos bloqueados. Estamos bloqueados los que plantean el estado anterior, rememorando el pasado, y estamos bloqueados los que queremos un estado diferente, pero que tampoco somos capaces de convencer a la gente, que tampoco somos capaces de demostrarles cuál es el nuevo sendero, y eso solo se va a hacer mediante un diálogo abierto a partir de la reforma de la Constitución, en base a esas 10 leyes que ha presentado el presidente al Parlamento y que deben ser motivo de reforma constitucional y que nos permita mirar a los bolivianos de frente. Y bueno, vamos a las urnas. El proceso no puede esperar. Nos estamos a punto de entrar a una conflagración muy grave ahora. Efectivamente, yo siento que la ciudadanía, yo lo sufro en las calles, camino, veo la incertidumbre de la gente quiere mano dura, pero quiero que entiendan también que una mano dura son confrontación, es muerte, es luto, es dolor, y eso podría sentar peores bases del país. Por eso esta mañana me saqué un mensaje a los paseños pidiendo un día más de resistencia, pidiendo un día más de tolerancia, un día más de energía. La Paz es una ciudad heroica, porque no nos queda otra, no podemos salir en barricadas, no podemos salir con palos también nosotros a responder palo con palo, piedra con piedra, eso es la barbarie. Los paseños, no sé cuánto más podremos aguantar esto, pero es el aporte de los paseños a la democracia, y ese aporte tiene que ser reflejado en un acuerdo político, en una reforma constitucional que nos permita ver la luz después del túnel.
5: Bien, Iván, yo te agradezco mucho por estos minutos con Herbol. Tengo las noticias sobre mí y vamos a seguir conversando seguramente cuando esta crisis transcurra. Ha sido muy amable, muchísimas gracias.
6: Muchísimas gracias a ti.
5: Y tenemos que ir a las noticias de la hora.
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11: Es la hora 16 en punto.
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12: En Santa Cruz, pastores de diversas iglesias pidieron orar por Bolivia y asistir a la marcha por la democracia.
13: No porque apoyemos a un hombre, sino porque apoyamos el restablecimiento de la democracia y para que no vuelvan más, nunca más, no volverán jamás a gobernar los tiranos como Evo Morales en esta nación. Y que Dios bendiga a Bolivia. Dios bendiga a Bolivia.
14: Pastores de la Iglesia Evangélica en Santa Cruz se reunieron para pedir por la democracia y el país y se alistan también para la marcha de este 21 de mayo en Santa Cruz.
15: Le hablo a los cielos de nuestra nación y en especial a los guardianes de nuestras ciudades y de nuestra nación, los intercesores que puedan salir a interceder por nuestra nación, porque tenemos que tomar ya en los aires de nuestra nación para que venga y reine la paz en nuestra nación Bolivia.
14: Herbol Santa Cruz, Mercedes Fernández.
12: En Potosí, gastrónomos rechazaron los bloqueos de carreteras por el perjuicio que causa.
16: La Asociación de Gastrónomos manifestó públicamente su rechazo a los bloqueos de caminos que se desarrollan en diferentes regiones del país. Según la institución, estas medidas afectan gravemente a las personas que dependen de su trabajo diario para subsistir, generando pérdidas económicas y un ambiente de incertidumbre.
17: Solamente son sectores fraccionados del movimiento al socialismo que están bloqueando la salida a Sucre y creo que la salida a Tarija. pero la población queremos trabajar, queremos salir adelante, no queremos seguir en el rechazo.
7: En el informe, Edwin Vidaurre, Radio Líder, Herbol Potosí.
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12: Del portal Europa Press, el Departamento de Justicia de Estados Unidos ha imputado este miércoles al expresidente de Cuba, Raúl Castro, por el derribo de 1996 de dos aviones civiles en aguas internacionales pertenecientes a la Organización de Exiliados Cubanos Hermanos al Rescate, un incidente que saldó con la muerte de tres estadounidenses y un residente en el país norteamericano. Según consta en la acusación formal, Raúl Castro y cinco acusados participaron en una conspiración que culminó con el lanzamiento de misiles desde aviones militares cubanos contra aeronaves civiles, causando la muerte de cuatro nacionales, ha anunciado el fiscal general Todd Blanche en una rueda de prensa celebrada en la ciudad de Miami. En este sentido, ha aplaudido que por primera vez en casi 70 años altos cargos del régimen cubano hayan sido causados por este caso, que se retrotrae a 1996, fecha en la que Raúl Castro, de 94 años, era ministro de Defensa bajo el mandato de su hermano, el presidente Fidel Castro.
8: En Cochabamba se quiere jugar el cotejo de este fin de semana en la ciudad de Santa Cruz frente a Oriente Petrolero. Ya se ha mandado una carta para que se pueda habilitar. Piensan ellos de que no va a haber ningún problema en que Aurora vaya a Santa Cruz. Lo escuchamos a Rubén Cordano, arquero del conjunto celeste cochabambino.
18: Buen día. Sí, creo que el grupo anímicamente está muy bien. Después de esa victoria tan importante que necesitábamos, creo que hoy el equipo anda, como lo digo, anímicamente bien y ya enfocado en el domingo de poder regalar una victoria a todo el hincha de Aurora.
8: La palabra de Rubén Cordano, que se está adaptando muy bien al trabajo de Aurora y a Cochabamba. Marcelo de la Cruz, Herbol Deportes.
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2: Ya son las 4 de la tarde con 7 minutos. El secretario de Estado de los Estados Unidos, Marco Rubio, ratificó el apoyo firme de su país, Estados Unidos, al gobierno de Rodrigo Paz en un contexto donde existen movilizaciones, bloqueos que demandan la renuncia del mandatario. Que no quepa duda, Estados Unidos apoya firmemente al gobierno constitucional legítimo de Bolivia, publicó Rubio en redes sociales. Asimismo, el jefe de las relaciones internacionales del gobierno de Donald Trump advirtió que no permitirán que criminales y traficantes de drogas derroquen a líderes elegidos democráticamente en nuestro hemisferio. El gobierno de Estados Unidos ya ha expresado de manera reiterada su apoyo a la administración de Rodrigo Paz. Incluso el canciller Christopher Landau, el vicecanciller, informó que se ha comunicado con el mandatario para expresarle este respaldo. Apoyo de Estados Unidos en un momento crítico. Más de uno va a decir el apoyo también, ojalá pronto sea económico, ¿no? De Estados Unidos a Bolivia. Bien, volvemos a nuestro país. La administradora boliviana de carreteras ha hecho conocer un listado de bloqueos que hay en este momento en el país. Vamos a ver. Comenzamos por el departamento de La Paz. Dice, hay bloqueos en Pumasani. Bloqueo en el tramo de la carretera entre Río Zapecho. Bloqueo en Patamanta hacia Huarina. Bloqueo en el sector La Cumbre. Bloqueo en el tramo Río Seco-Huarina. Bloqueo en la población de Guaqui. Bloqueo en el puente Achuma. Bloqueo en Viacha. Hay también bloqueo en el subtramo Viacha-Botilaca. También sector Villa Remedios. Bloqueo en Achiri. Bloqueo en el puente Desaguadero. Estamos hablando del departamento de La Paz. Bloqueo en Vino Tinto en el tramo Vino Tinto-Cañaviri-Puente Queto. Bloqueo en el cruce a Luribay. También está obstruida la vía en La Huachaca, en el sector Panduro y en Panadería, otra población. Eso en el departamento de La Paz. En Oruro, bloqueo en el tramo Cosapa-Cruce Ruta. En Curahuara de Carangas, bloqueo en Corque, bloqueo en Copacabanita. En San Andrés, estamos hablando del departamento de Oruro, ¿no? En Lequepalca, en el tramo Ocotavi-Soracachi, en la curva Paria, en Machacamarca, en el cruce Machacamarquita y en Ventilla. Esto en el departamento de Oruro. Hay bloqueos también en Potosí, en el tramo entrada Ocurí-salida Río Tahuareja. En Potosí, bloqueo en el cruce Turuchipa, también en Chayamayu. En el departamento de Chuquisaca hay un bloqueo en el puente Muyuquiri al final y en Camargo. Es en el tramo puente Muyuquiri y Camargo. En Cochabamba, en el departamento de Cochabamba, bloqueos en Lequepalca, cruce Ventilla, cruce Tacopaya en ese tramo. Bloqueo en el tramo Bellavista, en la salida Vinto Cruce Tiraque. Bloqueo en Paracaya, en el tramo Paracaya Chaco. En Cochabamba, bloqueo en el cruce Tiraque Cañacota. En Boquerón Asa, bloqueo en cruce Episana, en este tramo, cruce Episana y Totora. Bloqueo en el tramo Sinaota Chimoré. También hay bloqueo en el departamento de Santa Cruz. Hay un bloqueo en las cercanías al puente Ichilo. Bloqueo en el sector Madrecitas. Eso es lo que ha indicado la administradora boliviana de carreteras con los bloqueos que todavía están vigentes en esta jornada. ¿Hay otra información? Sí. La empresa de apoyo a la producción de alimentos, EMAPA, informa, dice un comunicado, a la población que ante las movilizaciones y posibles hechos de convulsión anunciados para las próximas horas en la ciudad de La Paz, las agencias de Super EMAPA podrán suspender temporalmente su atención al público en caso de registrarse situaciones que pongan en riesgo la integridad y seguridad de la población, de nuestros trabajadores y de la infraestructura institucional. Este comunicado de EMAPA tiene la fecha de hoy, miércoles 20 de mayo del 2026. Señala que ante si hay un brote de violencia, las agencias de Super EMAPA podrán suspender temporalmente su atención al público. Ese es el comunicado de EMAPA. También hay declaraciones del alcalde de La Paz, César Dobbailer, que ha dicho que a La Paz, o reparar los daños que se han producido en La Paz, costaría más de medio millón de bolivianos. Vamos a escuchar al alcalde César Dobbailer referirse a este tema. ¿Cuánto le costará La Paz los arreglos por los incidentes que hubieron en estos días? Vamos a ver, es el alcalde paseño César Dobbailer, que después de hacer una evaluación de los daños que ha sufrido la ciudad de La Paz por las manifestaciones, sí, explosión de dinamita, le va a costar más de medio millón de bolivianos.
3: Dinamitas, los señalética destrozada, ¿qué han contabilizado de los daños en el municipio?
4: Sí, efectivamente hemos tenido nosotros una evaluación todavía preliminar, pero en lo que ha correspondido al daño en la infraestructura y a vehículos del gobierno municipal, alcanza aproximadamente 530 mil bolivianos, que nos va a costar hacer la reposición, la reparación, la restauración de todo este equipamiento.
5: Ahora eso, ¿quién va a pagar esos 530?
4: Sería interesante saber quién va a pagar, a quién le vamos a pasar la factura. Hacemos la restauración, la reposición, aquí está, señor, págalo, ¿cierto?
5: Los dirigentes,
4: pero es muy difícil poder nosotros identificar a quiénes son los responsables y poder decirles ustedes el que tiene que pagar. Porque aquí no solamente ha habido un daño material, aquí ha habido vandalismo y aquí ha habido también temas que han pasado los límites, llegando inclusive a situaciones que se podía catalogar como delincuencia. Pero para poder definir quiénes son, entonces, como los delitos son intuito personas, son personalísimos, es muy difícil poder identificarlos. Por eso que nosotros estamos asumiendo una acción diferente. En este contexto lo que estamos planteando es pongámosle límites a la forma en la que se van a venir a manifestar en nuestra ciudad de La Paz. No queremos coartar el derecho de ninguna manera. Están en su derecho de movilizarse, de manifestarse, de buscar sus reivindicaciones. Con todo gusto, La Paz siempre les va a abrir las puertas. Pero, por favor, que respeten también a la ciudad de La Paz y que no vulneren otros derechos. El derecho a la libre locomoción, el derecho al trabajo, el derecho a poder estudiar, el derecho a tener una ciudad.
2: El alcalde municipal de La Paz, César Dobbailer. Hay una noticia que llega con calidad de urgente, dice, es internacional, dice que Estados Unidos imputa al expresidente cubano Raúl Castro por asesinato. El fiscal general interino Todd Blanke dijo que los cargos demuestran que si matas estadounidenses te perseguiremos. La causa se relaciona con el derribo de dos avionetas en 1996. La noticia, dice, está en el sitio de noticias Deutsche Welle. Estados Unidos imputó este miércoles al expresidente cubano Raúl Castro por los delitos de asesinato, conspiración para matar a estadounidenses y destrucción de aeronaves por la muerte de cuatro aviadores de la organización Hermanos al Rescate hace 30 años, según documentos judiciales. Se trata de una nueva vuelta de tuerca en la gran presión que ejerce Washington, el gobierno de Estados Unidos, sobre la isla de Cuba. El Departamento de Justicia presentó los cargos en el Tribunal Federal del Distrito del Sur de Florida contra Fidel Castro o contra el expresidente Raúl Castro, a quien acusa de ordenar el derribo el 24 de febrero de 1996, cuando era ministro de las Fuerzas Armadas de Cuba, de las dos avionetas en las que iban tres ciudadanos cubano-estadounidenses y un cubano residente legal en Estados Unidos, que trabajaban en un grupo que auxiliaba a los balseros que intentaban escapar de la isla rumbo a Florida. Esas son las noticias y enseguida retornamos.
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5: Bien, volvemos aquí a La Tarde en Directo porque hoy por la mañana, casi al mediodía, hemos conversado con el expresidente Jorge Tuto Quiroga. Hemos conversado sobre el momento que vive nuestro país, sobre su opinión, qué es lo que está pasando. En fin, todos esos datos que seguramente nos interesan a todos, porque el partido de Tuto Quiroga, Libre, tiene una buena cantidad de asambleístas, parlamentarios, y creo que es en este momento el partido que está en la oposición mayoritario. Vamos a escuchar esta conversación con el expresidente Jorge Tuto Quiroga.
6: Bien, estamos en contacto con el expresidente de Bolivia, Jorge Tuto Quiroga, a quien le doy un saludo muy cordial. Jorge, gracias por estar con Herbol.
7: Gracias a ti, gracias Herbol. Buen día a La Paz, aunque sé que son días muy malos, muy tristes y muy dolorosos.
6: Bueno, Jorge, sí, siguen los bloqueos, escasez del oxígeno, los medicamentos, los alimentos en La Paz y El Alto. Ambas ciudades están bloqueadas, continúan los bloqueos de caminos. ¿Cuál es su impresión de este momento que está viviendo Bolivia?
7: Muy difícil, muy complejo, muy doloroso. El alma está dolorida, el espíritu herido y el corazón compungido para todo Bolivia por lo que pasa en La Paz y El Alto. Y pasa hace buenos días. ¿Qué está en curso? Yo entiendo la legítima indignación de la gente que ha visto que la gasolina basura le ha fundido el motor. Lo hemos sufrido todos. Ya mi Honda 99 ya va segunda vez en el taller, y cuánta gente no ha sufrido porque su herramienta de trabajo, de transporte, se la han quemado. La gasolina, que era más cara, valía como caviar y te fundía el motor y te salía mucho más caro de esa manera. Entiendo también la reivindicación legítima de maestros, médicos, enfermeras, que saben que el año pasado la inflación fue 20%, la más alta en mucho tiempo, que eso ameritó que se incremente el sueldo mínimo para un porcentaje muy bajo de gente, de 20%. La gente dice, si la inflación fue 20%, el sueldo mínimo subió 20%, ese maestro, ese médico, esa enfermera, ese policía que gana 4.000, 5.000 bolivianos, dice, y yo, cero, para ti cero. Ese congelamiento salarial, lo dijimos en enero, lo conversamos acá, era insostenible. Entiendo también la bronca que viene o la molestia que viene de escuchar esto del narcotráfico, las maletas que llegan, las cajas fuertes de Marcet vacías, y todo lo que está sucediendo. Y como lo decíamos hace tiempo, se sabía que la reivindicación salarial se la negocia, y Herbol lo ha cubierto todos los años entre Carnaval y Semana Santa, en marzo, abril. Lo decíamos, pedíamos que negocien, la respuesta era no, incremento cero, y así va a ser. Y ahora llegamos a mayo, primera vez en mayo que estamos sin presupuesto aprobado y sin ningún incremento o acuerdo salarial definido. Eso es legítimo y eso se comprende. Pero sobre esa frustración, reivindicación, indignación popular, han cabalgado y están cabalgando gente que se ha beneficiado de 20 años, que han saqueado Bolivia, que nos han dejado sin gas, y una dirigencia decrépita de la COP, que fue privilegiada y escogida como interlocutor válido del gobierno en enero, en la discusión del decreto, no sé por qué, y ahora esa gente ya, como se dice, se sacó la máscara o peló capucha. Y claramente no les interesa el salario, no les interesa una reivindicación sectorial. Usaban una ley u otra como excusa o supuestos intentos de subir las tarifas que eran imaginativos y no eran reales. Utilizar una serie de argumentos para conspirar, para atentar contra el orden democrático. Yo soy opositor, pero soy militante de la democracia y rechazo esos sectores y esos líderes que vienen directamente a decir que se acabe el gobierno. Hemos votado 6,5 millones de ciudadanos el año pasado. En primera y segunda vuelta, más o menos 6,5 millones de bolivianos. Hay un gobierno democrático. Yo soy militante de la democracia. He cuestionado la forma que el gobierno ha manejado las cosas, la falta de rumbo, la falta de visión, la falta de decisión, pero eso no permite ni puede llevarte a estos pedidos insurreccionales, conspirativos, de gente que dice no me interesa ningún tema salarial ni sectorial, que se vaya el gobierno. Y aparecen un puñado de decenas de miles de personas queriendo reemplazar la voluntad popular expresada por 6,5 millones de personas el año pasado. Eso es lo que está sucediendo. Lo hemos dicho con claridad, el país que merece diálogo y discusión, aunque sea tardía, con los sectores que tienen legítimas reivindicaciones y preocupaciones que se comprenden. Pero aplicación de la ley para los insurreccionales conspiradores. ¿Qué vas a discutir con gente que te dice, lo único que quiero es que se vaya el gobierno que acabamos de elegir? Y en particular, ¿qué vas a discutir con un señor que tiene un sentido de oportunismo único y que está cabalgando, manipulando legítimas reivindicaciones, entendibles frustraciones para escaparse de la justicia? Y lo último más que te agrego, el socialismo del siglo XXI, estos socios listos, criminales, delincuenciales, están en mala hora. El señor Alex Saab ha sido extraditado de Venezuela y viene a cantar todo lo que robó Maduro. El madurismo está temblando en Venezuela. Hoy día, algún rato, entiendo que se va a abrir una imputación contra Raúl Castro, que está en el poder desde el año 59, desde antes que yo hubiera nacido. Y ya soy abuelo tres veces, camino a una cuarta. Y va a ser imputado ese señor. Zapatero, el canciller de este proyecto, ha sido imputado en España por corrupto, por delincuente. Y es obvio de que esta gente del socialismo 21 le interesa crear un foco distractivo en Bolivia con toda esta agitación que estamos viendo para que se minimice el efecto de los problemas que están enfrentando. Por eso el gobierno debe dialogar con los sectores que tienen reivindicaciones y aplicar la ley contra aquellos que están conspirando y tomar decisiones claras y, pasado este bache que va a pasar, tener rumbo y decisión. Bolivia ha votado por el cambio, hay que implementar el cambio, hay que reducir el tamaño del Estado, hay que cambiar la Constitución, hay que cambiar las leyes sectoriales, hay que hacer la autonomía, hay que hacer un programa de

0: a llamar en 90 días a elecciones. ¿Qué le parece esa propuesta?
1: Que es parte de su afán conspirativo. La gente vota por 5 años. El señor Morales, hay que entender, está muerto de miedo porque tiene que enfrentar la justicia. Tiene por enésima vez un mandamiento de apremio, de aprehensión. Uno se pregunta, ¿qué privilegios tiene este señor para que no se aplique? Si tú o yo somos acusados de cruzar un semáforo en rojo, nos procesan. Y si decimos no quiero ir a la justicia, te vienen y te arrestan. A mí me han citado una y otra vez a procesos judiciales del señor Evo Morales. Siempre he estado ahí, nunca me he escondido. Este es un quechua cobarde que está escondido, pertrechado y parapetado en el Chapare y manda a otros a bloquear, a incendiar Bolivia para él exonerarse o liberarse o evitar someterse a la justicia, para no responder por haber violado la Constitución una y otra vez, para no responder por el narcotráfico que ha apañado. Marcet está en Estados Unidos y está negociando su pena. Va a cantar mucho. Debe estar muerto de preocupación Evo Morales, que era el proveedor de estos Marcets, PCC y Vermelo. Debe estar sufriendo por lo que le está pasando a su padrino Raúl Castro, lo que le está pasando a Maduro y demás. Pero eso no le da derecho a decir, la democracia vale mientras me dé la gana. El mandato es 5 años. El de él también era 5 años, no 14. Él se quedó un tercer mandato y buscó un cuarto haciendo fraude. Él violó la Constitución y ahora quiere volver a violarla diciendo que un mandato de 5 años va a durar mientras a él le dé la gana. Es confesión abierta y repudiable de conspiración pura de un señor que quiere reventar la democracia, hacer sufrir a los bolivianos, exterminar a los paceños antes que responder ante la justicia por su depravada inmoralidad y buscar ayudar a sus padrinos en Venezuela, en Cuba, Zapatero en España, para que no respondan ante la justicia, creando un foco distractivo, usando a los paceños como carne de cañón de sus delirios conspirativos. El señor Morales el año pasado, tú recuerdas, en agosto, dijo votamos nulo y blanco. En la segunda vuelta, dijo votamos por el PDC todos contra Tuto. Está bien, yo fui la víctima de eso. 18%, tú revisas de agosto a octubre, 18% de la votación, feligreses de Morales cambiaron del nulo y blanco a votar en contra mía. Está bien, lo hizo. Eso no le da derecho a decir yo los puse, yo los saco. No, la democracia y el mandato valen por 5 años, no hasta que él le dé la gana. Lo único que tiene que él decir es presentarse ante la justicia, no en 90 días. Hoy día, de una vez, y no pretender que sigue teniendo impunidad ante la justicia por su depravada conducta, ni pretender de que él le va a poner cronómetro a la democracia, que tiene mandatos constitucionales que todos vamos a respetar, excepto él, que los violó sistemáticamente una y otra vez para prorrogarse en el poder. Y cuando no lo tiene, busca que reviente la democracia, acortar mandatos, porque la democracia, si es para que él esté en el poder, le gusta quedarse y violar la Constitución y prorrogarse en el mandato. Y cuando él no está, sea Arce o el que fuese, reventar la democracia porque piensa que vivimos bajo su capricho. No, Bolivia vive bajo un mandato constitucional, bajo el Estado de Derecho, no de capricho, y los mandatos son de 5 años, señor Morales.
0: Jorge,
2: Bien,
0: el gobierno.
2: vamos a hasta aquí la primera parte de esta entrevista con el expresidente Jorge Tuto Quiroga sobre el momento que está viviendo Bolivia. Enseguida, después de estos avisos, vamos a continuar con Jorge Tuto Quiroga.
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4: Bien, seguimos con la entrevista conseguida esta mañana. Es una grabación con el expresidente Jorge Tuto Quiroga acerca del momento que está viviendo nuestro país. Vamos a continuar con esa entrevista.
5: Mandatos son de 5 años, señor Morales.
6: Jorge, el gobierno está negociando otro corredor humanitario. Sería el segundo. Hay sectores en la sociedad boliviana que le exigen que de una buena vez por todas abra los caminos y vaya con mucha fuerza, que no tenga piedad de nada de lo que está enfrente y que termine con el conflicto. ¿Usted está de acuerdo con eso? ¿Tiene otra fórmula?
5: No, yo estoy de acuerdo en aplicar la ley y lo he dicho desde el primer día. El gobierno tiene toda la legitimidad para aplicar la ley y garantizar que los paseños podamos comprar más raqueta, que podamos trabajar y vender productos, que tengamos acceso a combustible, que tengamos oxígeno a los hospitales, que podamos vender productos a las caseritas que puedan vender y nosotros comprar comida tranquilos. Entendamos lo que está en curso y Bolivia tenemos una decisión que tomar hacia adelante. No es protesta. Protesta es la marcha, la legítima reivindicación de aquel que quiere salario o que tiene una demanda, y en democracia eso es válido, lo respetamos y es sagrado. Lo que no se puede aceptar es que se interprete que un derecho a la protesta es quitarte a ti la comida, el combustible, el alimento, el oxígeno, el trabajo, tu capacidad de producir, tu vida. No, estás atentando contra la gente. El Estatuto Penal de Roma, lean artículo 7, el inciso 1 y el 2. ¿Qué dicen? Crímenes de lesa humanidad es el exterminio. ¿Qué es el exterminio? Lean ese artículo. Privar a la población civil, a los paseños, de alimento, de comida, de combustible. Es exterminio, es un crimen de lesa humanidad, no es una forma de protesta. Y no podemos seguir aceptando que sea una forma de protesta el exterminar a los paseños o exterminar a la población civil boliviana. Esa es la desesperación que está cundiendo. Yo veo que el gobierno dice descarto el estado de excepción. Es una opción constitucional que requiere un operativo logístico. No sé si está listo, no sé cuál es el estado de cohesión y el espíritu dentro de los hombres de verde olivo y las mujeres o de los militares, no lo sé. Sé que no es un decreto, sé que es un operativo, pero el gobierno cuando dice no voy a desbloquear o no voy a hacer estado de excepción, prescindiendo de la utilización de instrumentos constitucionales, ¿qué le está diciendo a los conspiradores? Sigan bloqueando, tranquilos, que no les va a pasar nada. Ni siquiera preocupación les causa. Los tranquiliza para que sigan bloqueando. O cuando arrestan decenas de personas y los sueltan a casi todos después de que han vandalizado, que han pegado a policías, ¿qué se les está diciendo a la gente? Sigan, que van a tener premio. Y cuando el señor Morales puede hacer esto y no se le ejecuta el mandamiento de aprehensión, ¿cuál es el mensaje? Tienen impunidad los que están delinquiendo y buscando exterminar o maltratar a la población civil. Ese no es el mensaje correcto. Yo entiendo que deben tener problemas, sé cómo se cuecen las habas, y sé que un estado de excepción es un decreto. Y no nos engañemos, tú y yo sabemos que hay ministros que no van a querer firmar, no dan la cara, desaparecen, no salen. Otros somos los que hablamos en defensa de la democracia. Paradójicamente, los que hemos competido en segunda vuelta somos más férreos en la defensa de la democracia que algunos que están en el cargo y que nunca los vimos los últimos 20 años, y deberían salir con claridad. Y yo sé que quizás tengan la preocupación de decir no firmo el decreto. Y también entendamos que las personas, los bolivianos que sirven a la patria con honor, con uniforme, han aprendido de que cuando te dan la orden verbal y sales a poner orden, si pasa cualquier cosa, es tu culpa. Y después los ministros se escapan y se fugan y dejan a los hombres de uniforme, hombres principalmente, hombres y mujeres también, penalizados, perseguidos, enjuiciados. Entonces, me imagino que hay alguna renuencia de gente del gobierno a contemplar la firma de un estado de excepción, pero me parece que es, debilita al gobierno el decir no voy a desbloquear, no voy a hacer estado de excepción, porque los insurrectos, los conspiradores, que no tienen una demanda dialogable, que lo que quieren es que renuncie el gobierno haciendo una conspiración antidemocrática. ¿Cómo se negocia con eso? No, a eso se le aplica la ley, sin descartar instrumentos que la Constitución otorga a un gobierno legítimo, constitucional, como es el actual, y que tiene que usar todas las herramientas, o por lo menos no descartarlas, para reponer el Estado de Derecho y la libertad de la gente a trabajar, producir, comerciar y vivir tranquilo.
6: Jorge, su partido Libre estaría de acuerdo con firmar en la Asamblea, con reconfirmar ese estado de excepción.
5: Yo no especulo, y el gobierno dice que descarta, que el gobierno diga, tienen el operativo listo, porque aquí yo no soy analista, yo decido en base a lo que pasa. Y te puedo decir que hay experiencias en el pasado donde se ha hecho estado de excepción cuando no estaba lista la logística o la gente de uniforme veía que no había decisión del gobierno, que fracasaron. Y cuando fracasan, termina siendo peor que la situación en la que estamos. O sea, que el gobierno evalúe, que no descarte nada, que tome la decisión. Y si toman la decisión, responderemos en el Congreso a lo que requiere el pueblo boliviano, que quiere vivir con tranquilidad, en seguridad. Pero entrar a decir, de repente, si es que ellos lo hacen, cuando lo están descartando, me parece que es hipotético, especulativo, y no caigo en ese campo. El gobierno tiene que decidir. Tiene lista la logística. Tiene la decisión, va a funcionar, perfecto, que tomen la decisión, y yo, la gente que trabaja conmigo, siempre vamos a estar del lado de restablecer el orden, la seguridad y la tranquilidad para los paceños y para los bolivianos.
6: Jorge, en la Constitución Política del Estado, en la parte de los derechos, hay un artículo que dice los bolivianos tienen derecho a la libre circulación dentro del territorio nacional, pero también cuando viajan hacia el exterior. ¿Habría que aplicar ese artículo de la Constitución para que los derechos de los bolivianos sean circular libremente por todo el territorio nacional?
5: Eso es de perogrullo, pero vayamos más allá. No solo que la Constitución te dé el derecho a circular, a desplazarte, a trabajar, a producir, a tener más raquetas, a tener oxígeno, a tener salud, a tener educación, a tener la posibilidad de transitar por todo el territorio nacional, sino que el Estatuto Penal Internacional, y quisiera recordar que el artículo 256 y 410 de la Carta Magna señalan que los tratados internacionales son supraconstitucionales, están por encima de la Constitución y tienen validez y aplicación. ¿Qué dice el Estatuto de Roma? Artículo 7, léanlo, exterminio, crimen de lesa humanidad. Así debe ser tratado. Privar a la población civil de medicamentos, de alimento y combustible es un crimen de lesa humanidad y debe ser tratado de esa forma penal y civilmente. Y aquellos que llaman a privarnos de comida, de alimentos, deben pagar penalmente y civilmente. Que los gremialistas, los transportistas puedan hacer un juicio de resarcimiento civil y caerles a sus bienes, a sus ingresos y a su plata, a aquellos dirigentes que te están que están evitando que trabajes, que compres comida, que tengas medicina, que tengas combustible. Todos tenemos ese derecho, y cuando alguien te quita el derecho, tenemos la facultad de poder procesar a quien sea. Si yo me enojo contigo y me voy a tu casa y te encadeno y evito que salgas y no te dejo trabajar y evito que salgas a comprar al mercado comida, tú me vas a hacer un juicio a mí, penal y civil, con todo el derecho. ¿Por qué a nombre de una protesta podemos generar exterminio paceño? No tiene sustento, tiene respaldo internacional el rechazo a esto y tiene que aplicarse la ley y existen tratados internacionales sobre esa materia. En Bolivia tenemos que tener esa discusión de si el derecho a la protesta te faculta a exterminar al pueblo paceño. No, señor, no lo hace y debemos aplicar y respetar la Constitución, como tú señalas, y los tratados internacionales también, que dicen que todos tenemos la libertad de tener acceso a comida, a medicamento, a combustible, a un digno vivir, a trabajar, a comerciar y a desplazarnos libremente.
6: Jorge, la última. El gobierno ha hecho conocer una disposición que le pide a la embajadora colombiana en Bolivia que cese en sus funciones, lo cual, dice el comunicado de la Cancillería, no significa rompimiento de relaciones exteriores con Colombia, diplomáticas con Colombia. ¿Qué opina usted?
5: Yo respondo clarito a los delincuentes del socialismo 21. Yo no hablo ahora. Yo soy, tres veces me han declarado persona no grata en Venezuela, los chavistas y maduristas. Me han deportado de Cuba. Son los enemigos de la democracia y la libertad. Los he combatido toda la vida y los sigo combatiendo. Y les respondo clarito, ustedes delincuentes están muertos de preocupación. Hablemos claro por qué. Porque Zapatero, el canciller del socialismo 21, el ex gobernante de España, que es una vergüenza, que ha sido empleado de Chávez y Maduro, que ha socapado que metan presos a mis amigos en Venezuela, ha sido imputado por delincuente corrupto en España. Ah, preocupación en sus filas. Raúl Castro, verás más tarde el titular, se dice que va a ser hoy día, ojalá que sea, va a ser imputado en una corte federal en Estados Unidos, como lo fue Maduro, y sabemos dónde está Maduro. Alex Saab ha sido extraditado de Venezuela, el cajero del conglomerado mafioso de Venezuela ha sido extraditado, va a cantar todo contra Maduro y deben estar nerviosos Petro, Evo Morales y toda la cuadrilla y la pandilla y la caterva criminal. Sé que están nerviosos y por eso alientan el problema en Bolivia, la anarquía en Bolivia, el caos en Bolivia, para tapar que Zapatero en España ha sido imputado, que Alex Saab, el venezolano colombiano, ha sido extraditado y que Raúl Castro va a ser imputado. Y me imagino que tienen pánico el señor Petro de lo que va a decir Alex Saab y Evo Morales también. Y Evo Morales debe estar muerto de miedo de lo que vaya a decir Marcet. Por eso están agitando el incendio en Bolivia. O sea que a todos ellos les digo, no vamos a aceptar que ustedes usen a Bolivia como foco distractivo de su criminalidad. Respondan ustedes lo que han hecho. Y el señor Petro salir a decir que no pueden tocar a Evo Morales es una vergüenza. Defensor de pedófilos, de depravados inmorales, el presidente de Colombia. Eres una vergüenza, Gustavo Petro. Con embajador, sin embajador, me vale un cohete. Es una vergüenza que un gobernante democrático hubiera socapado el robo de la presidencia de Maduro en Venezuela, que la perdió con 37 puntos, y más vergüenza todavía que salga en defensa de un depravado inmoral como Evo Morales, un presidente de Colombia. Triste y abyecta vergüenza. Con embajador, sin embajador, me vale un cohete. Qué vergüenza lo que está haciendo.
6: Jorge, muchísimas gracias.
5: Gracias. Adiós.
4: Bien, ahí está la entrevista con el expresidente Jorge Tuto Quiroga, hablando de lo que vive el país, el tema de la ruptura o el gobierno ha tomado la decisión de expulsar del país a la embajadora de Colombia en Bolivia, y al final nos hemos referido a ese tema con el expresidente Jorge Quiroga, pero también a todo el proceso que está viviendo nuestro país en este momento tan crítico. Enseguida vamos a volver con más aquí a Hagamos la Tarde en Directo. El que tiene boca se equivoca. Aquí a La Tarde en Directo, y vamos a seguir con ustedes con información también.
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11: 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Desde las 19:30 estamos en Oruro. 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
12: Gracias, Oruro te da. GB San José.

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5: Volvemos con información. El alcalde de La Paz, César Dogbailer, alista un proyecto de ley para regular las movilizaciones y que no afecten derechos. Eso en la ciudad de La Paz. Y dice la información, está en el periódico digital de Herbol, ante los recientes hechos de violencia en protestas que han dejado daños en la ciudad de La Paz, el alcalde César Dogbailer anunció que presentará un proyecto de ley para regular las movilizaciones con el objetivo de que no afecten los derechos al trabajo, estudio y libre transitabilidad. El alcalde lamentó que las protestas afecten a los habitantes de La Paz con consecuencias en el abastecimiento y turismo y le quiten la competitividad que procura la ciudad. Estamos trabajando, dijo, en un proyecto de ley y lo vamos a remitir como anteproyecto a nuestra Asamblea Legislativa Nacional a través de nuestros concejales, como una propuesta de nuestra ciudad de La Paz, porque lo que queremos es que la ciudad de La Paz nuevamente vuelva a recuperar su sitial de competitividad. Eso dijo el alcalde Dogbailer. Aclaró que no quiere privar las movilizaciones, pero consideró que esos derechos que deben estar totalmente regulados en una norma. Explicó que para lograr un sitial de competitividad se tiene que cuidar y mejorar la vida de los habitantes. No podemos decir que estamos cuidando la vida o que estamos mejorando la vida de los habitantes si cada semana nosotros tenemos dinamitazos, si cada semana tenemos que estar respirando aire contaminado con los gases lacrimógenos, si se ve interrumpida nuestra libre circulación, si nuestros niños no pueden ir a sus ciudades educativas, unidades educativas, si no podemos recoger nuestra basura o si quienes vienen a manifestarse destruyen el ornato público o afectan los espacios públicos o los vehículos que están circulando. En ese sentido, recalcó que se necesita una ley que proteja el nivel de competitividad y mejore la vida de los habitantes de La Paz. Ya estamos trabajando en este anteproyecto de ley. Los próximos días lo vamos a remitir a la Asamblea Legislativa Nacional y esperemos tener el respaldo de todos los ciudadanos de La Paz. Eso dijo el alcalde César Dogbailer. Ahora decimos, ¿habrá la posibilidad de, con una ley, frenar todo este tipo de movilizaciones, por ejemplo, las que hemos visto los últimos días? ¿Habrá esa posibilidad? No sé qué piensa usted, no sé qué opina, pero bueno, seguimos con otras informaciones. Esta que viene desde el exterior. A ver, viene de Israel y está en las agencias de noticias AFP y DPA y dice lo siguiente en el título. Un ministro del gabinete del presidente del primer ministro israelí humilla a miembros de la flotilla en un video. El ministro israelí de Seguridad Nacional, el ultraderechista Itamar Ben-Gvir, publicó este miércoles un video en el que aparece burlándose de decenas de activistas detenidos de la flotilla para Gaza, quienes son filmados arrodillados, con las manos atadas y la frente contra el suelo. Tanto el Ministerio de Exteriores de Israel como el primer ministro Benjamín Netanyahu han criticado la publicación del video, pero el video se ha difundido. Y dice, bienvenidos a Israel. Eso dice sonriente el ministro ultraderechista, mientras ondea una bandera nacional y a sus pies se ven a decenas de los activistas arrodillados. Las imágenes también muestran a los cientos de detenidos en esa posición, hacinados bajo el sol, mientras un altavoz emite el himno de Israel. Así es como aceptamos a los partidarios del terrorismo, recoge el mensaje publicado por el ministro ultraconservador Ben Gvir en la red social X. Con ese mensaje, Ben Gvir reitera la postura del gobierno según la cual la misión para entregar ayuda humanitaria a la población de Gaza y romper el bloqueo marítimo que Israel impone en Gaza desde el 2007 es una posición de apoyo al grupo islamista Hamas. Poco después de conocerse la grabación, el titular israelí de Exteriores, otro ministro, Gideon Saar, dijo que lo de Ben Gvir era una actuación vergonzosa. Y le mandó un mensaje: usted causó daño a nuestro Estado a sabiendas que con esta actuación vergonzosa, y no es la primera vez, dijo el ministro Saar. No, usted no representa a Israel, agregó antes de decir que con imágenes como estas se echan por tierra los enormes esfuerzos profesionales y exitosos de soldados y otros funcionarios. También el primer ministro Benjamín Netanyahu, condenó el trato a los activistas, asegurando que no se ajusta a los valores y normas de Israel. Eso pasó. La humillación pasó. Y ahí está la reacción de autoridades del propio gobierno de Israel. Hay más. En el Perú. En el Perú van a haber elecciones y hay dos candidatos. La candidata derechista Keiko Fujimori aventaja por 4 puntos en las encuestas al izquierdista Roberto Sánchez a falta de 2 semanas para la celebración de la segunda vuelta de las elecciones presidenciales de Perú. Y según una encuesta publicada este miércoles, el sondeo realizado por la encuestadora Ipsos y difundido en el diario Perú 21 señala que la hija y heredera política del expresidente peruano Alberto Fujimori cuenta con una intención de voto del 39% frente al 35% de Sánchez. Así, esta encuesta muestra que la candidata y líder del partido fujimorista Fuerza Popular sube 1 punto respecto al anterior sondeo de Ipsos publicado el 24 de abril, en el que los dos contrincantes aparecían empatados con 38% de las preferencias, por lo que en estas semanas el candidato y líder del partido Juntos por el Perú ha perdido 3 puntos en intención de voto. 14% votaría en blanco o nulo y otro 12% aún no define su opción electoral, según la segunda medición que publica Ipsos desde la primera vuelta del 12 de abril. Mientras Fujimori, que pasó a la segunda vuelta con el 17.09%, habían 35 candidatos a la presidencia en Perú, y Fujimori, que tenía asegurada su plaza en la ronda final, comenzó a hacer campaña en Lima y en distintos recorridos por el país a los pocos días de celebrarse la primera vuelta. Sánchez apenas ha salido de Lima a la espera de definirse su pase en una ajustada pugna con el ultraderechista Rafael López Aliaga, al que sobrepasó por apenas 21.000 votos y obtener el 12.03%. Por eso ahora está en la segunda vuelta. Ahora, la segunda vuelta en 2 semanas, van a pugnar por la presidencia de Perú la candidata Keiko Fujimori y el candidato Roberto Sánchez. Una candidata de derecha y un candidato de izquierda en Perú. Reiteramos, estas elecciones se van a llevar a cabo en 2 semanas. ¿Hay más información? Sí. El Ejército de Liberación Nacional en Colombia declara cese al fuego unilateral por elección. La guerrilla del Ejército de Liberación Nacional anunció este miércoles un cese al fuego unilateral de 3 días con motivo de las elecciones presidenciales del próximo 31 de mayo en Colombia, que se celebrarán en un ambiente de creciente violencia en zonas rurales del país, Colombia. El cese al fuego iniciará a las 0 horas del 30 de mayo y finalizará a las 0 horas del 2 de junio del presente año, señaló en un comunicado esa guerrilla, que para las elecciones legislativas de marzo también hizo una tregua. Según ese grupo armado, el cese al fuego fue decidido por su respeto al libre derecho al voto y no interferencia en el actual proceso electoral, en el que, según afirma, Ha quedado claro que una vez más que el ELN no tiene como política amenazar ni atentar contra candidatos. La campaña para estas elecciones presidenciales ha estado marcada por un aumento de los hechos de violencia y amenazas contra candidatos y electores en distintas partes del país. Varios candidatos presidenciales, entre ellos el izquierdista Iván Cepeda, la derechista Paloma Valencia y el ultraderechista Abelardo de la Espriella, han denunciado amenazas en su contra en las últimas semanas. En junio del año pasado, el senador Miguel Uribe Turbay fue asesinado. Tenemos más noticias enseguida aquí en la Red Herbol.
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11: Es la hora 17 en punto.
12: Bienvenidos a las noticias de la hora.
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12: En entrevista con Herbol, el ministro de la Presidencia, José Luis Lupo, rechazó este miércoles la propuesta de Evo Morales de convocar a elecciones en 90 días, bajo el argumento de que el gobierno de Rodrigo Paz no tendría gobernabilidad.
13: Que no se puede negociar la democracia nuevamente. Lo que está planteando el señor Morales es completamente antidemocrático y responde más bien a una actividad sediciosa a 6 meses del gobierno. Existen mecanismos constitucionales. Primero, debieran presentarse a elecciones y tratar de ganar. Ni siquiera podían. Recordemos que el señor Evo Morales se quiso quedar en el poder y el pueblo lo expulsó. Se quiso quedar ilegalmente en el poder. Hoy día tenemos un gobierno legal y legítimamente constituido con un mandato clarísimo del pueblo de cambio, de salir de la crisis, de generar oportunidades, de dar inclusión social, y es lo que vamos a hacer. Y lo que está planteando devela la verdadera intención antidemocrática que él tiene. No existe ninguna figura de esa naturaleza. Y si quisiera hacerlo, tiene que esperar a la mitad del término del mandato constitucional y plantear un referéndum revocatorio y tener los votos por más de lo que ha sido electo el presidente Paz. O sea, hablemos de democracia, hablemos de institucionalidad y no engañemos más a la gente, que es lo que quiso hacer también cuando se quiso eternizar en el poder.
12: En La Paz, el alcalde César Dogweiler estima que costará más de 500,000 de bolivianos reponer los daños materiales de las movilizaciones. Escuchemos sus declaraciones.
14: Sí, efectivamente hemos tenido nosotros una evaluación todavía preliminar, pero en lo que ha correspondido al daño en la infraestructura y a vehículos del gobierno municipal, alcanza aproximadamente 530,000 bolivianos que nos va a costar hacer la reposición, la reparación, la restauración de todo este equipamiento.
15: Ahora eso, ¿quién va a pagar esos 500,000?
14: Sería interesante saber quién va a pagar, a quién le vamos a pasar la factura, hacemos la restauración, la reposición, aquí está, señor, páguelo, ¿cierto? Pero es muy difícil poder nosotros identificar quiénes son los responsables.
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12: La noticia internacional llega a través de France 24.
16: Mientras el número de casos sigue aumentando, el jefe de la Organización Mundial de la Salud afirmó este miércoles que se trata de una epidemia regional y descarta por el momento un riesgo a nivel mundial de la propagación del ébola.
17: La OMS considera que el riesgo de la epidemia es alto a nivel nacional y regional y bajo a nivel mundial. Hasta el momento se han confirmado 51 casos en la República Democrática del Congo, en las provincias septentrionales de Ituri y Kivu del Norte, incluidas las ciudades de Bunia y Goma. Aunque sabemos que la magnitud de la epidemia en la República Democrática del Congo es mucho mayor.
8: is much larger.
16: En medio de la emergencia, los expertos intentan identificar el origen de la circulación del ébola bundibugio. La OMS informó que el virus estaba circulando desde varias semanas entre el este de la República Democrática del Congo y el país vecino, Uganda.
9: Investigations are ongoing to ascertain.
18: Las investigaciones continúan para determinar exactamente cuándo y dónde comenzó ese brote. Debido a la magnitud del caso, creemos que probablemente empezó hace un par de meses, pero las investigaciones siguen en curso.
9: But investigations are ongoing.
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19: Este viernes tendría que jugarse San Antonio frente a ABB en la ciudad de Cochabamba, pero ABB es de la ciudad del Alto, de La Paz, entonces está complicado por esto de los conflictos. Le preguntamos a Julio Herrera de San Antonio si ellos están listos para jugar.
20: Bueno, creo que nosotros estamos enfocados a que sí se va a jugar el día viernes. Esperemos que así sea, a pesar de todos los conflictos que está viviendo el país. Y bueno, nosotros tratar de prepararnos siempre de la mejor manera para llegar bien al partido.
21: Porque al final...
20: Sí, creo que el fútbol es una manera de unir no solo a este país, sino a todo el mundo. Igual creo que todos debemos pelear por lo justo y bueno, esperemos que se solucione lo más rápido posible este conflicto en todo el país y bueno, así no pueda perjudicar el fútbol y a toda la población cotidiana también.
19: La palabra de Julio Herrera y su enfoque de estos conflictos en la última parte de su palabra. Marcelo de la Cruz, Herbol Deportes.
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23: Los pajaritos, las aves de este tiempo, migran, van, vienen, buscando su mejor lugar. Aparecen nuevos sonidos, otros llegan y otros ya no están. La vida también va emigrando, migrando, moviéndose por todo lugar. 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Nuestra vida, nuestros ojos, siempre están buscando su lugar. Démonos cuenta de eso. Siempre estamos buscando un lugar, el mejor momento, el mejor corazón. Busquemos.
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0: No te van a nombrar ni
1: ningún. ¿Puedo aguantar?
2: Que lo posterguen el partido del Tigre.
0: ¿Cuándo es el partido del Tigre?
2: El viernes.
3: No, yo te estaba preguntando si no te van a nombrar ministro, algo de deporte.
0: ¿Dicen que están buscando ministros?
2: No, aceptaría tampoco. He decidido. Tengo una especie de celibato político yo.
0: Ah, bueno. Ahí pensé que el del otro celibato. Como buen integrante.
2: El otro es silbato.
0: Como buen integrante de la ultra.
2: Bueno, puedo aguantar de que le suspendan el partido al Tigre, no hay problema. Hasta te diría me viene bien. Justo ha parecido algo el viernes. Pero que me cambien el gran poder.
0: No, el Big Power.
2: Ya estaba comprometido una. Monto.
3: Una silla.
0: Hay límites, dices.
2: Hay límites. Hay cosas que no se pueden hacer.
0: Y han sobrepasado.
2: Con eso, para mí, han sobrepasado los límites.
3: No importa que cambien el campo de juego de Always contra Mirasol. Y el otro día te he escuchado decir que no nos quiten el fútbol.
2: Sí, yo que quisiera, pero al final casi nos están quitando porque. Hoy hasta las 3 dijeron que se suspendía la fecha definitivamente, la 9 de este fin de semana.
0: ¿Hasta las 3?
2: Hasta las 3, y a las 3 y media habló Fernando Costa, dijo, se va a jugar todo lo que se pueda, que son 3 partidos, 2 partidos, nada más.
0: En el occidente imagino que no.
2: No, y justo juega el Tigre en Oruro, o jugaba el Tigre en Oruro, juega Always en Villingenio y jugaba Bolívar en el Siles.
3: Y... no se puede tomar medidas heroicas, hacer el partido a puerta cerrada, por ejemplo, si tienen algún temor.
2: No, porque no es tanto el temor del... porque se puede hacer eso, esa es una buena idea. El tema es el VAR, el camión del VAR, ¿cómo llevamos a Oruro?
3: Ah, bueno, no. Oruro no.
2: ¿Cómo
3: no
2: movilizamos de aquí a Villingenio, de Villingenio aquí? No, es el un partido, está en la normativa y está en convocatoria, un partido sin VAR no se juega. Puede jugarse sin público, puede jugarse todo lo que quiera, sin policías.
3: Habitualmente, ¿dónde está el VAR? ¿En qué lugar es su estacionamiento?
2: Hay 3 móviles en el eje troncal.
3: La Paz, Cochabamba, Santa Cruz.
2: Sí, entonces, y hay uno, hay 2 en Santa Cruz, el de Santa Cruz se mueve Sucre, Potosí, Tarija, entonces.
3: Qué problema, ¿no?
2: No, es imposible, imposible.
3: Y la federación no tiene platita para comprar...
2: Por eso se los ha vendido a Entel. Y Entel le ha vendido la transmisión a Sports TV Right.
3: Y
2: Sport TV Right es el único que tiene ese gran camión.
3: Pero
2: el otro que tiene esos camiones, pero que no ha sido buen negocio, es el Estado.
0: ¿Y camiones?
2: Y con el Estado ya no van a laburar.
0: ¿Por qué ya no van a laburar con el Estado?
2: Eso porque se ha roto el contrato. Pues recordate que la productora del Estado, del Canal 7, es una cosa aparte. No es aparte eso. Se contrata y se paga. En cambio, lo de Sports TV Right, lo de Media Pro, esa parte es también igual. Media Pro tiene el aval de Comebol. Por eso Media Pro es la que hace todos los partidos internacionales en Bolivia. Porque está avalada, tiene la gente, todos los que trabajan ahí saben cómo hacer un partido internacional.
0: En conclusión, no se juega porque el camión del VAR no se va a arriesgar.
2: No se puede mover. Y ayer Daniel Vaca, ayer hubo una reunión... todos preguntaban dónde estaba Duckweiler ayer, ¿no? ¿Se acuerdan?
3: Sí.
2: Estaba en Achumani.
0: Ah, mientras...
3: No me digas que es del directorio.
2: No. Estaba con Terrazas haciendo...
0: Se han reunido,
2: entonces han llegado a acuerdo. Mientras todo el país estaba ayer preocupado, estaban ahí. Y ayer Daniel Vaca ahí dijo, ¿no? Dijo, la empresa con la que trabajamos de buses que siempre nos lleva a Oruro o a cualquier otro lado... nos ha dicho que no va a laburar.
3: Claro.
2: Mientras no haya las... no van a arriesgar ninguno de sus superbuses.
3: Ahora, en alguna otra parte, ¿será que, por ejemplo, viajan en Argentina de Neuquén hasta Buenos Aires llevando el camión y de Buenos Aires vuelven hasta Neuquén? 2000 kilómetros de distancia, ¿será así?
2: ¿Cómo?
3: Que llevan el camión, que tienen un camioncito
2: No es un camioncito, es un trailercito.
3: Bueno, un trailercito que tiene, que lo llevan de aquí para allá, porque sí, es el único que tienen.
2: No es el único. Claro, ha habido eso, ha habido esas situaciones, ha habido postergaciones de horario y ha habido alguna vez postergación porque, por ejemplo, el camión que venía de iba a Santa Cruz a Tarija no pudo llegar.
3: O se le pincha o se le arruina.
2: Claro, se le ha arruinado. Se le arruinó, o sea, extra.
3: No, pero digo, ¿no es posible poner por lo menos en cada capital de departamento?
2: No hay no. Los...
0: Pides mucho.
2: ¿Vos, vos estás pidiendo?
0: Pides porque... ¿Dónde piensas que estamos? ¿Dónde piensas que estamos?
2: ¿Vos has visto no, los camiones? ¿Vos has visto los dos camiones? Porque son dos camiones.
3: Ahora se aplica lo que dice la FIFA, ¿no? Hay más países que en las Naciones Unidas. Hay más plata que en las Naciones Unidas.
2: Pero por eso mismo han contratado a esta empresa que no es la federación.
3: ¿Y tan pobre? ¿Tanta pobreza?
0: Pero sí, es Bolivia. Pero hello, hello, sí.
2: Hola.
0: Sí, sí.
2: Buen día.
0: Sí, pobreza, pobreza.
2: Sí.
0: Pobreza.
3: ¿Es igual en Ecuador?
2: ¿Qué? No, no.
3: ¿En Perú?
2: No.
3: Bueno, en Haití me imagino que sí.
2: ¿No? No, porque Haití es una cosita así, ¿no? Necesitas un camión abastece a todo el país.
0: ¿Te estás dando cuenta que estás pidiendo condiciones? Estás pidiendo condiciones de primer mundo cuando no tienes ni pollo para comer.
2: Exactamente.
3: Juanito, tú hoy día te has abastecido de pollo hasta la frente, ¿no?
0: No, menos de lo que pensaba.
2: Así viene la mano, así está de complicada la cosa. Y por eso yo creo que se va a jugar Aurora Oriente, por ejemplo, que se juega en Santa Cruz, que Aurora puede viajar.
3: Sí.
2: Y nada más.
0: ¿Se vas a relatar Aurora?
2: Ya estoy anunciando en esta edición, ¿cuándo son? ¿Qué hora tenemos? Las 17 con 15 minutos. El fin de semana relatamos la gran final.
3: ¿De cuál gran final?
2: La gran final del fútbol argentino, Belgrano River Plate.
3: ¿A qué hora?
2: A las 3 de la tarde.
3: Bueno, no queda otra.
2: ¿Pero no te parece atractivo ese partido?
3: Me parece atractivo, pero
2: es lo único que hay.
3: Premio consuelo.
0: ¿A qué hora es?
2: A las 3 de la tarde, domingo. Sí, está bien. Comemos bien, bien. ¿No va a haber asadito este fin de semana?
3: No, no, porque no hay carne.
2: No hay
3: asadito. Si hay, cuesta.
0: Yo puedo hacer un parripollo.
3: Ah, bueno. Pues, pescado. ¿Hay pescado?
2: No.
0: No,
2: tampoco.
0: No.
2: ¿Qué estás comiendo? Hasta las latas de atún.
0: ¿Qué estás almorzando?
2: Están en, ya no hay.
0: No hay. ¿Qué estás almorzando vos, José Luis? ¿Qué estás acostumbrado a la buena vida?
3: No, es el paisán que tengo. Lo he sacrificado.
0: ¿Sabes que te creo? Te puedo creer.
3: Tenemos avisos ahora.
2: Está bien, avisos.
3: Avisos.
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0: Ya voy con el programa, por favor. Yo tengo que buscar unos números que...
1: Ah, estás buscando números.
0: Sí.
1: Se encuentra una amiga con otra amiga.
0: Sí.
1: Y le dice, ¿sigues vendiendo corpiños? Y la otra les responde,
2: ¿corpiños?
1: Es mi único sostén. Ah.
0: ¿Se le terminó el negocio?
1: Sí.
0: Puedo llamar al 730-98-204. O mandar mensaje.
2: Mandar mensaje.
1: ¿Quieres que te cuente chistes de fantasmas?
2: Sí. A ver.
1: Ese es el espíritu.
0: Y pueden mandar también mensajes en digiten Herbol Radio 100.9 FM.
1: Me parece,
0: ahí estamos en el Facebook.
1: Me parece muy injusto que la cal viva y la sal muere.
0: ¿Salmuera? Bueno, sí, por el litio y compañía.
2: No, sigo pensando, estoy buscándole la... El chiste a lo que acaba de contar. Estoy buscándole la gracia.
1: Pero hay que reír. En estos días
2: me acabo de dar cuenta de algo muy grave.
1: A ver.
0: Sí.
2: Se me ha acabado el sentido del humor en esta crisis. Se me ha acabado el sentido del humor. Ya
0: solo me enojo.
2: Sí, literal.
0: Solo me enojo. O sea,
2: es más, moléstenme, díganme algo del Bolívar o algo. Voy a reaccionar mal. Porque estamos a punto de explotar, sí.
1: Lo que tiene que hacer Bolívar es a ultranza tratar de jugar en el país. No sé si se pueda en Bolivia. No, pero depende, ¿sabes qué?
2: ¿Cuándo es la fecha? Estamos hablando del partido contra Independiente Rivadavia.
1: El miércoles.
0: El 27.
1: El miércoles. Pero la Conmebol decide el domingo.
0: Este domingo.
1: Claro, este domingo va a sacar la carta donde va a decir Bolívar juega o no juega.
0: Ah, va... ¿Se juega aquí o no?
1: Sí, va a decir la palabra oficial. Lo que están haciendo los chicos del Bolívar es moverse, que está bueno eso. Lo malo es que no hay apoyo ni de la gobernación. La gobernación debería sacar una carta diciendo el estadio está flamante, se puede jugar. La alcaldía debería sacar nosotros vamos a coadyuvar y apoyamos al Club Bolívar. Ninguno de los dos se manifiesta. ¿Vieron lo de Blooming? Lo de Blooming es espectacular. Solo falta que pierda mañana.
2: Claro, se han movido todos.
1: Todos se han movido. Han buscado al vicepresidente, lo han buscado al presidente, al ministro de tal, han mandado cartas, todo, y han logrado algo que era imposible. Para mí, en serio, era imposible que a Blooming le den, porque la Conmebol, como está hasta el copete de los problemas de Bolivia en el fútbol, dijo, bueno, todos Asunción, listo, y caso cerrado. Y Blooming pudo dar vueltas a esa situación.
2: Hoy no se sabe la sede.
1: Hoy no.
2: ¿Puedo pasar una pregunta a los bolivaristas? Que tenemos un muy bolivarista fanático.
1: Nunca le hemos preguntado, ¿es de la radical o de la vieja?
2: De la vieja escuela.
1: ¿De la vieja, de la radical o de cuál fracción?
0: La banda del traidor.
1: La banda del traidor. Sí, fuertes. Peligroso.
2: Cuando llega al estadio le dejan entrar, para él no cobran entrar.
1: Pero te dice que es de la banda del traidor.
0: Entra gratis.
3: Entramos infiltrados, no hay claro.
1: ¿Conoces ese grupo
0: pasan
1: de la
0: red? Pasan por la red.
1: La banda del traidor.
2: Pero es cierto que ellos entran tal vez bajo el influjo de algunas sustancias.
1: Obvio, no. Todos ellos trabajan así de forma decente de lunes a viernes. Claro, y los domingos, en dependencia al partido, al horario del partido, ponerle 5 de la tarde del partido,
0: sí.
1: Desde las 13 horas.
0: Ya están ahí.
1: Calentando motores.
2: Claro. O sea, no tiene miedo de nada.
1: No, tiene miedo.
0: ¿Pagan entrada o...?
3: Pagan, porque aquí hay que ser bien sinceros y hay que decir las cosas como son. Los únicos que tienen privilegios son los de la vieja escuela, porque tienen a uno de sus líderes que está ahí con sueño.
1: Hay una pugna.
3: Ni siquiera es un secreto a voces, eso ya todo el mundo lo
2: pero
3: sabe.
2: Siento que estamos hablando de algo ilegal que no deberíamos estar hablando.
1: La vieja escuela son los mimados de Marcelo, ¿no?
3: Sí, porque de un momento a otro es como que aparecieron ahí.
2: Yo en este momento voy a taparme la cara, yo no estoy diciendo nada.
1: Son los que reciben esas banderas gigantes, ¿no? Porque no son gratis esas banderas.
3: Y muchos están pidiendo la vuelta de la Furia Celeste.
2: ¿Y tú eres muchos, celeste? ¿Incluyendo quién?
3: Yo también.
1: También es parte de la Furia Celeste.
0: Claro,
1: la Furia es más antigua, es más longeva, ¿no?
0: Pero ¿por qué no hacen una cosa? ¿Por qué no a la ¿cómo se llama? La vieja guardia
1: No, la vieja escuela, la vieja.
0: La vieja escuela, no es lo mismo, ¿no?
1: No, no es lo mismo. Pero no es lo mismo. No, no, la vieja escuela es una fracción que en este momento es la dueña de la Curva Norte.
0: Ya, entonces,
1: los de Banda del Traidor.
0: La Banda del Traidor debe irse pues a la Curva Sur.
3: En su momento sí estaban ahí.
2: ¿Sabes qué retoma? Tú que eres de la época de que la barra estaba en la General... Que vuelvan a tomarla con los bombos,
1: claro,
2: con
1: los trompetas, gorditos.
2: Los gorditos de la General, claro.
0: ¿Por qué ese es el problema? Quiero entrar a la Curva Norte.
1: ¿Por qué no lo desenterramos a don Chicho Navarro de una vez? A ver.
2: Claro. Díganme si me equivoco. ¿Hubo un tiempo en que en la General convivían las barras del Bolívar y del Tigre?
1: Claro.
0: Claro.
1: Sí.
0: Claro.
2: Qué tiempos aquellos, ¿no? Sí.
0: Hay camisetas celestes y atigradas.
1: Pero
0: entonces, oye, en preferencia.
1: Claro, no, y todo bien. Uno de los activos de la General del Tigre fue don Donald Crespo.
2: Ah, sí.
1: Claro.
2: Era de los que estaba con sus gorditos con el
1: bombo. Sí. No sé si lo conoces vos al doctor Montalvo también, que fue directivo.
0: Sí.
1: De bigote, sí, abogado.
0: Abogado, sí. Era abogado del Tigre, ¿no?
1: Él nos cuenta que en la década de los 70, finales de los 70, él fue a estudiar a la Argentina.
0: Sí.
1: Entonces, no, pues iba a todas las canchas. Él trajo los primeros cantitos, porque también era de la barra. La barra de la General es bien clásica. La garra central, por ejemplo, del Tigre, y la de Bolívar también. Claro. Convivían codo con codo.
0: Y se copiaban los cantos de
1: claro, se llevaban.
2: O sea, ahí está el responsable de traer los cánticos argentinos.
1: Hay alguno que dice que el doctor Montay, estamos ya hablando de 70s, 80s.
0: Sí, de los 80s.
1: Doctor Montalvo, quien le manda un cariño muy grande.
2: Lo que iba a preguntar a los bolivaristas y sobre todo aquí de la Banda del Traidor.
0: La Banda
2: del Traidor. A ver, hagamos de cuenta que no nos están escuchando estronguistas, ¿ya? Hagamos de cuenta. Yo les digo, amigos bolivaristas, estamos en la posibilidad de entrar a segunda vuelta de Libertadores o también entrar a la Sudamericana. Como veo las cosas, no nos veo con muchas posibilidades en la Libertadores.
1: No, no puedes decir
2: eso. No nos está escuchando nuestro listo. Si no nos convendría entrar a la Sudamericana y tal vez pelear el campeonato, pregunto, ¿no? Pregunto, no nos están escuchando nuestros listos, entre nosotros
0: no más. No, pero si no entran, si los bolivaristas no entran a los octavos, van directo a la Sudamericana, ¿no?
3: Claro, si se logra un tercer lugar, en este caso, a ver, la tabla ya está con Independiente y Rivadavia con 10 puntos clasificado, Bolívar.

0: los dados. Lo que tienes que hacer el próximo miércoles, jueves, donde jueces, es ir a ganar.
1: Sí, tiene que ser victoria como tal y esperar resultados.
0: Y en algún caso puedes ganar inclusive y quedar tercero.
2: Claro, pero dependiendo de mañana.
0: Claro, dependiendo de mañana. Mañana te conviene que Rivadavia, parecería lógico, pero que le gane a La Guaira, pero es en Venezuela.
2: ¿A dónde voy? Que Bolívar está para pelear el campeonato de la Copa Sudamericana y en la Libertadores no tiene mucho futuro. No sé si están de acuerdo conmigo. Ustedes dicen una locura, perdón. Ustedes dicen una locura.
1: Es una que se hizo justamente igual en varios grupitos que estoy ahí. Que
2: en Telegram, grupos de Telegram, dice eso.
1: Telegram, de WhatsApp, donde indican claramente que tanto así no había sido el problema Flavio Robato, que tenía también, claro, algo de culpa, pero no toda la culpa era de él.
3: ¿Y tú estás de acuerdo?
1: Era también de quienes han armado el equipo y quienes ahora ya no están en Bolívar. Jorge del Solar, el señor Valdivia, que se fueron a trabajar a entidades estatales y dejaron prácticamente ahí a la nada, digamos. Se trajeron jugadores que al final uno que otro uno se lesiona, otro que tuvo que irse nomás, ni siquiera con apenas un partido de Libertadores jugado. Entonces creo que el equipo no se lo armó bien, no se lo armó con criterio, se lo armó para competir.
2: Eso es un radical. No,
3: ¿tú eres uno de los jefes de la banda del traidor?
1: No.
3: Son jefes, por lo menos mínimo.
0: En el argot barra braveril, nunca nadie dice soy el jefe, por si acaso.
3: Ah, bueno, entonces es...
2: Claro.
1: Al final la pregunta es como que a Bolívar, lastimosamente, si se llega a dar esa clasificación, que sería algo como un respiro, digamos, para el medio año, para llegar a este medio año, clasificar a los octavos de final, claro, sería genial, pero lastimosamente no tiene un equipo para poder competirle en caso de quedar segundo, porque recordemos, los que quedan primeros son los mejores de esta fase de grupos. Imagínense que a Bolívar le toquen Palmeiras, que le toque tal vez un Flamengo en los octavos de final. Se va a repetir una llave complicada la que tuvo el 2012, siendo goleado 8-0, porque Bolívar tiene...
2: Ah, tampoco así.
0: Es un poquito de fatalismo, estoy viendo.
2: Esto es un apocalíptico, ¿no? No sé.
1: Y las fallas también, que si bien Carlos Lampe tuvo buenas atajadas anoche, pero...
0: ¿Van a hablar mal de Carlos Lampe?
1: Atrás y... Toparse con un Flamengo, con un Palmeiras en octavos de final, ya es prácticamente pensar por cuánto puede perder Bolívar o hacer algunas movidas en esta mitad de año, en este mercado de pases que ya se empieza a mover, para poder reforzar la defensa, el arco si es posible y un delantero que le pueda solucionar esa falta de gol.
2: A eso me iba. Pensar en Libertadores hoy en día está difícil para Bolívar. Sudamericano el año pasado no hemos avanzado más por fatalidades.
0: Robato.
3: Perdón.
0: Perdón, se me salió.
3: avisos.
0: Ah, oye, una pregunta, ¿en esos grupos de WhatsApp no están vendiendo pollo?
1: Ah, no, ayer...
3: Venden.
1: A ver, les voy a ser sincero, ayer no estuve viendo el partido porque ya medio que imaginaba qué es lo que iba a pasar, pero se me llenó el WhatsApp ahí.
0: Yo no entiendo, ¿cómo no puedes ver el partido de ayer?
1: Mil mensajes se me acumularon.
2: Yo siento que mientras más hablamos con el de la banda del traidor, más nos estamos implicando en algo, raro.
0: Sí, porque si no hay pollo, hay sustancias.
1: No, nada de sustancias. Pero no, más allá de sustancias, quiero compartirles el mensaje que nos llegó al número 730-98-304, que nos dice: hola amigos de Hablemos de Fútbol Sin Saber.
0: Ay, no. Pero hemos dicho que no, malas palabras, no.
1: Sincero, dice: gracias por hacerme reír. Atentamente, Amalia.
3: Amalia, te mandamos un saludo.
2: Hoy más que nunca.
3: En estos momentos lo que hay que hacer.
2: Reír.
0: Es lo único
3: hoy
0: que...
3: Hoy lloramos.
2: También.
0: Pero pues, si vamos a llorar, seguiremos hablando del Bolívar.
3: ¿Pero por qué?
2: Manda la pausa, se está descontrolando. Se manda la pausa.
3: A la una, a las dos y a las tres. Pues. Pausa.
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6: Bueno, no me trates de cambiar esa idea. El partido Alemania-Bolivia del 94 es bien lento. No es bueno.
7: Espera, le voy a pasar.
6: Hasta te diría que es aburridor.
8: No, pero no, hay buen pie. ¿Ves aburrido el partido? A ver, les reto a todos. Debe estar en YouTube o en
6: claro,
8: Facebook.
6: Está. Hay el partido completo en YouTube.
8: Claro, vean el partido Bolivia-Alemania en Chicago. ¿No?
6: Claro, en el Soldier Field de Chicago.
8: En el Soldier Field de Chicago. Y van a decir, miércoles que teníamos buenos jugadores.
6: No, es lento.
8: Hay
6: partidos.
8: Buen pie.
6: Sí, sí, sí. No niego que es el que no hay, que hay buen pie. Por ejemplo, para mí el mejor jugador de ese día es Valdivieso.
7: Excelente.
8: Pero Valdivieso, Platini Sánchez, el medio campo es muy bueno. Es muy
6: pero
8: bueno
6: después,
8: de Bolivia.
6: Pero después ves otro. No, pero yo, ¿a qué me voy? Vos ves un partido de ese mismo mundial y es mucho más rápido. Mucho más contundente. Y empieza ese fútbol más contundente.
8: Pero me dices ese mundial y lo primero que pienso es la final Brasil-Italia y no era rápido.
6: No, la final ha sido horrenda, terrible, porque ninguna quería. Todos cero, tenían cero. Miedo. Todos. Cero, cero. Es el mundial que dicen que no nadie le tenía miedo a ser campeones. Pero bueno, hay otros partidos muy interesantes. El Argentina-Grecia, por ejemplo, es un
8: ya que viene el mundial, ¿cuál fue el mejor mundial para usted?
7: El México
8: 70. No, ¿por qué? ¿Por Brasil?
7: Brasil.
6: No, pero vos lo dices porque la pregunta tiene que ir por el orden. ¿Cuál es el mundial que más te ha gustado? ¿O cuál es el mejor mundial que tú técnicamente conoces?
7: Los que he visto, el del 70.
6: El mejor mundial para mí sigue siendo el último que termina. Porque siempre, todo mundial tiene una novedad técnica.
7: Sí, pero entonces todo sería.
6: Pero por eso, vos te vas a lo generacional, vos has vivido el Mundial de los el 70. O sea, te debes acordar hasta formaciones.
8: La del 2022 es la mejor final.
7: Eso sí. Sí, de lejos.
6: Sí, no hay de vuelta. Lejos. Por eso te digo, para mí, el Mundial, el último Mundial, es el mejor, el más vistoso por la potencia técnica y todo lo demás. Y obviamente, generacionalmente, cada uno tenemos nuestro Mundial favorito, ¿no?
7: Sí.
8: No, quiero hablar en la banda del traidor, pide la palabra.
7: Traidor.
9: Me quedo yo con el Mundial de Brasil 2014.
7: Más allá de. ¿Por qué le ganó 7-1?
9: No, por la bueno, muy aparte de la cantidad de goles, o sea, me refiero a la cantidad de goles en general. Datos curiosos que por lo menos recuerdo: es el primer Mundial donde el primer gol fue un autogol que lo convierte Marcelo en su propia puerta. El tema de los estadios, que algunos eran anteriormente, uno, no recuerdo bien el nombre, pero uno era una prisión y que lo convirtieron en un estadio posteriormente. O sea,
6: me gusta eso.
9: Había una serie de.
7: Es mejor que conviertan una prisión en estadio que al revés, ¿no? Un
6: claro.
7: Estadio en prisión.
6: Claro.
9: Y lo que pasó con Brasil, ¿no? Que fue.
6: Tengo una pregunta. Tengo una pregunta.
8: Al traidor.
6: Acá, al traidor. ¿Cuántos años tenías ese año, 2014?
9: Tenía 23.
7: No,
8: y un poco viejo
6: grandecito
8: para, pues,
6: ya,
8: grandecito sí, para disfrutar. Sí,
6: grandecito,
8: sí.
6: ¿Eh?
8: El primer mundial que sacó.
7: ¿Por qué?
8: Y van a decir su edad aquí.
6: No, para mí, ¿cuál es tu primer mundial?
7: 58. Suecia.
8: Wow. ¿Qué te acuerdas? Que tienes conciencia.
7: Claro.
6: ¿Qué escuchaba claro. Fiora?
7: Ahí jugó Pelé cuando tenía 17 años.
8: Y se decía que era el más grande de la historia, o Rey Pelé, o todavía no era.
7: No, era un chiquillo.
6: Un chico más.
7: Que estaba debutando en un mundial, 17 años.
8: ¿Lo escuchabas por radio las transmisiones?
7: Onda corta, sí, en portugués.
6: Claro, era el único que entraba. No había transmisiones locales, por ejemplo.
7: No había otra, era la banda corta, el radio de Brasil.
8: La final contra
7: Suecia.
6: Que es la única vez que llega a Suecia a una final.
7: Sí.
8: Claro, eran locales.
7: En Suecia. El campeonato era en Suecia. Se jugó en Suecia.
6: Obviamente has debido escuchar Radio Nacional o Radio Bandeirantes, ¿no? Una de las dos.
7: Bandeirantes. Claro. Pero también llegaron en esa época los discos con la grabación.
6: Sí. Ese era un clásico también, y eso alguna vez me lo contaron, en los cines de La Paz.
7: Claro.
6: Pasaban los partidos, o sea, fuera de tiempo, tenías la oportunidad de ver algunos partidos de los mundiales de Chile.
7: O los goles, por lo menos.
6: Por ejemplo, los del mundial de Inglaterra, igual se dice que se pasaron en los cines partidos completos.
7: Sí. A ver, fíjate en el mundial de Chile, el 62, ¿no ves?
6: Sí.
7: Fíjate las tribunas, los partidos
6: no son llenos.
7: A estadio lleno, es un poquito de gente.
6: Es que todavía no es el gran negocio, ¿no? Claro, el fútbol no es el gran negocio.
7: Mucho después.
6: El negocio viene con
7: ¿Y
6: Avalanche.
7: ¿Cuál ha sido el primer campeonato?
8: Que yo tengo conciencia de haber visto es el 94.
7: Ah, caray.
8: Claro, o sea.
7: El 94.
6: Claro.
8: El 94, entonces, claro, yo.
6: Pero cuento unos 15 añitos.
8: No, menos.
6: Unos 12, 10. Esa es la edad. Esa es la edad del. Cuando te agarras de un mundial las figuritas, el arte, te conoces de memoria las alineaciones, claro. Te conoces todo. Es. La magia de ser niño y un mundial es única. No hay. Por eso yo digo, nuestro mundial de cada uno de los que estamos acá y de toda la gente que nos escucha, su mundial favorito es diferente.
8: Sí.
7: Pelé, Didi, Babá, Gilmar y Leo.
8: Claro, hoy día dices Didi, Babá, te están diciendo que es un cantante de reggaetón, Didi, Babá.
6: Una letra de reggaetón.
7: Eran los campeones del 58 de Brasil. Que venían de la humillación del maracanazo de los 50 en Uruguay, ¿no? Entonces.
6: Claro. No, lindo.
7: Calcula.
6: Lindo.
7: ¿Y
6: además.
7: ¿Tuvo Marcelo el primer campeonato?
6: Yo tengo mucha conciencia de fútbol ya el 86. O sea, yo lo he vivido, sí, lo de Maradona bien visto. Pero mi por el generación.
7: De Víctor Hugo Morales,
6: claro, ¿no? Yo escuchaba. Porque él salió. No salió, hay una radio que sale Víctor Hugo,
7: sí.
6: Que no es de las clases, solamente hace ese mundial, entonces esa radio no llegaba a Bolivia, yo no la he visto, no la he escuchado, ¿sabes con quién he escuchado? En Radio Rivadavia, con el Gordo Muñoz.
7: Ah, Muñoz, claro.
6: Esa es la que llegaba a Sucre y escuchábamos. Sí,
7: ¿Puedes buscar esa grabación? Del gol de Maradona, de Víctor Hugo Morales, el relato.
6: Pero iba a decir eso, ¿no? Iba a decir eso. El 86 era muy nenito. Pero el mundial que yo he vivido y que figuritas, mi primer álbum, claro. Todo, Italia 90. Además, en vez de buscar Víctor Hugo, pon la canción de Italia 90. Eso arregla.
8: Es la mejor canción de Italia 90.
6: Sí, la mejor. ¿Vieron la nueva de Shakira ahora? ¿Vieron la de Shakira? ¿La escucharon? Es horrible.
7: Van a cantar en la final con un grupo de niños africanos, Shakira. En la final del mundial.
6: Debería estar vetado.
9: Estaban diciendo que Shakira ya de una vez ya debería salir en el álbum de los mundiales.
6: Sí, ¿no? De una vez que salga.
7: Pero también, ¿quién tiene algo contra Shakira?
8: ¿Cuál es la mejor canción de los mundiales?
7: Argentina 78.
8: No está tengo buena. La menor idea.
6: Es una especie de marcha.
7: Sí.
6: Como una marcha. ¿Sabes quién hace? Adivina quién hace esa canción. Adivina.
8: Nada de dictadura militar, por si acaso.
6: Claro, la dictadura.
7: Plena,
6: la dictadura militar.
7: La dictadura.
6: Italia 90 yo creo que tiene la mejor canción.
7: A ver, busca y complaceremos al...
6: Claro.
9: Estamos buscando aquí, vamos a leer otro mensaje que nos llega al 730-98-204. Dice, un saludo a cada uno de ustedes al gran Marcelo de la Cruz. Sigan haciéndonos reír, que ahora necesitamos reír un momento, aún en estos momentos, dice. Saludos, su amigo Marcio González. Lean mi mensaje, pues. Ahí está, ya hemos leído, pues.
7: Marcio, te van a nombrar ministro.
6: No, ojalá que no.
8: Están buscando gente popular.
7: Por eso quieren reír.
8: Y dicen que tienes apoyo de la Ultra Sur.
6: ¿Vieron? Les voy a cambiar un poquito el tono justo de lo que de la Ultra Sur. Ayer yo he visto foros y estos grupos de WhatsApp de Bolívar.
8: Sí. Pero espera.
6: Ayer en la ¿vieron la marcha de la noche?
8: Sí, de la resistencia.
6: De la resistencia. Sí. Y había gente de la Ultra.
8: Espera, ¿has lanzado algo? ¿Has lanzado algo que lo estoy cazando recién? Dice que está en grupos del Bolívar. Grupos de WhatsApp. ¿Estás en grupos de WhatsApp?
6: No, me los han mostrado.
8: Me dijo un amigo.
6: Me dijo un amigo. Uno es curioso, ¿no?
9: Es un misterioso alguien.
6: Bueno, ayer ya había gente de la Ultra en la marcha de la noche. Y en la noche en estos grupos decían que los hinchas de Bolívar en serio están muy molestos y quieren el partido del miércoles en el Siles.
7: Pero que no salgan, pues, entonces.
6: No, quieren salir y quieren abrir los bloqueos, pues, y claro, quieren abrir todas esas cosas. Esta es la mejor canción.
7: A ver.
6: A ver, escucha. A ver.

0: Es lo mejor de la vida.
1: Está bien.
0: Está linda.
1: Es que la música
0: italiana, el pregole del gioco, le dice.
1: La música italiana es así.
0: Claro.
1: Siempre es linda. Siempre es linda.
0: Escucha eso, escucha eso, escucha.
1: ¿Te gusta el bonito?
2: No, lo que pasa es que, o sea, no está mal, pero lo que pasa es que a ti te hace... No.
1: Dale, dale. El mundo.
2: No, pero lo que pasa es que vos te lleva a esos momentos lindos de tu niñez, claro, o de tu adolescencia, de 32 pero, años.
0: A ver, si, pues, ¿qué canción le pelea a esta?
1: ¿Qué está?
0: A ver,
1: los de nuestra generación. A ver, acá ahorita está cargando.
0: Está cargando. Ah, no, ¿sabes cuál le debería pelear?
1: Sudáfrica.
0: Sí.
2: ¿Qué tal? Es de Sudáfrica.
1: Sí. Va. Ah. Bueno, esta es una. La otra, la que está ahí, David Bisbal y otros más. Esa. Esa la voy a poner ahí.
0: No, ¿sabes cuál? Cuál
2: no, pero es mejor la canción de ese mundial, pero del refresco, ¿no ve?
1: Sí,
2: la
1: sí.
2: Que ha promovido el refresco, esa es mucho mejor.
1: Sí.
2: Esa es la que daba ambiente de mundial.
1: Sí. ¿Cuál la promovió?
2: Claro, ¿te acuerdas, Roger, la canción del mundial 2010 que era promovida por el refresco conocido?
1: ¿Con qué letra empieza?
2: Con C y empieza y termina con Coca-Cola.
0: Y se termina.
2: Y termina con Coca-Cola.
1: A ver, aquí está.
0: Este es un. Ya se le puede decir un clásico. Pero repetir un clásico cada mundial no es lo.
1: Sí, ya tiene.
0: Estas dos no le llegan a los talones de la 90.
2: Esta, yo te digo que es mejor. Esta le da más ambiente de mundial. Escuchas este, ya
0: ¿sabes
2: ya
0: cuál,
2: mundial.
0: ¿Sabes
2: ya
0: cuál te estás mundial. Olvidando? ¿Sabes cuál le estás olvidando que para mí está puesto dos o tres?
1: ¿Cuál?
0: Francia 98.
2: Ah, sí, la de Ricky Martin.
0: La de Ricky Martin. La, Ricky Martin, la Copa de la Vida. Esa es la canción.
1: Esa es buena.
0: Esa es buena. Esta, por ejemplo, está buena, ¿no? Sí, pero...
2: No, en la versión española parece David Bisbal, pero es de un cantante sudafricano, creo.
1: Sí.
0: Claro, de un señor de color de piel diferente.
2: Wow, este es del 98,
0: claro,
2: es un temón igual.
0: Sí, Ricky Martin.
1: Por esta, ¿no?
0: ¿Quién se iba a imaginar esa vez de Ricky Martin?
2: Se sospechaba.
0: Se sospechaba.
1: Música con avisos.
0: Sí, porque vámonos con música a la pausa.
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0: ¿Sabes qué? Cuando hoy día, cuando...
2: ¿Pues qué es eso?
0: ¿Esta es la nueva?
1: No, este es el La La La de Brasil 2014.
0: Ah, sí, otra vez Shakira. La La La La La La La. Aquí ya aburre.
2: Sí, aquí aburre.
1: Eso de La La La La La.
0: Sí, no, ya aquí ya.
1: Es falta de inspiración.
0: Aquí ya aburre. Y la nueva va a ser, ya es, te lo adelanto, es terrible.
2: ¿Tienes la nueva? ¿Puedes ponerla? La va a poner.
0: Claro que puede ponerla. Es joven todavía.
6: va a buscar.
2: Es el traidor.
7: Es el traidor.
1: Estamos subiendo del 14 al 18.
2: No, fue la última que somos ansiosos y ya queda poco tiempo.
1: Eso es 2018, mientras voy buscando el acto.
2: Esta es Rusia. Y da Rusia.
7: No me... Y en este mundial empieza la FIFA, porque todo es negocio, ¿no ve?
6: Sí.
7: Todo es negocio. Sacó un disco para allá a Rusia, donde todos los países y todos los continentes tienen su canción. Entonces, para cada lugar y para cada estrato hay su canción.
6: Ah, bueno.
7: Y no hay una sola, así que... O sea, para mí que se tergiverse.
2: De acuerdo al gusto.
7: Claro.
6: En los últimos minutos no quieren hablar de la crisis. ¿De
7: claro, eso iba a decir. Yo lo he escuchado.
2: La crisis de las canciones del mundial, sí. Estás hablando.
6: Porque lo de la.
7: Yo, ¿saben qué pienso? Que hoy día. Lo voy a hacer todo en la analogía de fútbol.
2: Esta es la nueva.
7: Es más de lo mismo.
6: Pará, deja escuchar.
1: Shakira y Daddy Yankee.
7: Ah, no.
1: Tiki-taka.
7: Me va a agarrar.
6: Tiki-taka.
7: Como agarrarse los dedos con la puerta del auto.
6: Pero
7: es lo mismo.
6: Es el siglo XXI.
7: Si el Roger me hubiese dicho, este es del 2014, le creo.
6: Ah, bueno, sí.
7: Es lo mismo. Más de lo mismo.
6: Tiene. Es lo que hay.

0: Creo que tengo algo personal con Shakira.
1: Nunca ha habido una canción rockera metalera, ¿no?
2: De los... envidia, envidia. Yo me han devuelto Shakira. 60 millones de euros a Shakira.
1: ¿Por impuestos?
2: Porque ha perdido, ha ganado un juicio que le ha hecho Impuestos de España en Barcelona.
0: Sí.
2: Y le ha ganado.
0: ¿Y Shakira ha ganado?
2: Shakira ha ganado. Y le han devuelto 60 millones de euros. O 62, creo.
0: ¿Cuánto mide Shakira? Unos 50 y tantos, ¿no?
1: Algo por ahí, sí.
0: Sí.
2: Un poquito más. Un poquito, 60.
0: No, no es unos 60. Googlealo. Está bien, ya. ¿Qué,
1: no, pero ¿qué sinceramente.
0: Este mundial, ¿alguien nota que, que estamos con ambiente de mundial?
1: No, y la canción no da ambiente de mundial. No, me da cualquier cosa menos ambiente de mundial.
0: No, por los problemas del país, dices vos.
1: Y además que teníamos que ir al mundial.
2: ¿Por qué no hemos clasificado?
1: Claro, teníamos que ir al mundial. Y es difícil volver
0: al pasado.
1: Al ritmo futbolero después de que tenías la oportunidad. Sí, ¿no?
2: Por acaso.
1: No sé pues, con qué cara vamos a ver los partidos de Irak en el mundial.
3: Eso justamente decían. Todo lo que está pasando en el país se hubiera evitado si cierta selección
0: hubiese clasificado
3: hubiera ganado a Irak.
2: Es posible, no creo.
0: ¿Vos crees que hubiese cambiado? Sí, yo creo que sí, un poquito hubiese cambiado.
1: Otro humor, sí.
2: Cambiaría si tuviésemos que jugar ahora, de aquí a una semana, el mundial. No llegaría el lío hasta el mundial.
1: ¿Cuánto falta para el mundial? ¿Dos semanas? ¿Tres semanas?
0: Tres semanas.
2: Comienza el 16, ¿no?
0: Sí, tres semanas estamos. Hace una semana estábamos a un mes.
2: Sí,
0: sí, un poquito. Mis matemáticas básicas. Bueno,
2: planificaremos a ver cómo vamos a hacer la transmisión, entonces.
0: Vamos a...
1: ¿Vas a estar en Bolivia para comenzar?
0: Sí.
2: No, voy a estar en el mundial. Pero no me creen que voy a ir al mundial.
1: Te creemos, ¿no? Si alguien te cree...
2: Te voy a mandar fotos.
0: No me preocupa que se vaya.
1: ¿Qué te preocupa? Que no vuelva.
0: ¿Qué?
1: Que no vuelva, te preocupa.
0: No, me preocupa que vuelva.
2: ¿Cómo vamos a hacer?
1: Cuidado que te agarre el ice de Donald Trump, ¿no ves? Yo te diría para disimular.
2: Vuelvo gratis.
1: Quítate el bigote.
2: No, vuelvo gratis, ¿no? Si nadie me vuelvo gratis.
1: Claro, sí, mejor que te agarre.
2: Pero después de...
1: Cuando te dan la visa, te tienes que mostrar ida y vuelta. ¿O no?
2: Claro. Y al entrar, mejor que muestres un boletito que vas a ir a un partido. Eso están pidiendo.
0: A mí me preocupa que por ahí la televisión en algún momento va a mostrar la zona de
2: ¿vestuario?
0: Un fanfest. Lo va a ubicar a él y justo va a estar alcoholizado o algo por el estilo.
1: O como viste, o desubicado.
0: O desubicado.
1: ¿Dónde estás?
0: Claro, después de. ¿Qué es? Con un fentanilo de esos que hacen los yanquis.
1: Cuidado con el fentanilo.
0: Claro.
1: No vamos a ver a José Luis.
0: Vas a aparecer ahí afuera de un market. Con una suturación aquí en el.
2: ¿Por qué no quieres que te envíe como tu corresponsal una notita?
0: No, está bien, está bien.
1: Tienes que mandar.
0: Está bien. Está bien.
1: ¿Qué partido va a ser?
2: ¿Puedo relatar?
0: Sí,
1: ¿sabes
0: sí.
1: qué partido va a ser?
2: Bélgica, Irán.
1: Bélgica.
0: ¡Uy, qué partidazo!
1: Vas a ir por el lado de Irán.
2: Bueno,
0: no. ¿Qué? No. Dos potencias se saludan.
1: Te das cuenta que ese partido va a tener medidas de seguridad extremas, ¿no?
0: Sí.
1: Que no vas a poder ir tranquilo, no vas a poder hacer lo que sueles hacer. Desmanes.
2: Voy a ir feliz, aunque no esté tranquilo. Porque para eso es, ¿no?
0: ¿Para eso es qué?
2: Ir a un mundial no es para ir y estar apenado. ¿Qué?
1: Sabes que puedes pasar por iraní, ¿no? Con ese bigotito,
0: claro.
1: Y todo, te van a decir, este es iraní.
0: Claro.
1: Este es iraní, adentro. Van a decir, este es...
2: Yes,
0: aunque no un poquito por el tema del tamaño, tal vez no.
1: Claro,
2: muy iraní. Alto, ¿no?
0: No, muy...
1: ¿Y si,
0: sabías que...
1: ¿Y si vas con un vestido de árabe, con un con turbante como...
2: Te voy a mostrar mis fotos.
1: Como el ayatollah, hazte crecer, estamos a tiempo, hazte crecer una barba y te vas vestido del ayatollah.
2: Y entro gratis.
0: Yo desconfío de todos los chapados.
1: ¿Ah, sí?
0: Sí, porque acordate
2: o sea,
0: que por más que sea algo a favor o en contra, pero acordate que Fiona...
2: Sí.
0: Ha preferido un ogro antes que un chapazo.
2: No hay. ¿Sabes qué? Vamos a cerrar el programa. Pero tienes que saber que no hay chato bueno.
0: Sí, no hay.
2: No hay.
0: No hay.
1: ¿Cómo que no?
0: No hay. No hay. No hay. Te doy toda la razón.
1: Algo más polémico es que se decía que no hay chato que no sea cholero.
0: Es, no, eso, no sé. Sí, eso también. Sí, sí, eso, sí, también, sí. Eso también, eso también. Sí, no, ¿sabes? Tengo, una pregunta. La ultimita. 5 segundos. Hoy día, cuando lo has visto al Rodrigo hablar, ¿a qué técnico de fútbol se parecía?
1: ¿Cuál Rodrigo?
0: ¿Cuál Rodrigo? No, Oscar Gorta, dicho. Sin vergüenza.
2: Chao. Hasta mañana con la tarde.
0: Chupa medias.
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0: Es la hora 17:59 minutos.
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0: las 18 horas en punto. Aquí comenzamos la edición central de nuestro noticiero Bolivia en Contacto, correspondiente a este miércoles 20 de mayo del 2026. Enseguida, los titulares de esta edición.
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0: El presidente Rodrigo Paz anunció la creación del Consejo Económico Social para incorporar en la toma de decisiones del gobierno a distintos sectores sociales del país. El primer mandatario también informó que habrá un reordenamiento en el gabinete de ministros. Ante las últimas declaraciones del presidente de Colombia a favor de Evo Morales, el canciller boliviano Fernando Aramayo desafió al primer mandatario colombiano, Gustavo Petro, a llevar a Evo Morales ante la justicia por las denuncias de delitos contra menores de edad. Argentina rechazó ante la Organización de Estados Americanos, la OEA, los que consideraba bloqueos promovidos por Evo Morales en Bolivia. El representante del gobierno argentino manifestó que para algunos actores la democracia solo vale si ganan las elecciones. La presidencia del Consejo Permanente de la Organización de Estados Americanos llamó al diálogo y la paz social en Bolivia. Enviaron a la cárcel a dos imputados por la golpiza a policías en una estación del teleférico en La Paz durante las violentas manifestaciones de protesta. El Magisterio Urbano de Cochabamba denunció que más de 100 maestros tienen dificultades para cumplir con sus labores en el municipio de Colomi debido a los bloqueos. A través de sus redes sociales, camioneros varados en puntos de bloqueo pidieron ayuda humanitaria y solución a los conflictos.
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0: Comenzamos con el desarrollo de las informaciones. El presidente Rodrigo Paz anunció la creación del Consejo Económico Social para incorporar en la toma de decisiones del gobierno a distintos sectores sociales del país. El primer mandatario también informó que habrá un reordenamiento en el gabinete de ministros.
3: El presidente Rodrigo Paz anunció que en las próximas horas reordenará su gabinete de ministros, conformará un Consejo Económico Social en el marco del conflicto de grupos que piden su renuncia, realizando el bloqueo de caminos y movilizaciones en La Paz y El Alto. La primera autoridad considera que estas dos acciones los pondrá más cerca de la población y hacerla parte de la toma de decisiones del gobierno.
4: Una reforma de un gabinete más ágil, más cercano y que escuche y le dedique tiempo como el presidente le dedica tiempo. Y a su vez también para tener un ejercicio de trabajo mediante la Constitución. Y esto quiero dejarlo muy en claro. Mediante la Constitución, el artículo 312, estamos conformando el Consejo Económico y Social, donde vamos a convocar a todos aquellos que quieran participar del gobierno para construir gobierno conjunto. Ustedes saben que tenemos una línea de propuestas de normativas, pero no quiero que el día de mañana, cuando presentemos la normativa, alguno malintencionado, porque no son sectores, son grupos específicos, son personas específicas, digan, no, eso es para privatizar. No, eso es para subir la tarifa. Por eso la convocatoria a este Consejo Económico y Social, que será y tendrá un trabajo mensual, será para explicar de forma directa las cosas, para que no haya secretos, no haya...
3: Así también el presidente Rodrigo Paz pidió a la Cruz Roja, médicos, iglesias evangélicas e instituciones de derechos humanos ayudar a realizar un corredor humanitario en las próximas horas para que puedan ingresar alimentos y medicamentos a las ciudades de La Paz y El Alto que viven un cerco.
4: Que este corredor humanitario es oxígeno en los hospitales, es alimento en nuestras ciudades, en el caso puntual del Alto y La Paz, que se está sufriendo la concentración de levantamiento de requerimientos sobre temáticas que con el gobierno. Pero a su vez también pedirle que en cuanto al combustible es tan necesario para producir.
3: Rodrigo Fernández, Herbol La Paz.
0: A Ante las últimas declaraciones del presidente de Colombia a favor de Evo Morales, el canciller boliviano Fernando Aramayo desafió al primer mandatario colombiano, Gustavo Petro, a llevar a Evo Morales ante la justicia por las denuncias de delitos contra menores de edad.
5: El canciller de Bolivia, Fernando Aramayo, desafió públicamente al presidente de Colombia, Gustavo Petro, a llevar de la mano al expresidente Evo Morales ante la justicia boliviana para responder por las denuncias de delitos contra menores que pesan en su contra.
6: Si tiene tanta vocación para facilitar acciones que le devuelvan la paz social a este país, que venga, que aterrice en el Chapare, en Chimoré, que tome de la mano al señor Morales y que lo traiga para que rinda declaración y evite que el señor Morales continúe evitando responder ante la justicia boliviana por pedofilia.
5: La autoridad boliviana lanzó estas declaraciones luego de impases diplomáticos generado por las recientes afirmaciones de Petro, quien expresó respaldo a las movilizaciones sociales en Bolivia y calificó las protestas como una insurrección popular. Además, pidió a Estados Unidos no intervenir contra Evo Morales. En respuesta, la Cancillería boliviana decidió cesar las funciones diplomáticas de la embajadora colombiana en Bolivia, argumentando que las declaraciones del mandatario colombiano constituyen en una injerencia en asuntos internos del país.
6: Y quisiéramos escucharlo también al presidente Petro entonces expresarse sobre las denuncias y los casos de pedofilia frente a los cuales el expresidente Morales no responde. ¿Cuál es su criterio frente a ello?
5: Las declaraciones se producen en medio de una escalada de tensión política y diplomática entre ambos países, tras los pronunciamientos del presidente colombiano respecto al conflicto social y político que atraviesa Bolivia. Omar Escobar Mamani, Herbo La Paz.
0: El presidente de Bolivia señaló que las declaraciones de su homólogo de Colombia, Gustavo Petro, afectan la institucionalidad democrática del país.
3: El presidente Rodrigo Paz reprochó las declaraciones del presidente colombiano Gustavo Petro al advertir injerencia por señalar que en Bolivia se vive una insurrección popular e interceder por el expresidente Evo Morales. Así, el primer mandatario consideró como un ataque a la democracia que el presidente colombiano se refiera de esa forma a los asuntos internos de Bolivia.
4: La conducta del presidente Petro es irreprochable porque confunde la ideología y su posicionamiento personal o su estado personal y se olvida de la historia entre naciones. Que Petro no se confunda, que ahora será presidente y mañana será un colombiano de a pie como este señor presidente, hoy día es presidente y de aquí a 5 años será un ciudadano más y por eso siendo la embajadora representante de la voluntad política del señor Petro, pero lo entendemos de esta manera, no de la inmensa mayoría de los colombianos, no podemos aceptar tremenda injerencia. Nosotros nunca nos hemos referido a Colombia más que con muy buenos términos.
3: El presidente Paz consideró que su par colombiano se olvida de la historia entre ambos países poniendo a la ideología por encima de las naciones. Paz recordó que la principal causa de la unidad entre ambos países es la libertad con la cual nacieron en la región.
4: Por eso su embajadora se va, lo sentimos mucho, pero se va porque representa la voluntad antidemocrática del señor Petro.
3: Rodrigo Fernández, Herbol La Paz.
0: Y el portal Infobae dice que el presidente Gustavo Petro de Colombia se refirió a la expulsión de la embajadora de Colombia en Bolivia y señaló que se están adoptando posturas extremas. Reitero, esta información está en el portal Infobae. El miércoles 20 de mayo, dice, del 2026, el gobierno de Bolivia confirmó la expulsión de la embajadora de Colombia, Elizabeth García. Según la Cancillería de ese país, la medida fue adoptada en ejercicio de sus atribuciones soberanas y conforme al derecho internacional y la Convención de Viena sobre Relaciones Diplomáticas de 1961. En entrevista con Caracol Radio, el presidente de Colombia, Gustavo Petro, se refirió a la decisión tomada por Bolivia. El mandatario también abordó la situación que enfrenta actualmente ese país. En sus declaraciones, el jefe de Estado señaló que debe esperar y analizar la decisión del gobierno de Bolivia en cabeza de Rodrigo Paz, pero señaló que están abiertos a un diálogo. Habrá que esperar. El único comentario que hice fue que estamos dispuestos a servir como intermediarios para un diálogo, aseveró Gustavo Petro a Caracol Radio. El presidente Petro afirmó que hasta el momento lo que se sabe sobre Bolivia es que la población se encuentra en las calles y está siendo presuntamente reprimida. El mandatario colombiano expresó que el gobierno de Bolivia puede optar por desatar la violencia o por iniciar un diálogo con la ciudadanía, siendo este último el cambio que, según Gustavo Petro, se debe seguir. Lo que sabemos hasta este momento es que hay un pueblo en las calles que está siendo reprimido y un gobierno que está siendo cuestionado por ese pueblo. Ese gobierno puede tomar la decisión de desatar la violencia sobre la población movilizada, como ocurrió en Colombia en el pasado, o puede abrir un diálogo, que es lo que considero necesario, aseveró el presidente colombiano. Más información desde Cochabamba, la red Pío 12, nuestro compañero Wilson Gisbert. Buenas tardes, adelante.
7: José Luis, muy buenas tardes. Un saludo cordial a toda la audiencia de Bolivia en Contacto a nivel nacional. Tenemos ya las informaciones desde Cochabamba. Transporte de carga y encomiendas se declara en estado de emergencia máxima y le da al gobierno 72 horas para desbloquear las carreteras. Caso contrario, pedirán la renuncia de ministros.
8: Pedimos por eso que el gobierno dé solución. En caso que no haya dado solución en 72 horas, nos vamos a declarar en paro y bloqueo indefinido en la ciudad de Cochabamba para que denuncien a estos ministros por la incapacidad que tienen.
9: Más de 19 días de bloqueos que dejan cuantiosas pérdidas económicas, además de choferes en las carreteras sin acceso a alimentos y servicios sanitarios. La Federación de Transporte de Cooperativas de Carga y Encomienda se declara en estado de emergencia máxima y pide al gobierno acciones para desbloquear y amenaza con pedir la renuncia de ministros de no ser escuchados en las próximas 72 horas.
8: Por lo cual hemos obtenido una resolución, hemos sacado 4 puntos que son importantes. Uno, de pedir a todos los bloqueadores a nivel de La Paz y todos los departamentos que están bloqueando que hagan un cuarto intermedio de 48 horas para que los camiones puedan retornar a su destino y poder llegar a estar con su familia, ya que estaban más de 18, 9 días. Pedimos que por favor puedan hacer humanitariamente. Y en caso de que no se dé, pedimos también al gobierno por medio del ministro de Obras Públicas que pueda hacer una ayuda humanitaria a todos los compañeros que tenemos en las carreteras y en las fronteras. Hay algunos lugares que no tienen acceso ni para comprar nada, algunos no tienen ni plata, nada, están sufriendo, por lo cual pedimos que el gobierno también pueda hacer por medio del Ministerio de Defensa, dar una ayuda a los compañeros. Y el tercero, que es muy importante, pedimos también al gobierno por medio del Ministerio de Gobierno y Defensa Civil, puedan de una vez dejar expeditas las vías, ya que estarían obstruyendo la circulación y están generando muchos problemas. Ya son más de 19 días, estamos llegando a los 20 días. Y en caso de que no se dé este tema de que se expedita las carreteras, bueno, tomar una decisión que les van a dar 72 horas al gobierno. En caso que el gobierno no puedan los ministros dejar las carreteras expeditas, hemos tomado la decisión de declararnos en paro y bloqueo indefinido en la ciudad de Cochabamba hasta que denuncien a estos ministros por incapaces y no dar solución al país.
10: ¿Cuánto este plazo sería esto?
8: Son 72 horas que le estamos dando al gobierno para que pueda desbloquear. Y
9: informó Luis Vargas, Red Pío 12, Herbol, Cochabamba.
7: Las 18 horas con 13 minutos.
0: El portal Infobae informa que Argentina rechazó ante la Organización de Estados Americanos los que considera bloqueos promovidos por Evo Morales en Bolivia. El representante del gobierno argentino manifestó que para algunos actores la democracia solo vale si ganan las elecciones. El embajador y representante permanente Carlos Bernardo Cherniak fue enfático en la sesión ordinaria del Consejo Permanente del organismo, la OEA, y aseguró que no son momentos para ambigüedades. La Argentina reafirma su rechazo a toda acción orientada a desestabilizar el orden democrático o alterar la institucionalidad del gobierno constitucional del Estado Plurinacional de Bolivia, planteó. La intervención del diplomático argentino se produjo en el marco de una reunión convocada por la OEA para evaluar la situación política interna de Bolivia, donde a 2 semanas del inicio de los bloqueos, el país amaneció con 47 puntos de corte activos en 6 de sus 9 departamentos. La protesta, que comenzó con reclamos sectoriales de aumento salarial, y derivó en exigencias de renuncia al presidente Rodrigo Paz Pereira, se extiende ahora a los departamentos de La Paz, Oruro, Potosí, Cochabamba, Santa Cruz y Chuquisaca. Ante el Consejo Permanente, Cherniak instó a todos los actores políticos y sociales a canalizar sus diferencias por vías institucionales, privilegiando el diálogo, el respeto a las autoridades democráticas y la preservación de la paz social. 6:15 p.m.
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0: Las 6:19 p.m, momento de la entrevista aquí en nuestro noticiero Bolivia en Contacto, a través de la red Herbol en Bolivia. Hoy hemos invitado a Wilfredo Anzuategui, él es presidente del Colegio Médico de Bolivia. Vamos a hablar sobre la situación de los centros de salud en el país frente a los bloqueos. Doctor Anzuategui, le doy las buenas tardes y las gracias por estar con la red Herbol.
20: Gracias, muy buenas tardes. De verdad que es grato informar, ya que el día de ayer en la noche hemos tenido una reunión justamente con el Consejo Médico Nacional, donde hemos recibido la información de cada uno de los departamentos en cuanto a los presidentes de los colegios departamentales. la información recibida también de la Federación de Sindicatos, de ramas médicas, tanto de la seguridad a corto plazo como de la parte pública, como es el FECIRME. Entonces, la situación en Bolivia prácticamente en uno está más grave que en otro, que es donde a nosotros nos preocupa.
0: A ver, doctor, comencemos por el Departamento de La Paz. ¿Hay aquí en el Departamento de La Paz provisión de oxígeno, medicamentos, lo necesario en alimentos para los hospitales, para los centros médicos?
20: Ha sido muy preocupante, en el cual nos llevó inclusive a sacar un pronunciamiento en el que nosotros, por la misma seguridad que implicaba el primero, el no dejar pasar a las ambulancias en las cuales se llevaban pacientes que eran para ser atendidos de una manera inmediata, como son los pacientes con hemodiálisis, pacientes que necesitaban recibir tratamiento oncológico, a los pacientes con cáncer, pacientes con insuficiencia renal crónica, pacientes que necesitaban una cirugía o una atención de emergencia, cualquiera haya sido. Eso es inhumano. Y precisamente lo que hacían era no dejarlo pasar. En segundo lugar, no dejaron pasar a los transportes que llevaban los elementos principales que se utilizan en una unidad o en un hospital. Y ahí hablamos nosotros del oxígeno, de medicamentos, de alimentos, que se llegue a tal extremo. Mire usted ahora, por ejemplo, a tal extremo de que a los médicos, al personal de salud, a los profesionales en salud que hacen turno de 24 horas, dejar de darle el alimento a ellos para que se le pueda dar el alimento al paciente. Un alimento que no es significativo porque contaban más en aminoácidos, y cuando hablo yo de hidratos de carbono, hablo de ellos, hablo de papa, hablo de arroz, se le daba remolacha con una ensaladita y sus pedazos de carne que si se lograba tener, ya sea de pollo o de vacuno. Eso hace la preocupación en el cual brindamos un pronunciamiento. El tercer paso que colmó ya fue cuando se recibía principalmente agresión a las ambulancias, agresión al personal de salud, agresión inclusive llegar a tomar de rehén a personal de salud, a médicos con todo su equipo. No importa que hayan sido horas, no importa que hayan sido minutos, pero se lo tomó. Agresión de médicos que han tenido que soportar en esos puntos de bloqueo e inclusive, ¿sabe qué? Llegar a tener que bajarse los médicos a nada más que sacar. Por eso hemos lanzado un pronunciamiento, y el pronunciamiento que tenemos nosotros prácticamente va en resguardar a los médicos, hacer un repliegue.
0: Doctor,
20: eso continúa. Eso sucede en La Paz.
0: Bien, vamos a ir ahora con nuestros compañeros en el país. En Cochabamba está Wilson Gisbert de la red Pío 12. Wilson, adelante.
6: Gracias, José Luis. Un saludo cordial para el doctor Wilfredo Anzuategui. Doctor, cuando ya no es garantía en una situación como esta, ya no es garantía vestir el mandil blanco, llevar una credencial de médico, enfermera, y tampoco estar dentro de una ambulancia, ¿qué queda, doctor Wilfredo? ¿Cuáles son los recaudos que se están tomando en el marco del Colegio Médico de Bolivia?
20: Creo que ha planteado una situación en la cual nos ha obligado al Colegio Médico de Bolivia, al Consejo Médico Nacional, a hacer un pronunciamiento y entablar reuniones con los gobernadores, entablar reunión con los alcaldes para que se resguarde o se replieguen a lo que vienen a ser nuestros médicos que estén en los sitios de conflicto. ¿Qué significa eso? No significa dejar de atender, por favor. Significa que se le dé la seguridad que vayan a tener ellos para poder atender y brindar esa atención a nuestros pacientes. Mire que inclusive los colegas han tenido que vestirse de civil, de vestirse como cualquier otra persona para no ser identificado como médico. Mire usted a dónde podemos llegar. Creo que las personas que están llevando adelante este tipo de manifestación en la cual vienen los bloqueos de no dejar pasar a la gente, de no dejar pasar e inclusive agredir, y aquí esta intransigencia, no ser empático con la situación que está viviendo cada uno de ellos, lleva a esta situación y que lleva precisamente al pronunciamiento que nosotros hemos lanzado y hemos enviado a todos los medios y hemos hecho llegar tanto al Ministerio Público, a los Derechos Humanos, hemos enviado al Ministerio de Salud y una carta al señor presidente para que se le dé resguardo, porque ¿a quiénes se está atacando principalmente? Se está atacando a aquel que es el que va a atender a aquel paciente, no importa si es de este lado o es del otro lado, ya lo vamos a atender nosotros y a ellos se lo está atacando. Entonces, no queremos llegar a eso, no queremos tener el miedo. Eso sucede en La Paz, eso ha sucedido también en Potosí y también en Oruro, de acuerdo al informe que nos han proporcionado anoche en la reunión del Consejo Médico Nacional. Eso pues es una de las situaciones en las cuales como Consejo Médico, como Colegio Médico de Bolivia, nos preocupa.
0: Y justamente a propósito de Potosí, vamos a ir ahora hasta Potosí con nuestro compañero Jorge Vidaurre, de Radio Líder. Jorge, buenas tardes. Adelante desde Potosí.
5: Gracias, José Luis. Doctor, luego de escuchar estos detalles de la crisis de salud en el país, ¿se está elaborando un plan de contingencias que se pueda presentar al Ministerio de Salud?
20: Jorge, el día lunes precisamente estos conflictos, y no solamente por este conflicto, ya nosotros hemos presentado un proyecto de cuál es de la atención inmediata que se debe dar, de guardar e inclusive nuestras brigadas médicas que están capacitadas para

0: nuestras brigadas médicas con la unidad correspondiente poder llegar a brindar esa atención en el lugar del hecho. Entonces, eso es uno de ellos. La otra son los corredores humanitarios, que es lo que se está llegando también a coordinar con el ministerio, que son a través de vía aérea. Una de las principales, ya sean helicópteros o ya sean aviones de traslado inmediato, e inclusive nos hemos puesto en contacto con la Confederación de Médicos Latinoamericanos y del Caribe, que es la CONFEMEL, a la cual nosotros pertenecemos como Colegio Médico de Bolivia, y por ende pertenecen todos los médicos en los cuales conformamos. Ellos también han ofrecido a través de los 62 países, que es el que conformamos la CONFEMEL, de poder dar algún apoyo, ya sea de Brasil, ya sea de Chile, ya sea de la Argentina o del Paraguay o del Uruguay, en el cual, en caso de que esto llegue a desbordarse y no tengamos soluciones, con los corredores humanitarios llegar a darle una solución.
1: Bien, voy a ir ahora hasta Cochabamba nuevamente contigo, Wilson.
2: Gracias, José Luis. Bueno, simplemente preguntarle al doctor Wilfredo. Acá en Cochabamba hemos tenido un caso reciente, usted debe tener conocimiento, doctor Wilfredo, acá en Sacaba, un grupo de médicos ha sido interceptado en un punto de bloqueo, justamente se les ha arrebatado sus celulares, ha habido amenazas contra ellos, contra sus familias, y bueno, más allá del susto, de todo el mal momento que se pudo pasar, ¿cuánto significa esto en la historia de la atención médica en Bolivia? ¿Hay antecedentes de estos extremos en Bolivia, doctor Wilfredo?
0: Hasta ahora nosotros no habíamos tenido en la historia de que de Bolivia, de la parte de nosotros como colegio médico, haber tenido un evento o tales eventos en los cuales se vaya contra el médico, se ataque al médico, se identifique al médico para pegarle, para agredirlo. Nunca. Nunca se había visto esto y eso pues ya es una letra negra, ya es algo que va a quedar en la historia y que pedimos la reflexión de aquellas personas que no están o que están llevando este tipo de manifestación y llevar a todo, porque esto no se puede llamar manifestación, porque cuando se dice manifestación es porque yo estoy pidiendo algo. Aquí no, aquí parece que no están pidiendo nada, aquí vienen a hacer terrorismo y es lo que nosotros estamos atacando. Y es en esas situaciones donde se da el ataque a grupos de personas. ¿Quiénes son estos grupos de personas? Pues son profesionales médicos y precisamente a ellos se viene con todo lo que usted acaba de manifestar ahora y ese es un hecho muy lamentable y que pues a nosotros como médicos, como Colegio Médico de Bolivia y como Consejo Médico Nacional vamos a ser muy, muy empáticos con cada uno de ellos, vamos a buscar la parte tanto del Ministerio Público como de Derechos Humanos para que se le dé resguardo a cada uno de los profesionales que estén en atención a ellos. Caso contrario, vamos a pedir nosotros a cada colega que se produzca el repliegue de cada uno de los colegas que están cumpliendo funciones en estos lugares bélicos, que es lo que ahora nosotros nos, voy a decir bélico, porque ya se están utilizando balas. Yo voy a decir bélico, ya no sus situaciones de conflicto, porque donde hay bala, ya es bélico. Ya ni en las guerras, mire usted, ni en las guerras, en los países que están en guerra, las ambulancias son las primeras que tienen el paso. Aquellos transportes que llevan oxígeno, pues son los primeros que se les permite el paso y no son atacados. No sucede en Bolivia. No sucede en Bolivia. Eso es peligroso.
1: Bien, volvemos a Potosí contigo, Jorge, en la Radio Líder.
3: Gracias, José Luis. Doctor, ¿cuáles son los medicamentos más urgentes en estos tiempos de conflicto para atención primaria de salud, como también para atención hospitalaria

0: que estarían faltando en la salud pública.
1: Así es, Jorge. Mire, dentro de lo que hemos tenido nosotros la información anoche y que es que ha estado, como no se está dejando pasar absolutamente nada, son aquellos medicamentos que se utilizan en la unidad de cuidados intensivos para poder mantener a nuestro paciente relajado, que se lo cede. Ahí tenemos el atracurio, ahí tenemos el propofol, tenemos el fentanilo, que los mismos también se utilizan dentro de ellos para someter a un paciente a cirugía y que tampoco se está teniendo esos medicamentos, los antibióticos, que son aquellos que se necesitan para tratar a aquellos pacientes que están en la terapia intensiva por un proceso infeccioso. No se están teniendo los medicamentos oncológicos, que son para los pacientes, para tratar a aquellos pacientes que tienen cáncer. No se están recibiendo los implementos de suero fisiológico ni de Ringer para hidratar a nuestros pacientes y aquellos pacientes que están siendo sometidos a una hemodiálisis, como son aquellos pacientes que tienen insuficiencia renal crónica, no se están recibiendo ni los filtros ni la eritropoyetina, que es uno de los principales que se necesita para poder realizar, ni los líquidos que se necesitan para poder realizar la hemodiálisis. Por lo tanto, nuestros pacientes con insuficiencia renal crónica que no reciba por un día, se muere. Pacientes que no reciban oxígeno durante aproximadamente 5 minutos, se muere. ¿Dónde estamos? Por favor.
2: Bien, doctor Wilfredo Anzoátegui, le agradecemos mucho por estos minutos con la red Herbol, por los datos que nos ha brindado. Ha sido usted muy amable.
1: Gracias, José Luis, gracias, Jorge, gracias, Wilson, por esta entrevista de verdad, y esperemos que la información que hemos brindado no es solamente de La Paz, Cochabamba, Oruro, Potosí, en Pando y Beni, también sucede lo mismo. Gracias y que Dios nos bendiga.
2: El doctor Wilfredo Anzoátegui, presidente del Colegio Médico de Bolivia, la situación de los centros de salud del país frente a los bloqueos. Ahora son las 6 de la tarde con 36 minutos.
3: Enseguida retornamos con el noticiero que une al país.
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2: Bien, vamos a ir hasta Tarija. Allí está nuestra compañera Elizabeth Rendiz. Hay una marcha que exige el respeto a la democracia. Adelante, Elizabeth, buenas tardes.
14: Gracias, amigas y amigos. Nos encontramos en este momento en la marcha que está ingresando a la Plaza Luis de Puentes y Marcas, una marcha que ha sido convocada para precisamente ir contra los bloqueos y las movilizaciones que se han generado en el centro del país. Vamos a intentar un poquito la palabra con el presidente. ¿Qué tal la convocatoria a la marcha, presidente?
15: Tarija presente para defender lo que viene a ser la democracia, para defender la libertad, condenando enfáticamente a estos grupos sediciosos que se alzan en armas contra el Estado de Derecho.
14: ¿Qué están pidiendo la marcha?
15: La marcha está pidiendo que se respete la democracia, que se respete la libertad, condenando los bloqueos que están llevando a estos grupos sediciosos que se alzan y que no quieren respetar la voluntad popular. El pueblo ya se ha manifestado en las elecciones generales y subnacionales mediante el voto. Y eso vamos a hacer.
14: Y podemos contarles, amigas y amigos oyentes, que esta marcha que se ha concentrado en la Plaza Campero está llegando ya a la plaza y que ha tenido una convocatoria, podríamos decir así, masiva. Desde Tarija para la Red Herbol, Elizabeth Rendiz.
2: Le agradecemos a nuestra compañera Elizabeth Rendiz el informe desde Tarija.
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2: Fuente Ciudadana salió a las calles a preguntar a la gente cuál es la situación de su economía personal y, por tanto, de su familia. ¿Es buena, mala, regular? Escuchemos.
16: En esta oportunidad, los micrófonos de la Fuente Ciudadana se trasladaron hasta la ciudad del Alto para conversar con vecinos en medio del actual contexto de conflictos y movilizaciones. El recorrido llegó hasta el mercado de Villa Dolores, donde la mayoría de las tiendas atendían con normalidad, aunque con precaución ante el paso de marchistas y movilizaciones. En el lugar conversamos primero con una vecina, a quien le consultamos cómo está su economía y alimentación de su familia.
17: Ha mejorado. Bueno, en 6 meses tampoco el presidente puede hacer grandezas, ¿no? Ahora más bien con estos bloqueos, con esto estamos perdiendo todo.
18: O sea, en estos bloqueos ya se ha empeorado.
17: Claro, se ha empeorado la economía, no hay que comer, no hay nada.
18: La subvención que se levantó ha creado tal vez más caos en nuestra economía familiar, ¿o es que...?
17: Eso sí, ha creado más caos. Todo ha subido y no hay que comprar, no hay que comer. Imagínese, el pollo está en las nubes, la carne peor. Hay gente que tiene 8 o 7 hijos, ¿qué hace? Hasta el huevo está caro.
18: Esto por los bloqueos, pero sí. ¿Antes de eso?
17: Antes no, antes todo estaba bien.
18: ¿Considera que su dinero ha perdido ese valor adquisitivo? O sea, que ya no puede comprar las mismas cosas que antes con eso.
17: Sí, en bolivianos es como un boliviano, ya no sirve. Se ha perdido todos los valores de todo el dinero.
18: Ya no alcanza.
17: Ya no, uno ya no puede usar, joven.
18: Simplemente sobrevive.
17: Sobrevivimos al día.
18: ¿Cómo está su alimentación? ¿Tal vez es más nutritiva o no se puede?
17: Mal, porque no hay nada.
18: No hay nada.
17: No hay nada para comer, uno tiene que hacer quinoa, hasta la quinoa una bolsita, 25 bolivianos. Ya no, ya yo digo, la gente ya no puede.
18: Ya está llegando al
17: límite. El gobierno ya tiene que ponerse fuerte y decir ya basta.
18: Entonces la economía en los tres primeros meses, digamos, estaba más o menos,
17: pero ahora ha empeorado todo.
18: Está decayendo, digamos.
17: Ha decaído.
18: ¿Considera que la economía familiar del boliviano mejorará si el presidente denuncia?
17: No creo. Si denuncia el presidente, ¿quién va a entrar? ¿El ARA? No creo.
16: Seguidamente dialogamos con un ciudadano que realizaba compras en el sector, que aseguró que la situación económica se encuentra cada vez más difícil.
19: Estamos mal, pues jefe, de ir a lo mejor estamos yendo a lo peor, no hay trabajo, jefe, estamos mal, no hay ni para comprarse un huevo.
18: Antes de que empiecen estos conflictos, ¿su economía igual estaba mal o regular o, digamos, pésima?
19: Bueno, desde que ha entrado Rodrigo, ha caído la venta, todo, ¿no? Regular está, no digo que está malo, ¿no? Pero regular, no como antes hacíamos nuestro dinerito, ¿no? Había trabajo, pero ahora está regular, está la pega. No hay mucho movimiento.
18: ¿Cree que su dinero ha perdido su valor? ¿Compra lo mismo o compraba primero antes de estos conflictos lo mismo que compraba antes o ha subido?
19: Ha subido, jefe. Ahora ya no, digamos, lo que compramos, digamos, un maple, ahora ya compramos medio maple porque no alcanza el dinero, porque lo han elevado todo, no alcanza.
18: Al levantar la subvención, ¿lo ha empeorado la economía?
19: Lo ha empeorado, totalmente. Creyendo que iba a mejorar, pero no ha sido así. Se ha empeorado al 100%, se ha empeorado.
18: ¿Qué considera, digamos, que es la causa de este desfase económico?
19: Lo que les han quitado, pues, al transporte, a los panaderos, la subvención, después se ha elevado los precios, se ha disparado, francamente, los precios, y tanto en la canasta familiar, más que todo.
18: ¿Considera que hay inflación en nuestro país?
19: Hay, exacto. No mejora, ¿no? La economía. Al contrario, ha empeorado todo con lo que ha subido la gasolina, el pan, todas esas cosas. No hay mejora.
18: ¿Su alimentación cree que ha mejorado? ¿Come mejor? ¿Cosas nutritivas todos, o no?
19: No, como antes ya no. Antes que ya te comprabas algo bueno, digamos un kilo de pulpa. Ahora a lo mucho llegas ni a medio kilo de pulpa llegas. Ya no es la alimentación como antes. Te comprabas antes, digamos, un kilo, comías bien, te alimentabas, tenías tu almuerzo, tu cena, pero ahora no, pues, francamente, para luchar para el almuerzo nomás, en la cena te conformas con una taza de té y listo.
16: De esta manera, pese a las dificultades y momentos de tensión, los micrófonos de La Fuente Ciudadana continúan recogiendo el sentir del vecino de la ciudad de El Alto. En los próximos días, nuestro recogido continuará para seguir conversando y charlando con vecinos sobre la economía y su alimentación en la actualidad. Para La Fuente Ciudadana y el Estado Herbol La Paz.
2: Ahí está La Fuente Ciudadana conversando con la gente acerca de la situación de la economía familiar.
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2: 6 de la tarde con 48 minutos.
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2: Seguimos informando aquí en Bolivia en contacto. La presidencia del Consejo Permanente de la Organización de Estados Americanos, la OEA, llamó al diálogo, el entendimiento y la preservación de la institucionalidad democrática en Bolivia durante una sesión en la que el canciller Fernando Aramayo alertó sobre acciones que, según dijo, buscan afectar el orden democrático del país. Vamos a escuchar a la presidenta del Consejo Permanente de la Organización de los Estados Americanos, Alejandra Solano.
25: Valoramos muchísimo este compromiso expresado por todos los estados con la preservación de la institucionalidad democrática, el Estado de Derecho y la paz social en Bolivia. Y desde la presidencia formulamos un respetuoso llamado a todos los actores políticos y sociales a privilegiar el diálogo, el entendimiento y las vías democráticas e institucionales para la atención de los desafíos que enfrenta este hermano país.
2: Durante la sesión, el canciller boliviano Fernando Aramayo alertó sobre hechos que, según señaló, exceden el legítimo ejercicio de la protesta social al referirse a bloqueos, ataques a instituciones públicas y afectaciones al abastecimiento de alimentos, medicamentos e insumos esenciales. Ahora son las 6 de la tarde con 52 minutos.
26: A través de sus redes sociales, camioneros de base piden ayuda humanitaria, pero principalmente solución a los bloqueos carreteros que los tienen varados y aislados sin agua ni alimentos.
27: Camioneros y transportistas de carga de larga distancia piden solución a los bloqueos carreteros que tienen a este sector varados en zonas fronterizas y en puntos donde las vías están bloqueadas. Señalan que más que ayuda humanitaria, lo que necesitan es solución a este conflicto, que el gobierno garantice la libre circulación y el derecho al trabajo. Indican que ya no tienen recursos para su subsistencia y que las pérdidas económicas para el sector son cuantiosas. La comunicación la hicieron a través de sus redes sociales para llamar la atención de la población y las autoridades nacionales.
28: Más que ayuda humanitaria, que sí, lo necesitamos, alimento, agua más que todo, es que necesitamos que entiendan nuestros derechos y nos defiendan para hacer cumplir los derechos que tienen todos los habitantes de Bolivia. No solamente los bloqueadores que son detenidos, que son atrapados infraganti, saqueando, robando, puedan ser detenidos o puedan ser liberados por las acciones de nuestra representación de derechos humanos. Aquí nosotros también tenemos derechos y queremos que las autoridades hagan prevalecer esos derechos que tenemos, haciendo que nos den paso y podamos llegar a nuestro destino. No solamente unos cuantos tienen derechos, todo el mundo tiene derechos y los derechos humanos deben ser respetados para todos y cada uno de nosotros.
27: Walter Unzueta, Red Pío 12, Herbol, Cochabamba.
0: Las 18 horas con 53 minutos.
2: Enviaron a la cárcel a dos imputados por la golpiza a policías en una estación del teleférico en La Paz durante las violentas manifestaciones de protesta. El informe está en el periódico digital de Herbol. La justicia determinó este miércoles enviar a la cárcel de San Pedro, con detención preventiva, a dos jóvenes imputados por intento de homicidio de dos policías, hecho que se registró durante las movilizaciones del lunes en la estación de la línea celeste del teleférico. La información fue proporcionada por el abogado defensor de Víctor Nina, quien indicó que el plazo de la detención preventiva es de 3 meses. En este caso se investiga una agresión en grupo que protagonizaron manifestantes contra dos policías que custodiaban el teleférico y que resultaron con graves lesiones. El jurista negó que sus defendidos hayan sido autores de la agresión. Además, denunció que uno fue golpeado al momento de su detención y el otro fue amedrentado con un arma de reglamento. Según explicó, se acusa a los jóvenes de tentativa de homicidio, robo agravado y estorbar el ejercicio de funciones, pero cuestionó dónde estarían las armas que se les acusa haber sustraído. Por tanto, es una vulneración al derecho a la defensa, al debido proceso, presunción de inocencia. Se está generando persecución a estos dos jóvenes, pues sin considerar el contagio criminal que puedan adquirir en San Pedro en relación a vincularse con personas que realmente se dedican a esas actividades. Lamento. Ahora son las 6 de la tarde con 56 minutos.
0: El Magisterio Urbano denuncia que más de 120 maestros tienen dificultades para cumplir con sus labores en Colombia por causa de los bloqueos en el país.
1: Profesores de la región del Trópico de Cochabamba reportan dificultades para llegar a sus fuentes de trabajo, como es el caso del municipio de Colombia. Palabras del profesor y dirigente del Magisterio Urbano, sección secundaria Elmer Rebollo.
3: Los bloqueos en esta región están perjudicando a nuestros colegas del Magisterio Urbano en la región de Colombia. ¿No? Ellos apelan a que el año pasado nosotros firmamos un acuerdo en caso de que ocurran estos bloqueos, los maestros tenían que quedarse en la localidad de Colombia para poder darle continuidad a las labores. Sin embargo, la condición era de que los comunarios tenían que darle condiciones de habitabilidad y alimentación. Ninguno de estos dos extremos han sido garantizados, en consecuencia corresponde de que los maestros puedan reponer estos días por perjuicio de los bloqueos en otras jornadas. Bueno, en el distrito de Colombia debemos tener alrededor de unos 120 o 140 profesores, ¿no? Entonces el perjuicio es a ellos y a los estudiantes. Entonces más pasa por una medida administrativa de la dirección distrital. Estos dos días han estado asistiendo y han reportado de que partiendo a las 5 de la mañana recién llegan a las 11 de la mañana, entonces el perjuicio es enorme.
1: Entre tanto, la Dirección Departamental de Educación descartó la paralización de actividades educativas o el cambio de modalidad de las clases por los bloqueos.
5: El reporte de nuestros directores distritales, los maestros normalmente en la zona del Cono Sur viven en el sector. Se está regularizando, es decir, las clases son totalmente normales. Casos excepcionales donde los maestros no han podido llegar, están haciendo sus transportes, pero se está pasando clases con normalidad.
6: ¿En el Chapare, cuál es la situación?
5: En el Trópico tenemos también los maestros que residen en ahí y se está pasando clases normalmente. Nuestros directores digitales están haciendo el seguimiento y están haciendo el reporte diario para que nosotros podamos tener el seguimiento adecuado.
7: No se ha reportado, no se reportó.
1: Informó Luis Vargas, Red Pío 12, Cochabamba.
26: Estamos a 2 minutos de las 19 horas.
2: El ministro de la Presidencia tachó de sediciosa la propuesta de Evo Morales de hacer elecciones en 90 días. Vamos a escuchar a José Luis Lupo, ministro de la Presidencia, en entrevista con la revista La Mañana en directo de la red Herbol.
8: Que no se puede negociar la democracia nuevamente. Lo que está planteando el señor Morales es completamente antidemocrático y responde más bien a una actividad sediciosa a 6 meses del gobierno. Existen mecanismos constitucionales. Primero, debieran presentarse a elecciones y tratar de ganar. Ni siquiera podían. Recordemos que el señor Evo Morales se quiso quedar en el poder y el pueblo lo expulsó. Se quiso quedar ilegalmente en el poder. Hoy día tenemos un gobierno legal y legítimamente constituido con un mandato clarísimo del pueblo de cambio, de salir de la crisis, de generar oportunidades, de dar inclusión social, y es lo que vamos a hacer. Y lo que está planteando devela la verdadera intención antidemocrática que él tiene. No existe ninguna figura de esa naturaleza. Y si quisiera hacerlo, tiene que esperar a la mitad del término del mandato constitucional y plantear un referéndum revocatorio y tener los votos por más de lo que ha sido electo el presidente Paz. O sea, hablemos de democracia, hablemos de institucionalidad y no engañemos más a la gente, que es lo que quiso hacer también cuando se quiso eternizar en el poder.
2: Del ministro de la Presidencia, José Luis Lupo, en entrevista con la revista La Mañana en directo de Herbol. Final de nuestro noticiero Bolivia en Contacto, correspondiente a este miércoles 20 de mayo del 2026. El reencuentro con la información mañana aquí en la red Herbol a partir de las 7 de la mañana. Muchas gracias por su audiencia. Buenas noches.
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2: Los pajaritos, las aves de este tiempo, migran, van, vienen, buscando su mejor lugar. Aparecen nuevos sonidos, otros llegan y otros ya no están. 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Nuestra vida, nuestros ojos, siempre están buscando su lugar. Démonos cuenta de eso. Siempre estamos buscando un lugar, el mejor momento, el mejor corazón. Busquemos.
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8: Es la hora 19, 4 minutos.
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12: 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Muy buenas noches a todos. Amigos, amigas, sean bienvenidos, bienvenidas a nuestra edición hoy de la Red Guaraní de Información. Vamos a recorrer el Chaco boliviano y la Nación Guaraní para conocer las últimas novedades generadas en esta parte del Chaco boliviano. Comenzamos nuestro recorrido, lo hacemos desde Camiri porque el Comité Cívico Camireño defenderá la democracia. Es el reporte de Felicia González.
13: ¿Cuál ha sido el punto, el punto principal para el cual han sido convocados en la ciudad de Santa Cruz todos los presidentes de los comités cívicos de las provincias?
14: El punto principal ha sido pues la defensa de la democracia, ¿no? La democracia y la libertad que tiene todo ciudadano y todo habitante de esta linda patria que es como es Bolivia, ¿no? Lamentablemente la situación que está viviendo nuestro país ha hecho de que el PRO Santa Cruz tenga que tomar medidas y tenga que convocar a todas las instituciones que lo conforman y las provincias. Hemos estado presentes las 15 provincias al lado de nuestro presidente como es Marcelo Paz y hemos hecho la representación como debe ser, ¿no? Ha sido el punto principal ha sido la defensa de la democracia y la libertad, ¿no? Por toda la situación que está viviendo nuestro país, los bloqueos, la amenaza de un golpe de Estado, el cual no vamos a permitir nosotros como provincia ni tampoco el Santa Cruz con toda su institucionalidad está haciendo una defensa férrea, ¿no? Esta lucha no es por una persona, no es por un partido político, ¿no? Es por el derecho que tiene todo boliviano de vivir en un estado de derecho, en un estado de democracia y libertad, ¿no? No podemos permitir que un grupo de personas tengan que decidir el destino de un país, ¿no?
13: Señora Edith, hay acuerdos, también quizás han hecho un plan estratégico, en qué casos actuar, o hay fechas para las cuales van a volver a reunirse.
14: Se le ha pedido, ¿no?, al gobierno que tenga que actuar de manera, pensando en toda nuestra patria, ¿no?, en toda Bolivia. No puede él dejarse dominar por un grupo, por intereses personales de un grupo que está acostumbrado a someter a nuestro país, a tratar de manejarlo ellos con presión, con esta clase, haciendo sufrir a nuestra gente. No vamos a permitir eso, ¿no?, que ellos tengan que decidir el destino de nuestro país. Es por eso que el Pro Santa Cruz ha llamado, ha convocado a una marcha por la democracia y la libertad a nivel nacional, ¿no? Se ha pedido de manera tácita que todos los comités cívicos a nivel nacional tengan que convocar igual a nuestra gente para que salgan a defender su democracia. No permitan que estos pequeños grupos tengan que decidir el destino, ¿no?, y que tengan que estar sometiendo a nuestra gente, maltratando, haciendo esos actos vandálicos, los cuales estamos viendo que están sufriendo en diversas partes de nuestro país. Es por eso que se ha convocado una marcha nacional, la cual va a tener participación de todas las instituciones, como el Comité Cívico. También ha estado presente los elegidos por el voto popular, que son los políticos, ¿no? Ha estado presente la asambleísta, ha estado presente el alcalde de Santa Cruz, el gobernador. Entonces, ellos también han comprometido, ¿no?, han firmado el compromiso de que ellos también van a defender la libertad y la democracia, y es por eso que van a ser de manera activa ellos también partícipes de esta marcha. Y si luego de eso también se le ha dado un plazo, ¿no?, al gobierno, de que ellos tengan que poner mano dura y tengan que parar con esta extorsión a nuestro país. Y si no lo hacen, bueno, ya levantaremos la mano y veremos cómo, de qué manera se tengamos que defender, ¿no? Pero se le ha pedido, se le ha exhortado al presidente de que él tenga que solucionar y hacer cumplir lo que manda nuestra constitución política del Estado, ¿no?
13: Le agradecemos, señora Edith Mayán, presidente del Comité Cívico en Camiri, estaremos atentos a la información que usted nos pueda brindar continuamente. Muchísimas gracias, señora Edith. Para la Red Guaraní de Comunicación, integrando al Chaco Boliviano, Felicia González.
14: Muchísimas gracias, querida Felicia. Un saludo cordial para usted.
12: Yastropa y Felicia. Vamos a la primera pausa publicitaria. Enseguida volvemos con el informativo de la Red Guaraní.
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12: Yaja tenón de ñemombeure tandive, ñerenduca guaraní rupi, hoy 20 de mayo. Continuamos con más informaciones en la Red Guaraní. Este fin de semana se realizará una feria de la salud, prevención del cáncer, en Camiri. En el reporte, Julio César Pereira.
17: Muchas gracias, Dailen. En esta oportunidad vamos a conversar con la doctora Rocío Parada, que este fin de semana hay una feria de salud de prevención de cáncer de próstata, cérvico uterino y cáncer de mama. Escuchemos sus palabras.
18: Sí. La Fundación Lazos de Vida tuvo la iniciativa de venir a nuestra institución, ¿no?, y solicitar, ¿no?, apoyo para realizar esta feria, la cual ha sido recibido con los brazos abiertos y con el apoyo de otras instituciones, ¿no?, como la Caja Petrolera, en la Facultad de Enfermería de la Gabriel. Hasta el mismo municipio de Camiri nos ha apoyado para realizar esta feria y poder brindar una atención médica, la que es muy, muy escasa en nuestro medio, de la atención de urología, oncológica y el urólogo, que van a asistir para brindarnos una atención médica completa, ¿no?, la cual es abierta para toda la población, no solamente para los asegurados de la caja. Vamos a recibir a todos, ¿no?, asegurados y no asegurados. Los cuales tengan alguna duda, también va a haber atención ginecológica. Entonces, es una feria para los hombres, para las mujeres, para hacer prevención, como estamos mencionando, ¿no?
19: Se le está dando más énfasis al cáncer de mama, cervicouterino y de próstata. Se le está dando, reitero, más énfasis. Sí,
18: porque son las patologías que tienen mayor porcentaje, tanto en la población masculina como en la población femenina, ¿no? Esos son los cánceres que están con mayor porcentaje. Por eso que estamos integrando las dos, aprovechando la atención urológica, ¿no?
20: ¿Desde qué hora va a ser la atención?
18: Desde las 9 hasta las 2 de la tarde.
20: Doctora, ¿esto va a ser totalmente gratuito para las personas que puedan asistir a esta feria?
18: Claro que sí. Es una feria abierta, gratuita, que es para toda la población. Entonces, pueden asistir o avisar a algún familiar si es que tienen para que vengan, ¿no? Y sean atendidos, ya que más que todo es recalcar, ¿no?, la importancia de que vamos a tener este especialista, ¿no? Va a venir un urólogo, oncólogo. Entonces, imagínense esa importancia que le tenemos que dar especialmente a las pacientes que ya tenemos dudas, ¿no? Porque yo sé que hay varias personas que tienen alguna duda sobre su salud y que ahora la vamos a tener en la comunidad.
19: Lo confirma, doctora, que vienen especialistas de Santa Cruz.
18: Sí, son especialistas de la Caja Nacional que van a asistir a hacer esta feria, a hacer esta atención médica.
20: ¿Cómo se coordina la actividad con la Facultad Integral de Chaco, con la Caja Petrolera, con el gobierno municipal?
18: Sí, todo se ha coordinado en reuniones y primero se presentó las cartas necesarias para que podamos todos trabajar en coordinación.
19: ¿Se realiza acá?
18: Aquí se va a realizar en el CIS y las reuniones anteriores las hemos hecho también aquí y en el hospital.
19: La atención acá.
18: La atención va a ser aquí en el CIS, entonces invitamos a toda la población. El día sábado vamos a hacer charlas educativas, va a haber atención médica, urología oncológica, urología ginecológica, vamos a tener psicólogo, vamos a tener nutricionista, vamos a tener atenciones extras con un médico emergenciólogo. Se va a tener también unas sesiones de pilates para reforzar.
19: ¿En qué consiste pilates?
18: ¿El pilates?
19: Sí, sí.
18: La sesión de pilates es una sesión en la que es antiestrés, nos va a ayudar a quitar un poquito, a cambiar de rutina. Entonces vamos a estirar un poco los músculos para que no suenen.
20: Sí, va a haber actividad física.
18: También va a haber actividad física. Va a haber rifas, por eso vamos a hacer un trabajo en equipo con varias instituciones. Eso es lo bonito, ¿no? Que todos han querido aportar con algo.
21: Para la Red Guaraní, la Red Cuno al Chaco, Julio César Pereira.
12: Yasropa y Julio César, Aña Bellaja, Muyupán Pacotí, carrera de Derecho de la Facultad Defensores del Chaco, crece, se consolida y fortalece. Es el reporte de Waldo Casasola desde Radio Liromar y EMI.
22: Punto más, Dailet, las informaciones para la Red Guaraní de Comunicación. En esta oportunidad hago el informe desde la carrera de Derecho y vamos a conversar con su coordinador, el doctor Abel Reyes. Doctor, coméntenos, ¿hay cambio de horarios en esta carrera?
23: Muy buenos días, don Waldo. Sí, hemos hecho un cambio de horarios para favorecer en sí a la salud de los estudiantes o hacer la precautelar la salud, ¿no? Por el hecho de que están dando las infecciones respiratorias por el frío que está haciendo. Entonces, a partir de este lunes hemos empezado con un horario de invierno a partir de las 7 y media de la mañana. Normalmente pasamos a las 7 de la mañana. Ahora estamos pasando
24: una tolerancia de 30 minutos.
23: De 30 minutos, solamente para el primer periodo. Los demás periodos se mantienen.
22: Bueno, ahora quiero conocer referente a los maestros, los docentes, ¿están completos o hay alguna cefalía?
23: Actualmente los docentes están al 100% completos, están pasando clases normalmente y bueno, ya inclusive ya tenemos programado exámenes de primer parcial para este 1 de junio de unos 12 más de acá.
22: Ahora, en cuanto a la carrera académica, en los alumnos, los estudiantes, ¿cuántos integran esta carrera de derecho?
23: Actualmente, de primero a cuarto curso, somos 227 personas que están registradas, matriculadas. En primer año tenemos algo de 58 estudiantes, segundo año 55, tercer año 54 y cuarto año es el más numeroso con 68, 69 estudiantes.
22: Lo que quiere decir que al año ya vamos a tener una primera promoción.
23: Sí, al año ya vamos a tener la primera promoción, los primeros egresados. Y por supuesto, seguramente también habrán personas que se van a graduar por excelencia, por las notas que tienen. Entonces vamos a tener ya los primeros abogados salidos de aquí de la carrera sede Villavaca Guzmán, de Derecho sede Villavaca Guzmán.
22: En cuanto a la infraestructura, ¿se está pensando cómo llevar adelante porque ya se adolece de un curso más?
23: Sí, las autoridades justamente estaban pensando en hacer una construcción de unos dos ambientes aquí en esta misma
22: Palacio de Justicia.
23: Sí, en este mismo lote, en este mismo, ¿cómo se llama? Pues no es Palacio de Justicia, aquí es la Casa de la Cultura. Ajá. Entonces posiblemente se amplíe en sí necesitaríamos un ambiente nomás, pero posiblemente se construyan dos. Eso ya las autoridades lo van a ver según en esta gestión para que al año ya estemos completos con el quinto curso.
22: Gracias. Sí. Esa es la información para la Red Guaraní de Comunicación. Reportó Waldo Casasola, Radio Liromar y Azurupay.
12: Yasoropay y Waldo. Permítannos el segundo corte publicitario. Al volver estaremos con más novedades en la Red Guaraní.
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12: Ingresamos a los últimos minutos de nuestra edición, hoy 20 de mayo. Nuevo equipo multidisciplinario para el SLIM y la Defensoría de la Niñez y Adolescencia en Villa Vaca Guzmán. El reporte corresponde a Waldo Casasola.
22: Puntumá Bailet, las informaciones para la Red Guaraní de Comunicación. En esta oportunidad vamos a tener las palabras de quien se ha hecho cargo ya en esta nueva gestión de lo que es el SLIM. Buenos días, su nombre por favor, y quiero que me dé a conocer quiénes le acompañan en esta nueva tarea.
2: Buenos días, muchas gracias. Mi nombre es Ángela Calderón Terraza, soy la actual responsable del DNA y SLIM. Quienes me acompañan son en el área de psicología, la licenciada Gabriela Enríquez, en el área de trabajo social, la licenciada Amelia Herrera, y en el área de Humadis, la licenciada Romina Vizcarra.
22: Ahora ya se han trasladado tal vez a visitando alguna de las comunidades de las regiones que conforman la provincia de Luis Calvo.
2: Le comento que todavía no nos hemos trasladado a comunidades, pero ya vamos a ver la posibilidad de hacerlo.
22: ¿Van a tal vez dar algunos cursos, algunos talleres, especialmente sobre la violencia?
2: Claro, consideramos que los talleres de prevención son bastante importantes porque bien dicen, ¿no?, que es mejor prevenir que lamentar. Entonces, sí, estamos programando talleres de orientación y prevención.
22: Ahora, en cuanto para movilizarse, les falta pues un vehículo, ¿no?, que pueda servirles bastante porque de eso se carecía en la anterior gestión.
2: Sí, le comento que aún no contamos con un vehículo para poder transportarnos y sí es una necesidad que sigue vigente.
22: Porque los lugares son bastante alejaditos, como Ihuembe, como tantas regiones que están a 3, 2 horas y media de camino.
2: Sí, la verdad es que hay comunidades que están bastante lejos, entonces sí, sí sería una necesidad tener un vehículo.
22: Ahora, en lo que se refiere a la parte de casos, ¿cómo ha encontrado?
2: El estado de los casos, le comento que bien, estamos dándole curso al trabajo que ha dejado la anterior abogada y seguimos con los procesos, estamos aperturando nuevos, Tenemos un índice de caso, ay, pero discúlpeme, no podría decir que
3: Claro.
2: son muchos casos, pero sí estamos en un rango un poquito superior tal vez a lo normal.
3: Le agradezco bastante.
2: Está bien, muchas gracias.
3: Esa es la información para la Red Guaraní de Comunicación. Reportó Waldo Casasola, Radio Liro Mariemi y Azurupay.
12: Yasropai Waldo, y de esta manera cerramos nuestra edición hoy 20 de mayo. Agradecemos a nuestros corresponsales de la Red Guaraní por enviarnos sus informaciones desde sus municipios y comunidades. Auguramos también pronta recuperación de la salud a nuestra compañera Pascuala Menatrigo. Y a usted, amigo, amiga, muchas gracias por habernos acompañado. Pasen buenas noches. Yasoropai Tentarareta, Tumpandibeño.
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2: Es la hora 19:29 minutos.
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1: Vamos a conversar aquí también con una vendedora ya en su nuevo puesto en este mercado 25 de mayo.
2: Este es el sector de verdura, aquí el pasillo. Ajá. Del sí. Pasillo ancho, siguiente. De
1: la el carrera. Siguiente, ajá. Este va a ser toda esta parte de verdura.
2: Esta parte de verdura. De la grada, mire, ajá. Se observa allá la grada, para arriba segundo piso, ajá. Abajito está el primer manzano y a continuación la verdura.
1: En esa parte va a estar.
2: Pura esquina.
1: ¿Qué tal, cómo se siente ahora en su nueva puesta?
2: Oiga, estoy feliz, pero ese es mi juguete nuevo.
1: Hay una señora también que está comprando aquí. Ay, ¿cómo quedó el mercado?
3: El mercado quedó hermoso. Yo estoy entusiasmada también por agarrarme un puesto para vender los productos venianos. Quiero vender.
4: Cunantas para de su inquieto, Saturnino Vargas, dirigente que hay Mercado Manta. Antas Villaruayco, imaina mantatas huati, sanquichis, tei cronograma nefjata, inauguración que mercado 25 de mayo, roconca, tejamos domingo, pinche y pichaipa.
5: Es importante darles a conocer el acto protocolar que vamos a tener, está organizado a partir del domingo a horas 8 de la mañana, empezamos con la misa, de 8 a 9 es el acto de los juegos recreativos, y como sigue es el de 10 a 11, a 12 el acto protocolar con todos los invitados, con las autoridades. Y de 12 a 1 está programado el almuerzo para todos los socios y los presentes que van a estar en ese día. En siguiente es con las danzas folclóricas que tenemos preparados, como 9 o 10 danzas. Empieza de la 1 hasta las 6 de la tarde y a partir de las 6 empieza la fiesta. El mercado es de los socios.
1: De los comerciantes.
5: De los comerciantes, ellos compraron desde el terreno y se organizó, se hizo una asociación y luego así en unas asambleas determinaron a construir el primero. La primera fase era el tinglado, el segundo ya es ahora como lo ven. Ya son puestos casetas de material que se está distribuyendo justamente hoy día y esto se va a inaugurar el día domingo 24 de mayo.
4: Parla de asunta, José Miguel Hidalgo Zurita, vicepresidente que hay Mercado Manta. Pancunarí, Menamantata, Joaquín Tenguit, y Jim Pituta que hay Mercado Tajapinapa, Chantape, Suma, organización.
6: Nosotros como directorio tenemos un estatuto orgánico. En base a eso se organiza aquí en la institución las limpiezas, cronogramadas semanas a semanas.
4: Guatimanta para la Espacamano Saturnino, y Mainatata Jantuna organización que suma a casjeta de poco y cuna San Jatunan para el mercado cupi.
5: Todo está distribuido de acuerdo al rubro. Ha habido, tiene que haber un reordenamiento total. ¿Ya? Entonces, para dar tranquilidad, conformidad a cada uno de los socios. Invitación de forma general a todo Santa Cruz, incluso a algunas asociaciones, federaciones, amigos de Santa Cruz y de muchos rubros que nos conocen, siempre nos visitan.
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7: Se va a tomar la adecuación del horario de invierno en los distritos del Valle Alto y el Cono Sur. En la región de Trópico estamos haciendo un estudio siempre en relación y tomando en cuenta las recomendaciones de SANEMI y también de Salud. Tenemos que tomar en cuenta las diferentes idas que nos puedan reportar. Es en ese sentido de que está en estudio en lo que es la zona del Trópico.
8: ¿Qué pasa con San Carlos?
7: Cochabamba 1, Cochabamba 2 incluye lo que es el Valle Alto. A partir del día lunes se está entrando en la adecuación de este horario de ingreso. Vale decir, media hora de tolerancia en el ingreso en las unidades educativas que están en turno de la mañana y media hora adelantada en la salida en las unidades educativas que están en el turno de la tarde y en la noche.
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9: gente estamos muy tristes nosotros trabajando aquí, aparte de que no está llegando mucho producto, también no hay venta porque no hay movimiento de dinero. Justamente esta mañana ha llegado carne vía terrestre, en el cual por el lado de Potosí, ayer ya ha llegado, para hoy día recién nos han entregado, en el cual ha tardado siempre 4 días para venir desde Santa Cruz, porque todo está todo bloqueado. Aparte de eso, nuestras autoridades no están haciendo nada, ni el prefecto ni el alcalde. Realmente deberían tener un poco más de sensibilidad para la ciudadanía orureña, porque realmente Oruro no es un centro ganadero. No estamos normalmente vendiendo. Mire que todos estos días hemos estado con nuestras carnes, sobre sin hoy día agarrar, en el cual yo pido a la ciudadanía realmente que pasen a comprarse. No hay mucha carne, aparte de eso hoy día, por ejemplo, no ha llegado pollo, todos están buscando pollo, salchicha, el único, las mortadelas que ha llegado Sofía, que no... También ha tardado casi una semana, pero ha llegado y estamos vendiendo eso.
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1: Y en caso de que no se dé, pedimos también al gobierno, por medio del ministro de Obras Públicas, que pueda hacer una ayuda humanitaria a todos los compañeros que tenemos en las carreteras y en las fronteras. Hay algunos lugares que no tienen acceso ni para comprar nada, algunos no tienen ni plata, nada, están sufriendo, por lo cual pedimos que el gobierno también pueda hacer, por medio del Ministerio de Defensa, dar una ayuda a los compañeros.
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1: Y el tercero, que es muy importante, pedimos también al gobierno por medio del Ministerio de Gobierno y Defensa Civil, puedan de una vez dejar expeditas las vías. Y en caso de que no se dé este tema de se expeditan las caseteras, bueno, nos tomamos una decisión que les vamos a dar 72 horas al gobierno. En caso que el gobierno no puedan los ministros dejar las caseteras expeditas, hemos tomado la decisión de declararnos en paro y bloqueo indefinido en la ciudad de Cochabamba hasta que denuncien estos ministros por incapaces y no dar solución al país.
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